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0: Bueno, queridos compañeros de El Autobús Bíblico, hoy llegamos al Nuevo Testamento, al libro de Lucas. El Evangelio de Lucas, este es el tercer libro del Nuevo Testamento y el tercer Evangelio. Antes de entrar en él, queremos tomar algún tiempo para comprender el contexto, quién era Lucas, por qué él escribió este recuento y cosas así. Básicamente, hoy tendremos una introducción a este maravilloso y detallado evangelio. Bienvenido a través de la Biblia, el programa en el cual conocemos a Dios en su palabra. Soy su anfitrión, Heiel Ortiz. Permítame compartir con usted algo de lo que leemos en las notas y bosquejos que preparó el Dr. McGee para el Evangelio de Lucas. Lucas era el médico amado que se menciona en Colosenses capítulo 4, versículo 14. Él usó más términos médicos que Hipócrates, el padre de la medicina. El hecho de que el Espíritu Santo escogió a Lucas para escribir el tercer evangelio revela que no hay ningún escritor accidental de la escritura. Hubo una selección sobrenatural de Lucas. No había muchos sabios en la vocación, pero Lucas pertenece a aquella categoría. Él y Pablo, evidentemente, estaban en un nivel superior en cuanto a la inteligencia como a la espiritualidad. Esto explica en parte la razón por la cual viajaban juntos y también por la cual se hicieron muy grandes amigos en el Señor. Lucas tendría la clasificación de científico en su tiempo. Escribió el mejor griego de todos los escritores del Nuevo Testamento, incluyendo a Pablo. Fue un historiador exacto. Según Sir William Ramsay, Lucas era un historiador esmerado, el cual poseía habilidades extraordinarias. Nuestro estudio de Lucas es de unas 8 semanas aproximadamente, y ahora es un buen tiempo para invitar a otros a unirse a nosotros. Si usted conoce a alguien que piensa que sería bendecido por este estudio en la palabra de Dios, ¿por qué no animarle a escuchar? 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Usamos estas plataformas para mantener informados a nuestra comunidad de oyentes sobre todo lo relacionado con el ministerio, el libro que estamos estudiando, noticias, etc. Estamos en Facebook, Instagram y X. Encuéntrenos como @ a través de la Biblia. Iniciemos nuestro tiempo de estudio en oración. Padre Celestial, estamos contentos de poder iniciar un nuevo recorrido por uno de los libros de tu Santa Palabra. Gracias por permitirnos estudiar el libro de Lucas. Te pedimos que nos hables, que nos instruyas y que podamos sacarle provecho a este tiempo en tu Palabra. Que podamos aprender, entender y conocer lo que tienes para nosotros, de manera que podamos vivir lo que estudiamos. Te pedimos que sea un tiempo edificante, que uses al Maestro, que uses este espacio para hablarnos y ministrarnos. En el poderoso nombre de Jesús te lo pedimos. Amén. Y ahora, abra su Biblia o encienda su Biblia en Lucas capítulo 1, porque estamos iniciando nuestro recorrido bíblico de hoy con las enseñanzas del Dr. McGee en la voz de nuestro Maestro Samuel Montoya.
2: En nuestro estudio bíblico comenzamos nuestro recorrido a través del Evangelio según San Lucas. Lucas es el tercer evangelio que encontramos en el Nuevo Testamento. Lucas era el médico amado a quien el apóstol Pablo se refiere en su carta a los Colosenses, capítulo 4, versículo 14, donde dice: «Os saluda Lucas, el médico amado, y demás». Notaremos que Lucas en sus escritos usó más términos médicos que el mismo Hipócrates, el padre de la medicina. El hecho de que el Espíritu Santo haya escogido a Lucas para escribir el tercer evangelio revela que no hay ningún escritor accidental de las Sagradas Escrituras. Podemos estar seguros que hubo una selección sobrenatural en el caso de Lucas. No había muchos sabios, por así decirlo, en la vocación médica en aquellos días, pero Lucas ciertamente merece pertenecer a esta categoría. Tanto Lucas como Pablo, evidentemente, eran superiores en cuanto a su inteligencia y a su espiritualidad. Esto explica, en parte, la razón por la cual viajaban juntos y también por la cual se hicieron muy amigos en el Señor. Lucas, sin duda, tendría la clasificación de científico en sus tiempos. Escribió en el mejor griego entre todos los escritores del Nuevo Testamento, aún incluyendo a Pablo. Fue un historiador exacto, y según el famoso arqueólogo Sir William Ramsay, Lucas era un historiador esmerado y cuidadoso con los detalles, y poseedor de una habilidad extraordinaria. Son muchísimas las tradiciones que rodean la vida de Lucas. Primero, notamos que Lucas escribe su evangelio desde el punto de vista de María, lo que parece confirmar la tradición de que Lucas había recibido de María la información para su evangelio. Lo que sí es seguro es que Lucas consultó su contenido con ella. También hay suficientes razones como para creer que Lucas era gentil y no judío. La mayoría de los eruditos están de acuerdo con esto. Pablo, en su epístola a los Colosenses, capítulo 4, versículo 11, distingue entre aquellos que son de la circuncisión y los otros que evidentemente eran gentiles. Lucas aparece en una lista de gentiles en el versículo 14 de ese mismo capítulo 4 de la carta a los Colosenses. Y así hay muchos que afirman sin reservas que Lucas era gentil. Eso es muy importante, ¿no le parece? Recuerde que Lucas escribió el libro de los Hechos de los Apóstoles, y en ese libro aprendemos que era compañero del apóstol Pablo. En el capítulo 16 de los Hechos, versículo 10, Lucas dice, «Cuando vio la visión, enseguida procuramos partir para Macedonia». Estaba con Pablo en el segundo y creemos que también en el tercer viaje misionero. Desde este versículo en adelante, habla en cuanto a nosotros, es decir, la primera persona del plural en el libro de los Hechos, y antes de este versículo hablaba en cuanto a ellos, es decir, la tercera persona del plural. Por tanto, podemos concluir de Hechos, capítulo 16, que Lucas estaba con Pablo en aquella travesía histórica por Europa. Es importante que veamos esto. Probablemente Lucas había sido convertido a Cristo por medio del apóstol Pablo, y luego acompañó a Pablo en su segundo viaje misionero, y sabemos que Lucas se quedó con él hasta el fin. Al escribir Pablo su última obra, la segunda epístola a Timoteo, dice en el capítulo 4, versículo 11, «Sólo Lucas está conmigo». Todo esto explica el por qué Pablo lo llama el médico amado. Veamos ahora el tema de este evangelio. El tema del evangelio según San Lucas lo hallamos resumido en la frase, «He aquí el hombre». Jesús es el segundo hombre, pero el último Adán. El apóstol Pablo dice en su primera carta a los Corintios, capítulo 15, versículos 45 y luego en el 47, lo siguiente. Así también está escrito. Fue hecho el primer hombre Adán, alma viviente. El postrer Adán, espíritu vivificante. Y en el versículo 47, el primer hombre es de la tierra, terrenal. El segundo hombre, que es el Señor, es del cielo. Dios está creando hombres semejantes a Jesús. El apóstol Juan dice en su primera carta, capítulo 3, versículo 2, «Amados, ahora somos hijos de Dios, y aún no se ha manifestado lo que hemos de ser, pero sabemos que cuando Él se manifieste, seremos semejantes a Él, porque le veremos tal como Él es». Por eso, Jesús es el segundo hombre, porque habrá el tercer hombre y aún el millonésimo hombre, pero Él es el último Adán, porque no habrá otra cabeza de la raza humana. Jesús, según el escritor a los Hebreos en el capítulo 2, versículo 17, fue en todo semejante a sus hermanos, para que sus hermanos puedan ser hechos semejantes a él. Veamos ahora el propósito de este evangelio según San Lucas. Al fin del siglo XIX, una ola de escepticismo pasó rápidamente por Europa y las islas británicas. La decepción y la desilusión siguieron al optimismo de la era victoriana. Uno de sus resultados fue el hecho de que muchos eruditos comenzaran a investigar con más seriedad la Biblia. Algunos llegaron a ser escépticos y otros hasta cínicos. pero ha quedado bien establecido que los historiadores también pueden equivocarse. El señor Will Durant y su señora han escrito en muchos volúmenes sobre la historia de la civilización. Pasaron más de 40 años consiguiendo datos históricos y estudiando unas 20 civilizaciones que abarcaban un período de 4.000 años. Después de trabajar por tanto tiempo, hicieron la siguiente declaración. Nuestro conocimiento del pasado siempre es incompleto, probablemente inexacto, obscurecido por evidencias ambivalentes e historiadores predispuestos, y quizá distorsionada por nuestra propia ciega adhesión patriótica y religiosa. Mucha de la historia es suposición, lo demás es prejuicio. Ahora se cuenta que un joven erudito muy inteligente en la Universidad de Cambridge quiso cierta vez refutar la exactitud de las escrituras. Era agnóstico y creía que por medio de una investigación histórica las podría refutar. Decidió entonces comprobar la exactitud de la descripción bíblica de los viajes de Pablo y así llegó a ser un arqueólogo. Recuerde usted que el doctor Lucas había escrito un relato histórico de Jesús y de los viajes misioneros de Pablo. Fue así como el destacado arqueólogo Sir William Ramsay descubrió que el doctor Lucas no se había equivocado ni una sola vez. Y más aún, el mismo señor Ramsay se tornó en uno de los más elocuentes defensores de la fe cristiana evangélica. El doctor Lucas escribió su evangelio con un propósito doble. Su primer propósito fue literario e histórico. De entre los cuatro evangelios, el evangelio de Lucas es la narración histórica más completa. El evangelio según San Lucas contiene más referencias y con mayores detalles en cuanto a las instituciones, las costumbres, la geografía y la historia de aquel período que cualquiera de los otros evangelios. Su segundo propósito fue espiritual. Presenta a la persona de Jesucristo como el perfecto hombre divino y salvador del mundo. Era Dios manifestado en carne. Abordemos ahora el aspecto científico. El doctor Lucas era erudito, conocía bien la cultura griega y junto con el apóstol Pablo escribió usando el mejor griego en todo el Nuevo Testamento. Hizo un completo estudio anatómico del cuerpo de Jesús y de la persona de Jesús. Lo disecó y lo examinó parte por parte. Determinó la causa de su muerte y lo hizo con sumo cuidado. El doctor Lucas también puso su estetoscopio de inspección en el nacimiento del bebé allá en Belén. Usó asimismo su estetoscopio para examinar al Señor Jesucristo en la cruz y lo pronunció muerto. En el tercer día, el doctor Lucas puso una vez más su estetoscopio en Jesús y descubrió que estaba vivo. Hagamos ahora una comparación con los otros evangelios. Mateo da mayor importancia al hecho de que Jesús nació el Mesías. Marcos hace un mayor énfasis sobre Jesús como el siervo de Jehová. Lucas le da mayor importancia al hecho de que Jesús era el hombre perfecto. Y Juan presenta el hecho de que Dios se hizo hombre. Sin embargo, es interesante notar que Juan no usó el método científico. El doctor Lucas declara que él examinó a Jesús de Nazaret y que sus investigaciones lo llevan a la conclusión de que Jesús es Dios. Llegó a la misma conclusión que Juan, pero usando procedimientos y técnicas diferentes. Ahora Mateo presenta al Señor Jesús como el Mesías, Rey y Redentor. Marcos, por su parte, presenta a Cristo como el poderoso vencedor y soberano. Juan presenta a Cristo como el Hijo de Dios. Y Lucas presenta al perfecto y divino Hijo de Dios como nuestro gran sumo sacerdote, quien puede compadecerse de nuestras debilidades y quien es poderoso para extendernos socorro, misericordia y amor. Consideraremos ahora el ambiente histórico. Lucas escribió a sus paisanos griegos, exactamente como Mateo escribió a los suyos. Lucas escribió a la mente griega y a la comunidad intelectual. En el siglo IV a.C., los griegos elevaron sobre el horizonte de la historia la manifestación más brillante y centelleante del genio humano que el mundo jamás haya visto. Este período de la supremacía intelectual y material de Atenas lo llamaron la Edad de Oro de Pericles. Los griegos trataron de perfeccionar la humanidad y desarrollar el hombre perfecto. Este esfuerzo por lograr la perfección del hombre en la esfera física se encuentra expresado en tales obras como las estatuas de Fidias. También existe amplios indicios de sus esfuerzos por conseguir esta perfección en la esfera mental. se estaban esforzando por conseguir un hombre que fuese hermoso e intelectual a la vez. Las obras literarias de Plato, de Sófocles, de Eurípides, de Aristófanes, de Esquilo y de Homero, todas tratan de presentar la descripción de un hombre perfecto y se esfuerzan por conseguir un hombre universal. Los griegos hicieron sus dioses a la imagen de los hombres. El hecho es que sus dioses no eran sino proyecciones del hombre. Las magníficas estatuas de Apolo, de Venus, de Atenea y de Diana no eran representaciones feas como las que han salido del paganismo del Oriente. Los griegos deificaron al hombre, pero incluyendo sus pasiones viles junto con sus cualidades nobles. Otros dioses griegos incluyen a Pan, a Cupido, a Baco, el dios del vino y de la borrachera, y a la diosa Afrodita. Ahora, no todos estos dioses eran benévolos. Algunos de ellos se caracterizaban por su furor. Alejandro Magno esparció esta cultura, idioma y filosofía emocionante a través de todas las tierras que conquistó. El griego llegó entonces a ser el idioma universal de aquellos tiempos. Poco antes de la venida de Cristo, en Alejandría de Egipto, el Antiguo Testamento fue traducido al griego. Llamamos a esa traducción la Septuaginta, y es una de las mejores traducciones del Antiguo Testamento que tenemos. Todo el Nuevo Testamento fue escrito originalmente en idioma griego. El idioma griego proveyó el mejor vehículo para la expresión y la comunicación del Evangelio a toda la raza humana. Ha sido también el mejor idioma para expresar un hecho o para comunicar una idea. Pero aunque la cultura, el idioma y la filosofía griega fueron los más desarrollados en la historia de la humanidad, los griegos nunca pudieron lograr su objetivo de perfeccionar la humanidad. Los griegos nunca encontraron la utopía que buscaban, nunca dieron con los campos elíseos y, más aún, perdieron de vista todo lo relacionado con la esfera espiritual. Este mundo llegó a ser su hogar, su campo de recreo, su taller y su sepulcro. El doctor F. W. Robertson dijo lo siguiente en cuanto a los griegos: «Mientras más se apegaba el griego a este mundo, más oscuro se tornaba el mundo invisible para él». Esta es la razón por la cual los griegos hicieron una imagen al Dios no conocido. Y cuando el apóstol Pablo les predicó, allí fue donde comenzó. Los atenienses cultos eran escépticos y llamaron a Pablo un palabrero, y se burlaron de él cuando trató de darles la verdad sobre la realidad espiritual. Pablo declara que el Evangelio es locura para los griegos, sin embargo, él también se dirigió a la mente griega. Les dijo que en tiempos pasados eran gentiles sin esperanza y sin Dios en el mundo. Y esta, amigo oyente, era la descripción del griego de aquel entonces. Pero Pablo también dijo que cuando vino el cumplimiento del tiempo, Dios envió a su Hijo, nacido de mujer y nacido bajo la ley, y que este Hijo de Dios murió por ellos. Pablo andaba por las carreteras romanas con un idioma universal, predicando un evangelio global en cuanto al hombre perfecto que había muerto por los hombres del mundo. La religión de Israel solo pudo producir a un fariseo. El poder de Roma solo pudo producir a un César. La filosofía de Grecia solamente pudo producir a un gigante como Alejandro Magno. Fue a esta misma mente griega a quien Lucas escribió. Presentó a Jesucristo como el hombre perfecto, el hombre universal. El mismo hombre a quien buscaban los griegos es presentado aquí en este Evangelio de San Lucas. Veamos ahora el bosquejo que seguiremos en nuestro estudio de este Evangelio. En primer lugar, tenemos el nacimiento del hombre perfecto y su familia en los capítulos 1 al 3. En segundo lugar, encontramos la tentación del hombre perfecto y el rechazo por parte de su pueblo natal en el capítulo 4. En tercer lugar, tenemos el ministerio del hombre perfecto en la región de Galilea en los capítulos 5 al 9. En cuarto lugar, encontramos el ministerio del hombre perfecto en camino a Jerusalén en los capítulos 10 al 18. En quinto lugar, tenemos el ministerio del hombre perfecto en Jericó y en Jerusalén en los capítulos 19 al 21. En sexto lugar, está la traición, el juicio y la muerte del hombre perfecto en los capítulos 22 y 23. En séptimo lugar, tenemos la resurrección del hombre perfecto en el capítulo 24, versículos 1 al 41. Y en octavo y último lugar, veremos la ascensión del hombre perfecto en el mismo capítulo 24, versículos 49 al 53. Veamos ahora algunos caracteres distintivos en este evangelio. En primer lugar, aunque el Evangelio de Lucas es uno de los evangelios sinópticos, contiene muchos datos y observaciones que son omitidos en Mateo y Marcos. En segundo lugar, el doctor Lucas nos da los cantos de Navidad. Tercero, Lucas contiene el relato más largo del nacimiento virginal de Jesús que cualquiera de los otros evangelios. Los primeros dos capítulos contienen un franco recuento desde el punto de vista de un médico muy familiarizado con la obstetricia. Lucas proporciona una declaración clara y franca del nacimiento virginal de Jesucristo. Desde el doctor Lucas hasta el doctor Howard Kelly, uno de los prominentes ginecólogos del afamado hospital norteamericano John Hopkins, ha habido una poderosa afirmación del nacimiento virginal, la cual hace palidecer las declaraciones de los pseudoteólogos cuando declaran desvergonzadamente que el nacimiento virginal es una imposibilidad biológica. En cuarto lugar, tenemos que Lucas relata unos 20 milagros en su evangelio y 6 de ellos no se encuentran en ninguno de los otros evangelios. En quinto lugar, asimismo, nos da 23 parábolas, 18 de las cuales no se hallan en ninguna otra parte. Las parábolas del hijo pródigo y del buen samaritano, por ejemplo, son peculiares a este evangelio de San Lucas. En sexto lugar, también es en este evangelio del doctor Lucas donde encontramos la narración muy humana de la caminata a Emaús de nuestro Señor resucitado, la cual comprueba que Jesús era todavía humano aún después de su resurrección. Lucas demuestra que la resurrección no era solo de su espíritu, sino también de su cuerpo. Jesús fue sembrado cuerpo animal y resucitado cuerpo espiritual, como está escrito en la primera carta a los Corintios, capítulo 15, versículo 44. En séptimo lugar, una simpatía que es definitivamente humana llena este evangelio, la cual revela la verdadera naturaleza humana de Jesús, tanto como la simpatía bondadosa de este médico del primer siglo, quien sabía muchísimo de primera mano en cuanto al sufrimiento de la humanidad. Y por último, se ha dicho que al escribir este evangelio, el doctor Lucas hizo uso de más términos médicos que el mismo Hipócrates, el padre de la medicina. Todo esto, pues, es lo que tenemos y lo que nos espera en nuestro estudio de este Evangelio según San Lucas, y que será de mucho interés y mucho provecho para cada uno de nosotros. Y ahora, en el breve tiempo que nos resta, quisiera solo mencionar que en el capítulo 1 de este Evangelio, que Dios mediante comenzaremos a estudiar en nuestro próximo programa, encontramos el prefacio de Lucas a su Evangelio, la concepción de Juan el Bautista y de Jesucristo, las profecías de Elisabet y María en cuanto a Cristo, el nacimiento y la circuncisión de Juan y la profecía de Zacarías. Todo esto, pues, es lo que comprende el tema central del capítulo 1 de este Evangelio según San Lucas. Deseamos que Dios le bendiga ricamente.
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venid a mí, todos los que estáis trabajados y cargados, y yo os haré descansar. Llevad mi yugo sobre vosotros y aprended de mí, que soy manso y humilde de corazón, y hallaréis descanso para vuestras almas, porque mi yugo es fácil y ligera mi carga. Así dice el Señor.

0: Bienvenidos a Respuestas Hoy. Soy Joe Owen de Respuestas en Génesis. La palabra de Dios debe ser la autoridad en nuestros hogares. Ayer hablamos de encender una nueva reforma para esta generación. Buscamos alentar a todos, especialmente a los jóvenes, a permanecer en la autoridad de la palabra de Dios. Pero ¿cómo lo haremos en nuestros hogares? Primero, cuando disciplina a sus hijos, déle razones bíblicas para su corrección. Apunte a la palabra de Dios como el estándar para nuestro comportamiento, no a las opiniones humanas. Segundo, lean la palabra de Dios como familia y aliente a sus hijos a hacerlo por su cuenta. Esto les ayudará a saber lo que está en la Biblia. Tercero, hablen de la ciencia y la historia desde una perspectiva bíblica. Muéstrales cómo la palabra de Dios provee una historia precisa del mundo. Nosotros necesitamos que esta generación base su pensamiento en la palabra de Dios y que proclame el Evangelio confiadamente.
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0: Hola, soy Felipe, su siervo de Radio Nueva Vida.
1: Hace tiempo vino un joven a Radio Nueva Vida para pedir oración. Otras dos personas y yo íbamos a orar por él. Una de estas personas era Irma, la que traduce mis programas. Dios ha bendecido a Irma con una gran sensibilidad espiritual. La otra persona era mi amigo David. David y yo hemos sido compañeros de oración por más de 24 años. Muchas veces hemos orado juntos por las personas, así como lo íbamos a hacer en este día. David se crió en un hogar cristiano, pero por un tiempo él se alejó de Jesús y se involucró con las fuerzas de la oscuridad. Después de un tiempo, Jesús lo rescató en una manera maravillosa. Pero Dios usó el tiempo que él anduvo sirviéndole a Satanás para enseñarle acerca de la batalla espiritual intensa que se está llevando a cabo en nuestro mundo. Ahora David es muy dotado en la guerra espiritual y la liberación. Por 30 años, él ha ayudado a la gente que quiere ser libre, escapar de las garras de Satanás a los brazos de Jesús. Él nunca ha salido buscando por quién orar, sino que Dios siempre le ha traído a la gente, así como a un hombre desesperado que abrió las páginas del directorio telefónico y en desesperación clamó a Dios diciendo, «Dios, si tú eres real, permite que esta persona me ayude». Y al decir esta oración, al azar escogió el número del teléfono de David entre los miles y miles de nombres en el directorio. Luego llamó y preguntó, «¿Conoces a Dios? ¿Me puedes ayudar?». Y Dios usó a David para liberar a este hombre de las influencias satánicas. Así que en este día, los tres de nosotros estábamos esperando a este joven que llegara para orar por él. Cuando él entró a mi oficina, inmediatamente vimos que un espíritu maligno se comenzó a manifestar en él y su rostro cambió dramáticamente. El demonio transformó el rostro de este hombre, sus ojos estaban llenos de ira. Primero, él volteó hacia mi amigo David, a quien nunca había visto, y lo escupió en la cara y le dijo que era un traidor, porque David había regresado con Jesús. Luego volteó con Irma y con una mirada feroz le dijo una grosería, pero el joven no hablaba español, fue el espíritu quien dijo la grosería en español. Y tú, mirándome a mí, con ira, dijo, te voy a matar, y se movió y se me vino encima, hasta que le dije, en el nombre de Jesús, detente y siéntate. Y mirándome con gran odio, obedeció y se sentó, por el poder y la autoridad de Jesús. Luego exclamó, «Tú eres un tonto, no puedes contra nosotros, somos muchos, qué tonto eres». Pero el Señor estaba con nosotros, e inmediatamente le dijimos al Espíritu que se quedara quieto y se callara, y tranquilamente le dije, «Es verdad que soy un tonto, pero soy un tonto por Jesús. Y sí, ustedes son muchos, yo lo sé, pero el Espíritu de Jesús vive en mí». Tú conoces a Jesús, ¿verdad? Porque ustedes lo han visto a Él en toda su gloria y su esplendor. Y ahora, en Jesús, se nos ha dado autoridad sobre ustedes. Entonces le ordenamos a este demonio que soltara a este joven para poder hablar con él. Luego el joven regresó en sí, muy desorientado, preguntando que qué había sucedido. Le explicamos lo que había sucedido y luego con la ayuda de Dios oramos por su liberación. Es probable que usted no oiga hablar acerca de estas cosas en otros programas de radio, y no es mi intención asustarlos ni tampoco exaltar estas cosas. Yo les comparto esto porque yo creo que es tiempo que el pueblo de Dios despierte a la realidad de la batalla espiritual violenta que está a nuestro alrededor, y que reconozcan plenamente la autoridad que Jesús ha dado a cada uno de sus discípulos para libertar a los cautivos.
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0: En nuestra sociedad, el valor humano se le otorga a quienes reúnen ciertas características y se excluye a quienes no las tienen. Pareciera que a nadie se le aprecia por lo que es. La aceptación social es para las personas consideradas hermosas, las muy inteligentes, los deportistas destacados o quienes tienen muchas posesiones materiales. Es así como niños y adolescentes disminuyen su aprecio personal cuando se evalúan usando estos estándares. Si nosotros los padres no trabajamos en fortalecer a nuestros hijos, el resultado será un sentimiento de inferioridad. Aprovechemos cada oportunidad para aceptarlos como son y afirmar sus virtudes. Ellos son importantes independientemente a lo que hayan logrado y valen por ser una extraordinaria creación de Dios. Le habla Sixto Porras de Enfoque a la Familia.
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Momentos de la creación. Hola, soy Milton de los Santos. Por más que intenten, los evolucionistas son incapaces de explicar el motor rotativo microscópico que propulsa a las bacterias a través del líquido, al igual que una lancha rosa a lo largo de la superficie de un lago. Pero si el motor flagelar de una bacteria inquieta a los evolucionistas, deben quedar realmente desconcertados por el rápido movimiento de una bacteria MO1. Después de todo, su flagelo en forma de cabello no es impulsado por un solo motor. Esta utiliza 7 motores conectados de forma paralela. En este contexto biológico, un flagelo es un apéndice movible con forma de látigo presente en muchos organismos unicelulares usados para el movimiento. Si la bacteria MO1 fuese del tamaño de una pequeña lancha rápida, su velocidad proporcional sería 10 veces la velocidad del sonido. Usted necesitará un microscopio para realmente verla. La bacteria mide unos 225 nanómetros de ancho, por lo que necesitaría 44 de ellos, cada uno al lado del otro, para llegar a la anchura de un solo grano de polvo de talco. Según un equipo de investigadores que trabajan en Francia y Japón, el aparato flagelar de la bacteria marina MO1 es un paquete de 7 filamentos flagelares envueltos en una funda. Los motores están ubicados en una matriz hexagonal entrelazada, similar a los filamentos gruesos y delgados de los músculos esqueléticos de los vertebrados. También hay 24 fibrillas en la funda, que se cree que van en sentido contrario entre los flagelos, para reducir al mínimo la fricción de la rotación de alta velocidad. En las Escrituras, vemos que Dios se mueve rápidamente cuando le buscamos en oración. Claro que Dios nunca está lejos de nosotros, pero nunca está más cerca que cuando nos acercamos a Él en oración. 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
1: Grande privilegio de conocerte, Padre. Sí, Señor.

0: Bienvenidos a Respuestas Hoy. Soy Joe Owen de Respuestas en Génesis. El libro de Génesis nos dice en el primer capítulo que Dios les dijo a las aguas que se fueran en un lugar y le dijo a la tierra que pareciera. Esto implica que la tierra original era una sola masa. Esto ciertamente concuerda con la evidencia observable. Entonces, ¿cómo es que hay siete continentes? Bueno, los continentes no se dividieron lentamente como lo enseñan los geólogos seculares. Mientras las fuentes del gran abismo fueron abiertas en el comienzo del diluvio, la tierra se rompió en placas. Las fuerzas durante el diluvio movieron rápidamente las placas a sus posiciones actuales. Ahora se mueven solo a la misma velocidad que crecen tus uñas. El juicio de Dios cambió el mundo y también lo hará su juicio que viene por fuego. Pero podemos ser salvos a través de la salvación que ofrece Cristo Jesús debido a lo que hizo por nosotros en la cruz.
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1: ¿Hay algo en tu vida que idolatres? Tal vez sea un auto, una celebridad, el dinero o la ropa. Cuando ponemos cualquier cosa por encima del Señor, estamos idolatrando eso. En Éxodo, los hijos de Israel adoraron un becerro de oro. En los 10 mandamientos, Dios dice en Éxodo 24: No te harás imagen ni ninguna semejanza de lo que esté arriba en el cielo, ni abajo en la tierra, ni en las aguas debajo de la tierra. Cuando idolatramos a algo o a alguien, abandonamos a Dios. Cuando idolatramos, no tenemos una relación cercana con el Señor. ¿Hay algo que idolatres y que necesitas llevar a la cruz hoy? Ora para que el Señor te muestre cuál es y ponlo ante Él.
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0: Y bien, mis queridos oyentes, hoy llegamos a nuestro último estudio en esta serie de ¿Cómo es Dios? Revelado por sus nombres y por sus atributos. Hemos visto la necesidad que el hombre tiene de Dios, la naturaleza de Dios y los nombres de Dios. Abra su Biblia, por favor, en el libro de Ezequiel, capítulo 48. Ese es el último capítulo en el largo período profético de Ezequiel en el Antiguo Testamento. El libro de Ezequiel. Les repito, Ezequiel 48. Y mientras usted encuentra el pasaje en su Biblia, vamos a aprovechar este momento para agradecerles por sus oraciones y apoyo económico. Y bien, antes del estudio bíblico, vamos a orar a Dios. Amado Padre, estamos agradecidos en este día por poder tener el tesoro en vasos de barro. Tú nos has salvado y nos has dado el Espíritu Santo. Te agradecemos por habernos dado tu palabra y te pedimos para que esta obre en los corazones de cada persona que está escuchando el programa. Te pedimos por aquellos que no te conocen, que tu Santo Espíritu obre en sus corazones y puedan conocerte. Te agradecemos por cada oyente que nos apoya, tanto en oración como en apoyo financiero. Bendícelos en este día, Padre. Te pedimos por una bendición especial para aquellos que no pueden dar, pero sí reciben por medio de este ministerio cada semana. Te agradecemos por todo lo que vas a hacer en este día. Ayúdanos a estar atentos a tu palabra y que podamos responder a la misma, llevando así fruto en nuestras vidas. Te pedimos que consueles a los que están padeciendo enfermedades y confortes a los ancianos y enfermos. Que tu palabra haga algo maravilloso por ellos en este día. Te lo pedimos todo esto en el nombre de Cristo Jesús. Amén. Bueno, llegamos, como les decía, al último programa de esta serie en los nombres de Dios. Voy a leer allí en Ezequiel 48, versículo 35. En derredor tendrá 18.000 cañas y el nombre de la ciudad desde aquel día será Jehová Sama. Jehová está presente. Márquelo allí en su Biblia, estimado oyente. Jehová está presente. Ese es el significado de ese término hebreo, Jehová Sama. Este es uno de los nombres compuestos de Dios. Ese nombre ha sido de gran bendición para el pueblo de Dios por los siglos. Recuerde, tal como hemos estado diciendo, Dios se revela a su pueblo por medio de sus nombres. Muchas veces, sea por protección, poder o provisión, estos nombres pasaron a significar muchísimo para los judíos. Ellos leían esos nombres y asimilaban el significado. Cada vez que leían un nombre, comprendían el significado del mismo, el cual era personal para ellos, ya que el Dios que se les revelaba en el Antiguo Testamento era, desde luego, el Dios que estaba con ellos y ellos lo apreciaban. Por ejemplo, cuando leían el nombre El Shaddai, sus corazones se estremecían al pensar en el Dios que era suficiente para proveerles, el maravilloso proveedor, el todo suficiente. Cuando se encontraban con el nombre El Elión, el Altísimo, el poseedor de los cielos y la tierra, podían descansar en el hecho de que Dios es el dueño de todas las cosas y por ende, Él podía suplirles en su abundancia. Cuando se encontraban con el nombre Dios Eterno, el que no tiene comienzo ni fin, el Elión, pensaban en su eternidad. Ese era el Dios que ellos adoraban, que servían. Y cuando se encontraban con el nombre El Roi, el Dios que me ve, esto confortaba sus corazones. Ellos sabían que los ojos de Dios estaban sobre ellos, estén donde estén. Más allá de las circunstancias, cuán difícil fuera la prueba o la tentación, ese Dios que conocían y al cual servían y adoraban, veía todo. Sus ojos estaban siempre sobre ellos, Jehová El Roi. Cuando leían el nombre Jehová Jiré, recordaban que el Señor proveería para sus necesidades. La Biblia comienza a tomar vida al comprender el significado de cada uno de esos nombres. Saberlos conmueve el corazón. Este es el Dios de la Biblia y el Cristo del Nuevo Testamento. También está el nombre Jehová Tzidkenu, que significa Jehová justicia nuestra, quien siempre hace lo correcto. Jehová Raaj, el Señor es mi pastor, confortó sus corazones y los desafió en tiempos de prueba. Jehová Rafa, el Señor que sana. Nada era difícil para el Dios de ellos. Y también Jehová Shalom, el Señor mi paz. Ahora llegamos al último de los nombres compuestos, Jehová Sama, el Señor está presente, o el Señor está aquí. Ahora, recuerde que con estos nombres Dios se ha revelado y se ha manifestado a su pueblo. Este es el último nombre en orden de aparición en el Antiguo Testamento. Sin embargo, todo lo que este nombre implica se expresa en otras partes de la Biblia. Pero aquí en Ezequiel 48:35 es el último nombre de Dios en orden de aparición. Este nombre Jehová Sama necesita ser examinado a la luz de la profecía de Ezequiel, ya que se encuentra en ese libro. Ahora, algunos maestros bíblicos han tratado de explicar este versículo como si fuera parte de la historia de Israel. Otros eruditos han tratado de poner este versículo en la actualidad, pero yo creo que es una profecía que apunta hacia el futuro. Dios estaba con su pueblo en tiempos del Antiguo Testamento, no hay duda en cuanto a eso. Desde que Israel fue librado de Egipto y deambuló por el desierto, en tiempos de persecución y cautividad por manos de otras naciones, Dios estaba ahí. Dios siempre estuvo presente a través de la historia de la nación de Israel, pero en esa situación vemos una aplicación para el futuro. Entre estudiantes cristianos las opiniones varían en cuanto a si el templo será reconstruido en Jerusalén tal como lo describe Ezequiel. Ahora, mi propósito no es dar una explicación o exposición de las palabras proféticas de Ezequiel. Lo que quiero hacer es poner una base sólida para que podamos aplicar el significado del nombre Jehová Sama. No vamos a ponernos a discutir en cuanto al templo de Ezequiel. No es el objetivo de este estudio. Estamos aquí para estudiar el nombre Jehová Sama. El Señor está presente. Un día, en los comienzos de la historia de la humanidad, Dios escogió un lugar en esta tierra para revelarse a sí mismo y lo hizo en varias oportunidades. Se trata de aquella planicie que divide el Valle del Mar Muerto del Mar Mediterráneo. En aquellas tierras, sobre un monte, en una roca, Abraham ofreció a Isaac y en ese mismo lugar Dios se reveló bajo su nombre Jehová Jiré. Jehová proveerá. Y después, mucho tiempo después, en ese mismo lugar, Salomón levantó el templo judío usando los planos que su padre David le había dejado. Cerca del lugar hay un pequeño poblado llamado Salem, y esa palabra Salom significa paz. Abraham se encontró con el rey de ese pueblo. Tal vez usted recuerde que Melquisedec, rey de Salem, también se le conoce como el rey de justicia y rey de paz, según leemos en Génesis 14, del 1 al 14. Recuerdo que hace muchos años atrás el doctor Donald Barnhounds estaba editándole al doctor Lehmann Strauss una revista. Era un privilegio para mí tener una columna en esa revista cada mes, en la cual escribía artículos para jóvenes. La revista se llamaba Revelación. Bueno, el doctor Barnhaus dijo lo siguiente, que si buscamos la razón por la cual Dios escogió ese lugar en particular, vamos a estar especulando. Dios tenía que escoger un lugar, una tierra en la cual Cristo viviría y moriría. Tenía que haber un lugar en donde enclavar una cruz en la cual el Salvador moriría, y tenía que haber un pueblo del cual saldría una virgen que traería a su hijo, y entonces guió a Abraham a esa tierra y se la entregó a él y a su posteridad para siempre en un pacto eterno que nadie puede cambiar. Es que Dios puede ordenar la historia para llevar a cabo sus planes, y muchos de nosotros creemos que está haciendo un buen trabajo al utilizar mandatarios y naciones para llevar a cabo sus planes. En medio de esta tierra escogida por Dios, había un lugar destinado para la ciudad que sería la capital de la nación y un día será la capital del mundo. Entonces sucedió que en medio de un mundo que se alejó de Dios, una ciudad se levantó, la cual llevó el nombre de Salem, que significa paz, cuyo nombre Dios cambió por Jehová paz, o sea, Jerusalén. Jerusalén, la paz de Jehová. Pero cuando Ezequiel escribió esa profecía, la nación de Israel estaba en sus peores días. La ciudad de Jerusalén había sido destruida. La gente había sido llevada cautiva. El mismo profeta escribió el libro desde el cautiverio. No sé si usted se habrá dado cuenta o no, pero la profecía de Ezequiel fue escrita por un hombre en el cautiverio. Es que la tierra había quedado sin habitantes, la ciudad se quedó sin ciudadanos, vacía, el templo sin los sacerdotes y el ritual sin los adoradores, y la gloria de Dios se había retirado de ese lugar, por lo cual la palabra Icabod estaba escrita por todos lados. Recordará esto de nuestro estudio anterior, en el primer libro de Samuel, capítulo 4, versículo 21. Ahora, como la historia de Jerusalén narra la historia de la rebelión del hombre contra Dios, como lo dijo el Señor mismo en Mateo 23, 37, esa ciudad ha sido un lugar de batalla, y es hasta el día de hoy un lugar de batalla. Todos los problemas del Medio Oriente giran en torno a la tierra prometida y la ciudad de Jerusalén. Pero Ezequiel pudo ver el día en el cual el Mesías de Israel moraría con su pueblo y ellos entonces dirán, Jehová Sama, Jehová está presente. Espero que pueda ver esto en la profecía de Ezequiel. Estoy seguro que tendría una aplicación en los días de Ezequiel, pero yo creo sinceramente que lo que Ezequiel está escribiendo aquí en capítulo 48 es una profecía sin cumplir al momento todavía. Dado que la historia de Jerusalén narra la historia de la rebelión del hombre contra Dios, creo que Ezequiel estaba hablando allí de un tiempo futuro en el cual Cristo regresará y la nación se reunirá y Dios, el Señor, reinará desde esa ciudad de Jerusalén. Jehová Sama estará allí y el Señor aparecerá en persona. Ahora, la versión de Ezequiel es explayada a través de los escritos de Zacarías. Si usted lee los capítulos 12, 13 y 14 de Zacarías, encontrará que el mismo Señor Jesucristo estará allí en aquel día. Además, el Salmo 68, 16 dice, «Ciertamente Jehová habitará en él para siempre». ¿Se da cuenta? En la actualidad no hay paz en la ciudad porque el príncipe de paz no está allí. Jerusalén, la paz de Jehová, la ciudad de la paz, pero no hay paz y no la va a haber. Reiteradas veces la gente me pregunta qué pienso en cuanto a las negociaciones de paz para lograr un acuerdo de paz allí en el Oriente Medio, con el centro en Israel y en Jerusalén. Bueno, lo único que les puedo decir, mis amigos, es que no va a haber paz duradera hasta que el príncipe de paz regrese. A mí me gustaría que hubiera paz en el Medio Oriente, pero sé que eso no va a pasar hasta que el Señor regrese. En estos días están diciendo que va a haber paz, pero no va a haber paz, sino destrucción, y va a correr sangre en el Medio Oriente hasta que Cristo vuelva. Lo digo otra vez, no hay paz en esa ciudad y no la habrá hasta que Cristo venga como el príncipe de paz, Jehová Sama. Cuando Él esté presente, el profeta Isaías dijo que van a decir paz, paz, pero no habrá paz para los malvados. Tanto los líderes militares como jefes de Estado continúan hablando de un proceso de paz para el Medio Oriente. Pero la Biblia es clara al decir que la paz segura no es posible hasta que el príncipe de paz, nuestro Señor Jesucristo, regrese a Jerusalén. Tiene que ser en ese lugar específico, en la ciudad de Jerusalén. Ese es el lugar de la paz, la ciudad de la paz. Pero no puede haber paz hasta que Jehová Sama esté presente. El Señor tiene que estar allí. La paz no vino después de diversos tratados de paz, porque el Señor no estaba allí. La paz no vino de la corte de la Haya, porque el Señor no estaba allí. La paz no vino de la Liga de Naciones establecida en Ginebra, años atrás, porque el Señor no estaba allí. La paz no viene de Naciones Unidas, el Señor no está allí. La paz vendrá al mundo no por medio de un proceso de paz o un programa articulado en algún punto del planeta, sino de Jerusalén, y cuando el Señor more en ese lugar. Para que haya paz, el Señor Jesucristo debe estar allí, mis amigos. Eso es muy importante. No me sorprende que las Naciones Unidas no logren alcanzar la paz en el Medio Oriente. Ellos pueden llevar todos los cascos azules que quieran, pero los terroristas van a disparar contra esos soldados en misión de paz. ¿Por qué no se puede lograr la paz? Porque el Señor no está allí. El príncipe de paz debe estar en la ciudad de paz, y cuando él esté presente, entonces será algo maravilloso. Ahora bien, esto tiene también una aplicación hermosa para nosotros también. Cuando leo y estudio el Antiguo Testamento, siempre me pregunto qué lecciones prácticas puedo aprender. Ahora, es verdad que la presencia de Dios con su pueblo ha sido la fuente de esperanza, valor y fortaleza, y este nombre de Dios no se limita en aplicación a esa ciudad o a su pueblo en el futuro. Su interpretación primaria, creo yo, tiene que ver con el futuro, pero en su aplicación general podemos aplicarlo a nuestras vidas. Tal como Jehová Sama bendijo con su presencia a aquellos que le siguieron antes que Israel fuera una nación, de la misma manera su presencia está con todos los que le siguen en la actualidad. Eso es muy importante. Cuando Dios le dijo a Abraham que dejara su país y su familia, prometió estar con él. Después de Abraham, Dios le dijo a Isaac, «Habita como forastero en esta tierra y estaré contigo». ¡Qué declaración, eh! Génesis 26:3, «Estaré contigo». Cuando Dios terminó con Isaac, le dijo a Jacob, «Vuélvete a la tierra de tus padres y a tu parentela, y yo estaré contigo». Génesis 31:3. En Betel le dijo a Jacob, «He aquí yo estoy contigo, y te guardaré por donde quiera que fueres». Génesis 28:15. Si bien él no sabía que Dios estaba allí, cuando Dios envió a Moisés para librar a Israel de los egipcios, dijo, «Ve, porque yo estaré contigo». Éxodo 3:12. Después de la muerte de Moisés, Dios le dijo a Josué, «Como estuve con Moisés, estaré contigo». Y se lo dijo al menos tres veces. Josué capítulo 1, versículos 5, 9 y 17. «Estaré contigo». La presencia de Jehová Sama era una realidad para Abraham, Isaac, Jacob, Moisés, Josué y para todos los demás santos que creyeron a Dios y obedecieron su mandato por la fe. Jehová Sama estuvo en el mar, en las orillas del Jordán. Jehová Sama estaba presente. Siempre que el pueblo de Dios estaba en dificultades, el Señor estaba allí. Y esa es una de las experiencias más gratificantes para el cristiano, experimentar a Jehová Sama, la presencia de Dios, conocerle en todas las pruebas. No tenemos que esperar el cumplimiento de la profecía de Ezequiel para palpar las promesas de Dios, desde ya que es verdad que no podemos verle como le veremos. Yo nunca vi al Señor con mis ojos, ni pretendo hacerlo todavía, pero la Biblia dice, ahora vemos por espejo, oscuramente, mas entonces veremos cara a cara. 1 Corintios 13:12. Le veremos tal como Él es. 1 Juan 3:2. Si bien no podemos verle ahora con nuestros ojos, sabemos que está aquí. Él nos envía a todas las naciones, a todo el mundo, pero nos afirma, «He aquí, yo estoy con vosotros». Todos los días hasta el fin del mundo. Mateo 28, versículos 19 y 20. Dios estuvo con Daniel en el foso de los leones. Dios estaba allí, Jehová Sama. Él estuvo con los tres jóvenes hebreos en el horno de fuego. Jehová Sama, el Señor estaba presente. Él estuvo con Jonás en el vientre de ese gran pez. Jehová Sama, el Señor estaba presente. Dios estuvo con Pedro y con Pablo en las prisiones. Jehová Sama. estuvo con Juan en la isla de Patmos, Jehová Sama. El Señor estaba presente. Él estuvo y está con cada hijo suyo que decide seguirle por fe. Si bien su presencia tal vez no siempre fue palpable, Él estuvo allí. Cada hijo de Dios es un templo en el cual Jehová Sama mora. Primera de Corintios 3:16, 6:19 y también 20 dice: vuestro cuerpo es templo del Espíritu Santo, el cual está en vosotros. Y Romanos 8:9 dice: y si alguno no tiene el Espíritu de Cristo, no es de él. ¿A dónde está Jehová Sama? Está aquí. Él está dentro mío, dentro suyo, querido hermano, dentro suyo en la persona del Espíritu Santo. Su presencia es lo que necesito a diario y es lo que usted necesita también. Aprenda a familiarizarse con Jehová Sama. El Señor siempre está presente. No está presente metafóricamente hablando, sino de verdad. No materialmente, claro, pero sí espiritualmente. Y no es algo temporal, sino permanente en la experiencia del creyente cristiano. Dios me salvó hace muchos años. Yo recibí a Cristo como Salvador. Y por todos estos años, Él ha estado conmigo. No importa a dónde yo estuve o qué estaba haciendo, Él siempre estuvo conmigo. Y si usted es salvo, si nació de nuevo, entonces Dios también está con usted. Si usted es salvo, estimado oyente, Dios está con usted. Tal vez usted no lo sabía, aún así, Él está presente. Él siempre está presente para ayudarnos a no ir a donde no debemos ir y no hacer lo que no debemos hacer. David testificó que no podía huir de la presencia de Dios. ¿Alguna vez leyó ese salmo en el que David expresa tan claramente la presencia de Dios? Lo hemos considerado en estudios anteriores. Salmo 139:7 dice: ¿a dónde me iré de tu espíritu? ¿Y a dónde huiré de tu presencia? Se trata de un salmo que habla de la omnipresencia de Dios. En otras palabras, no hay lugar en el cual Dios no esté presente. Dios está en todas partes. La omnipresencia es uno de los atributos esenciales de Dios, lo hemos estudiado. El prefijo latín omni significa todo, y presente da la idea de lugares, en todo lugar. El Salmo 139, comenzando con el versículo 7, es un gran testimonio de la presencia de Dios. El salmista continúa diciendo: si subiere a los cielos, allí estás tú. Si en el Seol hiciere mi estrado, he aquí, allí tú estás. Si tomare las alas del alba y habitare en el extremo del mar, aún allí me guiará tu mano y me asirá tu diestra. Si dijere ciertamente las tinieblas me encubrirán, aún la noche resplandecerá alrededor de mí. Aún las tinieblas no encubren de ti, y la noche resplandece como el día. Lo mismo te son las tinieblas que la luz. Porque tú formaste mis entrañas, tú me hiciste en el vientre de mi madre. David decía que no importa a dónde estuviera, Dios siempre estaba presente. Amado oyente, usted no puede huir de la presencia de Dios. Aproveche entonces los recursos de su gracia y misericordia. Eso le dará fortaleza para enfrentar cada día. La aplicación presente de este nombre es un consuelo al saber que contamos siempre con su presencia, pero también es un desafío para cada hijo de Dios. Sí, mi amigo, si usted es salvo, Dios está allí, el Señor está con usted, pero si no es salvo, le pido que confíe en el Señor Jesucristo, le reciba como su Salvador personal y entonces será salvo para siempre y el Señor estará con usted, el Señor estará contigo. Bueno, veo que se nos ha terminado el tiempo. Vamos a seguir estudiando juntos en nuestro próximo programa, pero vamos a comenzar una nueva serie de estudios. Espero que esta serie que concluimos hoy haya sido de bendición para su vida. Será entonces hasta nuestro próximo programa y siga mirando hacia arriba.
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0: Bienvenidos a Respuestas Hoy. Soy Joe Owen de Respuestas en Génesis. El origen de la moralidad. ¿Se ha preguntado de dónde viene la moralidad? Ahora bien, todos sabemos que las cosas como la bondad y la justicia son buenas, mientras otras cosas como el engaño o el egocentrismo son malas. ¿Pero por qué son estas cosas buenas o malas? Para los evolucionistas, la moralidad debió haber evolucionado junto con nosotros. ¿Pero cómo se evoluciona un concepto inmaterial en un universo naturalista? Y si solo somos animales, ¿por qué hay tales cosas como lo bueno y lo malo en un universo amoral? Además, los animales no tienen ningún concepto de la ética. Y si la moralidad evolucionó, puede seguir evolucionando, por lo cual el bien y el mal no son absolutos, sino que son estándares arbitrarios. La moralidad no evolucionó, vino de nuestro Creador y se revela en su palabra y también en la revelación general.
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0: 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En Marcos 12:41, Jesús cuenta la historia de la mujer que dio todo lo que tenía para vivir y lo entregó a la iglesia. Esa historia me recuerda a mi bisabuela, quien entregó su anillo de diamantes a su iglesia. Ella quería devolverle al Señor lo que tenía. ¿Estás dando al Señor el 10% de lo que ganas? ¿O te aferras a tu dinero? El dinero que ganamos no es nuestro, es del Señor. Cuando morimos, no nos llevamos nada. Examina hoy cuánto estás devolviendo al Señor. Nunca es demasiado tarde para comenzar. Ya sea que ganes poco o mucho, debemos devolvérselo a Dios porque todo le pertenece.
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0: Hola, soy Felipe, su siervo de Radio Nueva Vida.
1: Hace tiempo vino un joven a Radio Nueva Vida para pedir oración. Otras dos personas y yo íbamos a orar por él. Una de estas personas era Irma, la que traduce mis programas. Dios ha bendecido a Irma con una gran sensibilidad espiritual. La otra persona era mi amigo David. David y yo hemos sido compañeros de oración por más de 24 años. Muchas veces hemos orado juntos por las personas, así como lo íbamos a hacer en este día. David se crió en un hogar cristiano, pero por un tiempo él se alejó de Jesús y se involucró con las fuerzas de la oscuridad. Después de un tiempo, Jesús lo rescató en una manera maravillosa. Pero Dios usó el tiempo que él anduvo sirviéndole a Satanás para enseñarle acerca de la batalla espiritual intensa que se está llevando a cabo en nuestro mundo. Ahora David es muy dotado en la guerra espiritual y la liberación. Por 30 años, él ha ayudado a la gente que quiere ser libre, escapar de las garras de Satanás a los brazos de Jesús. Él nunca ha salido buscando por quién orar, sino que Dios siempre le ha traído a la gente, así como a un hombre desesperado que abrió las páginas del directorio telefónico y en desesperación clamó a Dios diciendo, «Dios, si tú eres real, permite que esta persona me ayude». Y al decir esta oración, al azar escogió el número del teléfono de David entre los miles y miles de nombres en el directorio. Luego llamó y preguntó, «¿Conoces a Dios? ¿Me puedes ayudar?». Y Dios usó a David para liberar a este hombre de las influencias satánicas. Así que en este día, los tres de nosotros estábamos esperando a este joven que llegara para orar por él. Cuando él entró a mi oficina, inmediatamente vimos que un espíritu maligno se comenzó a manifestar en él y su rostro cambió dramáticamente. El demonio transformó el rostro de este hombre. Sus ojos estaban llenos de ira. Primero, él volteó hacia mi amigo David, a quien nunca había visto, y lo escupió en la cara y le dijo que era un traidor, porque David había regresado con Jesús. Luego volteó con Irma y con una mirada feroz le dijo una grosería. Pero el joven no hablaba español. Fue el espíritu quien dijo la grosería en español. Y tú, mirándome a mí, con ira, dijo, te voy a matar. Y se movió y se me vino encima, hasta que le dije, en el nombre de Jesús, detente y siéntate. Y mirándome con gran odio, obedeció y se sentó, por el poder y la autoridad de Jesús. Luego exclamó, tú eres un tonto, no puedes contra nosotros, somos muchos, qué tonto eres. Pero el Señor estaba con nosotros, e inmediatamente le dijimos al Espíritu que se quedara quieto y se callara. Y tranquilamente le dije, es verdad que soy un tonto, pero soy un tonto por Jesús. Y sí, ustedes son muchos, yo lo sé, pero el Espíritu de Jesús vive en mí. Tú conoces a Jesús, ¿verdad? Porque ustedes lo han visto a Él en toda su gloria y su esplendor. Y ahora, en Jesús, se nos ha dado autoridad sobre ustedes. Entonces le ordenamos a este demonio que soltara a este joven para poder hablar con él. Luego el joven regresó en sí, muy desorientado, preguntando que qué había sucedido. Le explicamos lo que había sucedido y luego con la ayuda de Dios oramos por su liberación. Es probable que usted no oiga hablar acerca de estas cosas en otros programas de radio. Y no es mi intención asustarlos ni tampoco exaltar estas cosas. Yo les comparto esto porque yo creo que es tiempo que el pueblo de Dios despierte a la realidad de la batalla espiritual violenta que está a nuestro alrededor y que reconozcan plenamente la autoridad que Jesús ha dado a cada uno de sus discípulos para libertar a los cautivos.
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0: Decida detenerse para contemplar, amar y apreciar más a los que están a su lado. Le he pedido a Dios que me despierte para tener conciencia de que estoy vivo, que existo y que me permita valorar la vida en la dimensión correcta. ¿Cuántos días tengo para amar? ¿Para expresarle a las personas el lugar que ocupan en mi corazón y fundirme en un abrazo como si fuera la última vez? Hoy me doy licencia para emocionarme más, llorar por amor, apreciar los detalles y vivir los momentos extraordinarios que tengo junto a los míos. Resuelva lo que tiene pendiente con intención de tener el corazón dispuesto para apreciar a los que están en casa. La vida es para ser disfrutada, tener conexión con las personas que amamos y soñar con un mejor mañana. Le habla Sixto Porras de Enfoque a la Familia.
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0: Bienvenidos a Respuestas Hoy. Soy Joe Owen de Respuestas en Génesis. El origen de la moralidad. ¿Se ha preguntado de dónde viene la moralidad? Ahora bien, todos sabemos que las cosas como la bondad y la justicia son buenas, mientras otras cosas como el engaño o el egocentrismo son malas. ¿Pero por qué son estas cosas buenas o malas? Para los evolucionistas, la moralidad debió haber evolucionado junto con nosotros. ¿Pero cómo se evoluciona un concepto inmaterial en un universo naturalista? Y si solo somos animales, ¿por qué hay tales cosas como lo bueno y lo malo en un universo amoral? Además, los animales no tienen ningún concepto de la ética. Y si la moralidad evolucionó, puede seguir evolucionando, por lo cual el bien y el mal no son absolutos, sino que son estándares arbitrarios. La moralidad no evolucionó, vino de nuestro Creador y se revela en su palabra y también en la revelación general.
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1: En Marcos 12:41, Jesús cuenta la historia de la mujer que dio todo lo que tenía para vivir y lo entregó a la iglesia. Esa historia me recuerda a mi bisabuela, quien entregó su anillo de diamantes a su iglesia. Ella quería devolverle al Señor lo que tenía. ¿Estás dando al Señor el 10% de lo que ganas? ¿O te aferras a tu dinero? El dinero que ganamos no es nuestro, es del Señor. Cuando morimos, no nos llevamos nada. Examina hoy cuánto estás devolviendo al Señor. Nunca es demasiado tarde para comenzar. Ya sea que ganes poco o mucho, debemos devolvérselo a Dios porque todo le pertenece.
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1: Hace tiempo vino un joven a Radio Nueva Vida para pedir oración. 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Una de estas personas era Irma, la que traduce mis programas. Dios ha bendecido a Irma con una gran sensibilidad espiritual. La otra persona era mi amigo David. David y yo hemos sido compañeros de oración por más de 24 años. Muchas veces hemos orado juntos por las personas, así como lo íbamos a hacer en este día. David se crió en un hogar cristiano, pero por un tiempo él se alejó de Jesús y se involucró con las fuerzas de la oscuridad. Después de un tiempo, Jesús lo rescató en una manera maravillosa. Pero Dios usó el tiempo que él anduvo sirviéndole a Satanás para enseñarle acerca de la batalla espiritual intensa que se está llevando a cabo en nuestro mundo. Ahora David es muy dotado en la guerra espiritual y la liberación. Por 30 años, él ha ayudado a la gente que quiere ser libre, escapar de las garras de Satanás a los brazos de Jesús. Él nunca ha salido buscando por quién orar, sino que Dios siempre le ha traído a la gente, así como a un hombre desesperado que abrió las páginas del directorio telefónico y en desesperación clamó a Dios diciendo, «Dios, si tú eres real, permite que esta persona me ayude». Y al decir esta oración, al azar escogió el número del teléfono de David entre los miles y miles de nombres en el directorio. Luego llamó y preguntó, «¿Conoces a Dios? ¿Me puedes ayudar?». Y Dios usó a David para liberar a este hombre de las influencias satánicas. Así que en este día, los tres de nosotros estábamos esperando a este joven que llegara para orar por él. Cuando él entró a mi oficina, inmediatamente vimos que un espíritu maligno se comenzó a manifestar en él y su rostro cambió dramáticamente. El demonio transformó el rostro de este hombre, sus ojos estaban llenos de ira. Primero, él volteó hacia mi amigo David, a quien nunca había visto, y lo escupió en la cara y le dijo que era un traidor, porque David había regresado con Jesús. Luego volteó con Irma y con una mirada feroz le dijo una grosería, pero el joven no hablaba español, fue el espíritu quien dijo la grosería en español. Y tú, mirándome a mí, con ira, dijo, te voy a matar, y se movió y se me vino encima, hasta que le dije, en el nombre de Jesús, detente y siéntate. Y mirándome con gran odio, obedeció y se sentó, por el poder y la autoridad de Jesús. Luego exclamó, tú eres un tonto, no puedes contra nosotros, somos muchos, qué tonto eres. Pero el Señor estaba con nosotros, e inmediatamente le dijimos al Espíritu que se quedara quieto y se callara, y tranquilamente le dije, es verdad que soy un tonto, pero soy un tonto por Jesús. Y sí, ustedes son muchos, yo lo sé, pero el Espíritu de Jesús vive en mí. Tú conoces a Jesús, ¿verdad? Porque ustedes lo han visto a Él en toda su gloria y su esplendor. Y ahora, en Jesús, se nos ha dado autoridad sobre ustedes. Entonces le ordenamos a este demonio que soltara a este joven para poder hablar con él. Luego el joven regresó en sí, muy desorientado, preguntando que qué había sucedido. Le explicamos lo que había sucedido y luego con la ayuda de Dios oramos por su liberación. Es probable que usted no oiga hablar acerca de estas cosas en otros programas de radio. Y no es mi intención asustarlos ni tampoco exaltar estas cosas. Yo les comparto esto porque yo creo que es tiempo que el pueblo de Dios despierte a la realidad de la batalla espiritual violenta que está a nuestro alrededor y que reconozcan plenamente la autoridad que Jesús ha dado a cada uno de sus discípulos para libertar a los cautivos.
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0: Decida detenerse para contemplar, amar y apreciar más a los que están a su lado. Le he pedido a Dios que me despierte para tener conciencia de que estoy vivo, que existo y que me permita valorar la vida en la dimensión correcta. ¿Cuántos días tengo para amar? ¿Para expresarle a las personas el lugar que ocupan en mi corazón y fundirme en un abrazo como si fuera la última vez? Hoy me doy licencia para emocionarme más, llorar por amor, apreciar los detalles y vivir los momentos extraordinarios que tengo junto a los míos. Resuelva lo que tiene pendiente con intención de tener el corazón dispuesto para apreciar a los que están en casa. La vida es para ser disfrutada, tener conexión con las personas que amamos y soñar con un mejor mañana. Le habla Sixto Porras de Enfoque a la Familia.
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1: Hola, soy Milton de los Santos. Los paleontólogos evolucionistas anunciaron que habían descubierto el pico más antiguo del mundo. Este pico estaba unido a un pájaro llamado Ichthyornis o avepés, y el fósil ya estaba en posesión de la Universidad de Yale. Los investigadores de esa institución examinaron el fósil, que incluía un cráneo completo. Un investigador dijo: "El registro fósil proporciona nuestra única evidencia directa de las transformaciones evolutivas que han dado lugar a formas modernas. Este nuevo espécimen extraordinario revela la retención sorprendentemente tardía de rasgos similares a dinosaurios en el cráneo

El Ich Yornis, uno de los parientes más cercanos conocidos de las aves modernas de la era de los reptiles. Uno se pregunta cómo un cráneo constituye evidencia directa de transformaciones evolutivas. No vemos que el pico se transforme de un cráneo de dinosaurio. De hecho, incluso en los artículos de nivel popular de los cuales se obtuvo esta información, vemos algunos problemas alarmantes. Por ejemplo, se cree que el Ich Yornis murió 83.5 millones de años atrás. Sin embargo, se afirma que los Velociraptors, un posible precursor de los terópodos para las aves, no aparecieron hasta hace 75 millones de años, es decir, unos 8 millones de años después de la criatura en la que se supone que evolucionó. 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

0: Soy Eduardo Palacio con Pautas para Vivir. Jonathan siempre se divertía con sus compañeros de trabajo en la tienda donde vendían zapatos, pero se sorprendió al ver cómo sus amigos mentían cuando querían un día libre o cuando llegaban atrasados al trabajo. Un día, Jonathan se hizo tarde. Cuando finalmente llegó al trabajo, no inventó una historia, solo admitió que había estado viendo televisión y perdió la noción del tiempo. Fue reprendido, pero dio un ejemplo a sus amigos sobre decir la verdad. Algunas mentiras son más devastadoras. Pueden comenzar como una exageración o suposición. No obstante, engañar deliberadamente a las personas es un problema desenfrenado, tanto en la cultura de los inconversos como en la cristiana. Las personas sufren como resultado del fraude financiero, psicológico y emocional. Es por eso que el libro bíblico de Lucas advirtió que sería mejor atar una piedra alrededor de su cuello y tirarse al agua que engañar a los inocentes. Satanás es el principal mentiroso porque su trabajo constante es distorsionar la verdad de Dios. Seamos celosos con la verdad, pero también bondadosos. Si Jonathan se hubiera burlado de sus amigos en la zapatería cuando mentían, puede haber causado más daño que bien. Decir la verdad es una forma en la que nosotros, como pueblo de Dios, rechazamos el mal. Decir la verdad es un testimonio refrescante y buscar la verdad es una forma en la que irradiamos la luz, donde quiera que haya oscuridad.
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0: Nuestro deber no es cambiar a nuestros cónyuges, sino ser los cónyuges que Dios demanda que seamos. Nuestro deber no es ser lo que nuestros cónyuges quieren que seamos, sino ser lo que Dios quiere que seamos, y por ello debemos desarrollar la gracia de permitir que nuestro cónyuge sea lo que Dios quiere que sea.
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2: En esta audición del programa internacional de radio conocido como Principios, el pastor Ormachea nos enseñará que para poder relacionarnos como Dios demanda y ser las personas que Él quiere que seamos, tenemos que aprender a vivir basados en las verdades bíblicas reveladas y evitar algunas tendencias que se den en forma muy natural en la relación matrimonial, tales como la tendencia a compararnos y la tendencia a controlar al cónyuge. Y ahora le invitamos a continuar estudiando el libro ¿Conoce usted a su esposo? Bienvenidos al estudio de la segunda parte de la conferencia titulada Capítulo séptimo. Conozca sobre la gracia de permitir que su esposo sea lo que Dios quiere que sea.
0: El séptimo capítulo del libro Conoce usted a su esposo se titula Conozca sobre la gracia de permitir que su esposo sea lo que Dios quiere que sea. Esta es la segunda parte y este es el principio con que iniciamos. Nuestro deber no es cambiar a nuestros cónyuges, sino ser los cónyuges que Dios demanda que seamos. Nuestro deber no es ser lo que nuestros cónyuges quieren que seamos, sino ser lo que Dios quiere que seamos, y por ello debemos desarrollar la gracia de permitir que nuestro cónyuge sea lo que Dios quiere que sea. En toda relación existe una lucha de poder, y con buena o mala intención tratamos de marcar muy bien nuestro territorio. Cuando iniciamos la relación de noviazgo, debido al mismo efecto del enamoramiento, tendemos a no dar tanta importancia a nuestras necesidades, intereses y preferencias personales, pues queremos favorecer a quien decimos amar. El enamoramiento incluso nos lleva a enfocar en la otra persona, e incluso a veces a ignorar nuestros anhelos personales. Pero eso no dura para siempre, pues cuando comenzamos a notar que la relación se ha firmado, cuando vemos que la relación tiene cierta estabilidad o tenemos seguridad del amor del otro, y esto ocurre casi cuando nos casamos o cuando nos casamos, tendemos a volver a enfocarnos en el bienestar personal y comenzar a luchar por nuestros intereses, gustos y preferencias. Tenemos menos tolerancia, no queremos suprimir nuestras opiniones o decisiones y acceder menos a lo que nos es desagradable. Tendemos a mostrarnos tal como somos, sin preocuparnos si seremos aceptados o rechazados, pues ya estamos casados. Hemos desarrollado un compromiso, pensamos que ya la otra persona, si nos ama, debe sujetarse a nuestro mundo de preferencias. Es obvio que iniciamos poco a poco una lucha de poder. Es más o menos fuerte dependiendo de si los cónyuges adquirieron o no las herramientas emocionales necesarias, los principios bíblicos apropiados para saber cómo resolver sus conflictos basados en verdades bíblicas, en principios bíblicos que decimos amar, en vez de las emociones, que son variables, que nos tienden a dominar. La lucha de poder es la unión, el encuentro de fuerzas internas de los cónyuges que son movidas por el egocentrismo, por la necesidad personal natural de autoafirmación de cada persona. Cuando en el matrimonio se da esta disputa, no necesariamente la reconocen los cónyuges, pero un análisis de muchos de los conflictos naturales en las relaciones matrimoniales demuestran que cada cónyuge está de alguna manera tratando de impedir ser dominado, tratando de hacerse cargo de todo o la mayoría del control. Es triste que cuando se dan cuenta los cónyuges se acusan mutuamente, se atacan mutuamente, en vez de aprender a vivir con excelencia, sabiendo responder con gracia y sabiduría frente a las diferencias. Para poder relacionarnos como Dios demanda y ser las personas que Él quiere que seamos, tenemos que aprender a vivir basados en las verdades bíblicas reveladas, evitar algunas tendencias que se dan en forma muy natural en la relación matrimonial. Recuerde que no es fácil relacionarse apropiadamente y tenemos la tendencia a querer exigir lo que queremos de la forma que deseamos. Tenemos la tendencia de ignorar cosas que son esenciales para nuestro cónyuge. Y eso nos lleva a un mundo de conflictos que nos impide desarrollar una relación matrimonial de la forma que Dios quiere que la relacionemos, desarrollemos. Ahora, por supuesto que todos los seres humanos tenemos ciertas tendencias. Es nuestra naturaleza pecaminosa la que nos lleva a esas tendencias. Hablemos precisamente de aquello, de las tendencias que tenemos que evitar. Nuestro problema es que tendemos a ser solo receptores de la gracia y del respeto, pero tenemos serios problemas para dispensarla. Nos cuesta ser instrumentos de gracia y de consideración. El orgullo y el egoísmo batallan dentro de nosotros y nos impiden el flujo de la gracia divina que para ser felices debemos dispensar a los humanos. Quien decide vivir con gracia decide dar un golpe mortal al orgullo y al egoísmo, que son los principales motivadores de la tendencia a compararnos y a controlar a los demás. Esas son precisamente dos tendencias que deben ser evitadas por todas las esposas que desean tener una vida saludable, que están dispuestas a contribuir a una relación en que, si ambos cumplen, tendrán una relación conyugal al estilo divino. Es que en la vida conyugal la ausencia de gracia lleva a la tiranía o la rebelión, y no podemos vivir en paz en ese tipo de relación. Ponga mucha atención para que conozca bien las manifestaciones de estas dos tendencias que debe hacer todo esfuerzo por evitar. Me refiero a la tendencia a compararnos y la tendencia a controlar a los demás. Hablemos de la primera, la tendencia a controlarnos. Generalmente nos lleva a la crítica de las personas o a la competencia desleal con ellas. La ausencia de gracia permite que se desarrolle la tendencia a compararnos, a querer cambiar a los demás. Por esas ideas erróneas motivamos a los demás a que cambien, pero lo hacemos con presiones indebidas. Pero nosotros, por estas ideas erróneas, también tendemos a ser motivados a manipular e intimidar a quienes estamos dispuestos, supuestos a guiar, proteger y amar. Las esposas se convierten en rígidas, controladoras, amenazan, obligan, se resienten, no perdonan, ignoran sentimientos, no satisfacen necesidades, quieren hacer las cosas a su manera, y quien se opone sufre las consecuencias. Hay algo dentro de nosotros, y no sé lo que es, que nos hace resistir a las personas que son diferentes. Nos sentimos incómodos con las diferencias, incómodos con los gustos diferentes, con las apariencias distintas, al punto que entramos en constante discordia y adquirimos el compromiso mental de cambiarlos. Preferimos la uniformidad, preferimos lo predecible, los intereses comunes, queremos personas que sean como nosotros. Lo queremos tan desesperadamente que ignoramos algunos de los mandamientos mencionados por Pablo a los romanos y que son claves para las relaciones saludables. Es que el amar sin hipocresía, no pagar el mal por mal, son reglas divinas que no nos agradan a los humanos, porque nuestras reglas están influenciadas por nuestro falso concepto de lo correcto y por nuestro deseo de hacer las cosas como nos agradan, aunque no siempre sean correctas. En la vida existe una variedad que hay que disfrutar. Ni la iglesia es una industria que produce grandes cantidades de cristianos que lucen todos igualitos. Tampoco todos pensamos en forma similar. La familia tampoco. La familia no es una producción en masa, donde por el solo hecho de estar unidos por sangre, todos pensamos iguales. Que todos pensemos y actuemos iguales, pero igual como yo pienso y deseo, es el terrible deseo del hombre. La obra de arte de Jesucristo es que nos ha hecho a todos diferentes para que podamos agregar variedad, belleza, sustancia al aburrimiento que existiría en la familia de Dios si no fuera diferente. Sería un milagro que todos pensáramos iguales, pero Dios determinó hacernos a todos diferentes. Por eso compararnos unos con otros nos lleva a vernos mal, a molestarnos. Yo soy el único que debo ser yo. Usted es el único que debe ser usted. Dios nos dio no solo la capacidad de ser diferentes, sino también la necesidad de complementarnos con nuestras diferencias y la capacidad de disfrutar de lo diferente que somos. Si usted no lo hace, no es un problema divino. Recuerde también que sus padres, sus primos, tíos, sus hijos, todos son diferentes. ¿No es cierto? ¿Usted lo ha comprobado? Ah, por supuesto, usted no vive con sus padres porque ya está casado. Pero recuerda cuando vivió con ellos. Usted no vive con sus tíos. Los pastos de lejos se ven más verdes. Usted vive con su esposo. Algunos niños son soñadores y artísticos. Así también algunos maridos. Algunos son muy desorganizados. Otros son mucho más rígidos. Otros son más complacientes. Y otros son más determinados a cumplir sus deseos. Así también su marido. Algunos tendrán intereses en los deportes. A otros les gusta la música. A unos les gusta la fotografía. Al otro les gusta el arte. Todos diferentes. Y así también es su esposo. El problema de los padres es que intentamos empujar a nuestros hijos a que sean iguales. El problema de las esposas es que generalmente intentan que sus maridos actúen, sientan y piensen como ellas lo hacen. Lo arruinamos todo cuando intentamos imponer en otros lo que ellos no son. Dios creó el mundo de forma diferente. Creó una margarita diferente a una orquídea, un perro, un elefante, un águila, una mariposa. Todos tienen grandes diferencias y todos añaden belleza a la creación. Esa variedad nos llama la atención. La admiramos, la disfrutamos. Pero cuando se trata de la gran variedad de seres humanos que existe y lo diferente que somos, no nos sentimos muy animados, especialmente si tiene que dormir todos los días y compartir todos los días con alguien que es tan diferente y que ya no lo soporta. La verdad es que las mujeres y hombres de Dios han sido diferentes y continuaremos siendo diferentes. Rahab y Esther fueron mujeres amantes de Dios, pero muy distintas. Mientras la primera fue prostituta, salvada por Dios, la segunda era una hermosa reina, salvada por Dios. Los hombres de Dios han sido y serán diferentes. Amós fue muy diferente a Esteban. El primero fue un recolector de higos silvestre que terminó como un profeta. El segundo, un diácono que terminó como un mártir. La variedad honra a Dios. La mediocridad y el rechazo a aceptar su variedad le desagrada. Es que Él no se equivocó cuando nos hizo diferente. Y cuando rechazamos las diferencias, comparándonos los unos con los otros, criticando las cosas diferentes de otros y queriendo exaltar lo diferente que somos, estamos rechazando la sabia creación divina. Hablemos ahora del otro problema, la otra tendencia, que es la tendencia a controlar. Esta errónea actitud prevalece entre aquellos que fueron formados en hogares sin gracia, aquellos que tienen un erróneo concepto de autoridad o que se rebelan contra el estructurado sistema de familia creado por Dios. Por eso tienden a controlar a los demás. Esta actitud equivocada se incuba en medio de la rigidez religiosa del legalismo también. Los legalistas viven comparándose con los demás. Pero vivir en gracia significa rechazar el legalismo. Vivir en gracia significa rechazar el machismo, el feminismo, el autoritarismo, el control y la manipulación que resulta de la rebelión. La gracia requiere que usted me deje ser a mí lo que yo quiero ser y viva las consecuencias de mis elecciones erróneas y que yo le deje ser a usted lo que usted quiere ser y le deje que usted viva las consecuencias si elige el mal. Los controladores, que intentan controlar a los demás, obviamente, usan tácticas de temor, amenazas, estrategias ocultas, presiones directas o indirectas, conscientes o inconscientes, para conseguir lo que quieren. Las esposas manipuladoras no pasan inadvertidas y generalmente los demás tienen miedo de ellas. No son personas que producen relaciones cercanas, sino atemorizadoras, pues la gracia está ausente en su sistema de vida. Ahora quisiera hablar un poquito de las grandes virtudes que debe tener una mujer que no solo ha aceptado la gracia divina, sino que también la dispensa. Ser una persona, una esposa sabia que vive en obediencia no es una tarea fácil. Aprender a dar de la gracia que Dios nos ha dado no es automático. La esposa debe adquirir conocimiento para vivir en equilibrio y luchar por no actuar mal cuando su marido actúa bien, no actuar mal cuando su esposo actúa mal y actuar bien cuando tiene todas las presiones para actuar mal. Ser una esposa conforme al corazón de Dios demanda que actúe de formas que no son naturales, que actúe de formas que no acostumbra y que tenga ciertas características que revelen su aceptación, recepción y dispensación de la maravillosa gracia de Dios. Una esposa que vive con gracia es una persona con las siguientes características. Primero, acepta a los demás tal como son. Aceptar a los demás es esencial para darles la libertad para ser ellos mismos. aceptar que alguien no significa, aceptar a alguien no significa aceptar groserías, insultos, maltrato, flojera, irresponsabilidad, violencia. Aceptar que la persona es así, que yo no la puedo cambiar, pero que tengo que aprender a lidiar con ella de una forma apropiada, sometida a los mandatos divinos. Las autoridades no deben vivir llorando, gritando, amenazando, intimidando, manipulando, premiando, estimulando para que los ladrones dejen de robar. Tienen que aceptar que ellos son así y que nada de lo que como autoridades hagan les va a cambiar. Pero a la vez, no por aceptar la realidad, van a ignorar su responsabilidad. Ellos tienen que establecer leyes, consecuencias, castigos, restricciones y todo lo que sea necesario para el bienestar de los demás, para brindarle una posibilidad de cambio. Pablo enseña a los cristianos para que aprendan a vivir con las diferencias y aceptarse como son. Aconseja a los que comen carne que no tengan un espíritu crítico con los que habían determinado vivir como vegetarianos y viceversa. Porque el problema no era en realidad el comer la carne que había sido sacrificada a los ídolos en el mundo pagano, sino el amor que debía existir entre los hermanos y la aceptación de las diferencias en asuntos que no son esenciales. Lo mismo debe ocurrir en la relación matrimonial. A pesar de nuestras diferencias, debe existir aceptación. Recuerde que la palabra importante en la enseñanza de Pablo concerniente a la relación entre personas con convicciones diferentes es la palabra aceptación, que es el fundamento de la vida de aquellos que deciden vivir como instrumentos que dispensan gracia. Hablando de la aceptación que debe existir en personas con distintas convicciones, Pablo dice en Romanos 14:3 lo siguiente: el que come no menosprecia al que no come. La palabra menosprecia significa despreciar o considerar como a menos a los demás. No tener en cuenta a otra persona es la reacción habitual de quienes no aceptan que son diferentes. Pablo agrega otra cosa importante cuando dice: el que no come no juzgue al que come. Su intención es insistir en la necesidad de aceptar que otras personas son diferentes. Pablo condena la acción de juzgar, criticar, considerar negativamente, hacer suposiciones exageradas y erróneas y hasta injuriosas del carácter de la persona que hace algo diferente a lo que nosotros creemos que debe hacer. Quienes juzgan a quienes tienen convicciones diferentes no practican la necesaria aceptación que es clave para las buenas relaciones interpersonales. Las esposas que no aceptan a sus esposos tal como son, no dije que acepten el pecado ni la maldad, crean un ambiente antagónico. Recuerde que esa aceptación no significa que aceptará un estilo pecaminoso, sino que aceptará que es una persona diferente, que tendrá una forma diferente de ver la vida y actuar. Significa que usted es valioso tal como es, que no tiene que fingir ser lo que no es. No tiene que adaptarse a la idea de otro respecto a lo que usted debe ser, sino ser lo que Dios demanda que sea. Significa que sus ideas se toman en serio porque reflejan lo que usted es. Puede hablar de cómo se siente y por qué se siente así con libertad y sabe que alguien se interesa en su situación porque lo acepta. La aceptación significa que puede expresar sus ideas sin temor. Quien practica la aceptación, aun cuando alguien manifieste un pensamiento herético, es capaz de analizarlo de manera aguda y honesta y dará su opinión, aunque sea contraria, pero con respeto. Cuando usted es aceptado, se siente seguro, nadie lo juzgará mal por expresar su opinión, aunque no estén de acuerdo con usted. Que usted practique la aceptación no significa que nunca indicará a alguien que está equivocado, simplemente significa que usted puede ser usted mismo con total seguridad y que nadie lo va a destruir por un prejuicio. Aceptar a su cónyuge tal como es significa que usted respeta sus gustos, sus diferencias y su forma de ver la vida y de enfrentar las situaciones. Aceptar significa que aunque usted no esté de acuerdo, aceptará sus respetables opiniones. La aceptación es esencial para permitir que los demás vivan en libertad. En Romanos capítulo 14, 5 dice: cada uno esté convencido en su propia mente. Cada uno tenga sus convicciones, esté convencido de ellas, y los demás no lo juzguen porque tiene convicciones diferentes que no son opciones pecaminosas. La lección que Pablo nos deja es que si dejamos de tratar de controlar a los demás, tendremos la libertad de dirigir sus vidas de acuerdo a sus convicciones. La orden es darle el espacio para que las personas piensen por sí mismos, que se desarrollen de manera diferente y que aunque tengan la libertad de cometer errores para que aprendan de ellos, pues ellos son responsables. Quien acepta a los demás puede acercarse, exhortar contacto con amor, pero no tratará de imponer su lista de preferencias. Esta misma actitud debemos tener en la relación conyugal. No debemos atacar a nuestro cónyuge porque es diferente. No debemos vivir presionando para que piensen como nosotros y enojarnos porque elige formas que nosotros no elegiríamos. Esto de ninguna manera significa que siempre debemos estar de acuerdo en todo. Pero sí significa que siempre debemos respetar todo, aun los desacuerdos. No significa que aceptamos todo lo que la otra persona haga. Significa que aceptamos todo lo correcto y rechazamos todo lo erróneo. Debemos tener gracia para estar en desacuerdo y seguir adelante, caminando juntos, apoyándonos sabiamente. Yo sé lo que está pensando. Esto es muy difícil de vivir. Está absolutamente en lo correcto. Así lo pensaron los apóstoles cuando Jesucristo habló acerca del divorcio. Si es así, ellos dijeron, es muy difícil el matrimonio. La Biblia nos anticipa, el que se casa tendrá aflicción de la carne. Pero Pablo dice que a pesar de las diferencias, debemos buscar la armonía. Por eso nos dice que sigamos todo lo que contribuye a la paz y a la mutua edificación, no aquello que por nuestra terquedad va a producir destrucción. La esposa debe aceptar que su esposo fue creado por Dios como una persona diferente, que tiene virtudes que tienen que ser apoyadas, defectos que tienen que ser confrontados con respeto y sabiduría, y pecados que no deben ser permitidos. Dios creó al hombre con un carácter, con emociones, con gustos diferentes que deben ser respetados. Y ella debe buscar todo lo que contribuye a la paz, tener actitudes tan sabias que en vez de destruir a su esposo, debe hacer lo que contribuye a que ambos construyan la relación matrimonial. Debemos ser agradecidos porque Dios nos trata con gracia, porque nos da de su gracia. Debemos aprender a vivir con gracia, dispensando gracia y teniendo la gracia suficiente para permitir que nuestro cónyuge sea lo que Dios desea que sea. Pero debemos asegurarnos que verdaderamente sabemos lo que Dios demanda que seamos.
2: El pastor Ormachea inició este estudio diciendo: nuestro deber no es cambiar a nuestros cónyuges, sino ser los cónyuges que Dios demanda que seamos. Nuestro deber no es ser lo que nuestros cónyuges quieren que seamos, sino ser lo que Dios quiere que seamos. Y por ello debemos desarrollar la gracia de permitir que el cónyuge sea lo que Dios quiere que sea. Hoy hemos compartido con ustedes otro programa de la serie titulada ¿Conoce usted a su esposo? Verdades que las mujeres deben conocer acerca del complejo mundo del hombre. Esperamos que usted nos acompañe durante el estudio de toda esta serie. 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Para matrimonios con amor, aprendiendo a vivir con las diferencias, sexualidad con propósito, lo que Dios permite y prohíbe en la vida sexual matrimonial, cómo ser padres buenos en un mundo malo, padre o progenitor, cartas a mi amiga maltratada, una puerta llamada divorcio, el asesor familiar, cómo disciplinar a mis hijos sin abusar de ellos, noviazgo con propósito, un noviazgo al estilo divino y tesoros de intimidad. Y ahora el pastor David Ormachea termina este programa con estas importantes palabras.
0: Ni la iglesia es una industria que produce grandes cantidades de cristianos que lucen todos iguales y piensan en forma similar. Ni la familia es una producción en masa donde por el solo hecho de estar unidos por sangre todos pensamos iguales. Que todos pensemos y actuemos iguales es el terrible deseo del hombre. La obra de arte de Jesucristo es que nos ha hecho a todos diferentes para que podamos agregar variedad, belleza y sustancia al aburrimiento que existiría en la familia de Dios si no fuera diferente. Sería un milagro que todos pensáramos iguales, pero Dios determinó hacernos a todos diferentes. La verdad es que las mujeres y hombres de Dios han sido diferentes y continuaremos siendo diferentes. Rahab y Esther fueron mujeres amantes de Dios, pero fueron muy distintas. Mientras la primera fue prostituta, la segunda era una hermosa reina. También los hombres de Dios han sido y serán diferentes. Amós fue un recogedor de higos silvestres, mientras que Esteban terminó como un mártir, habiendo sido un fiel diácono que sirvió a su Señor. La variedad honra a Dios, la mediocridad y el rechazo a aceptar su variedad le es agrada. Es que Él no se equivocó cuando nos hizo diferentes, y cuando rechazamos las diferencias, rechazamos su sabia creación.
1: En la próxima audición continuaremos estudiando la palabra de Dios. Gracias por sus oraciones y por su sintonía. 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

0: Nuestro deber no es cambiar a nuestros cónyuges, sino ser los cónyuges que Dios demanda que seamos. Nuestro deber no es ser lo que nuestros cónyuges quieren que seamos, sino ser lo que Dios quiere que seamos, y por ello debemos desarrollar la gracia de permitir que nuestro cónyuge sea lo que Dios quiere que sea.
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2: En esta audición del programa internacional de radio conocido como Principios, el pastor Ormachea nos enseñará que para poder relacionarnos como Dios demanda y ser las personas que Él quiere que seamos, tenemos que aprender a vivir basados en las verdades bíblicas reveladas y evitar algunas tendencias que se den en forma muy natural en la relación matrimonial, tales como la tendencia a compararnos y la tendencia a controlar al cónyuge. Y ahora le invitamos a continuar estudiando el libro ¿Conoce usted a su esposo? Bienvenidos al estudio de la segunda parte de la conferencia titulada Capítulo séptimo. Conozca sobre la gracia de permitir que su esposo sea lo que Dios quiere que sea.
0: El séptimo capítulo del libro Conoce usted a su esposo se titula Conozca sobre la gracia de permitir que su esposo sea lo que Dios quiere que sea. Esta es la segunda parte y este es el principio con que iniciamos. Nuestro deber no es cambiar a nuestros cónyuges, sino ser los cónyuges que Dios demanda que seamos. Nuestro deber no es ser lo que nuestros cónyuges quieren que seamos, sino ser lo que Dios quiere que seamos, y por ello debemos desarrollar la gracia de permitir que nuestro cónyuge sea lo que Dios quiere que sea. En toda relación existe una lucha de poder, y con buena o mala intención tratamos de marcar muy bien nuestro territorio. Cuando iniciamos la relación de noviazgo, debido al mismo efecto del enamoramiento, tendemos a no dar tanta importancia a nuestras necesidades, intereses y preferencias personales, pues queremos favorecer a quien decimos amar. El enamoramiento incluso nos lleva a enfocar en la otra persona, e incluso a veces a ignorar nuestros anhelos personales. Pero eso no dura para siempre, pues cuando comenzamos a notar que la relación se ha firmado, cuando vemos que la relación tiene cierta estabilidad o tenemos seguridad del amor del otro, y esto ocurre casi cuando nos casamos o cuando nos casamos, tendemos a volver a enfocarnos en el bienestar personal y comenzar a luchar por nuestros intereses, gustos y preferencias. Tenemos menos tolerancia, no queremos suprimir nuestras opiniones o decisiones y acceder menos a lo que nos es desagradable. Tendemos a mostrarnos tal como somos, sin preocuparnos si seremos aceptados o rechazados, pues ya estamos casados. Hemos desarrollado un compromiso, pensamos que ya la otra persona, si nos ama, debe sujetarse a nuestro mundo de preferencias. Es obvio que iniciamos poco a poco una lucha de poder. Es más o menos fuerte dependiendo de si los cónyuges adquirieron o no las herramientas emocionales necesarias, los principios bíblicos apropiados para saber cómo resolver sus conflictos basados en verdades bíblicas, en principios bíblicos que decimos amar, en vez de las emociones, que son variables, que nos tienden a dominar. La lucha de poder es la unión, el encuentro de fuerzas internas de los cónyuges que son movidas por el egocentrismo, por la necesidad personal natural de autoafirmación de cada persona. Cuando en el matrimonio se da esta disputa, no necesariamente la reconocen los cónyuges, pero un análisis de muchos de los conflictos naturales en las relaciones matrimoniales demuestran que cada cónyuge está de alguna manera tratando de impedir ser dominado, tratando de hacerse cargo de todo o la mayoría del control. Es triste que cuando se dan cuenta los cónyuges se acusan mutuamente, se atacan mutuamente, en vez de aprender a vivir con excelencia, sabiendo responder con gracia y sabiduría frente a las diferencias. Para poder relacionarnos como Dios demanda y ser las personas que Él quiere que seamos, tenemos que aprender a vivir basados en las verdades bíblicas reveladas, evitar algunas tendencias que se dan en forma muy natural en la relación matrimonial. Recuerde que no es fácil relacionarse apropiadamente y tenemos la tendencia a querer exigir lo que queremos de la forma que deseamos. Tenemos la tendencia de ignorar cosas que son esenciales para nuestro cónyuge. Y eso nos lleva a un mundo de conflictos que nos impide desarrollar una relación matrimonial de la forma que Dios quiere que la relacionemos, desarrollemos. Ahora, por supuesto que todos los seres humanos tenemos ciertas tendencias. Es nuestra naturaleza pecaminosa la que nos lleva a esas tendencias. Hablemos precisamente de aquello, de las tendencias que tenemos que evitar. Nuestro problema es que tendemos a ser solo receptores de la gracia y del respeto, pero tenemos serios problemas para dispensarla. Nos cuesta ser instrumentos de gracia y de consideración. El orgullo y el egoísmo batallan dentro de nosotros y nos impiden el flujo de la gracia divina que para ser felices debemos dispensar a los humanos. Quien decide vivir con gracia decide dar un golpe mortal al orgullo y al egoísmo, que son los principales motivadores de la tendencia a compararnos y a controlar a los demás. Esas son precisamente dos tendencias que deben ser evitadas por todas las esposas que desean tener una vida saludable, que están dispuestas a contribuir a una relación en que, si ambos cumplen, tendrán una relación conyugal al estilo divino. Es que en la vida conyugal la ausencia de gracia lleva a la tiranía o la rebelión, y no podemos vivir en paz en ese tipo de relación. Ponga mucha atención para que conozca bien las manifestaciones de estas dos tendencias que debe hacer todo esfuerzo por evitar. Me refiero a la tendencia a compararnos y la tendencia a controlar a los demás. Hablemos de la primera, la tendencia a controlarnos. Generalmente nos lleva a la crítica de las personas o a la competencia desleal con ellas. La ausencia de gracia permite que se desarrolle la tendencia a compararnos, a querer cambiar a los demás. Por esas ideas erróneas motivamos a los demás a que cambien, pero lo hacemos con presiones indebidas. Pero nosotros, por estas ideas erróneas, también tendemos a ser motivados a manipular e intimidar a quienes estamos dispuestos, supuestos a guiar, proteger y amar. Las esposas se convierten en rígidas, controladoras, amenazan, obligan, se resienten, no perdonan, ignoran sentimientos, no satisfacen necesidades, quieren hacer las cosas a su manera, y quien se opone sufre las consecuencias. Hay algo dentro de nosotros, y no sé lo que es, que nos hace resistir a las personas que son diferentes. Nos sentimos incómodos con las diferencias, incómodos con los gustos diferentes, con las apariencias distintas, al punto que entramos en constante discordia y adquirimos el compromiso mental de cambiarlos. Preferimos la uniformidad, preferimos lo predecible, los intereses comunes. Queremos personas que sean como nosotros. Lo queremos tan desesperadamente que ignoramos algunos de los mandamientos mencionados por Pablo a los romanos y que son claves para las relaciones saludables. Es que el amar sin hipocresía, no pagar el mal por mal, son reglas divinas que no nos agradan a los humanos, porque nuestras reglas están influenciadas por nuestro falso concepto de lo correcto y por nuestro deseo de hacer las cosas como nos agradan, aunque no siempre sean correctas. En la vida existe una variedad que hay que disfrutar. Ni la iglesia es una industria que produce grandes cantidades de cristianos que lucen todos igualitos. Tampoco todos pensamos en forma similar. La familia tampoco. La familia no es una producción en masa, donde por el solo hecho de estar unidos por sangre, todos pensamos iguales. Que todos pensemos y actuemos iguales, pero igual como yo pienso y deseo, es el terrible deseo del hombre. La obra de arte de Jesucristo es que nos ha hecho a todos diferentes para que podamos agregar variedad, belleza, sustancia al aburrimiento que existiría en la familia de Dios si no fuera diferente. Sería un milagro que todos pensáramos iguales, pero Dios determinó hacernos a todos diferentes. Por eso compararnos unos con otros nos lleva a vernos mal, a molestarnos. Yo soy el único que debo ser yo. Usted es el único que debe ser usted. Dios nos dio no solo la capacidad de ser diferentes, sino también la necesidad de complementarnos con nuestras diferencias y la capacidad de disfrutar de lo diferente que somos. Si usted no lo hace, no es un problema divino. Recuerde también que sus padres, sus primos, tíos, sus hijos, todos son diferentes. ¿No es cierto? ¿Usted lo ha comprobado? Ah, por supuesto, usted no vive con sus padres porque ya está casado. Pero recuerda cuando vivió con ellos. Usted no vive con sus tíos. Los pastos de lejos se ven más verdes. Usted vive con su esposo. Algunos niños son soñadores y artísticos. Así también algunos maridos. Algunos son muy desorganizados. Otros son mucho más rígidos. Otros son más complacientes. Y otros son más determinados a cumplir sus deseos. Así también su marido. Algunos tendrán intereses en los deportes. A otros les gusta la música. A unos les gusta la fotografía.

Mariposa, todos tienen grandes diferencias y todos añaden belleza a la creación. Esa variedad nos llama la atención, la admiramos, la disfrutamos, pero cuando se trata de la gran variedad de seres humanos que existe y lo diferente que somos, no nos sentimos muy animados, especialmente si tienes que dormir todos los días y compartir todos los días con alguien que es tan diferente y que ya no lo soporta. La verdad es que las mujeres y hombres de Dios han sido diferentes y continuaremos siendo diferentes. Rahab y Esther fueron mujeres amantes de Dios, pero muy distintas. Mientras la primera fue prostituta, salvada por Dios, la segunda era una hermosa reina, salvada por Dios. Los hombres de Dios han sido y serán diferentes. Amós fue muy diferente a Esteban. El primero fue un recolector de higos silvestre que terminó como un profeta. El segundo, un diácono que terminó como un mártir. La variedad honra a Dios. La mediocridad y el rechazo a aceptar su variedad le desagrada. Es que Él no se equivocó cuando nos hizo diferente. Y cuando rechazamos las diferencias, comparándonos los unos con los otros, criticando las cosas diferentes de otros y queriendo exaltar lo diferente que somos, estamos rechazando la sabia creación divina. Hablemos ahora del otro problema, la otra tendencia, que es la tendencia a controlar. Esta errónea actitud prevalece entre aquellos que fueron formados en hogares sin gracia. Aquellos que tienen un erróneo concepto de autoridad o que se rebelan contra el estructurado sistema de familia creado por Dios. Por eso tienden a controlar a los demás. Esta actitud equivocada se incuba en medio de la rigidez religiosa del legalismo también. Los legalistas viven comparándose con los demás. Pero vivir en gracia significa rechazar el legalismo. Vivir en gracia significa rechazar el machismo, el feminismo, el autoritarismo, el control y la manipulación que resulta de la rebelión. La gracia requiere que usted me deje ser a mí lo que yo quiero ser y viva las consecuencias de mis elecciones erróneas y que yo le deje ser a usted lo que usted quiere ser y le deje que usted viva las consecuencias si elige el mal. Los controladores, que intentan controlar a los demás, obviamente, usan tácticas de temor, amenazas, estrategias ocultas, presiones directas o indirectas, conscientes o inconscientes, para conseguir lo que quieren. Las esposas manipuladoras no pasan inadvertidas y generalmente los demás tienen miedo de ellas. No son personas que producen relaciones cercanas, sino atemorizadoras, pues la gracia está ausente en su sistema de vida. Ahora quisiera hablar un poquito de las grandes virtudes que debe tener una mujer que no solo ha aceptado la gracia divina, sino que también la dispensa. Ser una persona, una esposa sabia que vive en obediencia no es una tarea fácil. Aprender a dar de la gracia que Dios nos ha dado no es automático. La esposa debe adquirir conocimiento para vivir en equilibrio y luchar por no actuar mal cuando su marido actúa bien, no actuar mal cuando su esposo actúa mal y actuar bien cuando tiene todas las presiones para actuar mal. Ser una esposa conforme al corazón de Dios demanda que actúe de formas que no son naturales, que actúe de formas que no acostumbra y que tenga ciertas características que revelen su aceptación, recepción y dispensación de la maravillosa gracia de Dios. Una esposa que vive con gracia es una persona con las siguientes características. Primero, acepta a los demás tal como son. Aceptar a los demás es esencial para darles la libertad para ser ellos mismos. Aceptar a alguien no significa aceptar groserías, insultos, maltrato, flojera, irresponsabilidad, violencia. Aceptar que la persona es así, que yo no la puedo cambiar, pero que tengo que aprender a lidiar con ella de una forma apropiada, sometida a los mandatos divinos. Las autoridades no deben vivir llorando, gritando, amenazando, intimidando, manipulando, premiando, estimulando para que los ladrones dejen de robar. Tienen que aceptar que ellos son así y que nada de lo que como autoridades hagan les va a cambiar. Pero a la vez, no por aceptar la realidad, van a ignorar su responsabilidad. Ellos tienen que establecer leyes, consecuencias, castigos, restricciones y todo lo que sea necesario para el bienestar de los demás y para brindarle una posibilidad de cambio. Pablo enseña a los cristianos para que aprendan a vivir con las diferencias y a aceptarse como son. Aconseja a los que comen carne que no tengan un espíritu crítico con los que habían determinado vivir como vegetarianos y viceversa. Porque el problema no era en realidad el comer la carne que había sido sacrificada a los ídolos en el mundo pagano, sino el amor que debía existir entre los hermanos y la aceptación de las diferencias en asuntos que no son esenciales. Lo mismo debe ocurrir en la relación matrimonial. A pesar de nuestras diferencias, debe existir aceptación.
Recuerde que la palabra importante en la enseñanza de

0: Pablo, concerniente a la relación entre personas con convicciones diferentes, la palabra aceptación, que es el fundamento de la vida de aquellos que deciden vivir como instrumentos que dispensan gracia. Hablando de la aceptación que debe existir en personas con distintas convicciones, Pablo dice en Romanos 14:3 lo siguiente: el que come no menosprecia al que no come. La palabra menosprecia significa despreciar o considerar como a menos a los demás. No tener en cuenta a otra persona es la reacción habitual de quienes no aceptan que son diferentes. Pablo agrega otra cosa importante cuando dice: el que no come no juzgue al que come. Su intención es insistir en la necesidad de aceptar que otras personas son diferentes. Pablo condena la acción de juzgar, criticar, considerar negativamente, hacer suposiciones exageradas y erróneas y hasta injuriosas del carácter de la persona que hace algo diferente a lo que nosotros creemos que debe hacer. Quienes juzgan a quienes tienen convicciones diferentes no practican la necesaria aceptación que es clave para las buenas relaciones interpersonales. Las esposas que no aceptan a sus esposos tal como son, no dije que acepten el pecado ni la maldad, crean un ambiente antagónico. Recuerde que esa aceptación no significa que aceptará un estilo pecaminoso, sino que aceptará que es una persona diferente, que tendrá una forma diferente de ver la vida y actuar. Significa que usted es valioso tal como es, que no tiene que fingir ser lo que no es. No tiene que adaptarse a la idea de otro respecto a lo que usted debe ser, sino ser lo que Dios demanda que sea. Significa que sus ideas se toman en serio porque reflejan lo que usted es. Puede hablar de cómo se siente y por qué se siente así con libertad y sabe que alguien se interesa en su situación porque lo acepta. La aceptación significa que puede expresar sus ideas sin temor. Quien practica la aceptación, aun cuando alguien manifieste un pensamiento herético, es capaz de analizarlo de manera aguda y honesta y dará su opinión, aunque sea contraria, pero con respeto. Cuando usted es aceptado, se siente seguro, nadie lo juzgará mal por expresar su opinión, aunque no estén de acuerdo con usted. Que usted practique la aceptación no significa que nunca indicará a alguien que está equivocado, simplemente significa que usted puede ser usted mismo con total seguridad y que nadie lo va a destruir por un prejuicio. Aceptar a su cónyuge tal como es significa que usted respeta sus gustos, sus diferencias y su forma de ver la vida y de enfrentar las situaciones. Aceptar significa que aunque usted no esté de acuerdo, aceptará sus respetables opiniones. La aceptación es esencial para permitir que los demás vivan en libertad. En Romanos capítulo 14, 5 dice: cada uno esté convencido en su propia mente. Cada uno tenga sus convicciones, esté convencido de ellas y los demás no lo juzguen porque tiene convicciones diferentes que no son opciones pecaminosas. La lección que Pablo nos deja es que si dejamos de tratar de controlar a los demás, damos la libertad de dirigir sus vidas de acuerdo a sus convicciones. La orden es dar el espacio para que las personas piensen por sí mismas, que se desarrollen de manera diferente y que aunque tengan la libertad de cometer errores para que aprendan de ellos, pues ellos son responsables. Quien acepta a los demás puede acercarse, exhortar contacto con amor, pero no tratará de imponer su lista de preferencias. Esta misma actitud debemos tener en la relación conyugal. No debemos atacar a nuestro cónyuge porque es diferente, no debemos vivir presionando para que piensen como nosotros y enojarnos porque elige formas que nosotros no elegiríamos. Esto de ninguna manera significa que siempre debemos estar de acuerdo en todo, pero sí significa que siempre debemos respetar todo, aun los desacuerdos. No significa que aceptamos todo lo que la otra persona haga, significa que aceptamos todo lo correcto y rechazamos todo lo erróneo. Debemos tener gracia para estar en desacuerdo y seguir adelante, caminando juntos, apoyándonos sabiamente. Yo sé lo que está pensando. Esto es muy difícil de vivir. Está absolutamente en lo correcto, así lo pensaron los apóstoles cuando Jesucristo habló acerca del divorcio. Si es así, ellos dijeron, es muy difícil el matrimonio. La Biblia nos anticipa, el que se casa tendrá aflicción de la carne. Pero Pablo dice que a pesar de las diferencias, debemos buscar la armonía. Por eso nos dice que sigamos todo lo que contribuye a la paz y a la mutua edificación, no aquello que por nuestra terquedad va a producir destrucción. La esposa debe aceptar que su esposo fue creado por Dios como una persona diferente, que tiene virtudes que tienen que ser apoyadas, defectos que tienen que ser confrontados con respeto y sabiduría, y pecados que no deben ser permitidos. Dios creó al hombre con un carácter, con emociones, con gustos diferentes que deben ser respetados. Y ella debe buscar todo lo que contribuye a la paz, tener actitudes tan sabias que en vez de destruir a su esposo, debe hacer lo que contribuye a que ambos construyan la relación matrimonial. Debemos ser agradecidos porque Dios nos trata con gracia, porque nos da de su gracia. Debemos aprender a vivir con gracia, dispensando gracia y teniendo la gracia suficiente para permitir que nuestro cónyuge sea lo que Dios desea que sea. Pero debemos asegurarnos que verdaderamente sabemos lo que Dios demanda que seamos.
1: El pastor Ormachea inició este estudio diciendo: nuestro deber no es cambiar a nuestros cónyuges, sino ser los cónyuges que Dios demanda que seamos. Nuestro deber no es ser lo que nuestros cónyuges quieren que seamos, sino ser lo que Dios quiere que seamos, y por ello debemos desarrollar la gracia de permitir que el cónyuge sea lo que Dios quiere que sea. Hoy hemos compartido con ustedes otro programa de la serie titulada ¿Conoce usted a su esposo? Verdades que las mujeres deben conocer acerca del complejo mundo del hombre. Esperamos que usted nos acompañe durante el estudio de toda esta serie. Y ahora el pastor David Ormachea termina este programa con estas importantes palabras.
0: Ni la iglesia es una industria que produce grandes cantidades de cristianos que lucen todos iguales y piensan en forma similar, ni la familia es una producción en masa donde por el solo hecho de estar unidos por sangre, todos pensamos iguales. Que todos pensemos y actuemos iguales es el terrible deseo del hombre. La obra de arte de Jesucristo es que nos ha hecho a todos diferentes para que podamos agregar variedad, belleza y sustancia al aburrimiento que existiría en la familia de Dios si no fuera diferente. Sería un milagro que todos pensáramos iguales, pero Dios determinó hacernos a todos diferentes. La verdad es que las mujeres y hombres de Dios han sido diferentes y continuaremos siendo diferentes. Rahab y Esther fueron mujeres amantes de Dios, pero fueron muy distintas. Mientras la primera fue prostituta, la segunda era una hermosa reina. También los hombres de Dios han sido y serán diferentes. Amós fue un recogedor de higos silvestres, mientras que Esteban terminó como un mártir, habiendo sido un fiel diácono que sirvió a su Señor. La variedad honra a Dios, la mediocridad y el rechazo a aceptar su variedad le desagrada. Es que Él no se equivocó cuando nos hizo diferentes, y cuando rechazamos las diferencias, rechazamos su sabia creación.
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0: Este era el sentimiento de David, que muchas veces, estando en problemas, era como si Dios escondiera su rostro cuando violamos deliberadamente su ley, y eso hace como que la comunión con Dios se rompa, pero somos nosotros los que nos alejamos de Él.
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0: Acompáñeme, por favor, al capítulo 54 de Isaías. Me gustaría que leamos los primeros 8 versículos de este pasaje, pero los versículos 7 y 8 son los principales. Dice así, comenzando en el versículo primero. Regocíjate, oh estéril, la que no daba a luz. Levanta canción y da voces de júbilo, la que nunca estuvo de parto. Porque más son los hijos de la desamparada que los de la casada, ha dicho Jehová, refiriéndose al pueblo de Dios. Ensancha el sitio de tu tienda y las cortinas de tus habitaciones sean extendidas, no seas escasa, alarga tus cuerdas y refuerza tus estacas. Porque te extenderás a la mano derecha y a la mano izquierda, y tu descendencia heredará naciones y habitará las ciudades asoladas. No temas, pues no serás confundida, y no te avergüences, porque no serás afrentada, sino que te olvidarás de la vergüenza de tu juventud y de la afrenta de tu viudez no tendrás más memoria. Porque tu marido es tu hacedor, Jehová de los ejércitos es su nombre, y tu Redentor, el Santo de Israel. Dios de toda la tierra será llamado, porque como a mujer abandonada y triste de espíritu te llamó Jehová, y como a la esposa de la juventud que es repudiada, dijo el Dios tuyo. Ahora, los versículos 7 y 8. Por un breve momento te abandoné, pero te recogeré con grandes misericordias. Con un poco de ira escondí mi rostro de ti por un momento, pero con misericordia eterna tendré compasión de ti, dijo Jehová tu Redentor. ¿Qué significa cuando Dios dice que escondió su rostro? ¿A qué Dios se refiere en concreto al pueblo de Judá y les habla de una profecía sobre lo que les sucederá? Y sabemos que durante 70 años estuvieron bajo el cautiverio babilónico. Por un momento, les dice Dios, por un breve momento. ¿Cuánto dura un breve momento? Él dice, esconderé mi rostro de ti, te abandonaré. Este es el pueblo de Dios. Abandonar al pueblo de Dios, ocultar su rostro, eso no suena a un Dios de misericordia, de bondad, de benignidad, de amor y de conocimiento, poder y presencia infinitos. ¿Qué hace Dios cuando oculta su rostro al pueblo al que dijo que amaba más que a todos los pueblos de la tierra? Ahora bien, permítame explicarle lo que eso no significa. Eso no quiere decir que, por alguna razón, o en algún momento de nuestra vida, Dios deja de interesarse en lo que nos concierne y por eso esconde su rostro. No significa eso. Cuando dice que esconde su rostro o nos abandona por un momento, tampoco significa que nos abandona y nos deja solos. No podría significar eso porque Él dice, no te desampararé ni te dejaré. Por lo tanto, no significa que haya decidido no mostrar interés. Tampoco significa que nos haya abandonado a la situación o circunstancia en la cual nos encontramos, ni significa que no tenga ningún interés en absoluto, ni significa que haya dejado de amarnos por un breve momento, ni significa que ya no se interese por un breve momento. ¿A qué se refiere cuando dice que los abandonaría por un breve momento que escondería su rostro? Veamos lo que creo que Dios está diciendo. Piense por un momento en su relación con Jesucristo y cuanto más real sea, más real será esto para usted. ¿Ha habido momentos en su vida en los que en verdad necesitó a Dios? Mire, todos lo necesitamos todo el tiempo, pero hay momentos cuando sentimos una necesidad fuerte, profunda y desesperada de una relación cálida y maravillosa con Él. Solo queríamos sentirlo de una manera muy especial, pero al acercarnos, Él no estaba allí. Usted dirá, espere un minuto. Él dice que está presente al mismo tiempo en todas partes. Correcto. Pero usted se le acercó y por alguna razón no pudo sentirlo. Oró y por alguna razón parecía que él no escuchaba. Y comenzó a leer las Sagradas Escrituras y todo se volvió borroso cuando trató de entender lo que decían. De hecho, mientras leía, parecía que solo había un texto impreso en negro sobre papel blanco y no tenía ningún mensaje. Y entonces se hizo esta pregunta. Señor, ¿qué pasa? ¿Por qué no puedo orar? ¿O por qué no estás escuchando? ¿Por qué te siento tan distante? Y la palabra aquí es alejamiento. Dios, ¿por qué me siento tan alejado de ti? ¿Por qué siento que hay una brecha entre nosotros? ¿Por qué siento que hay separación de algo entre nosotros y parece que no puedo alcanzarte? Y usted comienza a mirar su corazón y dice, Señor, ¿qué he hecho? ¿Hay algo en mi vida de lo que no soy consciente? ¿Hay algo que dije? ¿Algo que hice? ¿Por qué no puedo comunicarme? Ahora, cuando en el pasaje bíblico dice que Dios esconde su rostro, eso no significa que deja de saber lo que sucede, porque Él tiene conocimiento infinito de todas las cosas. Dios es espíritu, y todas las personas están en su presencia. ¿A qué se refiere cuando dice que por alguna razón esconde su rostro? Bueno, describámoslo así. De alguna manera, es como si Dios simplemente corriera el velo entre Él y nosotros. Es como si Dios retirara la sensación de unidad. Y esa calidez e intimidad que sentíamos ya no está. Es como si cerrara su oído y oráramos y supiéramos que no nos escucha porque simplemente la oración rebota en las paredes. Todos esos son sentimientos que nosotros tenemos. Pero mire, Dios no se aparta de nosotros, pues siempre estamos en la presencia de Dios. No es que no esté allí, siempre está allí. No es que nos haya dejado a nuestra suerte. No puede hacerle eso a uno de sus hijos. Él le dijo a su pueblo, por un tiempo será como si los abandonara, como si volviera mi rostro y escondiera mi rostro de ustedes. Y lo que les decía era esto. Lo que van a experimentar va a producir en ustedes el sentimiento de que los he abandonado, que los he dejado, que he escondido de ustedes mi rostro amoroso. Y entonces están atravesando un valle de sufrimiento y angustia. Ahora permítame darle algunas razones por las cuales creo que nosotros tenemos la sensación de que Dios ha escondido su rostro de nosotros, que nos ha abandonado, que el velo está corrido, que la unidad se ha hecho añicos. Lo primero que es muy evidente es esto. Cuando elegimos deliberadamente pecar contra Dios y violar un principio espiritual conocido, ¿qué sucede? Es como si Dios corriera el velo entre nosotros y nuestra comunión con Él. Y permítame decirle lo que no estoy diciendo para que no se confunda. No estoy diciendo que usted esté perdido. No puede estarlo una vez que es salvo. Tampoco dije que Dios le había abandonado. Pero lo que sucede es que cuando elegimos pecar deliberadamente contra Dios, como Él le advirtió a Judá una y otra vez acerca de su idolatría, y violaron la ley de Dios una y otra vez, ocurre lo que Él dice. Como resultado, el sentimiento que tendrán es que he escondido mi rostro, que los he abandonado por un momento. Así que cuando pecamos contra el Señor, ¿qué sucede? La misma naturaleza del pecado en sí es como un velo que se corre entre nosotros y Dios. La segunda razón que nos produce ese sentimiento es cuando el Señor decide enseñarnos algo. Entonces, ¿qué hace? Nos pone en el valle. Vayamos al capítulo 48 de Isaías solo por un momento. Y aquí hay un versículo que describe lo que a veces sentimos que el Señor nos está haciendo. En el versículo 10 dice, «He aquí te he purificado, y no como a plata, te he escogido en horno de aflicción». Ahora vayamos a Job capítulo 3. Job capítulo 3. Escuche lo que Dios dice. Aquí está un hombre que fue sometido a prueba y Dios lo permitió. Dice así a partir del versículo primero. Después de esto abrió Job su boca y maldijo su día. Y exclamó Job y dijo, «Perezca el día en que yo nací y la noche en que se dijo, varón es concebido». Sea que el día sombrío y no cuide de él Dios desde arriba, ni claridad sobre él resplandezca. A fe en lo tinieblas y sombra de muerte, repose sobre él nublado, que lo haga horrible como día caliginoso. Ocupe aquella noche la oscuridad, no sea contada entre los días del año, ni venga en el número de los meses». ¡Oh, que fuera aquella noche solitaria que no viniera canción alguna en ella! Aquí hay un hombre que está atrapado. Un hombre que está en un estado de desesperación. Toda la tierra se ha derrumbado sobre él, ha perdido todo lo que tiene valor para él y dice, ¡maldito sea el día en que nací! Ensombrecido, alejado de Dios. El velo se ha corrido, la unidad está rota y todo lo que parecía que el amor de Dios había provisto para él, la ira de Dios lo había quitado. Y mire, no fue su pecado, fue que Dios estaba en proceso de enseñarle algo y lo llevó a través del valle para enseñarle una gran lección. Amable oyente, a veces sentimos que Dios ha escondido su rostro. A veces sentimos que se ha alejado de nosotros y no podemos entender por qué. Pero preste atención. Cuando el Señor quiere enseñarnos algunas cosas, no todas, algunas lecciones requieren que Dios nos dé la sensación de que estamos por nuestra cuenta. Ahora bien, ¿qué hizo con Job? Permitió que Job pasara por el sufrimiento, la prueba y la angustia. Permitió que lo probaran en cada área de su vida. ¿Qué hacía Dios? Cuidaba de Job. Usted dirá, ¿cómo puede un Dios amoroso hacerle a un hombre lo que le hizo a Job? Se distanció de él, escondió su rostro de él, lo abandonó a la enfermedad y a sus enemigos y a la destrucción de su familia. ¿Cómo podría un Dios amoroso hacer eso? Pero mire, ¿no es interesante que aún en nuestros días estemos hablando de Job? ¿No son interesantes las lecciones que se encuentran en este libro? Ese Dios, por un momento, por un breve momento, ¿qué hizo? Simplemente escondió su rostro por un momento. Es como si lo hubiera abandonado por un momento. ¿Pero qué dice Dios? No estoy lejos. Y puede ser que usted atraviese algún valle en su vida hoy y esté diciendo, Dios me ha abandonado. No, no lo ha hecho. Es posible que haya escondido su rostro por un breve momento para enseñarle que en verdad no puede prescindir de él y para enseñarle cuánto depende de él para cada cosa en su vida y para hacerlo consciente de hasta dónde puede contar con él y cuánto le ama. Mire, si nosotros tenemos el hábito de depender constantemente de la comunión y descansar en la comunión y confiar y apoyarnos en la comunión de esposos o esposas o hijos o amigos, ¿no sería natural que Dios de vez en cuando capte nuestra atención escondiendo su rostro y permitiendo que de repente nos demos cuenta de cuánto lo necesitamos y que entonces clamemos a Él? Así que a veces eso ocurre debido al pecado, y a veces por una lección que Dios está tratando de enseñarnos. Y otras veces, mientras caminamos por el valle, Dios hace precisamente eso, para ayudarnos a ver cuán dependientes de Él somos en cada área de nuestra vida. Está más allá de nuestra comprensión el ser capaces de pensar de manera razonable, racional, sincera, objetiva y emocional y vivir la vida sin tener a un Dios a quien recurrir. Incluso las personas perdidas, que odian a Dios con los labios, en el fondo saben que cuando se nos viene el mundo encima y todo lo demás está perdido, los cristianos quizás tengan razón. Y en esos últimos momentos, ¿qué harán sino exclamar, Dios mío, Dios mío? He oído personas que maldicen a Dios y que la única vez que usan el nombre de Dios es en las malas palabras. Y cuando ocurre una catástrofe en su familia, ¿cuál es la primera frase? ¡Oh, Dios mío! ¡Oh, Dios mío! Eso es exactamente lo que dicen. A veces usted tiene ese sentimiento porque se encuentra en un estado de depresión. Y mire, eso no es espiritual en absoluto. A veces eso puede ser el resultado de un problema espiritual, pero a veces surge algo físico y usted se deprime y dice, «Señor, ¿dónde estás?». Recuerde lo que él dijo, «Por un breve momento te abandoné. Con un poco de ira, escondí mi rostro de ti por un momento». Permítame mostrarle algo. Busque el capítulo 4 de 2 de Corintios y escuche lo que dice. Y mire, solo usted puede decir y sentir esto cuando lo entiende desde la perspectiva de Dios. El apóstol Pablo describe todas las cosas que le han sucedido más adelante en este libro, pero en este pasaje en particular, Pablo habla de que lleva en su cuerpo la muerte del Señor y todo lo demás. Pero al llegar al versículo 16, dice, «Por tanto no desmayamos, a pesar de todas las cosas por las que hemos pasado, por tanto no desmayamos, antes aunque este nuestro hombre exterior se va desgastando, el interior no obstante se renueva de día en día, en su espíritu». Escuche, aquí está la clave. Versículo 17 dice, «Porque esta leve tribulación momentánea produce en nosotros un cada vez más excelente y eterno peso de gloria». ¿Sabe qué significa esta leve tribulación? ¿Sabe lo que Pablo está diciendo? Lo que para nosotros es pesado y gravoso y tan de mala fe y tan injusto. Pablo dice que desde la perspectiva de Dios es una leve tribulación. Dice que es solo por un momento. Puede que para nosotros sea mucho tiempo, pero la calculadora de Dios nunca calcula mal. Él sabe exactamente cuánto tardará para llamar nuestra atención. Y observe lo que dice en Isaías capítulo 54, versículos 7 y 8. «Pero te recogeré con grandes misericordias, pero con misericordia eterna tendré compasión de ti», dijo Jehová tu Redentor. Nunca olvide esto. Si Dios nos pone en el valle para enseñarnos algo, siempre, siempre nos dará más de lo que merecemos cuando levanta el velo. No dijo con misericordia, sino con grandes misericordias. No dijo con misericordia, sino con misericordia eterna. ¿Qué hará? No dijo te la daré, sino te recogeré con grandes misericordias y misericordia eterna. Amable oyente, no sé dónde está usted desde su punto de vista, pero puedo decirle dónde está desde el punto de vista de Dios. Aún está envuelto en sus brazos eternos y amorosos. Puede que no sienta su toque, puede sentirse distante, pero esos son sus sentimientos. No es la realidad de la presencia de Dios. Entonces, ¿qué debemos hacer en esos momentos? Simplemente confiar en lo que Dios dijo y creer en quién es Él, en su carácter, y saber que nunca jamás podríamos ser abandonados. Nunca podríamos estar desamparados por un Dios que nos ama tanto que nos dio a su Hijo unigénito. Ahora bien, amable oyente, si usted nunca ha confiado en Jesucristo como Salvador, puede que tenga un falso sentido de seguridad, pero si lo piensa, eso es falso. Usted está en un valle profundo y oscuro y no puede ver la salida. Por eso quisiera mostrarle que Dios el Padre, mediante el Espíritu Santo, está transitando ese valle junto a usted. Por muy deprimido que se sienta, por muy alejado que esté de Dios, Él restaurará su comunión y le fortalecerá, le edificará y le conformará a su semejanza. Ahora bien, cualquier cosa que Dios quiera que usted haga, ¿lo obedecería? Puede ser que lo que Él quiere que haga es que confiese su falta de fe en Él y confíe en Él para que Dios le guíe hasta la luz y la cima de la montaña porque está a su lado.
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3: La paz de Dios es la tranquilidad y la quietud del alma. Es la seguridad de que, sin importar lo que ocurra a nuestro alrededor, todo está bajo control. La paz no depende de las circunstancias ni es cuestión de suerte. Es una decisión que tomamos.
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0: Mire, no importa por lo que está pasando, no importa cuán profundo, oscuro, frustrante, cuánta confusión, dolor de corazón, sufrimiento. No importa por lo que está pasando, puedo decirle con todo mi corazón que una vez que reconozca el maravilloso y paternal amor de Dios por usted y diga, Señor, porque sé que eres un maravilloso y amoroso Padre que siempre está haciendo lo correcto y lo bueno, solo voy a confiar en ti. Esto es lo que pasa. La frustración desaparece. La paz llega. La tranquilidad de su espíritu le abruma. Hay una alegría, hay una sensación de satisfacción, hay una sensación de paz absoluta porque ¿sabe qué? Sabe que Dios le va a proteger en cada tormenta. Él va a ser su escudo contra cada ataque. Va a ser su sabiduría para todas las decisiones. Dios va a hacer todo lo que necesite sin importar lo que pase. Y en su sabiduría, Él sabe lo que necesita cambiar. Así que si le dice, eres libre de cambiar cualquier cosa de mí que quieras cambiar. Puedo decirle esto con mi corazón. Y ojalá supiera cómo decírselo mejor. No cambiaría el cambio que va a ocurrir por nada que haya hecho por sí mismo. Esa es la clase de Dios que Él es.
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Yo soy el alfa y la omega, el principio y el fin. Al que tenga sed, le daré gratis de la fuente del agua de la vida. Al que venciere, heredará todas estas cosas, y yo seré su Dios, y él será mi hijo.

Vamos a respuestas hoy. Soy Joe Owen de Respuestas en Génesis. Trabajando para el Señor. En varios países hay días de fiesta llamados Día de Trabajo. Es un día dedicado a relajarse y disfrutar de la familia. Pero por supuesto, el nombre nos recuerda lo que no estamos haciendo, trabajando. Pues bien, hoy recordamos que nuestro trabajo es para la obra del Señor. Es fácil desanimarse cuando vemos todas las actitudes y acciones

0: En Éxodo, los hijos de Israel adoraron un becerro de oro. En los 10 mandamientos, Dios dice en Éxodo 24: No te harás imagen ni ninguna semejanza de lo que esté arriba en el cielo, ni abajo en la tierra, ni en las aguas debajo de la tierra. Cuando idolatramos a algo o a alguien, abandonamos a Dios. Cuando idolatramos, no tenemos una relación cercana con el Señor. ¿Hay algo que idolatres y que necesitas llevar a la cruz hoy? Ora para que el Señor te muestre cuál es y ponlo ante Él.
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0: Hola, soy Felipe, su siervo de Radio Nueva Vida.
1: Hoy le quiero compartir unas cuantas cosas que yo he aprendido acerca de hablar con Dios. Un día, yo estaba orando con mi amigo, cuando de repente el Señor me demostró un pecado que estaba en mi corazón. Él me dijo que yo era inconstante en mi fe. Él me demostró que yo no creía que Él podía contestar mi petición. Tuve que detenerme y confesar que Él tenía razón. Dios me dijo que Él no era como los hombres, que hacen promesas y no las cumplen. Si Dios creó el universo, ciertamente Él es capaz de cumplir sus promesas en nuestra vida. Así que debemos acercarnos a Él, creyendo que Él es capaz de hacer lo que pedimos. Dios raramente honra las oraciones hechas en incredulidad. Sin fe, es imposible agradar a Dios. Dios me estaba demostrando que es muy importante tener un corazón limpio cuando nos acercamos a Él. Cuando el Señor me demostró mi pecado de incredulidad, yo pude no haber que estado de acuerdo con Él y seguir adelante con mi oración. Pero eso hubiera sido un gran error, porque Dios se aparta de los que traen pecado en su corazón. Para ser eficaz, necesitamos ser humildes, enseñables y honestos con Dios. Necesitamos pedirle a Él que nos quite cualquier cosa que a Él no le agrade. Muchos se preguntan que por qué no reciben respuesta de parte de Dios y guardan amargura y resentimiento hacia otros, y también traen otros pecados en su corazón. Así que al hablar con Dios, permita que le demuestre cualquier cosa que esté impidiendo la respuesta a su oración. Otra cosa que he aprendido es la gran autoridad que tenemos cuando hablamos con Dios. Una vez yo iba manejando cuando la persona que estaba sentado a mi lado me dijo que él sentía que él estaba siendo atormentado por un espíritu maligno. Yo volteé hacia él y le dije, bueno, vamos a orar y averiguar qué está pasando. Paré el carro y en el nombre de Jesús le ordené al espíritu maligno que se identificara. Inmediatamente él gritó, temor. Sí, era cierto, espíritus malignos estaban atormentando a este hombre. Y mientras lloraba por su libertad, bajo la guianza de Dios, otro espíritu maligno tomó control de su garganta y no lo dejaba hablar. En el nombre de Jesús se le ordenó a este espíritu que soltara su garganta para que él pudiera alabar a Dios. Inmediatamente lo soltó y él pudo orar y alabar a Jesús. Y pronto él fue libre por el poder de Dios. Les comparto esto para recordarles de la gran autoridad que se le ha dado a los que oran en el nombre de Jesús y conforme su voluntad. Yo creo que en este tiempo hay un favor especial sobre el pueblo hispano. Hay un amor único en el corazón de Dios para su pueblo hispano. Él quiere que usted lo conozca. Él quiere que usted esté cerca de Él. Si yo fuera usted, yo usaría esta bendición, la oración, para mi beneficio. Hable con Dios y dígale, dice Felipe que tú me quieres bendecir. Lo quiero creer. Señor, por favor enséñame quién eres. Camina cerca de mí. Ayúdame a aprender todo acerca de ti. Recuerde que la oración es simplemente platicar con Dios. Hable con Él honestamente de lo que está en su corazón. Pídale a Dios que le ayude a aprender cómo hablar con Él durante el día. Y leyendo su libro de amor, la Biblia, esto también le va a ayudar a aprender acerca de Él. Hágase una costumbre de comenzar su día con Él y también en la noche al acostarse, comparta su día con Él. Entre más hable usted con Dios, habrá más cambio en su vida.
0: Hasta la próxima vez. Este es Felipe. Dios le bendiga.
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Jesús utiliza dos frases que nos dan ánimo. Cita el libro de Salmos y dice: si llamó dioses a aquellos a quienes vino, la palabra de Dios y la escritura no puede ser quebrantada. De modo que en este versículo de Juan 10:35, Jesús decidió usar dos títulos para la Biblia que la mayoría de los creyentes ha usado desde entonces: la palabra de Dios y la escritura. Sin embargo, no significan lo mismo. Cuando Jesús llama la Biblia la palabra de Dios, quiere decir que vino de Dios, que es un mensaje directo de Dios. Vino por medio de muchos canales diferentes, escrita por muchos escritores diferentes, pero la fuente de todo lo que está en la Biblia fue original de Dios. Es la palabra de Dios. Es el mensaje de Dios. Es el que Él quiere darnos a conocer. En cambio, la palabra escritura quiere decir literalmente lo que está escrito. Y esa es una limitación. Dios ha hablado muchas, muchas palabras que no están en la Biblia. Pero en la Biblia están las palabras que Dios decidió poner por escrito para nuestro beneficio. Y que debemos recordar siempre que todo lo que está en la Biblia procura el bien del hombre. Contiene todo lo que necesitamos saber para encontrar el mejor camino en la vida y emprender un viaje seguro por este mundo hasta llegar a la eternidad con Dios. Voy a exponer brevemente en esta clase varios aspectos diferentes de lo que hace la palabra de Dios. No quiero detenerme en cada uno porque tomaría demasiado tiempo. Solo quiero tratar de abrir su entendimiento para comprender todo lo que Dios ha puesto a nuestra disposición por medio de su palabra. Esto es algo muy real para mí personalmente debido a mi propio trasfondo. Me nombraron profesor asistente de una cátedra en el King's College en Cambridge, en filosofía antigua y moderna. De modo que mi profesión era filósofo. Era filósofo porque buscaba las respuestas a los problemas de la vida. En realidad quería encontrar el significado y el propósito de la vida. No sé por qué exactamente, pero yo creía que había nacido con esta pregunta en mi interior. ¿Cuál es el significado de la vida? Antes de ser un adolescente, ya estaba buscando la respuesta. Bien, asistí con regularidad a la iglesia en Gran Bretaña durante 10 años porque las escuelas a las que pertenecía nos exigían asistir a la capilla. Y aunque a mí me impresionaba lo que oía de la Biblia, no sentía que el cristianismo, tal como lo había visto, tuviera la respuesta. Así que cuando fui a la Universidad de Cambridge y ya no tenía que ir a la capilla todos los días, decidí que ya había cumplido con mi cuota de iglesia en mis primeros años y me alegraba que se hubiera terminado. Iba a buscar el significado de la vida en otra parte. Y para mí el lugar natural donde buscar parecía ser la filosofía. Me volví un estudiante aplicado en la investigación y con el tiempo llegué a ser profesor de filosofía. Aunque fui muy exitoso en mi carrera académica, no había encontrado la respuesta. Y luego estalló la Segunda Guerra Mundial y me di cuenta de que el ejército británico iba a enrolarme y quién sabe dónde iba a terminar. En el ejército no se puede llevar mucho equipaje, tiene que llevar todo en una bolsa larga, negra y redonda, llamada Makuto. Entonces mi gran problema, que no era el problema de la mayoría de los soldados, pero el mío sí, era ¿qué voy a llevar para leer? Al final concluí que había un libro, el más leído en el mundo, el más influyente en la historia de la humanidad por encima de todos. De cierto modo es un libro de filosofía, y me dije que no sabía mucho acerca del contenido de ese libro. ¿Sabe qué libro tenía en mente? La Biblia. Y mi estimación fue absolutamente correcta. Sin duda, es el libro más influyente en toda la historia de la humanidad. Me pregunto si alguien puede considerarse una persona educada si realmente no sabe nada acerca de la Biblia. Así que me compré una hermosa Biblia negra, nueva. Era inconcebible para mí que una Biblia fuera de otro color. Mi imagen de la religión era en esencia negra.
Me pregunté cómo se lee la Biblia. Me dije que debía empezarse por el principio y leerse hasta el final. Entonces, en mi primera noche con el ejército, empecé a leer en Génesis 1:1. Suscité un gran revuelo en mi dormitorio. Había 24 soldados y cuando me veían leer la Biblia, todos empezaban a susurrar. Creo que se sentían un poco avergonzados. El problema era que cuando yo no estaba leyendo la Biblia, no vivía como la gente que acostumbra a leer la Biblia. Era más bien lo contrario, sin entrar en detalles acerca de mis muchos pecados que eran muy evidentes. De modo que ahí estaba, leyendo la Biblia, viviendo una vida impía. Y la Biblia fue el primer libro que me topaba al que no le encontraba ni pies ni cabeza. Yo había leído toda clase de autores, en griego, en latín, ruso, en francés, y siempre había tenido idea de lo que decían, de sus aciertos, de sus errores, pero la Biblia no tenía idea de qué hablaba, no sabía cómo clasificarla. ¿Era poesía? ¿Era historia? ¿Mitología? ¿O era filosofía? No parecía encajar en ninguna categoría. Pues bien, después de unos 9 meses, el autor de la Biblia se me reveló maravillosamente una noche en un cuartel del ejército, acerca de la medianoche. El Señor Jesucristo se reveló a sí mismo en mi vida, de tal manera que desde aquella noche hasta la fecha hay dos cosas de las que nunca he dudado. Primero, que Jesús está vivo, y segundo, que la Biblia es un libro verdadero, relevante y de actualidad. En el instante en que encontré a Jesús, la Biblia cobró todo el sentido. No fue un largo periodo de lucha, sino de un día a otro. Esa es mi experiencia personal y mi trasfondo. Por eso estimo tanto la Biblia y en los años que siguieron, casi 50 años desde aquel día, he tenido el privilegio de estudiar la Biblia, de compartirle y enseñarla a miles de personas de muy diversos orígenes raciales, religiosos y de diferentes culturas. Y he descubierto que la Biblia es el único libro que conozco que habla a toda persona, de toda nación, de toda cultura. Así que no me avergüenzo de la Biblia. Nunca me disculpo por creer en la Biblia. Creo que los cristianos no deberían disculparse por su fe en la Biblia. No tienen que sentirse inferiores intelectualmente. Después de todo, yo era un filósofo profesional y he estudiado toda clase de teorías acerca del origen del hombre y el origen del universo, toda clase de cosas. Pero tengo que decir que, en mi juicio, la Biblia es el libro más lógico que haya estudiado. Su lógica es perfecta. Si quiero un ejemplo de lógica perfecta, debería leer la Epístola de los Romanos. En mi opinión, es una obra maestra. Ninguna pluma de hombre ha escrito algo que iguale la lógica y la perfección de la Epístola de Pablo a los Romanos. De modo que si usted es estudiante o quien quiera que sea, no se sienta inferior por decir que cree en la Biblia. No es una señal de inferioridad, sino de buen juicio. Ahora permítame empezar el tema de lo que la Biblia hará por usted. En primer lugar, me gustaría presentar algunas afirmaciones generales acerca de las Escrituras. El Salmo 33, versículo 6, dice lo siguiente: Por la palabra de Jehová fueron hechos los cielos, y todo el ejército de ellos por el aliento de su boca. Cuando encontramos la palabra aliento, el término hebreo en realidad es espíritu, porque es la imagen del Espíritu de Dios que viene con su palabra. Cuando Él habló su palabra, su espíritu vino junto con ella, tal como cuando yo hablo una palabra y mi aliento acompaña a la palabra. Y esto nos revela cómo todo el mundo creado llegó a existir. No es complicado. Vino por la palabra del Señor y el espíritu de su boca. Estos son los dos agentes de Dios en toda la creación. Si lee el relato de la creación en Génesis, verá con qué exactitud concuerda.
Este es un pensamiento asombroso que quiero que usted se grabe. Cuando usted lee la Biblia y la asimila y deja que ella haga su obra en usted, todo el poder creativo del Dios Todopoderoso está obrando en usted. Porque Dios no usó nada aparte de su palabra y su espíritu para crear el universo. Y la misma palabra, el mismo espíritu, están a nuestra disposición cuando leemos la Biblia. Entonces nunca ponga límite a lo que la Biblia puede hacer en su vida. Salga, mire las estrellas, mire el sol, mire los océanos, mire las montañas. El tremendo poder creativo de Dios manifestado. Y luego diga para sí, los mismos agentes que crearon todas esas cosas están obrando en mí cuando leo la Biblia. Y más adelante en el Nuevo Testamento, en Primera de Tesalonicenses 2, versículo 13, Pablo escribe a la iglesia en Tesalónica, que era una iglesia joven que se había formado recientemente. Y él recuerda cuán poderoso había sido el efecto de su ministerio allí y da gracias a Dios por esos cristianos. Y esto es lo que les dice a ellos. Por lo cual también nosotros, sin cesar, damos gracias a Dios de que cuando recibiste la palabra de Dios que oíste de nosotros, la recibiste no como palabra de hombres, sino según es en verdad la palabra de Dios, la cual actúa en vosotros los creyentes. Pablo enfatiza que esto no es el producto de la sabiduría humana, sino la palabra de Dios, es Dios hablándonos. Pero no hará su obra completa hasta que la recibamos con fe. Funciona con eficacia en aquellos que creen. La incredulidad anula el efecto de la palabra de Dios, pero si abrimos nuestros corazones en fe, si la creemos, obra poderosamente. Y lo que voy a hacer esta noche es describirles algunos de los efectos que produce la palabra de Dios cuando la reciben con fe. Enseguida en la epístola a los Hebreos, el autor tiene sin duda algo que agregar también. En primer lugar, habla acerca de Israel, el pueblo de Dios, en el Antiguo Testamento, de cómo fueron sacados de Egipto de forma sobrenatural mediante señales y prodigios. No obstante, por incredulidad, nunca entraron en la tierra que Dios les había prometido. Y el escritor de la epístola comenta acerca de esto en Hebreos 4, versículo 2, y dice acerca de Israel, porque también a nosotros se nos ha anunciado la buena nueva como a ellos. Pero no les aprovechó el oír la palabra, por no ir acompañada de fe en los que la oyeron. De manera que ellos oyeron la palabra de Dios, pero no produjo en ellos lo que Dios había dispuesto. No trajo los resultados de las bendiciones, porque no fue acompañada de fe. Solo cuando se mezcla con fe, produce en nosotros lo que Dios quiere. Pero le contaré brevemente, más adelante, cómo, si carece de fe, usted puede obtenerla. No se desespere. Si usted está aquí esta noche y dice que le gustaría recibir la palabra de Dios con fe, pero no sabe si realmente tiene fe, una de las maravillas acerca de la palabra de Dios es que ella produce fe. Veremos esto más adelante. He aquí otro concepto general acerca de la palabra de Dios en Hebreos 4, versículo 12. Hebreos 4, 12. Porque la palabra de Dios es viva y eficaz, y más cortante que toda espada de dos filos. Y penetra hasta partir el alma y el espíritu, las coyunturas y los tuétanos, y discierne los pensamientos y las intenciones del corazón. ¡Qué tremenda lista de datos acerca de la palabra de Dios! Está viva, no muerta. Es poderosa. Es más cortante que toda espada de dos filos, o en lenguaje moderno, es más cortante que cualquier bisturí de cirujano.
Puede penetrar donde ningún bisturí logra llegar. Puede separar las coyunturas de los tuétanos. Es más reveladora que cualquier examen psiquiátrico. Es capaz de separar lo más íntimo de nuestro ser, el espíritu y el alma. Después, el autor afirma que discierne los pensamientos y las intenciones del corazón. Recuerdo que alguien dijo: tenga presente que cuando usted lee su Biblia también lo está leyendo a usted. Y en cierto sentido tenemos que acercarnos a la Biblia con asombro, porque va a sacar a la luz aquello que hay en nosotros que ni siquiera sabíamos que estaba ahí. Dios siempre lo hace en su misericordia. Tal vez tengamos problemas que nos impiden triunfar verdaderamente en la vida. Tal vez no somos conscientes del problema, pero si acude a la Biblia y permite que ella le examine, ese bisturí llegará hasta lo más profundo donde ninguna herramienta humana puede llegar y le señalará problemas que usted jamás pensó tener. Por ejemplo, si somos honestos, la mayoría de nosotros tenemos un problema con el orgullo, pero muchos de nosotros no estamos conscientes de tenerlo. Pero si dedica tiempo a la Biblia, tarde o temprano empezará a descubrir esa raíz oculta de orgullo en su vida que tiene que tratarse antes de que Dios pueda realmente bendecirlo como Él quiere. Ahora quiero hablar acerca de una serie de resultados específicos que produce la Biblia. Me refiero a las Escrituras como tales, pero también hablo con frecuencia de mi experiencia personal. Muy rara vez predico teorías. Casi todo lo que predico se origina en las experiencias que he vivido. Y cuando Dios quiere que yo incursione en una nueva área de verdad, por lo general me brinda alguna experiencia a mí. Me conduce a alguna situación que me confronta con la verdad. Entonces, como digo, no es una teoría lo que le estoy comunicando este día. Lo primero que quiero decir acerca de la Biblia y que ya he mencionado indirectamente es que si usted no tiene fe, puede obtenerla. Este es un pasaje clave de las Escrituras en mi propia vida, Romanos 10, versículo 17. Romanos 10, 17. Así que la fe es por el oír, y el oír por la palabra de Dios. ¿Cómo viene la fe? Por el oír. ¿Oír qué? La palabra de Dios. He estudiado este versículo y permítame decirle por qué es tan real para mí. Después de haber conocido al Señor y de ser bautizado en el Espíritu Santo y estando aún en el ejército, fui enviado al Medio Oriente. Pasé 3 años en los desiertos del norte de África. Durante ese tiempo me enfermé de algo que los doctores fueron incapaces de curar. De esta manera pasé 1 año entero en un hospital. Y estando allí en una cama, conocí a Dios, fui bautizado en el Espíritu Santo y leía mi Biblia. Pero seguía diciéndome: yo sé que si tuviera fe, Dios me sanaría. Pero la siguiente afirmación era siempre: pero no tengo fe. Y con esto quiero decir que yo estaba en lo que Juan Bunyan denomina en el progreso del peregrino, el amplio, profundo y oscuro valle de la desesperación. Y no tenía salida de ese valle. Así que pasé allí semanas y semanas en esta actitud de depresión y desesperanza. Entonces, un rayo de luz resplandeciente brilló en la oscuridad, proveniente de Romanos 10, 17. Así que la fe viene. Y cuando leí la palabra viene, lo entendí. Pero si no tengo fe, puedo conseguirla, porque ella viene. Nadie tiene que seguir viviendo sin fe si se cumple con los requisitos. ¿Cuáles son los requisitos? La fe viene por el oír, y el oír por la palabra de Dios. Yo veo 2 etapas en esto, y hablo realmente de mi experiencia. Cuando usted abre la palabra de Dios, cuando la lee, cuando medita en ella,
y ocupa el primer lugar en su vida, entonces viene el oír. Oír es una clase de actitud en la cual usted está totalmente inmerso con Dios. Todo lo demás queda fuera. Y si usted sigue oyendo, la fe viene. De modo que es un proceso. No ocurre instantáneamente. Primero está la palabra de Dios. Usted la oye, le presta atención, abre su corazón y su mente, se expone a ella, y a partir del oír, se desarrolla la fe. Como ve, si usted es de esas personas que lee la Biblia 5 minutos al día, es probable que se desarrolle muy poca fe en su vida, porque exige tiempo. Pero lo vale. A los cristianos del hemisferio oeste les digo, y no sé cómo funciona en esta parte del mundo, aunque creo que no es muy diferente, digo que si realmente quiere llegar a ser un gigante espiritual, solo hay dos cosas que necesita intercambiar en su vida. Cambiar una por la otra. Por supuesto que no se aplica a todos. Pero las dos cosas que tiene que intercambiar es la cantidad de tiempo que pasa con su Biblia y la cantidad de tiempo que pasa frente a la televisión. Cambie eso nada más. Y se asombrará del cambio que ocurre en su vida. Ahora bien, puede que esto no sea cierto para todos, pero sí necesita tiempo. Exige atención. Contaré más adelante cómo recibí sanidad a partir de la fe que vino por el oír. Porque la manera como recibí sanidad es un ejemplo perfecto de lo que significa oír realmente. El siguiente resultado de la palabra de Dios que produce la fe es lo que llamo el nuevo hombre. En una clase anterior enseñé acerca de estas dos personas, el nuevo hombre y el viejo. El nuevo hombre es lo que se produce en nuestras vidas cuando recibimos la palabra de Dios con fe y ella produce la vida de Jesucristo en nuestro interior. El viejo hombre es lo que somos aparte de Dios. Así que el nuevo hombre es producto de la palabra de Dios. Se desarrolla a partir de la semilla de la palabra de Dios. Veamos algunas escrituras acerca de esto. En Santiago 1, versículo 18. Esto dice Santiago acerca de los creyentes en Jesucristo, Santiago 1:18. Habla acerca de Dios. Él, de su voluntad, nos hizo nacer por la palabra de verdad, para que seamos primicias de sus criaturas. Como sabrá, el nuevo nacimiento no empieza con usted, sino con Dios, de su voluntad. Él nos hizo nacer por la palabra de verdad que recibimos en nuestros corazones. En Juan 1:13, esto dice Juan acerca de los que nacen de nuevo, los cuales no son engendrados de sangre, ni de voluntad de carne, ni de voluntad de varón, sino de Dios. El nuevo nacimiento empieza con la voluntad de Dios, no con nuestra voluntad. Tenemos que comprender eso claramente. Somos creyentes porque así Dios lo quiso. Luego tenemos que responder a la voluntad de Dios, pero la motivación inicial viene de Dios, de su voluntad. Él nos hizo nacer por la palabra de verdad. Y luego, en Primera de Pedro 1, versículo 23, Pedro desarrolla este tema y dice que siendo renacidos, no de simiente corruptible, sino de incorruptible, por la palabra de Dios que vive y permanece para siempre. De modo que la semilla que dio origen a esta nueva vida, a esta nueva persona, a este nuevo hombre, es la semilla de la palabra de Dios. Y es una semilla incorruptible. No se deteriora, nunca cambia, no está sujeta a la clase de cambios que afectan a las semillas que conocemos en el mundo natural. Y como ya lo dije y lo repito ahora, la naturaleza de la semilla determina la naturaleza de aquello que produce. Si usted siembra una semilla de manzana, tendrá una manzana y no una naranja. De esta manera, la naturaleza de la semilla de la palabra de Dios determina la vida que sale de ella.
Si es una semilla incorruptible, entonces, ¿qué clase de vida produce? Vida incorruptible, vida que no se deteriora. Es vida divina porque es semilla divina. Y luego, más adelante, en el Nuevo Testamento, en Primera de Juan, capítulo 3 y versículo 9, hablando también acerca del nuevo nacimiento por la semilla de la palabra de Dios, Juan dice: todo aquel que es nacido de Dios no practica el pecado, porque la simiente de Dios permanece en él y no puede pecar, porque es nacido de Dios. Como ya señalé y no puedo entrar en muchos detalles, no se está refiriendo a un cristiano nacido de nuevo. Me pondré como ejemplo para no ofender a alguien más. Yo nací de nuevo en 1941. Fue muy real, muy poderoso, y aún lo es hasta hoy. Pero eso no significa que nunca he pecado desde 1941. Desearía que fuera cierto, pero no lo es. No significa que no puedo pecar. De hecho, soy muy consciente de que solo si tengo cuidado y oro, seré guardado de pecar. Sin embargo, en mí nació una naturaleza, una persona, un nuevo hombre que no puede pecar. Puesto que ha nacido de semilla incorruptible, es una persona incorruptible. Hay otra naturaleza con la que tengo que lidiar que se llama el viejo hombre, lo que yo era antes de venir a Cristo. El viejo hombre no puede dejar de pecar. Esa es la esencia de su naturaleza, es un rebelde. Entonces, cuando somos cristianos nacidos de nuevo, la clase de vida que llevamos dependerá de la naturaleza que nos controla. Mientras el nuevo hombre tiene el control, llevaremos una vida que no peca. Pero cada vez que el viejo hombre regrese y empieza a actuar y a tomar el control, el resultado inevitable será el pecado. No obstante, debemos saber que en nosotros ha nacido una naturaleza incorruptible de la semilla de la palabra de Dios. Una naturaleza que no peca. Una naturaleza que es pura y santa. Es una naturaleza de Dios mismo que es impartida por medio de la semilla de la palabra de Dios. Es esa naturaleza la que nos hace hijos de Dios. Y eso procede de la palabra de Dios. Cuando esto lo ponemos en términos humanos, por ejemplo, cuando nace un bebé en el mundo, lo primero que necesita es realmente un alimento adecuado. Puede que sea un bebé muy saludable, pero si no recibe alimento adecuado, pronto empezará a debilitarse y tarde o temprano morirá. Lo mismo sucede con el cristiano nacido de nuevo. Cuando usted nace de nuevo, tiene en su interior una nueva naturaleza, una nueva persona, en usted que pide alimentos a gritos. Ya sabe, cuando los bebés no reciben alimentos, ¿sabe lo que hacen? Lloran. Y hay algo dentro del cristiano nacido de nuevo que empieza a llorar si no recibe alimento. Lo maravilloso acerca de la palabra de Dios no solo es la semilla que produce nuestra vida, sino el alimento que nutre la nueva vida. Y las Escrituras lo dicen claramente. Bien, ahora volvamos a Primera de Pedro. En el primer capítulo, él habla acerca de nacer de nuevo de semilla incorruptible. Luego continúa en el capítulo, y en el capítulo 2 empieza con un pues. Tal vez me ha oído decir, y si no, lo oirá en este momento. Cuando en la Biblia usted encuentra un pues, tiene que investigar qué función cumple la expresión, y este pues se refiere al nuevo nacimiento, ¿lo ve? Esto sucede cuando usted nace de nuevo. Desechando pues toda malicia, todo engaño, hipocresía, envidias y todas las detracciones, desear como niños recién nacidos la leche espiritual no adulterada, para que por ella crezcáis para salvación. Entonces, ¿cuál es el alimento para un hijo de Dios recién nacido? Es la leche espiritual pura de la palabra de Dios. Y si no brindamos a los cristianos nacidos de nuevo ese alimento, con toda seguridad perderán la nueva vida que recibieron. No hay nada más urgente cuando se nace de nuevo
que aprender a alimentarse diariamente de la palabra de Dios. Y cuando se empieza, es leche. No puede dar a un bebé pan, mucho menos carne. Necesita algo de fácil digestión. De igual forma, cuando los cristianos nacen de nuevo, básicamente no se les lleva al profeta Ezequiel o al libro de Eclesiastés. Puede que algunos cristianos puedan con esto. Pero a los cristianos les digo, o cuando aconsejo a alguien a quien guío al Señor, les digo que lo primero que necesitan es alimento, alimento adecuado. Y en términos generales sugeriría que leyeran tres libros del Nuevo Testamento en orden. Eso dependería del tipo de cultura y del trasfondo, pero en general yo diría que necesita leer el Evangelio de Juan, el libro de Hechos y la Epístola a los Romanos. Tal vez sea demasiado para digerir para algunos, pero en general creo que el Evangelio de Juan es una excelente porción del Nuevo Testamento para empezar. Y luego, tarde o temprano tiene que entrar en Hechos, porque Hechos muestra cómo debía de funcionar la iglesia. Tenemos que reconocer que en muchos casos la iglesia dista mucho del modelo de Dios, pero Dios no ha cambiado en su modelo. Y luego Romanos, tal vez lo recomiendo particularmente por mi trasfondo filosófico, pero creo que hay un momento en que los cristianos necesitan entender las verdades prácticas de Romanos. La mayoría de comentaristas de la Biblia estarían de acuerdo en afirmar que si se quiere entender el Evangelio, hay que leer el libro de Romanos. No digo que sea fácil, pero vale la pena empezar. He enseñado mucho acerca de Romanos y nunca he sentido que lo he agotado. Cada vez que termino de enseñar sobre el libro, pienso que hubiera deseado expresarlo mejor o de repente descubro cosas de las que no era consciente. Así que al ritmo que sea, el bebé cristiano recién nacido necesita la leche de la palabra de Dios. Digo a las personas como un ejemplo que si alguien es nacido de nuevo y estoy dando un consejo, digo que lo primero que necesitan es leer la Biblia, leerla diariamente. No la lea solamente los domingos, yo diría que cada mañana y cada noche. Así crecerá. En segundo lugar, con su lectura de la Biblia, empiece a aprender a orar. Suelo decir que cuando usted lee la Biblia es Dios quien le habla. Cuando usted ora, es usted quien le habla a él. De modo que si usted junta la lectura de la Biblia con la oración, tiene comunión con Dios. Un tercer elemento que menciono a las personas, hay cuatro elementos, pero el tercero es confesar su fe. Que otros sepan que usted cree en Jesús. No tiene que pararse en una esquina en la calle y predicar, pero de alguna manera Dios se asegurará de que usted esté frente a la oportunidad de contar a otros que cree en Jesús. Si usted no confiesa su fe, ésta se marchitará. La fe debe ser confesada. Y en cuarto lugar, recomiendo la comunión con otros cristianos. Los cristianos no prosperan de forma solitaria. Se necesitan mutuamente. Necesitan estar en un lugar donde se proclama la palabra de Dios con regularidad. Necesitan tener oportunidades para adorar con otros cristianos. Entonces, veamos cómo resumimos esto, porque estoy seguro de que muchos de ustedes han tenido o tendrán el privilegio de guiar a otros a Cristo. Yo sugeriría que estas son las cuatro cosas que tiene que impartirles. Leer la Biblia, orar, que es hablar con Dios, no en un lenguaje religioso, sino con sencillez. Confesar su fe y buscar la comunión cristiana. Pero yo siempre pongo la lectura de la Biblia primero, porque si usted lee la Biblia con inteligencia, ella lo llevará a todo lo demás. La otra clase de alimento que las personas necesitan, o el alimento básico de la humanidad, al menos en el Medio Oriente, es el pan. La Biblia también provee pan. Lo digo por lo menos que en el Medio Oriente, porque en algunas culturas tal vez no es el pan, pero hay algo equivalente. Así es. Y usted recordará que cuando Jesús empezó su ministerio, Satanás lo tentó
a realizar un milagro de convertir piedras en panes, y Jesús se negó. Y esta es la respuesta que dio en Mateo 4:4. Él dijo, escrito está, y está escrito en el libro de Deuteronomio, no sólo de pan vivirá el hombre, sino de toda palabra que sale de la boca de Dios. Lo que él da a entender es que el pan es en lo natural, lo que la palabra de Dios es en lo espiritual. Equivale al pan. Es la base de la alimentación y la dieta de las personas. En muchos lugares del mundo las personas no pueden comprar muchas cosas. Pero por lo general, donde el pan es el alimento básico, eso es lo primero que se compra. Jesús habla de toda palabra que sale de la boca de Dios. Es una relación vital. Como puede ver, no es simplemente leer un libro, sino oír a Dios hablarle a través de ese libro. Y muchos de nosotros podemos testificar que Dios sabe lo que necesitamos oír. Mi esposa Ruth y yo acostumbramos a leer la Biblia cada mañana antes de cualquier otra actividad. Nos gusta oír a Dios antes de ocuparnos con otras personas. Y por lo general terminamos el día leyendo la Biblia juntos. No podemos contar la cantidad de veces que el pasaje que leímos un día resultó diciéndonos lo que necesitábamos saber para ese día. Es como pan fresco. Como sabe, si guarda el pan por mucho tiempo se vuelve seco y duro. No deje pues que la palabra de Dios se vuelva seca y dura, viva de pan fresco, pan que sale cada día de la boca de Dios. Luego viene un nivel avanzado de nutrición espiritual que la Biblia denomina alimento sólido. En la epístola a los Hebreos, el escritor habla al respecto. Hebreos capítulo 5. Versículos 12 y 14. Ahora bien, tiene que comprender que los hebreos eran judíos creyentes en Jesús. En esa época tenían una ventaja sobre todos los demás pueblos porque habían conocido las escrituras del Antiguo Testamento por muchas, muchas generaciones. Tenían un conocimiento de Dios en esa época que ninguna otra nación tenía. Y el autor de Hebreos reprende a estos judíos creyentes porque les dice que ellos han gozado de esta ventaja inestimable de haber aprendido las escrituras desde su infancia. Deberían estar en capacidad de enseñar a otras naciones y a otras personas, pero la verdad es que han sido tan perezosos con la palabra de Dios que no pueden hacerlo. Son apenas como bebés recién nacidos que necesitan leche, nunca han alcanzado el nivel de poder comer pan. Permítame leer estas palabras y enseguida comentarlas un poco más. Hebreos 5, 12. Porque, debiendo ser ya maestros después de tanto tiempo, tenéis necesidad de que se os vuelva a enseñar cuáles son los primeros rudimentos de las palabras de Dios, y habéis llegado a ser tales que tenéis necesidad de leche y no de alimento sólido. Temo que esta es una descripción de millones de cristianos, al menos en el mundo occidental, en países como Gran Bretaña, los Estados Unidos o Escandinavia, donde hemos tenido la Biblia durante siglos. Estamos hoy en la posición de los creyentes judíos del primer siglo. Ahora, esto no es necesariamente cierto para todos los que están aquí, pero tenemos esta responsabilidad no sólo de vivir de leche o incluso de pan, pero de crecer y madurar hasta el punto en el que podemos tomar todo el alimento. Así que el autor prosigue en Hebreos 5:13. Y todo aquel que participa de la leche es inexperto en la palabra de justicia porque es un niño. Así pues, su nivel de desarrollo espiritual no depende del número de años que ha sido cristiano, sino por la clase de alimento que consume. Puede que haya sido cristiano 10 años, pero si lo único que come es leche, espiritualmente es un bebé. Su problema es atrofia en el desarrollo, nunca ha crecido. Y luego el autor de Hebreos explica cómo podemos crecer.
Él dice en el versículo 14, pero el alimento sólido es para los que han alcanzado madurez, para los que por el uso tienen los sentidos ejercitados en el discernimiento del bien y del mal. Entonces, ¿cómo se crece? ¿Cómo se madura? Es un asunto de práctica, de lectura cotidiana de la Biblia y de ponerla en práctica en las situaciones que confronta día a día, porque la Biblia arroja luz sobre toda situación, de modo que si usted vive realmente en la Biblia, cuando una nueva situación o un problema se desarrolla, ha adquirido entendimiento, comprende lo que es y sabe cómo manejarlo, y entre más sabe cómo manejarlo, más experimentado se vuelve. Nuevamente tengo que decir que me refiero a los cristianos que llamamos del occidente. Podría llorar muchas veces cuando veo con qué facilidad son engañados. Hemos visto ejemplos muy publicados de ministerios muy conocidos que han explotado al pueblo de Dios, que han engañado al pueblo de Dios. El pueblo de Dios no debería caer en ese engaño, pero el problema es que no ejercitaron sus sentidos para discernir entre el bien y el mal. Se comían todo entero. Si el predicador gritaba bastante fuerte y hacía suficiente ruido, ellos pensaban que debía de ser Dios. Y no estoy contra los gritos. La Biblia manda gritar en muchas instancias. He descubierto que el Espíritu Santo no golpea a las personas. Si se siente presionado, deténgase y examine. Es muy probable que no sea el Espíritu Santo. No sé qué piense usted de la música rock, pero para mí es una tortura. No me gusta tener mis sentidos bajo ese asalto constante. No creo que el Espíritu Santo nos trate de esa manera. ¿Ve a lo que me refiero? Tiene que ser sensible. Cultive la sensibilidad del Espíritu Santo. Mientras más se mueva y viva en la palabra de Dios, más podrá

Salmo 119. Como bien sabe, este es el salmo más largo. Y cada versículo de ese salmo contiene alguna frase que describe la palabra de Dios. Hay alrededor de 8 frases diferentes, pero no hay un solo versículo en el Salmo 119 que no la contenga. El Salmo 119, versículo 130, dice esto, y se dirige a Dios: la exposición de tus palabras alumbra, haz entender a los simples. Aquí habla de lo que hace la palabra de Dios en el área de nuestra mente. Alumbra y da entendimiento. Ahora bien, durante 5 años fui director de una universidad que entrenaba a maestros para las escuelas africanas en Kenia. Y me vi confrontado a todo este asunto de cómo educar gente. Señalaba continuamente a mis estudiantes que es posible tener una educación y ser un necio. Educación no es sabiduría. No estoy en contra de la educación, es importante, es necesaria. Lo que quise decir a mis estudiantes es que la mayoría de los problemas del mundo son causados por necios educados. Creo que entre más piensa en ello, más se dará cuenta de lo cierto que es. Si no fueran educados, no serían capaces de causar daño. Hubo un presidente estadounidense al comienzo de este siglo que hablaba acerca de la gente que roba. Dijo que si un hombre no es educado, robará un vagón de ferrocarril. Pero si se educa al mismo hombre, éste robará el ferrocarril entero. De modo que la educación no es luz. Lo sé porque yo mismo recibí una educación privilegiada y estaba en tinieblas. No sabía de dónde venía ni a dónde iba. No sabía cómo encontrar el camino correcto en la vida, pero cuando se trataba de tomar exámenes y escribir tesis podía tener éxito. Era educado, pero vivía en tinieblas. Y esta es la condición de millones de personas. Son educadas, pero necias. Educadas, pero no saben cómo andar por un camino recto en la vida. Usted verá que hay tantas personas educadas que terminan con problemas morales, físicas y mentales como las personas sin educación. Un escritor francés dijo, más o menos así, que hay más ebrios viejos que médicos viejos. Entonces, el hecho de que una persona tenga educación no garantiza una buena vida o éxito verdadero. La palabra de Dios alumbra, nos muestra dónde estamos, nos muestra nuestros verdaderos problemas y nos enseña las respuestas. Como ve, en el mundo natural nada reemplaza a la luz. Ninguna cosa en este mundo puede hacer lo que hace la luz. Vuelvo a pensar en mis estudiantes en África. Yo traté de inculcarles esto. Entonces, cuando estábamos en el salón de clases, yo decía, si este salón estuviera en total oscuridad, ¿cómo nos desharíamos de las tinieblas? Y entonces esperaba un poco y decía que abrieran todas las puertas y ventanas y dejar que el viento soplara las tinieblas. Ellos decían no. O tal vez debería enviarlos a traer escobas para barrer y sacar la oscuridad. Y ellos decían por supuesto que no. Y yo preguntaba, entonces, ¿qué hacemos para echar las tinieblas? Y algún estudiante decía que encendiéramos la luz. Eso es. Donde llega la luz, la oscuridad ya no puede existir. Abrir su corazón y su mente a la palabra de Dios es encender la luz en su mente. Permite ver quién es usted, la verdadera naturaleza de sus problemas. Había buscado al menos durante 15 años el verdadero significado de la vida, pero una educación como la que tuve no me lo había mostrado. Cuando la luz de la Biblia llegó, yo empecé a entender, a comprender

lo que realmente necesitaba, lo que le daría sentido y éxito a mi vida. Y dice este versículo que ella da entendimiento al simple. La palabra simple se valora poco estos días. Déjeme decirle que hay mucho que decir acerca de ser simple. No se complique. Si se complica mucho, nunca sabrá realmente si ha encontrado la solución o no. Pero si usted es simple y esencial, usted dice, por ejemplo, quiero felicidad, quiero amor, quiero saber cuál es la mejor forma de vivir. No busque algo demasiado profundo. Pienso en los filósofos que yo estudié. Me estremezco cuando pienso que el filósofo Immanuel Kant, un filósofo alemán, escribió frases que llenaron más de dos páginas antes de ponerle punto final. La Biblia es completamente diferente, ¿lo ha notado? Dice las cosas más complejas en los términos más breves. Cuando estaba en África, ya se nos está terminando el tiempo, pero cuando estaba en África me invitaron a hablar a una congregación cada mañana durante una semana. Tenía que conducir mi auto de regreso, así que una mañana decidí hablar sobre Primera de Pedro 2, versículo 24. 23, ¿no? 2.24, Primera de Pedro 2.24. En la versión Reina Valero dice, quien llevó él mismo, refiriéndose a Jesús, nuestros pecados en su cuerpo sobre el madero, para que nosotros, estando muertos a los pecados, vivamos por la justicia. Pues bien, para mí este es el pensamiento más profundo, es el corazón mismo del Evangelio. Entonces, mientras conducía, empecé a decir, la mayoría de las personas a quienes voy a hablar son analfabetas, no pueden leer. Quizá ese mensaje sea demasiado profundo. Y el Señor me habló por el Espíritu Santo y me dijo que tomara ese versículo y contara el número de palabras de una sílaba. Yo lo hice, hay 30 palabras en el versículo, 12 palabras de una sílaba, 9 palabras de dos sílabas y 9 palabras de tres sílabas. Esa es la verdad más profunda que puedo lograr. ¿Lo ve? Pero está expresada en un lenguaje sencillo. Si usted se complica demasiado, en realidad no sabe si está hablando la verdad o no. Puede engañarse. Pero cuando lo resume con sencillez, entonces sabrá de qué está hablando. Yo le aconsejo ser sencillo en lo que respecta a Dios. Sea honesto. Descubra su corazón. Dígale sus verdaderos problemas. No encubra nada y deje que la palabra de Dios le dé el entendimiento que necesita. Vamos a continuar. El siguiente resultado es uno en el que invertiré probablemente un buen tiempo, pero lo buscaremos. Está en Proverbios, pero primero buscaremos el Salmo 107. Esto es lo que Dios hace en su cuerpo físico por medio de su palabra. Salmo 107. Empezando en el versículo 17 y leyendo hasta el versículo 20. Siempre le digo a las personas, cuando leo este versículo, que habla de gente de otra iglesia, porque los llama insensatos. Claro, por supuesto que esto no se aplica a nadie aquí, pero ya sabe, a gente en otras reuniones. Dice, fueron afligidos los insensatos a causa del camino de su rebelión y a causa de sus maldades. Su alma abominó todo alimento y llegaron hasta las puertas de la muerte. En otras palabras, ellos estaban, como se dice, a las puertas de la muerte. Habían agotado toda ayuda. Y el versículo 19 dice, pero clamaron a Jehová en su angustia y los libró de sus aflicciones. Mi comentario al respecto es que algunas personas acuden a la oración demasiado tarde. Llegan al final del camino, están en las puertas de la muerte y nada puede ayudarlas y entonces claman al Señor. Pero Dios es tan misericordioso que aún así escucha. Así encontramos la respuesta de Dios en el versículo 20. Envió su palabra y los sanó y los libró de su ruina.
¿Cómo contestó Dios su clamor por sanidad? ¿Qué envió Él? Su palabra. ¿Entiende? Por medio de su palabra. Él proveyó sanidad para sus cuerpos físicos. Si mira los versículos 19 y 20, dice en estos dos versículos que Dios los salvó, los sanó y los libró. Estos son los tres grandes actos de la misericordia de Dios. Él salva del pecado, sana la enfermedad y libra del poder de Satanás. ¿Qué usa para hacerlo? ¿Qué es lo que le envía? Él envía su palabra para salvar, sanar y librar. Hay algunos de ustedes aquí que tienen algún problema físico. Tal vez dirían, me gustaría que el hermano Prince detuviera y orara por mí. Quiero decirles que Dios lo está visitando ahora mismo. Él está enviando su palabra. Si puede apropiarse de ella, puede salir de esta reunión sanado, porque la palabra de Dios ha venido a usted. Ahora permítame volver al otro gran pasaje sobre la sanidad física que está en Proverbios capítulo 4, versículos 20, 21 y 22. Proverbios 4, del 20 al 22. Hijo mío, está atento a mis palabras, inclina tu oído a mis razones, no se aparten de tus ojos, guárdalas en medio de tu corazón. Dios habla acerca de sus palabras y sus dichos. Y luego dice en el versículo 22, porque son sus palabras y sus dichos vida a los que la hallan y medicina a todo su cuerpo. ¿Qué significa a todo su cuerpo? Se refiere a la totalidad de nuestro cuerpo. Dios dice que sus palabras y sus dichos, si podemos encontrarlos, nos darán vida y sanidad total a todo nuestro cuerpo físico. Y una lectura alternativa en muchas Biblias de la palabra salud es medicina. Así que Dios ha provisto medicina o salud para todo nuestro cuerpo físico en su conjunto. ¿Cómo lo ha provisto? Por medio de sus palabras y de sus dichos. Este es el pasaje que me sacó del hospital después de un año entero, cuando los médicos habían demostrado ser incapaces de brindar una cura. Yo estudié la Biblia por mí mismo y reflexioné, porque era un filósofo y tenía problemas especiales. Cada vez que leía acerca de la sanidad, yo decía, sí, pero eso es la sanidad de mi alma. Dios realmente no está interesado en mi cuerpo. Pero cuando llegué a Proverbios 4:22 y hablaba de salud para todo su cuerpo, me dije, ni siquiera un filósofo puede hacer que el cuerpo significa alma o espíritu. Entonces me dije, voy a tomarlo así. Y decidí que lo tomaría como mi medicina. Yo era asistente médico, así que sabía cómo administrar medicinas. Me dije, voy a tomar la palabra de Dios como es mi medicina. Luego dije, ¿cómo se toma una medicina? La respuesta usual es tres veces después de las comidas. Ahora, este es un ejemplo muy sencillo. Podría haber sido muy inteligente y seguir enfermo. Pero fui sencillo y me sané. Entonces me dije, voy a tomar la palabra de Dios como mi medicina tres veces al día después de las comidas. De modo que después de cada comida, me apartaba, buscaba un lugar a solas, abría mi Biblia, inclinaba mi cabeza y decía, Dios, tú dijiste que estas palabras serán medicina para mí y para todo mi cuerpo. Las tomo como mi medicina ahora en el nombre de Jesús. Yo no recibí un milagro. Vivía bajo el clima menos propicio para la salud en Sudán. Y en ese clima insalubre, la palabra de Dios me dio salud perfecta y permanente.

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Shalom Alejem para cada uno de ustedes. Queremos darle la bienvenida a nuestra serie en el libro de Marcos, el principio del Evangelio de Jesucristo, Hijo de Dios. Como se puede leer en su primer versículo, sí, este libro es su palabra para nosotros. Marcos relata acontecimientos de la vida del Mesías de tal manera que revela otras facetas de la verdad infinita de Dios. El relato se desarrolla a un ritmo rápido, amplifica y profundiza los acontecimientos relatados. A menudo sentimos como si estuviéramos allí, caminando con Jesús. Presenta a Yeshua de una manera muy poderosa y al mismo tiempo nos lo revela progresivamente. Pero es precisamente así como descubrimos a nuestro Salvador en nuestro día a día, en un despliegue progresivo y continuo de su persona a medida que caminamos con Él. Este estudio es impartido originalmente en inglés por el líder mesiánico Jack Isaac Gabizón, pastor y maestro de la congregación Beth Ariel en Montreal, Canadá. Creyente judío en Yeshua, con profundo amor y búsqueda en la palabra de Dios desde una perspectiva judía. Ahondemos en la lectura de este libro y que el Espíritu de Dios nos guíe a través de estos estudios. Que la bendición de Yeshua esté con ustedes al escucharlos y Shalom. El libro de Marcos, sermón número 23, capítulos 6 y 7, 6 versículo 53 hasta el 7 versículo 16. 3 de diciembre del 2022. Shalom, shalom y bienvenidos a Beth Ariel, amigos de Beth Ariel y miembros de Beth Ariel. Bendiciones para todos ustedes y gracias a muchos por su continuo apoyo en difundir las buenas nuevas sobre Yeshua por todas partes. Aunque vivimos en un mundo cambiante e incierto, es en su palabra donde podemos encontrar confianza y verdad. Y aunque hay claras señales de oposición a las Escrituras, algo que creo que crecerá a medida que nos acercamos al final, por otro lado, hay un despertar, un aumento del interés por la persona de Yeshua. Y ahora, antes de abrir la palabra, oremos juntos esta antigua oración. Bendito eres tú, Señor Dios nuestro, Rey del universo, que nos has dado la verdad a través de tu palabra y has plantado vida eterna en medio de nosotros. Bendito seas, Señor, por darnos las Escrituras. Abramos ahora nuestras Biblias en el libro de Marcos, al final del capítulo 6. La historia que tenemos ante nosotros nos abre los ojos al eterno conflicto entre el hombre y Dios. El campo de batalla es la religión. Es el lugar donde uno esperaría encontrar armonía y descanso, pero que es el primer campo de batalla y uno muy feroz. Y aquí Yeshua se quita los guantes blancos y denuncia el abuso. Comencemos a ver cómo se nos presenta estas cosas. Primero, leemos el versículo 53, que Yeshua y los discípulos llegaron a la tierra de Genezaret. Aquí podemos ver que el tema del éxodo, el nuevo éxodo con los discípulos ahora guiando a Israel al descanso que encontramos en Yeshua, se recupera mediante el uso de este antiguo nombre, Genezaret. Este nombre se utilizaba principalmente en relación con Moisés y Josué cuando llevaron a Israel a la tierra. La raíz en hebreo es Kineret, de la palabra Kinor, que significa arpa, ya que esta es la forma del lago de Tiberíades. Así, de inmediato se nos muestra la continuación del tema del nuevo éxodo aquí en Marcos. Hemos visto este motivo del éxodo en la alimentación de los 5,000, donde el pan fue dado milagrosamente, recordando el maná.
También hemos visto cómo Yeshua pidió al pueblo que se recostaran. Y vemos la conexión con el Éxodo, pues la única otra ocasión en la que se les pidió que se recostaran fue durante la cena de la Pascua. Y recordamos que en Marcos capítulo 6, versículo 39, se recostaron sobre la hierba verde. Aunque se nos dice que estaban en el desierto, esto nos recuerda de nuevo la gran provisión que el pueblo recibió durante el período del Éxodo, así como a lo que se hizo en ese monte. Al final quedaron 12 cestas, ¿recuerdan? Una para cada uno de los discípulos. Y la palabra para cesta aquí era conocida por ser utilizada por los judíos, lo que indicaba la participación de Israel en una nueva fase de la historia bíblica, es decir, comenzar la difusión de la palabra de Dios a las naciones. La palabra griega para cesta es kofinos, que proviene de la palabra hebrea kufa, que es una cesta que se distribuía a los pobres. Las 12 cestas no eran para uso propio de los discípulos, sino para ser entregadas a otros, ya que la palabra, del mismo modo, estaba a punto de ser difundida y no guardada para ellos mismos. Y tal y como está escrito en Marcos capítulo 6, versículo 43, 12 cestas llenas. La palabra llenas debe leerse realmente como plenitud, por lo que tenemos 12 cestas de plenitud que indican que Dios estaba y estaría con los discípulos en esta importante labor. Y hemos visto cómo Yeshua mostró su gloria al caminar sobre el mar. El versículo dice que Él quiso pasar junto a ellos. La misma palabra que se utiliza en la Septuaginta cuando Dios pasó junto a Moisés para mostrar su gloria en el monte Sinaí. Y también recordamos que, según la palabra en Job, solo Dios camina con pisada fuerte sobre el agua, con un sentido de control y dominio. Y aquí en Marcos, de tal forma lo hizo Yeshua cuando caminó sobre el agua. Y ahora, al comenzar a leer los siguientes versículos, parece que el segmento dedicado a este segundo éxodo ha terminado y ha comenzado el segmento de los tiempos mesiánicos. Cuando Yeshua llegó a ese lugar, oímos que inmediatamente la gente lo reconoció y leemos en Marcos capítulo 6, versículos 55 y 56. Y recorrieron apresuradamente toda aquella comarca y comenzaron a traer a los enfermos en sus camillas, a donde oían decir que Él estaba. Y dondequiera que Él entraba en aldeas, ciudades o campos, ponían a los enfermos en las plazas y le rogaban que les permitiera tocar siquiera el borde de su manto, y todos los que lo tocaban quedaban curados. Parece un gran despertar, ¿no es así? Gente que venía de todas partes, de las aldeas, ciudades, campos. Y fíjense que muchos fueron sanados con solo tocar el borde de su manto, es decir, el tzitzit de Yeshua. Debió haber habido una gran alegría y la sensación que se había comenzado la nueva era, la era mesiánica, hasta que leemos el siguiente versículo que nos trae a la realidad. Pero un momento, ¿qué versículo siguiente? Si ya acabamos de terminar el capítulo 6. Bueno, originalmente el Nuevo Testamento no se escribió con capítulos, párrafos o versículos. Los capítulos de la Biblia que tenemos hoy en día no se introdujeron sino hasta el siglo XIII. Y el Nuevo Testamento no se dividió en versículos enumerados hasta mediados del siglo XVI. A veces es bueno leer estos capítulos sin interrupciones, especialmente aquí, entre los capítulos 6 y 7 de Marcos. El comienzo del capítulo 7 no ofrece cambios temporales ni geográficos, por lo que nos encontramos en la misma escena y el mismo acontecimiento. Y si lo leen sin interrupción, se sorprenderán de la evidente indiferencia
que vemos por parte del cuerpo religioso, lo que nos ayuda a comprender la ira de Yeshua en los siguientes versículos. Mientras la gente era sanada y restaurada, vemos a un grupo de hombres religiosos que vienen de Jerusalén, indiferentes ante tal renacimiento de alegría. En cambio, los vemos concentrados y centrados alrededor de Yeshua y en lo que es irrelevante. Veamos qué es lo que les preocupa. Marcos capítulo 7, versículos 1 y 2. Los fariseos y algunos de los escribas que habían venido de Jerusalén se reunieron alrededor de él y vieron que algunos de sus discípulos comían el pan con manos inmundas, es decir, sin lavar. Nuestro Señor estaba curando a mucha gente. ¡Qué maravilloso milagro y tanta gracia desbordante! Y ellos estaban preocupados por el lavado de manos. Si no los identificara como fariseos y escribas, podríamos pensar que esta gente venían de Marte o de Venus, que no estaban completamente conectada a lo que estaba pasando. Observen lo que dice el segmento bíblico. Se reunieron alrededor de él, como si le daban la espalda al pueblo para concentrar toda su vida y su atención en nuestro Señor. Sabemos que se concentraron presumiblemente para indagar e investigar, pero también sabemos que ya habían decidido destruir al Mesías, como leemos en Marcos capítulo 3, versículo 6. Y vinieron desde lejos, dándose cuenta de que tenían que actuar porque la fama de Yeshua estaba creciendo. La distancia entre Jerusalén y Cafarnaún es de unos 200 kilómetros, lo que supone unas 35 horas a pie. Eso es más de 3 días de camino y, como no iban a tomar la ruta directa que atraviesa Samaria, tenían que añadir otras 20 horas al viaje pasando por Perea. Fíjense que cuando plantean la cuestión del lavado de manos, no era que les preocupaba la higiene, eso habría estado bien, sino que les preocupaba su propia religión y rituales y una santa apariencia. Están hablando de lavarse las manos, pero solo para comer pan. Su ley hablaba de lavarse las manos antes de comer pan y no antes de comer frutas, por ejemplo, ni antes de comer espigas, como en el capítulo 2. No les preocupaba la salud de la gente, sino cómo se seguían sus leyes, independientemente del bienestar de la gente. Si realmente les preocupara la salud del pueblo, se habrían alegrado y maravillado al ver tanta gente curada. Así que lo que vemos es que mientras otros eran sanados y bendecidos, ellos pensaban en la desobediencia a sus leyes, leyes adicionales, leyes creadas por el hombre. Llegaron a creer que no lavarse haría que el corazón fuera impuro. Ellos estaban completamente perdidos, desconectados de la palabra de Dios. Así es como comienza la historia. Escuchen ahora su pregunta, que nos lleva al meollo del problema. Marcos lo cita en Marcos capítulo 7, versículo 5. Entonces los fariseos y los escribas le preguntaron, ¿por qué tus discípulos no andan conforme a la tradición de ancianos, sino que comen con manos inmundas? Aquí llegamos al término, la tradición de los ancianos. Aquí es donde está el problema. La tradición de los ancianos es lo que ellos creían que era la ley oral que Dios le dio a Moisés en el monte Sinaí junto con la ley escrita. Y así, apenas un siglo antes de la llegada de Yeshua, crearon una nueva religión a partir de esa ley oral que está compilada en el Talmud. Pero la Torá en sí misma nunca habla de la ley oral. De hecho, Moisés especifica y en muchas ocasiones
que toda la ley fue escrita. Éxodo capítulo 24, versículo 4. Ahora bien, esto no significa que todo lo que está escrito en el Talmud sea incorrecto. Hay muchas cosas muy buenas en él. Es un documento histórico importante, pero no está inspirado por Dios. Y están tan convencidos de ello, y lo protegen tanto, que algunos llegaron a decir en el Talmud, y parafraseo, el castigo para quien transgrede la decisión de los escribas es más riguroso que el que está escrito en las Escrituras. Esta es, pues, la diferencia entre Yeshua y los fariseos, entre la Torá y el judaísmo rabínico. Esto explica por qué los fariseos no podían aceptar a Jesús. Estaban en dos esferas diferentes. La semana pasada cené con un judío religioso, una persona muy agradable. Nos hemos hecho amigos. Me contó que durante los últimos 30 años había vuelto a la religión y que cada Shabbat y que cada día festivo iba a la sinagoga. También reza todos los días. Cuando le hablé del judaísmo rabínico en comparación con el judaísmo bíblico, no tenía ni idea de lo que le estaba hablando. Entonces, procedí a explicarle la diferencia entre el Tanaj, que es la Biblia, y el Talmud. Él respondió haciéndome una pregunta. ¿No son lo mismo? No, no lo son. Le expliqué que el Talmud contiene la tradición de los ancianos, pero que es el Tanaj el que constituye la revelación completa de Dios en el Espíritu Santo. Él se sorprendió, al igual que yo, cuando creí por primera vez en Yeshua, al descubrir la diferencia entre la tradición y la palabra de Dios. Por ejemplo, yo solía creer, tal y como se enseña en el judaísmo rabínico, que el año nuevo es en septiembre-octubre. Esto nos enseña en las Escrituras. El nuevo año, el año nuevo, es en Pascua. Enseñan a no mezclar leche y carne, por ejemplo, pero cuando el Señor y los dos ángeles visitaron a Abraham, eso fue lo que a Abraham le sirvió. Había cuajada y había carne juntas en la misma mesa, y la Biblia dice que comieron.

Esperamos que hayan sido bendecidos al haber escuchado este estudio de la Palabra Santa en el libro de Marcos. Damos la bienvenida a las preguntas que tengan con respecto a este tema o cualquier otra consulta bíblica. Pueden ponerse en contacto con nosotros a través de nuestro correo electrónico betariel.hispanos@gmail.com. Esto es betariel.hispanos@gmail.com y nos pondremos en contacto con ustedes tan pronto como sea posible. Por favor, oren por este ministerio mientras avanzamos juntos en estos días postreros, declarando en voz alta para hacer que la palabra sea escuchada y ser diligentes al obedecerla. Bendiciones en el nombre de nuestro Mesías Yeshua. Shalom, shalom.

0: Vamos a respuestas hoy. Soy Joe Owen de Respuestas en Génesis.
1: ¿Cuántos idiomas existen? Se hablan alrededor de 7,000 idiomas en el mundo. Los analistas lingüísticos determinaron que todos estos idiomas vienen de alrededor de 100 familias lingüísticas originales. Y eso es lo que creemos debido a la Biblia. Como ves, después del diluvio global, los descendientes de Noé desobedecieron a Dios. Se negaron a partir por alrededor del mundo, así que Dios cambió su lenguaje, obligándolos a ocupar distintos lugares de la tierra. Podemos observar la genealogía registrada en el Génesis, que además de la lengua original, Dios creó 100 más, los que significa que esto concuerda con lo que descubrieron los analistas lingüísticos. Como siempre, la ciencia confirma y se apoya en la palabra de Dios, que creemos es correcta desde el comienzo, porque nosotros partimos desde la palabra de Dios, el único testigo ocular quien estuvo presente y nunca miente.
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0: 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En Marcos 12:41, Jesús cuenta la historia de la mujer que dio todo lo que tenía para vivir y lo entregó a la iglesia. Esa historia me recuerda a mi bisabuela, quien entregó su anillo de diamantes a su iglesia. Ella quería devolverle al Señor lo que tenía. ¿Estás dando al Señor el 10% de lo que ganas? ¿O te aferras a tu dinero? El dinero que ganamos no es nuestro, es del Señor. Cuando morimos, no nos llevamos nada. Examina hoy cuánto estás devolviendo al Señor. Nunca es demasiado tarde para comenzar. Ya sea que ganes poco o mucho, debemos devolvérselo a Dios porque todo le pertenece.
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1: La música que se escucha en el fondo de este programa se ha seleccionado con mucho cuidado. El título de esta canción es Por el poder de tu amor. Hoy en nuestro mundo, las palabras poder y amor generalmente no van juntas. La gente que nosotros consideramos poderosos a menudo no son muy amorosos. Y los que consideramos amorosos, por lo general, no son muy poderosos. Pero la verdad es que nadie en el universo es más poderoso o más amoroso que Dios. Él tiene el poder para crear incalculables billones de estrellas en el universo. Pero también, Él es más amoroso de lo que su mente puede comprender. Yo sigo diciéndole a la gente que Dios no es como cualquier persona que puedan conocer. Él es más diferente de lo que la gente se imagina. Yo trabajo arduamente para Él, no porque tengo que, sino porque Él ha cautivado mi corazón con su amor. Yo no entiendo por qué Dios no se dio por vencido conmigo. Yo sí lo hice, pero Él no. En vez de ello, Él me amó y me dio vida. Y a causa de eso, Él cautivó mi corazón con su amor. Justamente el otro día, me sentía completamente inundado por el mal. Así como usted

0: Te escuché su voz en mi corazón que me dijo: levántate, hijo mío, yo te amo, vamos hacia adelante, no hay tiempo que perder. Aún en los fracasos hay lecciones positivas que aprender. Yo no escuché un sermón diciéndome todo lo malo que yo había hecho. No me sentí condenado, culpable y avergonzado. No, no fue así. Pero aún sintiéndome avergonzado, una vez más le dije: Dios mío, estoy arrepentido, por favor perdóname. Y yo escuché: ¿arrepentido de qué? No sé de qué hablas. E inmediatamente escuché el verso que dice: que Dios ya no se acuerda más de nuestros pecados, que como está de lejos el oriente del occidente, así alejó de nosotros nuestros pecados. Está en Salmo 103, 12. Aunque no parezca bien, aunque parezca que debemos sufrir un poco con la culpabilidad, la verdad es que cuando de corazón le pedimos perdón a Dios, amorosamente nos perdona al instante. Así que me levanté creyendo en el poder de su amor. Y dentro de unos minutos yo estaba orando por alguien que tenía necesidad, y de nuevo pude sentir el poder de Dios fluyendo en mí. Ahora puedo entender cómo Él ha cautivado mi corazón con su amor, y hay poder en ese amor. Y mi corazón está lleno con una pasión para decirle a la gente lo maravilloso que es mi héroe. Yo soy un hombre muy sencillo, un hombre muy débil. Yo no tengo los atributos que este mundo atribuye al poder y al éxito, ni puedo compartir con ustedes este mensaje en su propio lenguaje. Pero Dios me ha tocado con su amor, y ahora lo único que quiero hacer es decirle a todos lo maravilloso que Él es. Esta es la razón por la cual comencé este programa. Yo quisiera que todos encontraran, así como encontré yo, el poder de su amor.
1: Hasta la próxima vez. Este es Felipe. Dios le bendiga.
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¿Alguna vez ha jugado dominó? Lo extraño de este juego es que gana quien primero pierde todas las fichas. En casi todos los juegos, el mayor número de anotaciones determina el ganador. En el dominó, el que triunfa es el que primero llega a la nada. En la vida, muchas veces las victorias más significativas y más importantes vienen disfrazadas en un atuendo de derrota. Debemos sacrificarlo todo y entregar lo mejor de nosotros para llegar a lo que soñamos. La semilla que se guarda en el granero se deteriora, pero si se siembra y muere, se reproduce al 100 por 1. Sigue entregando fichas en el dominó de la vida. Siembre afecto, sinceridad, amistad, lealtad y fidelidad. Estoy seguro que al final del juego usted verá la victoria. Le habla Sixto Porras de Enfoque a la Familia.

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0: Imagínese que usted está a punto de ir a caminar por las montañas. La verdad es que usted está completamente desprevenido debido a la falta de experiencia y de las herramientas apropiadas. ¡Qué pensamiento más aterrador! Pero simplemente porque usted no vaya a ascender al pico de una montaña física hoy, lo más probable es que enfrentará problemas que parecen una tarea igualmente imponente. En el mensaje, Dios está cerca de usted. El Dr. Jeremiah explica que las acciones más difíciles también pueden brindar las mejores recompensas. Usted hallará nueva fuerza para enfrentar al día de hoy, en esta edición de Momento Decisivo. Presentamos a nuestro pastor y maestro de Momento Decisivo, el Dr. David Jeremiah, con unas palabras más en cuanto al mensaje de hoy.
1: Gracias por acompañarnos en esta edición de Momento Decisivo. Con esta lección comenzamos la última sección principal de nuestra serie, Palabras de Aliento para Tiempos Desalentadores. Hoy reflexionaremos sobre lo que significa tener a Dios cerca de usted. Concluiremos esta lección el día de mañana, pero por ahora le invito a que me acompañe a abrir su Biblia en el Salmo 46. Vamos a considerar lo que la palabra de Dios quiere decir cuando nos afirma que Dios está cerca de usted. Alguien dijo una vez que Dios y yo somos mayoría, y ciertamente hizo bien las cuentas. Usted puede encontrarse completamente solo, rodeado de circunstancias difíciles, y aún así hallar protección y seguridad en el refugio de Dios. Así que en esta lección, refugiémonos juntos en esa victoria. Abramos la Biblia.

0: No sé si han notado, pero cuando los creyentes se enfrentan a la dificultad, casi invariablemente acuden al libro de los Salmos. Alguien ha dicho que el libro de los Salmos tiene más manchas de lágrimas en sus páginas que cualquier otro libro de la Biblia. Hay algo en este libro que nos ayuda cuando enfrentamos problemas. Aquí, en las páginas del himnario del Antiguo Testamento, hallamos las palabras que describen lo que estamos sintiendo. Aquí comprendemos que no estamos solos en nuestro problema, sino que otros han enfrentado antes lo que nosotros estamos enfrentando. Aquí descubrimos esperanza en medio de la tempestad, incluso cuando el trueno y el rayo rugen a nuestro alrededor. Leemos el libro de los Salmos y al leerlo sentimos como si alguien ha escrito nuestra historia antes de que tuviera lugar. No es sorpresa que el primer libro que publicaron los puritanos en 1640 fue el de los Salmos, que publicaron incluso antes de imprimir la Biblia entera. No tenían los recursos para publicar la Biblia entera, así que publicaron los Salmos. Fue su apoyo en los días difíciles. Un escritor dice que imprimieron los Salmos porque no había otra colección que abarcara tanto la gama de la experiencia humana como la maravilla de la respuesta de Dios a esa experiencia. Los puritanos necesitaban esto porque, al atravesar dificultades, acudían al libro de los Salmos, y como dijo uno de sus dirigentes, todo estaba en el Salterio, y estaba allí antes de que nos sucediera a nosotros. La respuesta de Dios estaba a su disposición. No sé en cuanto a ustedes, pero para mí simplemente leer los Salmos es una bendición. Sin ningún comentario, sin ningún mensaje adicional, sin lecciones adicionales, sino simplemente leyendo el libro, simplemente leyendo las páginas de este himnario. Pero hay algo interesante que sucede cuando uno examina el canto y busca la razón por la que fue compuesto. Tengo en mi biblioteca 4 o 5 libros de historias de himnos. Es asombroso lo que sucede cuando uno lee la historia de algún himno que uno canta y descubre lo que ocurrió cuando ese canto fue compuesto. Uno nunca vuelve a cantar ese canto de la misma manera. Cuando uno estudia el trasfondo de los Salmos y descubre lo que sucedió que motivó que se compusiera ese canto, uno resulta con un aprecio increíble por sus verdades y su aplicación a la propia vida de uno. Corría el año 701 a.C. y Senaquerib era rey de Asiria. Senaquerib era un expansionista y dirigía el temido ejército asirio hacia Israel y hacia el sur, a Judá, conquistando todo lo que encontraba en el camino. Los asirios eran un pueblo cruel y poderoso, y no dejaban tela de duda en eso. Al tiempo de la agresión de Senaquerib, había un reino pequeño llamado Judá, y en medio de ese reino había una ciudad llamada Jerusalén. El rey de Judá era un hombre consagrado llamado Ezequías, que llegó al trono en su juventud, y a diferencia de los que le precedieron, empezó a promover reformas en el pueblo de Judá. Restauró la Pascua, hizo que el pueblo volviera al templo como lugar de adoración, derribó los lugares altos y destruyó la adoración a Baal. En 2 de Reyes, capítulo 18 y versículo 3 al 7, leemos estas palabras en cuanto a él. Hizo lo recto ante los ojos de Jehová, conforme a todas las cosas que había hecho David su padre. En Jehová, Dios de Israel, puso su esperanza. Ni después ni antes de él hubo otro como él entre todos los reyes de Judá. Porque siguió a Jehová y no se apartó de él, sino que guardó los mandamientos que Jehová prescribió a Moisés. Y Jehová estaba con él, y a dondequiera que salía, prosperaba. Ese era el rey Ezequías. Al empezar la historia hoy, el reino del norte, Israel, ya había caído ante Senaquerib, y los israelitas habían sido llevados en cautiverio. El pueblo sabía ahora que Senaquerib y su ejército sanguinario marchaba hacia Egipto, y que todo lo que estuviera en su camino caería por igual. Pues bien, en su camino se hallaba este pequeño reino de Judá y la diminuta ciudad amurallada de Jerusalén. Interponiéndose en el camino de las intenciones de Senaquerib, estaba el pueblo de Dios. Los asirios enviaron sus ejércitos para sitiar la ciudad. Los dirigentes de los ejércitos asirios se pusieron fuera de los muros de Jerusalén y empezaron a vociferar sus amenazas y hostigamiento contra los pobladores. Decían cosas tales como: ¿dónde están sus dioses? ¿Y dónde están los dioses de todas las ciudades que hemos destruido? El Dios de ustedes no es mejor que el Dios de ellas, y su Dios tampoco los salvará. En el capítulo 18 de Segunda de Reyes, versículos 29 al 31, leemos que ellos hostigaban a los judíos diciendo estas palabras: así ha dicho el rey, no os engañe Ezequías, porque no os podrá librar de mi mano. Y no os haga Ezequías confiar en Jehová, diciendo, ciertamente nos librará Jehová, y esta ciudad no será entregada en mano del rey de Asiria. No escuchéis a Ezequías, porque así dice el rey de Asiria, haced conmigo paz y salid a mí, y coma cada uno de su vid y de su higuera, y beba cada uno las aguas de su pozo. En otras palabras, les estaban diciendo, no sigan a su dirigente, no le hagan caso a Ezequías. Él les está diciendo cosas equivocadas, y sea lo que sea que ustedes hagan, no le dejen decirles que confíen en Dios, porque Dios nunca los va a salvar. Diciéndolo en el vocabulario de hoy, les decían, bien pueden darse por muertos, están en serio aprieto. Más o menos al mismo tiempo en que este mensaje amenazador venía de parte del pueblo de Senaquerib, el rey Ezequías recibió otro mensaje de parte del predicador. Como saben, durante el reinado de Ezequías hubo dos profetas. El uno se llamaba Miqueas y el otro era Isaías. Isaías le envió una palabra a Ezequías. ¿Recuerdan que les dije en un mensaje pasado que cuando uno atraviesa problemas, Dios siempre hace dos cosas? Le da una palabra y le da un canto. Dios le dio al rey Ezequías una palabra por medio del profeta Isaías. La hallarán en Segunda de Reyes, capítulo 19, versículos 6 al 7. E Isaías les respondió, así diréis a vuestro Señor, así ha dicho Jehová, no temas por las palabras que has oído, con las cuales me han blasfemado los siervos del rey de Asiria. He aquí pondré yo en él un espíritu, y oirá rumor, y volverá a su tierra, y haré que en su tierra caiga a espada. En otras palabras, Isaías le envió a decir a Ezequías, sé lo que oyes que dicen, sé lo que estás viendo, sé cómo se ven las circunstancias. Parece que no hay esperanza, no eres coteja para el ejército asirio. Pero recuerda esto, Dios todavía está en su trono, y Dios ha oído tu clamor. Pocos días más tarde, Ezequías recibió una carta de Senaquerib. Era una carta amenazante, provocadora y malintencionada, diciéndole exactamente todo lo que iba a hacer para destruir al pueblo de Judá. Me encanta lo que sucedió. La Biblia dice que Ezequías tomó la carta y se fue al templo de Dios, entró allí y extendió la carta delante del Señor. ¿Alguna vez ha hecho usted esto cuando está atravesando tiempos difíciles? ¿Alguna vez usted simplemente ha tomado su problema y ha dicho, Señor y Dios, aquí lo tienes, no sé qué hacer con esto? Así que Ezequías puso la carta ante Jehová Dios y le pidió su auxilio. Su oración se registra en el mismo capítulo 19 de Segunda de Reyes. Hacia el final de su oración, Ezequías dice, ahora pues, oh Jehová, Dios nuestro, sálvanos, te ruego, de su mano, para que sepan todos los reinos de la tierra que solo tú, Jehová, eres Dios. Luego regresó a su casa, a su residencia, al lugar desde donde oía las burlas que vociferaban los asirios, de vuelta al ejército que los sitiaba, de vuelta a las circunstancias que parecían imposibles, los ejércitos iban a atacar a medianoche. Entonces, leemos lo que Dios hizo. En Segunda de Reyes, capítulo 19, versículo 35, se nos da un resumen. Y aconteció que aquella misma noche salió el ángel de Jehová y mató en el campamento de los asirios a 185,000. Y cuando se levantaron por la mañana, he aquí que todo era cuerpos de muertos. ¿Qué cosa más dramática sucedió esa noche? ¿Se imaginan el cuadro? Encerrado en la ciudad, sin esperanza, Ezequías le presenta al Dios Todopoderoso su problema. Y Dios actúa y se encarga del asunto. ¿Saben? La victoria fue tan grande y llegó tan hondo en el corazón del pueblo de Israel que para conmemorar la victoria fue compuesto el Salmo que estudiaremos hoy, el Salmo 46. Algunos piensan que lo compuso el mismo Ezequías. Otros piensan que tal vez fue Isaías quien lo compuso o algún poeta anónimo de Israel. Se lo dieron a los hijos de Coré, pero parece ser claramente el resultado de la gran victoria que el ángel del Señor ejecutó sobre el poderoso ejército de Asiria. Así que hoy ponemos nuestras manos sobre este gran himno de victoria, himno de regocijo, himno de alabanza. Este himno es un recordatorio de que Dios todavía puede atender y resolver nuestro problema. ¿Lo sabían? Dios no queda apabullado por las ciudades sitiadas que nos rodean o por los enemigos que son mucho más que nosotros. Dios todavía puede hacer mucho más y por encima de todo lo que le pedimos o pensamos. Este himno ha sido una gran fuente de consuelo y ánimo para muchos. Estos 11 versículos del Salmo 46 nos recuerdan que, al enfrentar nuestros problemas en nuestras situaciones de asedio, podemos aprender cómo tener victoria en nuestras vidas. Al mirar este Salmo notarán de inmediato que se divide en tres secciones, cada una de las cuales termina con la expresión Selah, que es una señal especial en el himnario del Antiguo Testamento. Cada una de estas tres estrofas nos recuerdan algo particularmente importante en cuanto a Dios que necesitamos saber cuando enfrentamos problemas. En lugar de seguir un bosquejo en el sentido tradicional, permítanme presentarles tres principios que les ayudarán a superar los problemas que tienen en su vida utilizando los recursos divinos. En primer lugar, en la primera estrofa aprendemos que, primer punto, cuando vienen los problemas, retírese a su refugio. Salmo 46, versículos 1 al 3. Noten lo que dice Dios es nuestro amparo y fortaleza, nuestro pronto auxilio en las tribulaciones. Por tanto, no temeremos, aunque la tierra sea removida y se traspasen los montes al corazón del mar, aunque bramen y se turben sus aguas y tiemblen los montes a causa de su braveza. Selah. Aprendemos, en primer lugar, que tenemos un refugio asombroso. Les dije en otro mensaje que el Salmo 71 fue para mí como órdenes de marcha para decirle al mundo lo asombroso que es Dios todo el resto de mi vida. Amigos, tenemos un refugio asombroso, ¿no es así? Dice aquí, Dios es nuestro amparo y fortaleza. La palabra amparo realmente quiere decir un lugar tranquilo a donde uno va a buscar protección. Vemos que Ezequías siguió este principio, puesto que fue al templo con los problemas que tenía delante y los expuso en la presencia del Señor, en ese tranquilo refugio y ante el Dios Todopoderoso. Dijo, Dios, esta es mi necesidad y esto es lo que necesito que hagas por mí. Halló su refugio en Dios. Un canto favorito dice, tú eres la fuente de mi fortaleza y la fortaleza de mi vida. Deuteronomio capítulo 33, versículo 27 dice, el eterno Dios es tu refugio. Y acá abajo, los brazos eternos. El Salmo 91, versículo 2 dice, diré yo a Jehová, esperanza mía y castillo mío, mi Dios en quien confiaré. En el Salmo 1, versículo 2 leemos, Jehová, roca mía y castillo mío y mi libertador. Dios mío, fortaleza mía, en él confiaré. Mi escudo y la fuerza de mi salvación, mi alto refugio. ¿Cuántos de ustedes se alegran de tener en Dios un refugio a donde pueden acudir? ¿Saben? Si usted nunca ha acudido a ese lugar, puede ser creyente y nunca haber encontrado en Dios el refugio y amparo que Él quiere ser para usted. Porque, como pueden imaginarse mentalmente el cuadro, es como si todos estuvieran en círculo, mirando hacia afuera, tomados de la mano, buscando la respuesta, mientras que la respuesta está todo el tiempo en medio de ellos. ¿Cuántos saben que cuando atravesamos problemas, eso es lo que hacemos? Lo primero que hacemos es llamar a algún buen amigo y contarle todas las cosas malas que nos están sucediendo. La mayoría de las veces, todo lo que los amigos logran es hacernos sentir peor. Nunca debemos hacer eso. Después vamos a ver a algún consejero o asesor. Hay algunos asesores que incluso son creyentes y procuran ayudarnos a resolver el lío. Si nos sentimos desesperados lo suficiente, llamamos al pastor. Pero muchas veces la respuesta no está allí. La respuesta está precisamente en medio nuestro. Dios es nuestro amparo. Dios es un refugio asombroso. Por favor, noten. Cuando tenemos problemas, nuestro primer recurso, no el último, es acudir a Dios. El 31 de octubre de 1517, Martín Lutero clavó sus 95 tesis en la puerta de la Catedral del Castillo de Wittenberg, en Alemania. Ese fue el arranque de la Reforma Protestante. Uno de los beneficios más importantes de la Reforma fue el redescubrimiento del canto congregacional. Lutero tenía convicciones tan fuertes en cuanto al uso del poder de la música sagrada y las expresó en varias afirmaciones que leí esta semana. Por ejemplo, en una ocasión dijo: si alguien desprecia la música, como todo fanático lo hace, no tengo ninguna simpatía por él, porque la música es un don y gracia de Dios, no invención humana. Por eso aleja al diablo y alegra a la gente. No sé si ustedes alguna vez oyeron que él dijo eso. Dijo que cualquier persona no gusta de la música es un fanático. No lo digo yo, lo dijo Martín Lutero. En otra ocasión Lutero dijo: el diablo, el originador de las ansiedades tristes y problemas inquietantes, huye ante el sonido de la música casi tanto como delante de la palabra de Dios. También, puesto que soy un predicador y me encanta tanto la música, me gustó mucho esta otra afirmación de Lutero: no permito que ningún hombre predique o enseñe al pueblo de Dios si no tiene un conocimiento apropiado del uso y el poder del canto sagrado. Interesante. El himno más poderoso de la Reforma fue el himno que compuso Lutero: Castillo fuerte es nuestro Dios, y se basa en el Salmo 46. Este himno llegó a ser el himno de batalla del pueblo, gran fuente de fortaleza e inspiración, incluso para los que murieron como mártires por sus convicciones. Se lo ha traducido casi a todo idioma, y en inglés hay más de 60 traducciones diferentes de sus versos. Cuando la dificultad y el desaliento acometían a Martín Lutero y a su compañero Felipe Melanchthon, que fueron los arquitectos de la Reforma, se visitaban uno al otro y a veces Lutero decía: Felipe, ven, cantemos el Salmo 46. Así tomaban la versión métrica que había compuesto Lutero y entonaban este gran canto. El primer verso de este gran himno de la Reforma apropiadamente consta en la tumba de Lutero, que se puede ver cuando se visita Alemania. Nuestro Dios es un refugio asombroso en nuestros tiempos y en tiempos de Lutero. Noten, en segundo lugar, es un refugio accesible. Noten lo que dice el pasaje: Dios es nuestro pronto auxilio en las tribulaciones. Me hace recordar algo que oí. Un padre le preguntó a su pequeño: ¿qué es lo que la Biblia dice acerca de la mentira? Y el niño respondió: la mentira es nuestro pronto auxilio en las tribulaciones. Pero no es eso lo que dice la Biblia. Dios, nuestro amparo, es un auxilio muy presente en momentos de problemas. La palabra tribulaciones se puede traducir como lugares estrechos. Es como cuando uno se halla entre la espada y la pared. No se sabe qué hacer. La expresión pronto auxilio quiere decir que es fácil hallar a Dios y cuando se lo halla es suficiente para toda situación. Dios nunca se esconde de nosotros cuando estamos en problemas. Está más presente con nosotros que cualquier amigo o pariente pudiera estar. Piénselo. Dios está más presente para nosotros que el mismo problema que nos ha empujado hacia Él. Para empezar, es un amigo en necesidad y amigo en verdad. Como leemos en Éxodo capítulo 33, versículo 14, las palabras de Dios a Moisés: mi presencia irá contigo y te dará descanso. Dios es muy accesible. Luego, noten, en tercer lugar, es un refugio eterno. Es un refugio no solo accesible, sino también eterno. Dice en los versículos 2 y 3 del Salmo 46: por tanto, no temeremos, aunque la tierra sea removida y se traspasen los montes al corazón del mar, aunque bramen y se turben sus aguas y tiemblen los montes a causa de su braveza. Aquí el salmista está tratando de imaginarse todas las calamidades que podrían ocurrir: la tierra siendo removida, las montañas destruidas. Se imagina todo lo que puede imaginarse en cuanto a desastres naturales y nacionales, y dice que, aunque sucedan todas esas cosas, todavía hay Dios. A veces nos retorcemos las manos con las cosas que suceden en nuestra cultura y pensamos: ¡ay, vaya! ¿Qué tal si esto sucede? Con todos los ataques terroristas de los últimos tiempos, quiero decirles que incluso si ocurriera el peor de los peores ataques terroristas, no le tomará a Dios por sorpresa. Dios no dirá: ¡ay, vaya! Miren lo que sucedió allá en la tierra. Busquen Salmo 102, versículos 25 al 28, y leamos lo que dice: desde el principio tú fundaste la tierra, y los cielos son obra de tus manos. Ellos perecerán, mas tú permanecerás. y todos ellos, como una vestidura, se envejecerán. Como un vestido los mudarás y serán mudados, pero tú eres el mismo y tus años no se acabarán. Los hijos de tus siervos habitarán seguros y su descendencia será establecida delante de ti. Cuando vienen los problemas, acuda a su refugio. Es un amparo asombroso, está disponible y es eterno. Cuando todo lo demás falla, todavía queda Dios. Noten en la segunda estrofa de este salmo que hay que descubrir de nuevo su fortaleza. Segundo punto, cuando vienen los problemas, redescubra su fortaleza. Salmo 46, versículos 4 al 7. Hay dos pensamientos en esta estrofa. En primer lugar, usted necesita redescubrir que tiene un poder secreto por dentro. Versículo 4. ¿Lo sabían? Permítanme decirles algo que para mí resulta realmente interesante. Cuando una ciudad antigua pensaba que iba a sufrir asedio de parte de alguna otra nación, lo que más temían no era al enemigo, ni tampoco los terraplenes que podían levantar, ni siquiera sus armamentos. Lo que más temían era por la provisión de comida y agua dentro de la ciudad amurallada. Así que cuando Ezequías se dio cuenta de que los asirios venían contra Jerusalén, tuvo tiempo suficiente para hacer algo de preparativos. Ejerció todo cuidado para ver que su ciudad estuviera protegida. Escuchen lo que hizo. En el Valle del Cedrón, en las afueras de Jerusalén, hay un manantial profundo, burbujeante, llamado la Fuente de Gión, que provee de agua a Jerusalén. Había que protegerla, así que Ezequías hizo construir un acueducto de más de 500 metros de largo, cavado en roca viva. Así llevó las aguas del manantial de Gijón por debajo de las murallas de la ciudad de Jerusalén a un reservorio que se hallaba precisamente en medio de la ciudad. Luego cubrió toda evidencia de la fuente y lo hizo de manera tan clandestina que Senaquerib y los asirios no tenían ni idea de la provisión de agua ni de lo que había sucedido con la fuente. Si Dios no hubiera eliminado a los asirios aquella noche, Ezequías habría tenido agua suficiente dentro de la ciudad para mantener a su pueblo vivo por largo tiempo. Así que leemos en el versículo 4, «Del río sus corrientes alegran la ciudad de Dios, el santuario de las moradas del Altísimo». ¿Cuántos de ustedes saben que en medio de la ciudad amurallada, con todos los problemas que nos rodean, uno tiene un recurso en la persona del Espíritu Santo de Dios? En todas partes del Nuevo Testamento, en donde se mire, se halla esto. El Señor Jesús enseñó un poderoso recordatorio a su pueblo en Juan capítulo 4, versículos 13 al 14, diciendo, respondió Jesús y le dijo, cualquiera que bebiere de esta agua volverá a tener sed, mas el que bebiere del agua que yo le daré no tendrá sed jamás, sino que el agua que yo le daré será en él una fuente de agua que salte para vida eterna. Amén. No sé su situación, pero simplemente volviendo a estos salmos, ha sido una gran bendición para mí. Los salmos, muchos de ellos, escritos por David, nos dan el diario de David y nos ayudan a entender cómo enfrentarnos a los retos de la vida. 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No se olvide, mañana terminaremos esta lección sobre el Salmo 46. Luego, el jueves, empezaremos una lección con el título Dios le ve y le escucha. Espero nos acompañe. Les habló David Jeremiah. Que tenga un buen día. Volveremos a verlo el día de mañana.
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3: Dice, como el ciervo brama por las corrientes de las aguas, así, oh Dios, mi alma tiene sed de ti.

0: Bienvenidos a Respuestas Hoy. Soy Joe Owen de Respuestas en Génesis. La geología no apoya la idea de largas eras. La idea de millones de años no provino del estudio de las capas de roca, sino que surge luego que algunas personas influyentes rechazaron la palabra de Dios. Pero, ¿ha confirmado la ciencia la idea de largas eras? De ninguna manera. Las capas de roca no apoyan la idea de largas eras. Por ejemplo, si las famosas capas de roca del Gran Cañón se depositaron lentamente durante millones de años, debería encontrarse erosión entre las capas, pero no hay erosión alguna. Tampoco se esperaría encontrar múltiples capas conjuntamente dobladas, pues las capas antiguas y secas se habrían agrietado mientras las capas jóvenes y húmedas se doblaban. Sin embargo, se han hallado múltiples capas juntamente dobladas. No fueron depositados lentamente durante millones de años. La evidencia habla.
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1: En Marcos 12:41, Jesús cuenta la historia de la mujer que dio todo lo que tenía para vivir y lo entregó a la iglesia. Esa historia me recuerda a mi bisabuela, quien entregó su anillo de diamantes a su iglesia. Ella quería devolverle al Señor lo que tenía. ¿Estás dando al Señor el 10% de lo que ganas? ¿O te aferras a tu dinero? El dinero que ganamos no es nuestro, es del Señor. Cuando morimos, no nos llevamos nada. Examina hoy cuánto estás devolviendo al Señor. Nunca es demasiado tarde para comenzar. Ya sea que ganes poco o mucho, debemos devolvérselo a Dios porque todo le pertenece.
0: 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Eso es...

0: Hola, soy Felipe, su siervo de Radio Nueva Vida.
1: La música que se escucha en el fondo de este programa se ha seleccionado con mucho cuidado. El título de esta canción es Por el poder de tu amor. Hoy en nuestro mundo, las palabras poder y amor generalmente no van juntas. La gente que nosotros consideramos poderosos a menudo no son muy amorosos. Y los que consideramos amorosos, por lo general, no son muy poderosos. Pero la verdad es que nadie en el universo es más poderoso o más amoroso que Dios. Él tiene el poder para crear incalculables billones de estrellas en el universo. Pero también, Él es más amoroso de lo que su mente puede comprender. Yo sigo diciéndole a la gente que Dios no es como cualquier persona que puedan conocer. Él es más diferente de lo que la gente se imagina. Yo trabajo arduamente para Él, no porque tengo que, sino porque Él ha cautivado mi corazón con su amor. Yo no entiendo por qué Dios no se dio por vencido conmigo. Yo sí lo hice, pero Él no. En vez de ello, Él me amó y me dio vida, y a causa de eso, Él cautivó mi corazón con su amor. Justamente el otro día, me sentía completamente inundado por el mal, así como usted se ha sentido a veces. Aunque yo quería hacer las cosas bien, parece que nada me salía bien. Y una vez más, le fallé a Dios. ¡Qué desalentador! ¡Qué decepcionante! ¡Qué mal me sentí! De algún modo, dije una oración en voz baja. Dije, Dios mío, de nuevo volví a caer. Soy débil, me siento avergonzado porque una vez más te he fallado. Me siento horrible por todo lo que tú has hecho por mí. Dios mío, por favor ayúdame, por favor perdóname. ¿Y sabe qué? Inmediatamente escuché su voz en mi corazón que me dijo, levántate, hijo mío, yo te amo, vamos hacia adelante, no hay tiempo que perder. Aún en los fracasos hay lecciones positivas que aprender. Yo no escuché un sermón diciéndome todo lo malo que yo había hecho. No me sentí condenado, culpable y avergonzado. No, no fue así. Pero aún sintiéndome avergonzado, una vez más le dije, Dios mío, estoy arrepentido, por favor perdóname. Y yo escuché, ¿arrepentido de qué? No sé de qué hablas. E inmediatamente escuché el verso que dice, que Dios ya no se acuerda más de nuestros pecados, que como está de lejos el oriente del occidente, así alejó de nosotros nuestros pecados. Está en Salmo 103, 12. Aunque no parezca bien, aunque parezca que debemos sufrir un poco con la culpabilidad, la verdad es que cuando de corazón le pedimos perdón a Dios, amorosamente nos perdona al instante. Así que me levanté creyendo en el poder de su amor. Y dentro de unos minutos yo estaba orando por alguien que tenía necesidad. Y de nuevo pude sentir el poder de Dios fluyendo en mí. Ahora puedo entender cómo Él ha cautivado mi corazón con su amor. Y hay poder en ese amor. Y mi corazón está lleno con una pasión para decirle a la gente lo maravilloso que es mi héroe. Yo soy un hombre muy sencillo, un hombre muy débil. Yo no tengo los atributos que este mundo atribuye al poder y al éxito, ni puedo compartir con ustedes este mensaje en su propio lenguaje. Pero Dios me ha tocado con su amor, y ahora lo único que quiero hacer es decirle a todos lo maravilloso que Él es. Esta es la razón por la cual comencé este programa. Yo quisiera que todos encontraran, así como encontré yo, el poder de su amor.
0: Hasta la próxima vez. Este es Felipe. Dios le bendiga.
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1: ¿Piensa usted que porque sus oraciones no son contestadas cuando usted quiere, es que Dios no las escucha? Escuchemos lo que el doctor Adrian Rogers tiene que decir al respecto.
2: ¿Sabía que el mismo Señor Jesucristo llamó a las puertas del cielo? ¿Piensa usted que las oraciones de Jesús, el Hijo de Dios en la carne, fueron contestadas automáticamente? En Mateo 26:44 leemos, y dejándolos, se fue de nuevo y oró por tercera vez, diciendo las mismas palabras. Ahora piense conmigo en esto. Jesús oró por tercera vez, diciendo las mismas palabras. Aquí hay un misterio y una verdad, sea que lo entendamos o no, y es, nosotros debemos mantenernos llamando, pedir, buscar, llamar. Y si alguien me pregunta, pastor, ¿hay un momento cuando dejamos de llamar? Por supuesto que sí, cuando la puerta se abre. O sea, cuando recibe lo que pidió, o cuando tiene la seguridad en su corazón, aunque todavía no tenga en su mano lo que pidió. O cuando Dios le dice simplemente, no.
1: Bienvenidos una vez más a El Amor que Vale. Les habla Andrés García Vigio. La oración no es solo asunto de deseo cuando pedimos, sino asunto de discernimiento cuando buscamos. Podemos estar buscando el propósito de Dios. De paso, déjeme decir lo siguiente. ¿Sabía que podemos orar sin estar en la voluntad de Dios? La única cosa que queda fuera del alcance de la oración es aquella que está fuera de la voluntad de Dios. En la voz del pastor Lenín de Llanón, el doctor Adrian Rogers nos ofrece la segunda parte del estudio bíblico, Los Principios de la Oración.
2: Abra la palabra de Dios en Santiago 4, 3. Pedís y no recibís, porque pedís mal. Si usted pide por algo erróneo, Dios no le va a bendecir. Dios no le va a dar. Pudiera ser que usted tenga una motivación egoísta. Pedís y no recibís, porque pedís mal, para gastar en vuestros deleites. Yo puedo pedir por necesidades personales, pero no puedo pedir por necesidades egoístas. Y pudiera ser que Dios mismo quiere que busque. Antes de darme lo que Él quiera darme, Él quiere que yo quiera más de Él que aquello por lo cual estoy pidiendo. Por eso Santiago 4:8 dice, acercaos a Dios, y Él se acercará a vosotros. Así que pudiera ser que Dios quiere que yo me acerque a Él y que le busque, y que deje de practicar oraciones tibias o totalmente vacías. Dios hace negocios con aquellos que seriamente quieren hacer negocios. Pudiera ser que Dios quiera que yo busque su poder, que viene por medio de la pureza, de acuerdo a lo que dice Santiago 5:16, la oración eficaz del justo. Puede mucho. Ahora note la progresión. Deseo, discernimiento y determinación. Pedir, buscar y golpear o llamar. ¿Dónde golpea? En una puerta que está cerrada. Y cuando ora, debe mantenerse orando hasta que se abra la puerta. Eso sí, hay barreras que tenemos que vencer cuando oramos. Golpear. Este verbo está en tiempo presente y literalmente significa mantenerse golpeando. Pero a veces la respuesta de Dios es diferente. Pedimos una cosa y Él nos da otra. Y de hecho, a veces Dios nos niega ciertas cosas. Le pedimos algo y Dios nos dice, no, eso no es bueno para ti. No quiero que lo tengas. Estás pidiendo por un motivo equivocado. Por cierto, en algunas ocasiones la respuesta de Dios puede demorar. Y de eso estoy hablando este momento. Tenemos que golpear y mantenernos golpeando la puerta. Yo sé que esto es un poquito difícil de entender, pero es una verdad bíblica. Voy a tratar de ampliar este asunto de golpear o llamar. Busque Lucas 11:5. Jesús aquí está hablando acerca de la oración. Y en Lucas 11:1, los discípulos le dijeron, Señor, enséñanos a orar. En todo esto el tema es la oración. Primero el hombre llamando, golpeando la puerta de su vecino, de su amigo, para pedirle que le preste un poco de pan. Está llamando a la puerta de alguien que conoce y que le ama. Y le dice, tengo una necesidad. Tengo visitas inesperadas, pero no tengo nada para darles de comer y me sentiré muy avergonzado si no puedo servirles algo. Préstame 3 panes. ¿Qué es lo que sucedió? Veamos Lucas 11:7. Y aquel respondiendo desde adentro le dice, no me molestes, la puerta ahí está cerrada. Pudiera ser que todo esto de la puerta cerrada no signifique gran cosa para usted. Pero en esos días, las cerraduras eran muy complicadas. No era nada fácil el abrir una puerta. Y mis niños están conmigo en la cama. No había un dormitorio para cada uno. Todos dormían en un mismo cuarto. Y el levantarse significaba que todos lo hicieran. Y en la misma casa guardaban a los animales, los que también podrían despertarse. Y los perros, los propios y los del vecino, comenzarían a ladrar. Por eso el hombre le contestó, no puedo hacerte este favor, lo siento mucho. Ahora note lo que dice el verso 8. Os digo que aunque no se levante a dárselo por ser su amigo, sin embargo, por su inoportunidad, se levantará y le dará todo lo que necesite. Y yo os digo, pedid y se os dará. Buscad y hallaréis. Llamad y se os abrirá. Usted pide, ese es su deseo. Usted busca, eso es discernimiento. Usted llama, eso es determinación. Ahora, sea que usted esté de acuerdo o no, sea que lo entienda o no, amigo, usted tiene que llamar a las puertas del cielo y a veces tiene que persistir en llamar para que sus oraciones sean contestadas. Vamos ahora a Lucas 18, empezando en el primer versículo. También les refirió Jesús una parábola sobre la necesidad de orar siempre y no desmayar. Ese no desmayar significa no dejar de orar. A veces oramos, llamamos a la puerta una vez, y una voz desde adentro nos dice que nos alejemos y nos vamos. Dios no quiere que nos alejemos, Dios quiere que nos mantengamos pidiendo, buscando, llamando. Sigamos leyendo en Lucas 18. Había en una ciudad un juez que ni temía a Dios ni respetaba a hombre. Había también en aquella ciudad una viuda, la cual venía a él diciendo, «Hazme justicia de mi adversario». Y él no quiso por algún tiempo. Pero después de esto dijo dentro de sí, «Aunque ni temo a Dios ni tengo respeto a hombre, sin embargo, porque esta viuda me es molesta, le haré justicia». No sea que viniendo de continuo me agote la paciencia. Y el Señor dijo, oíd lo que dijo el juez injusto. ¿Y acaso Dios no hará justicia a sus escogidos que claman a Él de día y de noche? se tardará en responderles. Usted me pregunta, pastor, ¿por qué Dios se queda en la cama y no se levanta a abrir la puerta de inmediato? ¿Por qué no me hace justicia frente a mi adversario ahora mismo? ¿Por qué Dios hace negocios con los que quieren hacer negocio? Y Jesús dijo que debemos mantenernos llamando cualquiera que sea la razón. Necesitamos entender que la Biblia dice, por lo tanto, el Señor esperará para ser misericordioso contigo. En Mateo 15 tenemos la historia de una mujer cananea que tenía una hija atormentada por un demonio y le pidió a Jesús que la sanara. Jesús le contestó que él había sido enviado a las ovejas perdidas de la casa de Israel. Y cuando ella postrándose le suplicó ayuda, Jesús le dijo, «No está bien tomar el pan de los hijos y echarlo a los perrillos». Oiga, ¿cómo se hubiera sentido usted? Suponga que usted tuviera una hija poseída por el diablo. Usted se acerca a este hombre que supuestamente es el Salvador y el Señor del universo, este que dicen está lleno de compasión, y él le dice, «Perro, aléjate de mí. Yo solo he venido a salvar a las ovejas perdidas de la casa de Israel. No tengo nada que ver contigo. Eres un paria». ¿Qué hubiera hecho usted? ¿Sabe lo que esa mujer contestó? Ella le dijo a Jesús, «Señor, tienes razón. Yo no merezco absolutamente nada. Pero aún los perrillos comen de las migajas que caen de la mesa de sus amos». Entonces, respondiendo, Jesús dijo, «Oh, mujer, grande es tu fe. Hágase contigo como quieres». Y su hija fue sanada desde aquella hora. Tal vez alguien me pregunte, «Pastor, ¿por qué está comparando a Dios con un vecino egoísta? ¿Por qué está comparando a Dios con un juez injusto? ¿Por qué le compara con una persona intolerante?» Recuerde que lo relatado en Mateo 15 son acciones y palabras de Jesús. Pero Jesús no está diciendo que Dios es un juez injusto, o que es un vecino egoísta, o que no tiene respeto por las personas. Pero lo que la Biblia enseña es que necesitamos persistir en la oración. Necesitamos pedir si es que queremos recibir, y necesitamos buscar. ¿Hay algo que Dios está tratando de enseñarnos aquí? ¿Hay alguna pieza en este rompecabezas que no necesitamos? Y cuando pedimos y cuando buscamos, entonces llamamos y llamamos y seguimos llamando. En Primera de Reyes 18, Elías oró y cerró las fuentes de los cielos, y no llovió sobre la tierra por algunos años. Y luego Dios le dice a Elías que vaya donde el rey Acab y le diga que la lluvia vendrá. Leamos desde el verso 41 de Primera de Reyes 18. Entonces Elías dijo a Acab, «Sube, come y bebe, porque una lluvia grande se oye». De paso, recuerde que por años no había caído ni una sola gota de lluvia. Acab subió a comer y a beber. Y Elías subió a la cumbre del Carmelo y postrándose en tierra puso el rostro entre sus rodillas y dijo a su criado, «Sube ahora y mira hacia el mar». Y él subió y miró y dijo, «No hay nada». Y él volvió a decir, «Vuelve 7 veces». Aquí está un hombre que ya sabía que iba a llover porque Dios se lo había dicho. Pero él ora no solo una vez, sino 7 veces. Y a la 7ª vez su criado le dijo, «Yo veo una pequeña nube como la palma de la mano de un hombre que sube del mar». Y él dijo, «Ve y di a Acab, unce tu carro y desciende para que la lluvia no te ataje». ¿Por qué Dios no envió la lluvia la primera vez? No lo sé, pero no lo hizo. aunque había prometido que llovería. Pero el profeta tuvo que orar 7 veces. Demoras no son negociaciones. Demoras no son negaciones. Y nosotros no podemos simplemente cosechar las bendiciones de Dios cuando están maduras. Dios tiene su propio tiempo, y ni usted ni yo sabemos cuándo es ese tiempo. ¿Sabía que el mismo Señor Jesucristo llamó a las puertas del cielo? ¿Piensa usted que las oraciones de Jesús, el Hijo de Dios en la carne, fueron contestadas automáticamente? Yo me sorprendí al considerar esta porción bíblica, pero en Mateo 26:44 leemos, y dejándolos, se fue de nuevo, lloró por tercera vez diciendo las mismas palabras. Ahora piense conmigo en esto. Jesús oró por tercera vez diciendo las mismas palabras. Aquí hay un misterio y una verdad, sea que lo entendamos o no, y es, nosotros debemos mantenernos llamando. Pedir, buscar y llamar. Y si alguien me pregunta, pastor, ¿hay un momento cuando dejamos de llamar? Por supuesto que sí. Cuando la puerta se abre. O sea, cuando recibimos lo que hemos pedido. O cuando tiene la seguridad en su corazón, aunque todavía no tenga en su mano lo que pidió. O cuando Dios le dice sencillamente, no. El poderoso apóstol Pablo quería algo, y dice que por 3 veces le pidió a Dios, y Dios prácticamente le dijo, no, no te voy a dar lo que estás pidiendo. En palabras de Pablo, él tenía un aguijón en la carne, y en 2 Corintios 12:8 dice, respecto a lo cual 3 veces he rogado al Señor que lo quite de mí. Pero Dios le dijo, Pablo, escucha, no te voy a dar lo que me pides, pero en cambio, te voy a dar de mi gracia. Y Pablo dejó de llamar. Él no oró una cuarta vez al respecto. ¿Cuándo usted deja de orar? Cuando la puerta se abre y usted tiene lo que ha pedido. O cuando lo tiene en su corazón. Y Dios le da esa seguridad. Hay una necesidad por la cual usted pide, hay un discernimiento que usted busca y hay una determinación a la que usted llama. Creo que muchos de nosotros no somos persistentes en la oración. Permítame decir algo más sobre este llamar. En un sentido, usted puede decir que Dios contesta todas las oraciones. Algunas veces su respuesta es sí. ¿Alguna vez usted le ha pedido algo a Dios y Él le ha concedido eso casi de inmediato? Estoy seguro que muchos de ustedes habrán sido bendecidos de esa manera. Mi amigo, hay cosas y circunstancias que de ninguna manera pueden ser simple casualidad y que la única explicación racional es que son las respuestas directas de Dios a nuestras oraciones. Pero a veces la respuesta de Dios es no. Es cuando Dios dice, estás pidiendo algo erróneo, no te lo voy a conceder. Recuerde que Dios lo sabe todo, y aunque usted piense que lo que está pidiendo es bueno, Dios sabe que no lo es, y por eso no se lo da. En tal caso, no se enoje con Dios, más bien agradezca a Dios. Y algunas veces la respuesta de Dios es espera. Es cuando Dios dice, voy a darte lo que pides, pero tienes que aprender a depender en mí. Estoy ayudándote en tu desarrollo. Y muchas veces cuando Dios no nos da aquello que le pedimos, por lo general nos da algo que es infinitamente mejor de lo que nosotros pedimos. Ahora, ¿cuáles son las recompensas de la oración? Regresemos al capítulo 7 de Mateo. ¿Cómo sabemos que Dios va a contestar la oración? Veamos Mateo 7, verso 8. Porque todo aquel que pide, recibe, y el que busca, halla, y al que llama, se le abrirá. Si usted pide con fe, si usted busca con discernimiento, y si usted es persistente, sus oraciones serán contestadas. Y Jesús ilustra esta verdad. ¡Qué gran maestro fue Jesús! En Mateo 7, en los versos del 9 al 11, Él dice, ¿qué hombre hay de vosotros que si su hijo le pide pan, le dará una piedra? ¿O si le pide un pescado, le dará una serpiente? Pues si vosotros, siendo malos, sabéis dar buenas dádivas a vuestros hijos, ¿cuánto más vuestro Padre que está en los cielos dará buenas cosas a los que le pidan? Ahora, ¿por qué debemos tener la seguridad de que Dios va a contestar nuestras oraciones? Porque Dios es bueno. Vea la lógica de Jesús. Si aún los hombres malos cuidan de sus hijos, ¿no es mucho más razonable el esperar que un Dios bueno conteste las oraciones de sus hijos? Y no solamente que Dios es bueno, sino que además es un Dios sabio. Dios jamás le dará a usted algo que le haga daño. Dios jamás le dará piedras en lugar de pan. Él nos dará lo que quiera darnos, porque es sabio. Pero Dios no solamente es bueno y sabio, sino que por sobre todas las cosas, Dios es amor. Es nuestro Padre que está en el cielo. Así que cuando nos acercamos a Dios en oración, no dejemos de orar pidiendo por nuestras necesidades, pero no para nuestros lujos. Busquemos con discernimiento la voluntad de Dios y seamos persistentes cuando, mediante la oración, estamos golpeando a las puertas del cielo.
0: El principio de la oración persistente es uno que olvidamos tan fácilmente, ¿no es cierto? Pero es esa petición continua que permite que Dios tome y moldee nuestra voluntad y deseos, adaptándolos a sus deseos para nosotros. 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
2: Permítanme unos segundos más. 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

0: Bienvenidos a Respuestas Hoy. Soy Joe Owen de Respuestas en Génesis. Migraciones postdiluvianas. Años atrás, un terremoto seguido por un tsunami devastó las islas de Japón. Gran parte de la basura que fue capturada por las corrientes oceánicas se ha estado lavando en la costa oeste de Norteamérica y trayendo consigo a algunos viajeros únicos. Casi 300 especies que no se encontraron en los Estados Unidos fueron descubiertas viviendo en los escombros. Este evento a escala pequeña nos ayuda a entender un evento mucho más grande del pasado. El diluvio en los días de Noé habría destruido los bosques de todo el mundo. Todos esos escombros habrían formado esteras flotantes de vegetación que hubieran sido atrapadas por las corrientes oceánicas. Estas esteras habrían ayudado a distribuir plantas y animales por todo el mundo. Sí, el diluvio en los días de Noé fue un evento real, tal como tenemos el relato de la Biblia. Un diluvio que cubrió todo planeta Tierra.
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1: En Marcos 12:41, Jesús cuenta la historia de la mujer que dio todo lo que tenía para vivir y lo entregó a la iglesia. Esa historia me recuerda a mi bisabuela, quien entregó su anillo de diamantes a su iglesia. Ella quería devolverle al Señor lo que tenía. ¿Estás dando al Señor el 10% de lo que ganas? ¿O te aferras a tu dinero? El dinero que ganamos no es nuestro, es del Señor. Cuando morimos, no nos llevamos nada.

0: Hola, soy Felipe, su siervo de Radio Nueva Vida.
1: Hace tiempo vino un joven a Radio Nueva Vida para pedir oración. Otras dos personas y yo íbamos a orar por él. Una de estas personas era Irma, la que traduce mis programas. Dios ha bendecido a Irma con una gran sensibilidad espiritual. La otra persona era mi amigo David. David y yo hemos sido compañeros de oración por más de 24 años. Muchas veces hemos orado juntos por las personas, así como lo íbamos a hacer en este día. David se crió en un hogar cristiano, pero por un tiempo él se alejó de Jesús y se involucró con las fuerzas de la oscuridad. Después de un tiempo, Jesús lo rescató en una manera maravillosa. Pero Dios usó el tiempo que él anduvo sirviéndole a Satanás para enseñarle acerca de la batalla espiritual intensa que se está llevando a cabo en nuestro mundo. Ahora David es muy dotado en la guerra espiritual y la liberación. Por 30 años, él ha ayudado a la gente que quiere ser libre, escapar de las garras de Satanás a los brazos de Jesús. Él nunca ha salido buscando por quién orar, sino que Dios siempre le ha traído a la gente, así como a un hombre desesperado que abrió las páginas del directorio telefónico y en desesperación clamó a Dios diciendo, «Dios, si tú eres real, permite que esta persona me ayude». Y al decir esta oración, al azar escogió el número del teléfono de David entre los miles y miles de nombres en el directorio. Luego llamó y preguntó, ¿conoces a Dios? ¿Me puedes ayudar? Y Dios usó a David para liberar a este hombre de las influencias satánicas. Así que en este día, los tres de nosotros estábamos esperando a este joven que llegara para orar por él. Cuando él entró a mi oficina, inmediatamente vimos que un espíritu maligno se comenzó a manifestar en él y su rostro cambió dramáticamente. El demonio transformó el rostro de este hombre. Sus ojos estaban llenos de ira. Primero, él volteó hacia mi amigo David, a quien nunca había visto, y lo escupió en la cara y le dijo que era un traidor, porque David había regresado con Jesús. Luego volteó con Irma y con una mirada feroz le dijo una grosería. Pero el joven no hablaba español. Fue el espíritu quien dijo la grosería en español. Y tú, mirándome a mí, con ira, dijo, «Te voy a matar». Y se movió y se me vino encima, hasta que le dije, en el nombre de Jesús, detente y siéntate. Y mirándome con gran odio, obedeció y se sentó, por el poder y la autoridad de Jesús. Luego exclamó, tú eres un tonto, no puedes contra nosotros, somos muchos, qué tonto eres. Pero el Señor estaba con nosotros, e inmediatamente le dijimos al Espíritu que se quedara quieto y se callara. Y tranquilamente le dije, es verdad que soy un tonto, pero soy un tonto por Jesús. Y sí, ustedes son muchos, yo lo sé, pero el Espíritu de Jesús vive en mí. Tú conoces a Jesús, ¿verdad? Porque ustedes lo han visto a Él en toda su gloria y su esplendor. Y ahora, en Jesús, se nos ha dado autoridad sobre ustedes. Entonces le ordenamos a este demonio que soltara a este joven para poder hablar con él. Luego el joven regresó en sí, muy desorientado, preguntando que qué había sucedido. Le explicamos lo que había sucedido y luego con la ayuda de Dios oramos por su liberación. Es probable que usted no oiga hablar acerca de estas cosas en otros programas de radio. Y no es mi intención asustarlos ni tampoco exaltar estas cosas. Yo les comparto esto porque yo creo que es tiempo que el pueblo de Dios despierte a la realidad de la batalla espiritual violenta que está a nuestro alrededor. Y que reconozcan plenamente la autoridad que Jesús ha dado a cada uno de sus discípulos para libertar a los cautivos.
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1: A continuación, tendremos nuestro programa de niños.

0: Esta es tu historia preferida. Llama a todos para que la escuchen. Oigamos pues la historia para hoy.
1: Aquí, amo, y espero que den el blanco con la primera flecha. ¡Que lo oyera! Es uno que está cebado con personas.
2: ¡Sí!
1: ¡Ah! ¡Usted le dio con la flecha!
3: Solamente lo herí. ¡Rápido, dame otra flecha!
1: ¡Mírelo, amo!
0: Acaban de escuchar una parte de la interesante historia que hoy nos traen la tía Elena y el tío Daniel.
4: ¿Qué tal, chicos y chicas?
5: ¿Cómo están, amiguitos?
4: Bienvenidos a otro programa de Tu Historia Preferida. Tío Daniel, hoy te toca a ti relatarnos la historia, y por lo que oí en la introducción parece muy emocionante.
5: Creo que no solo será emocionante, sino también muy interesante, tía Elena.
4: ¿Es una historia bíblica?
5: Ciertamente sí. La historia de hoy es una continuación de una serie de historias bíblicas tomadas del Antiguo Testamento y versa sobre dos chicos. Yo la llamo Los Mellizos Diferentes. Eliezer, un fiel siervo de Abraham, había regresado de Mesopotamia con Rebeca, la hija de Betuel. E Isaac amó a Rebeca y ella fue su esposa. Durante los felices años que siguieron, Isaac y Rebeca esperaban el día cuando su hogar se vería alegrado con la risa de los niñitos. Y al comenzar nuestra historia, ya habían pasado 15 años.
6: Rebeca, deseo tener chicos, por lo menos un hijo.
7: Tú sabes que yo también quiero tenerlos, tanto como tú, Isaac. Me parece que el Señor no quiere que los tengamos, o si no, ya nos los hubiera dado.
6: Tal vez no. Quiero decir, Dios es justo y compasivo. Si le ruego, puede darnos hijos. Yo nací gracias a las oraciones de mis padres. A lo mejor nosotros también podemos tener un hijo en contestación a las oraciones.
5: Y el Señor oyó su oración. Y en gratitud, Rebeca fue a Dios para preguntarle:
7: Oh, Dios de amor y compasión, estoy a punto de dar a luz un hijo que tú me das. Dime, Señor, ¿cómo lo he de criar? Instrúyeme para que pueda ser una madre digna de ese nombre.
8: Rebeca, esposa de Isaac, Dios ha escuchado tu oración. Se me ha encomendado que te diga que tendrás dos hijos. Uno será más fuerte que el otro, y el mayor estará sujeto al menor. Cada uno llegará a ser cabeza de una gran nación.
7: Isaac, ¿qué crees que quiso decir el ángel? Que el mayor estará sujeto al menor. De acuerdo a nuestras leyes y costumbres, el mayor es el que debe ser el más poderoso. Siempre es el sacerdote de la familia. Recibe las bendiciones de la primogenitura y recibe una doble porción de la herencia.
6: Oh, mi querida, estás torciendo lo que dijo el ángel. Él no dijo que el menor recibiría la bendición de la primogenitura y que llegaría a ser el sacerdote de la familia. Él dijo solamente que el mayor serviría al menor. Eso es todo.
7: Aún no lo comprendo.
6: ¡Mellizos! Así que eso fue lo que quiso decir el ángel cuando me dijo que tendría dos hijos.
7: No parece que sean mellizos.
6: El ángel dijo que serían dos personas diferentes. ¿Te acuerdas? Mira, este es el mayor por unos minutos. Es pelirrojo y cubierto de vello. ¿Esaú? Sí, Esaú. Ese es su nombre. Me pregunto, ¿qué llegará a ser? Un hombre real, eso es seguro.
7: Tú le pusiste el nombre a nuestro primer bebé. Yo le pondré el nombre al otro. Jacob. Míralo, no es precioso.
6: Los dos son preciosos.
5: Un día, cuando los mellizos ya eran adolescentes,
3: Jacob, vamos a cazar.
2: Papá dijo que le ayudáramos a los pastores a trasquilar las ovejas.
3: No, eso lo podemos hacer después. Lo que quiero ahora es ir a cazar.
2: Papá nos castigará.
3: No, papá, ¿y qué? ¿Qué pasa con eso? El cazar hoy vale una paliza mañana. Vamos, yo voy a cazar.
2: Yo voy a ayudar a los pastores.
6: Esaú, hijo mío.
3: Sí, padre.
6: ¿No te dije que ayudaras a trasquilar las ovejas?
3: Sí, padre.
6: ¿Lo hiciste?
3: Ah, no, padre.
6: ¿Tienes algo que decir en tu defensa antes que te castigue?
3: Sí. Padre, fue maravilloso, padre. La libertad salvaje de la caza, la emoción del peligro, el momento de matar al animal, la acción y el coraje que
6: Esaú,
3: se necesita...
6: ¿De qué estás hablando?
3: Te estoy contando por qué te desobedecí, padre. Fui a cazar.
6: ¿A cazar?
3: Y el arco que Vera me hizo es perfecto. ¡Tendrías que verlo!
6: Esaú, tendrás que ser castigado.
3: Pero padre, ¿no tienes curiosidad para ver la presa que traje de la casa especialmente para ti?
6: Tal vez un corderito.
3: ¡Un gamo tierno!
6: ¿Un venado? ¿Mataste un ciervo?
3: Sí, papá.
6: Algún día vas a ser un gran cazador, hijo.
3: Ya lo soy ahora, padre. Escucha esto. Vera y yo estábamos acechando un león. Tenía tiempo para tirar una flecha más. Dio en el blanco, pero el león se acercó más y más, furioso, y después repentinamente cayó muerto. La fuerza y el coraje del león lo mantuvo, casi terminando conmigo.
6: ¿No te asustaste?
3: Oh, tenía un miedo terrible, padre. Pero eso es parte de la emoción al ir a cazar animales de caza mayor. Más tarde, estaba cruzando el valle en su punto más hacia el este de...
7: Estás ahí, hijo. Puedes dejar de trasquilar y venir a casa.
2: Hay mucho que hacer todavía.
7: Deja que lo hagan los siervos. De cualquier forma, parece que estás cansado.
2: Pero papá me dijo que los ayudara.
7: También le dijo eso a Esaú, ¿verdad?
2: Sí.
7: ¿Los está ayudando?
2: No.
7: Si Esaú no tiene que trabajar, yo no veo por qué tú tienes que trabajar.
2: A mí no me importa.
7: A mí sí. No es justo que tú trabajes mientras Esaú está cazando en algún lugar.
2: A él le gusta cazar, a mí no. A mí me gusta mejor quedarme en casa y cuidar del rebaño y cultivar el suelo.
7: Hijo, ¿sabes dónde está Esaú ahora? Está entreteniendo a tu padre, eso es lo que está haciendo. Desobedeció a tu padre y se fue a cazar. ¿Lo castigó por eso? No. En vez de eso, tanto tu padre como Esaú están haciendo una fiesta en este mismo momento. Están comiendo el venado que mató Esaú. Eso es vergonzoso. Eso es lo que es. E insisto en que dejes de trabajar ahora mismo y que entres en casa.
5: Los hijos mellizos de Isaac y Rebeca se hicieron hombres. Esaú llegó a ser un buen cazador, un hombre del campo. Y Jacob era un hombre tranquilo que le agradaba quedarse en el campamento.
6: Hijos míos, Esaú y Jacob, ustedes ya son hombres. Ahora tienen que hacer frente a las responsabilidades y trabajos, así como a los gozos y recompensas de la edad viril. Mamá y yo ya les hemos enseñado lo que involucra ser hombres. Sobre ti, Esaú, descansa una responsabilidad muy especial y sagrada. A ti te pertenece la bendición de la primogenitura por ser hijo mayor. Esta bendición es de gran importancia porque no solo incluye la herencia de la riqueza terrenal, sino también la preeminencia espiritual. Tú debes ser el líder, el sacerdote de la familia, el redentor del mundo. Descenderá de ti. Sobre ti, Esaú, recaerán estas múltiples bendiciones y responsabilidades.
5: Jacob escuchó atentamente todo lo que le dijo su padre. También se acordaba y atesoraba celosamente todo lo que su madre le había dicho.
7: Jacob, hijo mío, el ángel me dijo que tú serías el mellizo más fuerte. Tú vas a ser el líder y Esaú te servirá. Creo que Dios desea que recibas la bendición de la primogenitura.
5: Día y noche el tema de quién recibiría la bendición de la primogenitura ocupaba los pensamientos de Jacob hasta que llegó a ser el interés preponderante en su vida.
9: Jacob, hijo mío, el ángel dijo que tú serías el más fuerte. Tú vas a recibir la primogenitura, Jacob. La vas a recibir. Jacob.
10: Esaú.
9: Jacob.
10: Esaú.
9: Jacob.
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11: Y ahora volvamos a Tío Daniel y su historia para hoy titulada Los mellizos diferentes.
5: Y sucedió que Jacob, mientras estaba guardando las ovejas de su padre, vio que se aproximaba a su hermano Esaú.
3: Jacob, Jacob, ayúdame.
2: ¿Que te ayude? ¿Qué te pasa?
3: Ayúdame, Jacob, por favor, ayúdame.
2: Estás herido. Ven aquí, siéntate. ¿Y ahora qué es lo que te pasa?
3: Yo me desmayo, estoy cansado, hambriento.
2: Oh, se trata de eso.
3: Jacob, hermano mío, dame algo para comer.
2: ¿Alimento?
3: Sí, estoy hambriento. Por favor, Jacob.
2: Así que tienes hambre, ¿eh? ¿Por qué no esperas hasta que llegues a casa? ¿Allí hay muchos alimentos?
3: No quiero esperar, estoy hambriento. Quiero algo para comer ahora.
2: Bueno, veamos. No tengo nada, sino
3: un guiso. Por favor, Jacob, no me atormentes. Dame el guiso, cualquier cosa.
2: ¿Tienes en realidad muchos deseos de comer?
3: ¿Qué quieres decir?
2: ¿No quisieras venderme tus derechos de hijo mayor, digamos, por algún plato de comida?
3: Si no consigo alimento, puedo morirme. Así que los derechos de hijo mayor no me sirven para nada. Además, de cualquier forma, eso no me importa tanto ahora como el alimento.
2: Muy bien. Júramelo ahora mismo.
3: Por este acto juro que yo, Esaú, le vendo a Jacob, mi hermano, los derechos de la primogenitura a cambio de un plato de guiso. ¿Ya está? ¿Estás satisfecho?
2: Sí. Aquí tienes mi mellizo, tu guiso. ¿Tiene buen sabor?
3: Sí, es un buen guiso, ¿eh?
2: Lo acabo de hacer. Y también acabo de conseguir una buena caña.
3: ¿Quieres decir que has tomado los derechos de la primogenitura de mí?
2: Desde que me acuerdo, siempre los deseé.
3: ¿Y ahora los tienes?
2: Ahora los tengo. Y todas las bendiciones que eso representa.
3: ¿Me dejas decirte algo, Jacob, mi hermano mellizo? Bueno, desde que recuerdo siempre he querido deshacerme de los derechos de hijo mayor. Siempre los he despreciado. Ahora soy libre. Puedo adorar a Dios o no, como yo quiera. Me puedo casar con cualquiera, creyente o idólatra. Puedo entrar y salir como quiera, sin considerar cada vez si estoy haciendo lo correcto.
5: Muy pronto después de eso, Esaú se casó con mujeres que adoraban a dioses falsos. Su idolatría violaba una de las condiciones del convenio de la primogenitura. Con todo, Isaac determinó conferir la primogenitura a su hijo favorito, Esaú. Pasaron los años. Isaac, ahora anciano y ciego, y no esperando vivir mucho, decidió impartir la bendición a su hijo mayor, Esaú. Así que lo llamó y le ordenó que fuera al monte con su arco y sus flechas, que cazara un venado y que le preparara un guisado sabroso. Y después de comer, él le impartiría la bendición de la primogenitura. Pero Rebeca, que lo estaba oyendo, llamó a Jacob.
2: ¿De qué se trata, madre?
7: Yo oí que tu padre estaba hablando con Esaú y que está planeando darle la bendición de la primogenitura a Esaú en una ceremonia secreta.
2: Pero Esaú me vendió sus derechos de hermano mayor hace años.
7: Yo lo sé.
2: Yo la deseo con toda el alma. Pero creo que no la voy a conseguir.
7: Creo que hay una forma en la que tú puedes recibir la bendición.
2: Si papá pronuncia la bendición sobre Saúl, nada puede cambiar eso, mamá.
7: Por la misma razón, si pronuncia la bendición sobre ti, nada puede cambiar eso.
2: Sí, pero ¿cómo vas a poder...?
7: Tu hermano acaba de irse al campo para cazar un venado y hacer un guisado sabroso para la ceremonia del otorgamiento de la bendición de la primogenitura. Esaú tardará algún tiempo en cazar un ciervo y preparar el guisado, así que tenemos tiempo suficiente.
2: ¿Tiempo para qué, madre?
7: Hijo, vamos a engañar a tu padre para que pronuncie la bendición sobre ti.
2: Ajá. No. Papá es demasiado listo como para que lo engañe. De cualquier modo, ¿cómo puedo yo...?
7: Tu padre está casi ciego. Pensará que está bendiciendo a Esaú.
2: Padre está casi ciego, es verdad. Pero tiene buen oído y mi voz no se parece a la de Esaú.
7: Bastante parecida a la suya para engañar a papá si no hablas demasiado. Tu padre estará esperando a Esaú. Él no va a pensar que es algún otro sino Esaú, y para él será Esaú.
2: ¿Y si papá me quiere palpar? Esaú tiene mucho pelo en el cuerpo y yo no.
7: No tengas miedo, hijo mío. Haz como te digo. Primero, vete al campo y tráeme 2 cabritos para que pueda prepararle un guisado sabroso. Después,
2: ya estoy listo, madre.
7: Muy bien.
2: ¿Está preparado el guisado sabroso para que se lo lleve a papá?
7: Sí. Oh, mi hijo, no tienes por qué preocuparte. Tu padre quedará completamente engañado. Esa ropa vieja de Esaú que te has puesto tiene el olor de cazador que él es. Ahora, colócate estos pedazos de piel de los cabritos en tus manos y brazos y alrededor del cuello para que te parezcas a Esaú por si acaso tu padre quiere tocarte.
2: Pero, madre, engañar es malo. Y mentirle al padre no es un pecado contra Dios. Yo no quiero mentir.
7: Tú no tienes que mentir. Sencillamente entra, preséntale el guisado a tu padre y deja que él hable. Ahora, vete enseguida, antes de que vuelva tu hermano Esaú.
2: Yo espero que tengas razón. Ya estoy de regreso, padre.
10: ¿De regreso? ¿De dónde? ¿Quién eres? ¿Eres tú mi hijo mayor, Esaú?
2: Tú lo dijiste, padre. Ya hice lo que me mandaste. Levántate y come del venado que he cazado. Y dame tu bendición.
10: ¿Cómo pudiste encontrarlo tan pronto, hijo mío?
2: El Señor tu Dios me ayudó a encontrarlo.
10: Acércate y déjame tocarte a ver si de veras eres mi hijo, Esaú. Sí, es Esaú. La piel con mucho pelo y aún tienes el olor del animal salvaje. La voz es la de Jacob, pero los brazos son los de Esaú. Y ahora, hijo, participaremos del alimento para la ceremonia y luego te bendeciré. Serás bendito, Esaú, mi hijo mayor, así como lo he pronunciado. Acércate, hijo, y dame un beso.
2: Sí, padre.
10: Tienes el olor del campo. Verdaderamente, tú eres mi hijo, Esaú. Que Dios te dé las mejores cosechas de la tierra, mucho trigo y mucho vino. Que mucha gente te sirva, que las naciones arrodillen delante de ti. Gobierna a tus hermanos. Los que te maldigan serán malditos, y los que te bendigan serán benditos.
2: Gracias, padre.
10: Fuimos más listos que tu madre y que Jacob, ¿verdad? Estoy cansado, Esaú, mi querido hijo. Así que vete para que pueda descansar y cobrar nuevas fuerzas. Esaú es un buen hijo. Voy a echar una siestita y... ¿Quién es?
3: Soy yo, tu hijo mayor Esaú. Te obedecí y aquí está el guisado sabroso. Levántate y come de él y dame tu bendición como prometiste.
10: ¿Quién eres?
3: Soy tu hijo, tu primogénito Esaú.
10: ¿Quién?
3: Esaú. No reconoces mi voz, padre.
10: Ya comí del venado y ya te bendije.
3: Imposible, porque acabo de volver de casa y recién ahora preparé el guisado sabroso.
10: Alguien estuvo aquí, tu hermano Jacob.
3: ¿Qué?
10: Y dijo que eras tú. Y ya comí del guisado y lo bendije. Oh, Esaú, hijo mío.
3: Dame también a mí tu bendición, padre mío. Soy tu hijo mayor y me pertenece la bendición de la primogenitura.
10: Ya vino tu hermano y me engañó y se llevó mi bendición.
3: Una vez me quitó mis derechos a hijo mayor y ahora me quitó la bendición que era mía. No has guardado ninguna otra bendición para mí, padre.
10: Yo le he dado a Jacob autoridad sobre ti y le di por siervos a todos tus parientes. Y le he deseado que tenga muchas bendiciones materiales. ¿Qué puedo hacer ahora por ti, hijo mío?
3: No tienes ni una sola bendición para mí. Solo una. Bendíceme, padre, te ruego. No sea que llegue a ser maldito. Bendíceme también a mí, padre mío.
10: Hijo mío, vivirás lejos de las tierras fértiles y de la lluvia que cae del cielo. Tendrás que defenderte con tu espada y serás siervo de tu hermano. Pero cuando te hagas fuerte, te librarás de él.
3: Gracias, padre mío.
10: Vete. Vete, hijo mío, porque estoy cansado y enfermo hasta la muerte.
3: Sí, padre. Odio a Jacob, aunque es mellizo mío. Me engañó, pero ya me voy a vengar. Lo mataré. Ah, tan pronto como se recobre, papá. Lo mataré.
5: Y le dijeron a Rebeca las palabras de Esaú, y mandó llamar a Jacob, y le dijo:
12: Jacob, Jacob, huye enseguida. Tu hermano quiere vengarse. Juró matarte.
13: Oh, madre, me va a matar.
12: Hijo, escúchame. Huye de tu hermano mientras aún hay tiempo. Vete a Harán, a casa de mi hermano Labán. Quédate con él hasta que se le pase el enojo a tu hermano, y después enviaré por ti.
13: Tú sabes muy bien que no puedo dejar el hogar sin el consentimiento expreso de papá, que es una de las disposiciones de la bendición de la primogenitura.
12: Deja eso conmigo, hijo. Voy a conseguir el permiso de tu padre. Isaac.
10: Sí, Rebeca.
12: Estoy angustiada. Estoy preocupada por Jacob.
10: ¿Y qué es lo que te preocupa tanto, Rebeca?
12: Él es ya un hombre maduro y se fija cada vez más frecuentemente en las lindas muchachas de este país. Temo no vaya a ser que se case con las hijas de Ed. Isaac, querido,
7: No queremos que otro hijo se case con una mujer pagana, ¿verdad? Si sucediera eso, me valdría más morirme.
10: Dile a Jacob que venga aquí. Le voy a hablar.
7: Sí, sí, querido Isaac.
10: Jacob, hijo mío, aunque recibiste la bendición de la primogenitura por medio del engaño, aún hay disposiciones de la bendición que debes cumplir. Una de ellas es que no debes casarte con incrédulas. No te cases con ninguna mujer de la tierra de Canaán. Te mando que vayas a la casa de Betuel, el padre de tu madre, y cásate allá con una de las hijas de tu tío Labán.
2: Sí, padre mío.
10: Que Dios te bendiga y te dé muchos descendientes. Que pueda ser una bendición para todas las gentes. Ahora, vete a Mesopotamia enseguida.
7: Hijo, siento todo esto. Siento que engañamos a tu padre. El ángel dijo que tú recibirías la bendición de la primogenitura y deberíamos haber tenido paciencia y esperar a que el Señor actuara. Nosotros hemos pecado, hijo.
2: Sí, madre. Nuestro pecado es grande. Siempre sentiré remordimiento por esto.
7: Oh, hijo, te echaré terriblemente de menos. Tal vez nunca más te vuelva a ver. Adiós, hijo mío. Que Dios sea siempre contigo.
5: Nuestra historia de hoy se encuentra en el primer libro de las Sagradas Escrituras, en el libro de Génesis, capítulos 26, 27 y 28.
11: Amiguitos, tío Daniel y yo hemos recibido algunas cartitas solicitando las lecciones aventuras en la historia sagrada, pero hay un problema.
5: No tienen su nombre completo ni su dirección, así que no sabemos a dónde enviar las lecciones, tía Elena.
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4: Que el Señor les bendiga.

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0: Bienvenidos a Respuestas Hoy. Soy Joe Owen de Respuestas en Génesis. Hay un dicho que dice que cuando se trata de los niños, es más captar que enseñar. Los niños son menos probables de hacer lo que se les enseña y más probables de recordar lo que ven a su alrededor todos los días. Los estudios muestran que los niños son más probables que crezcan siguiendo principios bíblicos si ven a sus padres vivir esos principios. ¿Está usted aplicando la palabra de Dios en formas visibles en su vida? ¿Lo ven sus hijos leer la Biblia, orar y adorar a Dios? ¿Les está ayudando a aprender con su ejemplo cómo pensar bíblicamente sobre cuestiones sociales? Esto es más que llevarlos a la iglesia o hacer devocionales familiares. Necesitan verlo a usted vivir de una manera bíblica. Por lo tanto, ayúdales a captar la palabra de Dios, pero también con el ejemplo que usted vive ante ellos.
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0: 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En Marcos 12:41, Jesús cuenta la historia de la mujer que dio todo lo que tenía para vivir y lo entregó a la iglesia. Esa historia me recuerda a mi bisabuela, quien entregó su anillo de diamantes a su iglesia. Ella quería devolverle al Señor lo que tenía. ¿Estás dando al Señor el 10% de lo que ganas? ¿O te aferras a tu dinero? El dinero que ganamos no es nuestro, es del Señor. Cuando morimos, no nos llevamos nada. Examina hoy cuánto estás devolviendo al Señor. Nunca es demasiado tarde para comenzar. Ya sea que ganes poco o mucho, debemos devolvérselo a Dios porque todo le pertenece.
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0: Hola, soy Felipe, su siervo de Radio Nueva Vida.
1: Hace tiempo vino un joven a Radio Nueva Vida para pedir oración. Otras dos personas y yo íbamos a orar por él. Una de estas personas era Irma, la que traduce mis programas. Dios ha bendecido a Irma con una gran sensibilidad espiritual. La otra persona era mi amigo David. David y yo hemos sido compañeros de oración por más de 24 años. Muchas veces hemos orado juntos por las personas, así como lo íbamos a hacer en este día. David se crió en un hogar cristiano, pero por un tiempo él se alejó de Jesús y se involucró con las fuerzas de la oscuridad. Después de un tiempo, Jesús lo rescató en una manera maravillosa. Pero Dios usó el tiempo que él anduvo sirviéndole a Satanás para enseñarle acerca de la batalla espiritual intensa que se está llevando a cabo en nuestro mundo. Ahora David es muy dotado en la guerra espiritual y la liberación. Por 30 años, él ha ayudado a la gente que quiere ser libre, escapar de las garras de Satanás a los brazos de Jesús. Él nunca ha salido buscando por quién orar, sino que Dios siempre le ha traído a la gente, así como a un hombre desesperado que abrió las páginas del directorio telefónico y en desesperación clamó a Dios diciendo, «Dios, si tú eres real, permite que esta persona me ayude». Y al decir esta oración, al azar escogió el número del teléfono de David entre los miles y miles de nombres en el directorio. Luego llamó y preguntó, «¿Conoces a Dios? ¿Me puedes ayudar?». Y Dios usó a David para liberar a este hombre de las influencias satánicas. Así que en este día, los tres de nosotros estábamos esperando a este joven que llegara para orar por él. Cuando él entró a mi oficina, inmediatamente vimos que un espíritu maligno se comenzó a manifestar en él y su rostro cambió dramáticamente. El demonio transformó el rostro de este hombre. Sus ojos estaban llenos de ira. Primero, él volteó hacia mi amigo David, a quien nunca había visto, y lo escupió en la cara y le dijo que era un traidor, porque David había regresado con Jesús. Luego volteó con Irma y con una mirada feroz le dijo una grosería. Pero el joven no hablaba español. Fue el espíritu quien dijo la grosería en español. Y tú, mirándome a mí, con ira, dijo, te voy a matar. Y se movió y se me vino encima, hasta que le dije, en el nombre de Jesús, detente y siéntate. Y mirándome con gran odio, obedeció y se sentó, por el poder y la autoridad de Jesús. Luego exclamó, tú eres un tonto, no puedes contra nosotros, somos muchos, qué tonto eres. Pero el Señor estaba con nosotros, e inmediatamente le dijimos al Espíritu que se quedara quieto y se callara, y tranquilamente le dije, es verdad que soy un tonto, pero soy un tonto por Jesús. Y sí, ustedes son muchos, yo lo sé, pero el Espíritu de Jesús vive en mí. Tú conoces a Jesús, ¿verdad? Porque ustedes lo han visto a Él en toda su gloria y su esplendor. Y ahora, en Jesús, se nos ha dado autoridad sobre ustedes. Entonces le ordenamos a este demonio que soltara a este joven para poder hablar con él. Luego el joven regresó en sí, muy desorientado, preguntando que qué había sucedido. Le explicamos lo que había sucedido y luego con la ayuda de Dios oramos por su liberación. Es probable que usted no oiga hablar acerca de estas cosas en otros programas de radio. Y no es mi intención asustarlos ni tampoco exaltar estas cosas. Yo les comparto esto porque yo creo que es tiempo que el pueblo de Dios despierte a la realidad de la batalla espiritual violenta que está a nuestro alrededor y que reconozcan plenamente la autoridad que Jesús ha dado a cada uno de sus discípulos para libertar a los cautivos.
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0: Bienvenidos a Respuestas Hoy. Soy Joe Owen de Respuestas en Génesis. ¿Cómo aletean las aves? Esta semana hemos estado enfocados en la maravilla del vuelo. Hemos visto que las aves necesitan plumas complejas, un sistema respiratorio único y huesos huecos. Pero también necesitan una disposición muscular especial para volar. El movimiento de aleteo solo ocurre porque dos músculos trabajan juntos. Un músculo pasa a través del pecho y se inserta en la base del esternón. Otro músculo va de allí a un agujero en uno de los huesos de las alas. La contracción de estos músculos hace que se aleteen las alas. ¿Cómo podría ese sistema haber evolucionado? Es necesario que haya una disposición especial de los músculos con huesos únicos que hagan juego. El vuelo no apunta a procesos aleatorios que se forman conforme el paso del tiempo. Las criaturas voladoras fueron completamente formadas por Dios en el sexto día de la creación, tal como dice la Biblia.
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0: Hola, soy Felipe, su siervo de Radio Nueva Vida.
1: Un sábado por la mañana, hace varios años, yo estaba solo en Radio Nueva Vida, sentado en mi escritorio. Tenía la puerta de mi cuarto cerrada mientras yo escuchaba una canción poderosa, de adoración, una y otra vez. De repente, fue como que el Dios vivo abrió la puerta de mi cuarto y entró. Comencé a sentir el calor maravilloso de la presencia de Dios. Su espíritu vino y me tocó tan fuerte que no me pude quedar sentado. Caí al piso, me arrodillé y volteé hacia una caja grande que estaba al lado de mi escritorio, llena de cartas de nuestros oyentes. Esta caja grande se convirtió en un altar santo para mí. Lloré y lloré mientras Dios llenaba mi cuarto con su maravillosa presencia. Ahora sé que antes de este día, Dios había puesto un vacío dentro de mi corazón para poder clamar a Él en desesperación, porque aún nuestra hambre por Dios viene de Él. Todo comienza y termina con Él. En este día increíble, Dios me mostró claramente sus planes y su amor para su amado pueblo hispano. Al poner mis manos sobre estas cartas, mis lágrimas cayeron sobre ellas, cuando sentí el inmenso amor de Dios por ustedes. Este amor de Dios que yo sentí por ustedes, literalmente estremeció mi cuerpo. Llegó sobre mí una y otra ola del amor de Dios por ustedes. Fue un momento increíble en su espíritu. Luego sentí que el Señor me pidió que me levantara y escribiera las siguientes palabras solo para ustedes. Y dice así: a mi amado pueblo hispano, a los que me anhelan, pronto vengo a sus brazos. A los que tienen hambre, comerán de mis manos. A los que sus labios están agrietados por la resequedad de la tierra, los sumergiré en mi agua, agua pura del pozo de la vida. Mis manos no son lentas, mi corazón no es duro. Yo me derramaré sobre ustedes sin medida. Caminaré entre ustedes, hijos míos. Mi mano los sostendrá con una firmeza que nunca han sentido antes. Y sus hijos se gozarán juntamente con ustedes en su baile de la vida, porque la oscuridad del invierno terminará y un capullo de vida plantado en fe florecerá. A través de una semilla, una simple semilla, plantada en mí por sus humildes manos, me revelaré por medio de ustedes, mis hijos. Mi rostro será su rostro, brillando con mi belleza sobre la tierra. Ya verán que algo nuevo será derramado en ustedes. Con los sencillos confundiré a los sabios de este mundo. Ustedes serán mis brazos, cargando a los que están paralizados por el pecado. Bailarán con los moribundos, enriqueciéndolos con mi vida, porque aún los que han endurecido su corazón a causa del dolor y el fracaso, verán que tan solo un susurro de mis labios dará aliento de vida a la humanidad. Miren hacia arriba, hijos míos. Su Padre pronto viene a ustedes, para abrazarlos y alimentarlos, para entregar mi reino en sus manos. Porque es mi buena voluntad dar mi reino a mis hijos. Así que prepárense, prepárense, hijos míos, prepárense, porque pronto vengo para morar con ustedes, mis amados. Estas son las palabras que yo creo que Dios me hizo escribir para ustedes en aquel día especial. Que Dios nos ayude a prepararnos, porque nuestro Dios viene en una manera muy especial para llevar a cabo sus propósitos de su reino, con planes y bendiciones para su amado pueblo hispano. Ven, Señor Jesús, ven.
0: Hasta la próxima vez. Este es Felipe. Dios le bendiga.
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0: No se case con alguien que tenga costumbres que le resultan intolerables esperando que cambie cuando se casen. Si cree que no podría vivir con un alcohólico, un adicto a la pornografía, una persona celosa o con malas costumbres, entonces no se case con esa persona. Lo que ve hoy es lo que recibirá mañana, porque nadie cambia el día de la boda. El amor no es una emoción caprichosa que se deja manipular por promesas que nunca se cumplen. El amor es el encuentro de dos personas maduras que se saben dueñas de su destino, su felicidad y crecimiento emocional y espiritual. Dos personas que deciden compartir lo mejor que tienen en procura de un destino en común. Le habla Sixto Porras de Enfoque a la Familia.
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momentos de la creación. A veces la imaginación de Dios es tan creativa que inclusive los científicos quedan perplejos de los resultados. Uno de esos ejemplos es el colugo, un animal que los científicos intentaron poner en tres familias distintas antes de finalmente darse por vencidos y designar toda una nueva familia solo para esa única y extraña criatura. Los científicos están de acuerdo en que el colugo es un mamífero, pero más allá de eso han quedado perplejos. Durante un tiempo habían clasificado al colugo como un murciélago porque tiene una membrana que utiliza para deslizarse. Pero al inspeccionar más de cerca, quedó claro que no era un murciélago. El colugo tiene tanto las patas frontales como traseras y una cola, y todas son utilizadas para estirar la membrana del animal al tamaño de un gato hasta un ancho de 4 pies, es decir, un poco más de 1 metro. Basados en esto, los científicos pensaron que podría ser un lemur con alas, así que clasificaron al colugo como un primate. Sin embargo, el estrictamente colugo vegetariano no es un lemur. Así que alrededor de 50 años atrás, los científicos decidieron dar al colugo su propia clasificación. Lo clasificaron como Dermoptera, que significa ala de piel. El colugo es un testimonio de la creatividad imaginativa de Dios, y los científicos no han podido encontrar nada que se parezca en lo más remoto a esta criatura extraña y maravillosa. 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

0: Soy Eduardo Palacio con Pautas para Vivir. Jonathan siempre se divertía con sus compañeros de trabajo en la tienda donde vendían zapatos, pero se sorprendió al ver cómo sus amigos mentían cuando querían un día libre o cuando llegaban atrasados al trabajo. Un día, Jonathan se hizo tarde. Cuando finalmente llegó al trabajo, no inventó una historia, solo admitió que había estado viendo televisión y perdió la noción del tiempo. Fue reprendido, pero dio un ejemplo a sus amigos sobre decir la verdad. Algunas mentiras son más devastadoras. Pueden comenzar como una exageración o suposición. No obstante, engañar deliberadamente a las personas es un problema desenfrenado, tanto en la cultura de los inconversos como en la cristiana. Las personas sufren como resultado del fraude financiero, psicológico y emocional. Es por eso que el libro bíblico de Lucas advirtió que sería mejor atar una piedra alrededor de su cuello y tirarse al agua que engañar a los inocentes. Satanás es el principal mentiroso porque su trabajo constante es distorsionar la verdad de Dios. Seamos celosos con la verdad, pero también bondadosos. Si Jonathan se hubiera burlado de sus amigos en la zapatería cuando mentían, puede haber causado más daño que bien. Decir la verdad es una forma en la que nosotros, como pueblo de Dios, rechazamos el mal. Decir la verdad es un testimonio refrescante y buscar la verdad es una forma en la que irradiamos la luz, donde quiera que haya oscuridad.
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0: Una vez más, mis amigos, muy bienvenidos. Estamos en esta serie que hemos titulado ¿Cómo es Dios?, estudiando precisamente los nombres de Dios, porque ellos describen su persona, su carácter y su proceder. Ahora, con sus Biblias abiertas en Génesis 22, vamos a proseguir estudiando el nombre Jehová Jiré, el cual encontramos en el capítulo 22 del Génesis y versículo 14. Llamó a Abraham el nombre de aquel lugar Jehová proveerá, Jehová Jiré. Pero antes de desarrollar nuestro estudio en la palabra de Dios, vamos a necesitar de su guía. Así que vamos a orar a Dios. Amado Padre, estamos agradecidos por tu palabra, ya que en ella encontramos todo lo que nuestro corazón anhela, la guía en el camino de la vida. En ella encontramos la revelación, no solo de lo que tú tienes para nosotros en el futuro, el cielo y la eternidad, sino también tu plan para nuestras vidas en el presente. Cómo debemos vivir una vida que te honre y sea de bendición para otros. Te agradecemos, Padre, por lo que la Biblia significa para nosotros, por su contenido y por lo que genera en nosotros. Es por eso que una vez más vamos a tu palabra y confiamos en que el Espíritu Santo, su autor, nos hablará a nuestros corazones. Que no haya ningún impedimento, Dios, y que no contristemos su bendita persona. Por eso, Señor, danos mentes receptivas, que seamos mejores personas al haber oído tu palabra en este día. Te lo pedimos en el nombre del Señor Jesús. Amén. En Génesis capítulo 22 estábamos en nuestro estudio del nombre Jehová Jiré, el Señor proveerá. Cuando se nos terminó el tiempo en el programa anterior, ¿lo recuerdan? Este capítulo de Génesis comienza diciendo, aconteció después de estas cosas que probó Dios a Abraham. El corazón de Abraham estaba en condiciones de recibir una prueba muy severa, y era una severa prueba de parte de Dios. Hay muchas pruebas que vienen a nuestras vidas, muchas veces por medio de una tentación de Satanás. Muchas veces las pruebas, circunstancias y vicisitudes de la vida provienen directamente del diablo. Pero otras veces, cuando las pruebas vienen de circunstancias que nos rodean, que parecen ser imposibles de evadir, que nunca las buscamos pero nos envuelven, se transforman en una prueba. Yo creo que el propósito principal de la prueba proviene de la mano de Dios. Cuando nuestro Señor bendito nos pone a nosotros en un horno para probar cuán verdadera es nuestra fe. Y amados, Dios va a hacer eso. Él tiene que saber cuánto le amamos y quiere que crezcamos espiritualmente. Ahora, no nos va a ayudar para nada si nosotros simplemente le llamamos Señor, cantamos en cuanto a su señorío y damos testimonio acerca de Él, pero no tenemos la fe que nos hace fuertes. El corazón muchas veces tiene que ser puesto a prueba por Dios hasta lo más profundo para que no quede ningún elemento de hipocresía en algún recoveco del mismo. Dios dice, hijo, dame tu corazón. Él no dice, dame tu mente, tu intelecto, tus talentos, tu dinero, tus dones. Dice, dame tu corazón. Y para poder probar la sinceridad de nuestra respuesta a ese mandato, muchas veces Él va a tomar algo que es muy querido por nosotros. Por eso le dijo a Abraham, toma ahora tu hijo, tu único, Isaac, a quien amas. La vida es una sucesión de pruebas, ya que el carácter piadoso solo se puede desarrollar por medio de la disciplina. Y algunas veces, en muchas vidas, hay una prueba suprema, a la cual todas las demás son secundarias y en ocasiones preparatorias. Creo que ese fue el caso de Abraham, y ahora vamos a considerar ese evento en su vida. Para Abraham se trataba del medio que lo acercaría más que nunca en su relación con Dios, y posiblemente la bendición espiritual más grande que jamás haya recibido. Todo eso allí en Génesis 22, cuando Dios se reveló a Abraham como Jehová Jiré. Ahora Dios nos honra al probarnos de esa manera. Dios no probó, por ejemplo, a Lot de esa manera. ¿Por qué? Porque fue Sodoma que tentó a Lot. ¿Por qué fue Sodoma que tentó a Lot? Él nunca llegó a un nivel espiritual tan alto para tener el honor de ser probado por Dios. queda muy claro que había muchas cosas entre su corazón y Dios. Por ende, no se necesitaba de un horno para sacar a relucir nada. Pero Sodoma no tenía ninguna relación para Abraham o con Abraham. Abraham le dijo a Lot, toma lo que quieras y yo me quedaré con el resto. Y Lot miró hacia Sodoma y se acercó demasiado. Entró a Sodoma y Sodoma entró en él. Entonces nunca vino un tiempo de prueba para Lot, pero sí vino para Abraham. Y creo que Abraham estaba alcanzando el pináculo. Fíjese en el versículo 1, dice, aconteció después de estas cosas. ¿Qué cosas? Las cosas relatadas en los capítulos anteriores, más específicamente capítulos 20 y 21. Abraham pasó por aguas profundas y Dios ahora iba a darle la prueba de fuego. Iba a probar que Abraham era un hombre de fe, un hombre de Dios. Entonces vale la pena examinar este tiempo de prueba. Ahora, por lo general, después de una prueba severa viene un tiempo de bendición. Creo que esto fue así con Cristo mismo. Después de haber sido bautizado por Juan en el capítulo 3 de Mateo, el Señor Jesús fue tentado por el diablo allí en el desierto en capítulo 4. Esa fue la prueba máxima como hombre. Ahora, Dios probó a Abraham y lo trajo a la cima de su experiencia con él. Y estoy seguro que para Abraham esto fue algo que nunca más se olvidaría. Este recuerdo se quedaría con él por el resto de sus días. Ahora, antes de fijarnos en la prueba y en el nombre Jehová Jiré, me gustaría destacar el rol de Isaac en todo esto. Siempre me llamó la atención eso. ¿Hubo algún desacuerdo por parte de Isaac? Tenemos que tener en mente que Isaac no era un muchachito, sino que era un joven robusto de por lo menos 20 años de edad. Y recuerde que Abraham fue padre de Isaac, siendo ya avanzado en edad, por lo que Isaac podría haber resistido a su padre al llegar al lugar. Abraham no pensó ni por un momento que estaba haciendo mal al ofrecer a Isaac en sacrificio. Abraham conocía la práctica de los sacrificios humanos que hacían los cananeos idólatras, por lo que no lo sorprendió que Dios le pidiera que haga un sacrificio. Pero Abraham sabía desde el principio que Dios no quería que Isaac fuera sacrificado. En realidad lo que Dios quería no era la vida de Isaac, como le dije ya varias veces, sino el corazón de Abraham. Y allí hubo un gran triunfo. Ahora, hay algo que nunca se recalca y es el versículo 8, que realmente me impacta. Y nunca leí nada al respecto en un libro o comentario. Es el versículo 8 donde Abraham dice, Dios se proveerá de cordero para el holocausto, hijo mío. Se trata de una respuesta impresionante. Veo algo en esa respuesta que nunca antes había considerado. Dios se proveerá de cordero para el holocausto, hijo mío. En mi Biblia subrayé con un bolígrafo, Dios se proveerá. Creo que Abraham, al decir eso, tal vez al darse cuenta del significado, expresó una de las profecías más claras del Antiguo Testamento concerniente al plan de salvación. Dios se proveerá. Él mismo se proveerá. Él se entregaría en la persona de su Hijo. Ese es el punto del pasaje. Dios se proveería, se ofrecería. ¿Se da cuenta? Dios se ofrecerá a sí mismo como el Cordero. En efecto, eso es lo que yo creo que dice. Dios en la persona de Cristo se ofrecería a sí mismo. Sus redimidos formarían la iglesia del Señor, la cual Él ganó por su propia sangre, como leemos en Hechos 20:28. Y esa declaración de Pablo en Hechos 20, que Dios redimió a la iglesia con su propia sangre, es una idea más que interesante. ¿Dios tiene sangre? Según Juan 4:24, Dios es espíritu. ¿Cómo puede ser que Dios tenga sangre? Bueno, Dios en la persona de Cristo es llamado el Cordero de Dios que quita el pecado del mundo. Lo leemos en Juan 1:29. Pero nosotros no podemos comprender esto en su totalidad hasta que nos aferramos del hecho de que Dios estaba en Cristo reconciliando consigo al mundo, como dice 2 Corintios 5:19. Abraham vio esa verdad. Estoy convencido de que él se dio cuenta de eso. El Evangelio es el mensaje de Dios que provee un sacrificio. ya que un sacrificio humano no alcanzaría. Dios debe proveer entonces Él mismo el Cordero. De no ser así, no habría perdón de pecados. Abraham comprendió el significado de estas cosas, ya que escuchamos las palabras del Señor Jesús diciendo: Abraham vuestro padre se gozó de que habría de ver mi día, y lo vio y se gozó. Juan 8:56. Ahora, ¿cómo vio Abraham el día de Cristo y se regocijó? Creo que en esta instancia, cuando él dijo: Dios se proveerá de cordero para el holocausto, creo que Dios le reveló a Abraham, y Abraham vio que Dios se ofrecería a sí mismo en la persona de Cristo. Ahora, todos sabemos cómo sigue la historia. Después que el ángel de Jehová intervino desde el cielo para prevenir que Abraham degollase a Isaac, Abraham vio un carnero trabado allí en las ramas de un arbusto, y Dios le indicó que degollara el animal y no a Isaac. Y después leemos el texto en el cual aparece el nombre Jehová Jiré. Y llamó a Abraham el nombre de aquel lugar: Jehová proveerá. Por tanto, se dice hoy: en el monte de Jehová será provisto. Génesis 22:14. Fíjese cómo Abraham no dijo que Jehová había provisto ni que Jehová provee, sino que dijo: Jehová proveerá. En el monte de Jehová será provisto. Cuando Abraham dijo esto, su cumplimiento estaba aún en el futuro. Pero ahora, Jehová Jiré es un nombre precioso para todos los que han sido salvos por el sacrificio de Cristo en la cruz del Calvario. Abraham dijo: en el monte de Jehová será provisto. Ahora podemos decir: en el monte de Jehová el Señor proveyó. ¡Aleluya! El Señor proveyó. Bueno, ¿hay alguna aplicación del significado de este nombre en nuestra vida cotidiana? Significó muchísimo para Abraham, de eso estoy seguro. Pero, ¿qué para nosotros? Jehová Jiré, ¿tiene algún significado especial para nosotros? Sí, claro que sí. Jehová Jiré, quien proveyó para el sacrificio para Abraham y luego para el mundo entero, va a proveer otras cosas. Por ejemplo, Romanos 8:32. El que no escatimó ni a su propio Hijo, sino que lo entregó por todos nosotros, ¿cómo no nos dará también con Él todas las cosas? Se trata de un gran versículo, pero tiene que tener en cuenta que hubo dos requisitos para que Abraham pueda probar que Dios proveerá. Ahora, estos son: una obediencia a la palabra de Dios y una entrega total a la voluntad de Dios. Mis amigos, no traten de adueñarse de este versículo sin antes cumplir con los requisitos. Es verdad que Dios no escatimó a su Hijo. Es verdad que Él puede darnos todas las cosas. Pero nunca se adueñe de la promesa de Jehová Jiré a Abraham hasta que usted muestre que tiene fe como Abraham, obediencia a la palabra de Dios y sumisión a su voluntad. Una cosa es conocer la palabra de Dios y saber su voluntad. Otra cosa es hacerla. Muchas veces oré: Señor, quiero que sea tu voluntad, o quiero conocer tu voluntad, seguir tu voluntad. Algunos creyentes encuentran la voluntad de Dios y la siguen hasta cierto punto, pero después la dejan de lado. Y algunas de las grandes tragedias de la actualidad se encuentran en las vidas de hombres y mujeres que comenzaron bien, sirviendo a Dios, haciendo las cosas bien, pero en un punto cayeron en pecado o se dedicaron a hacer dinero y cayeron. Puedo nombrarle muchos. Algunos pastores que por causa de inmoralidad no están más en el ministerio. Eran buenos hombres, predicaban la Biblia, algunos en el país, otros en el campo misionero, y ahora no están sirviendo más a Dios. Ellos encontraron la voluntad de Dios y lo siguieron hasta cierto punto, pero en una instancia se involucraron en cosas que no eran espirituales y como resultado ya no están sirviendo más a Dios. Fracasaron en la voluntad del Señor. Bueno, personas así nunca van a experimentar Jehová Jiré. No se apropie de la promesa de Dios que va a proveer, mi amigo, hasta que, como Abraham, haya descubierto la voluntad de Dios y se haya entregado a la misma, obedeciéndole. Abraham no trató de salvarse a sí mismo ni a su hijo. Él entregó todo a Dios. Cuando Abraham ofreció a Isaac, él entregó su propio corazón y por eso estaba dispuesto a entregar a su hijo. pero lo hizo en fe. Dios ya le había prometido una descendencia por medio de Isaac. Entonces Abraham creyó en su corazón que Dios permitía que matase a Isaac porque lo levantaría de los muertos. Ese es el testimonio del cual el escritor de Hebreos nos habla en el capítulo 11. Ahora, en el Nuevo Testamento, Jehová Jiré se encuentra en la Epístola a los Filipenses. Se trata de un versículo maravilloso y muy conocido. Filipenses 4:19 dice así: «Mi Dios, pues, suplirá todo lo que os falta conforme a sus riquezas en gloria en Cristo Jesús». El texto dice: «Mi Dios suplirá o proveerá». Allí está Jehová Jiré en el Nuevo Testamento. Ahora, esta provisión está relacionada con obediencia y sacrificio. Lo mismo se aplica tanto para Abraham como para la promesa de Filipenses. Esta última fue dada a personas que tenían las mismas características que Abraham. ¿Lo ve? Esos individuos a los que Pablo les escribía habían entregado todo a Dios, ya que leemos en Filipenses 4:18 que habían ofrecido olor fragante, sacrificio acepto, agradable a Dios. Eso mismo hizo Abraham al ofrecer a Isaac, un sacrificio acepto, olor fragante, agradable a Dios. ¿Qué quiere decir eso? Bueno, la obediencia de Abraham, su abandono a la voluntad divina, ascendió al cielo como olor fragante, agradable a Dios. La otra instancia en el Nuevo Testamento a donde encontramos un sacrificio mencionado es en la Epístola a los Efesios, donde habla de la muerte voluntaria de Cristo como ofrenda y sacrificio a Dios en olor fragante. Efesios 5:2. La entrega sacrificial de los filipenses está conectada por el Espíritu Santo a la entrega de Cristo en la cruz. Por eso, como a las personas de las cuales habla Pablo, podía decir: «Mi Dios, pues, suplirá todo lo que os falta». Ellos no podían apropiarse de Jehová Jiré si no estaban dispuestos a ofrecerse a sí mismos como sacrificio agradable a Dios. Ahora, la devoción de Abraham al Señor fue aprobada y aceptada por completo. Dios dijo: «Porque ya conozco que temes a Dios, por cuanto no me rehusaste tu hijo, tu único». «Lo ve, ya conozco», dijo Dios. No se había probado antes. Abraham no había sido probado hasta ese nivel. Dios lo sabía, porque Él todo lo sabe. Pero Dios vio una evidencia palpable en el altar del monte Moriah. Fue allí que Isaac fue ofrecido en sacrificio a Dios y Dios vio la fe de Abraham. Ahora, la fe siempre se demuestra con acciones y el temor de Dios por los frutos que esa acción da. Santiago dijo: «¿No fue justificado por las obras Abraham nuestro padre cuando ofreció a su hijo Isaac sobre el altar?». Lo leemos en Santiago 2:21. ¿Quién pondría su fe en duda? Si uno quita la fe, Abraham aparece en el monte Moriah como un asesino, como un loco. Ponga la fe en escena y quedará un adorador devoto, temeroso de Dios y justificado hombre de Dios. Pero la fe tenía que probarse. Santiago 2:14 dice: «¿De qué aprovechará si alguno dice que tiene fe y no tiene obras? Ni el hombre ni Dios quedan satisfechos con una profesión falsa». Dios busca autenticidad y honra esa autenticidad siempre que la encuentra. Y la fe se muestra solamente en acciones. En la actualidad, la gente habla de Jesús, canta acerca de Jesús, va a la iglesia, llevan la Biblia. Pero la fe verdadera es como una piedra preciosa difícil de encontrar. Esa fe que permite que un hombre se aleje de las costas de las circunstancias presentes y se enfrente a las olas y el viento y soporte esa tempestad más allá de que el maestro esté aparentemente dormido en la popa. Bueno, mis amigos, Abraham probó su fe. Él la demostró. Y es muy interesante ver cómo el alma de Abraham llega a descubrir el carácter de Dios por medio de la prueba de su fe. Él nunca habría conocido a Jehová Jiré de no ser triunfante en ese momento de prueba. Fue allí que Abraham descubrió este aspecto de la naturaleza de Dios. Mis queridos amigos, cuando se nos permite cargar con pruebas de parte de Dios, de seguro que van a llevarnos a descubrir alguna nueva faceta de la naturaleza de Dios. Eso va a conducirnos a valorar más las pruebas. No se frustre con las pruebas de Dios. No se enoje con Dios. No deje su relación con Él. No deje su relación con hermanos en Cristo. No deje de lado su lectura bíblica, su tiempo de estudio y oración cuando se encuentre bajo una prueba. Dios está tratando de hacer algo por usted y por mí, pero primero tiene que hacer algo en nosotros. Si Abraham nunca hubiese levantado el brazo para matar a Isaac, si nunca hubiese levantado el cuchillo, nunca hubiera conocido las profundas riquezas de este título que encontramos en Génesis 22, Jehová Jiré. Es solamente cuando somos puestos a prueba que descubrimos cómo es Dios. Sin las pruebas, solo podemos hacer teorías de cómo es Dios. Dios quiere que descubramos quién es Él en verdad. A veces pienso con qué convicciones y sentimientos diferentes debe haberse ido Abraham desde el monte Moriah. Cuando regresó era un hombre nuevo. Había descubierto a Jehová Jiré, el Señor que provee. Bueno, ese mismo Dios está disponible hoy, mis amigos, para usted y para mí y para cada persona. ¿Está usted pasando por aguas profundas? ¿Está pasando por alguna prueba que lo desanima y usted se pregunta a dónde está Dios? Él está ahí, mi amigo, Él está ahí. Él lo está poniendo a prueba y quiere que usted se entregue por completo a su santa voluntad. La obediencia completa a la voluntad de Dios le va a costar algo, me va a costar algo. Pero sea cual fuere el precio, puede contar con que Dios lo reembolsará. Ahora, si nosotros fallamos y no cumplimos con sus requisitos, no podemos esperar que Él nos provea. Mi amigo, viva en la realidad de Jehová Jiré y nunca más tendrá que preocuparse o temer. Si usted quiere conocer a Jehová Jiré, el Señor que provee debe dejarle a su Isaac. Debe venir al monte Moriah o el Calvario y allí debe entregarse por completo. ¿Está usted dispuesto a hacerlo? Espero que sí. Si usted está escuchando y todavía no es salvo, confíe en el Señor Jesucristo hoy. Él es el Cordero de Dios que quita el pecado del mundo. Él fue el Cordero que Dios proveyó como sacrificio para quitar nuestros pecados. Él murió y resucitó y quiere salvarle en este mismo momento. Confíe en Él y recíbale ahora como su Salvador personal. Y mi amigo, si usted es creyente, es momento de adorar. En Génesis 22 aparece la palabra adorar por primera vez, pero ahora es momento de adorar. Habiendo entendido todo este contexto, Jehová ha provisto sacrificio para nosotros. Nos ha dado vida eterna en Cristo. Es digno de nuestra adoración. Es digno de nuestra obediencia en la vida. Bueno, muchas gracias por llegar con nosotros hasta este punto en nuestro estudio. Debemos hacer una pausa. Hasta ese entonces, mis amigos, sigan leyendo sus Biblias y orando y mirando siempre hacia arriba.
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0: Bienvenidos a Respuestas Hoy. Soy Joe Owen de Respuestas en Génesis. ¿Qué nos separa de los simios? Ayer aprendimos que en realidad no compartimos el 98% de nuestro ADN con los chimpancés. Ese mito se ha demostrado que es falso. Ese número nunca podría ser correcto porque obviamente somos muy distintos a los simios. Hay enormes diferencias anatómicas entre nosotros y los simios. Por ejemplo, nuestras rodillas miran hacia adelante para que podamos caminar erguidos. Pero las rodillas de los chimpancés, junto con sus muñecas, dedos y caderas, están formados de manera muy distinta. Fueron diseñados para trepar los árboles y caminar en cuatro patas. Los seres humanos podemos diseñar rascacielos, escribir música y discutir filosofía. En cambio, un simio, a pesar de ser un animal inteligente, confía únicamente en el instinto. Los seres humanos también tienen una conciencia, algo que ningún simio tiene. Y lo más importante es que somos hechos a imagen y semejanza de Dios.
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1: En Marcos 12:41, Jesús cuenta la historia de la mujer que dio todo lo que tenía para vivir y lo entregó a la iglesia. Esa historia me recuerda a mi bisabuela, quien entregó su anillo de diamantes a su iglesia. Ella quería devolverle al Señor lo que tenía. ¿Estás dando al Señor el 10% de lo que ganas? ¿O te aferras a tu dinero? El dinero que ganamos no es nuestro, es del Señor. Cuando morimos, no nos llevamos nada. Examina hoy cuánto estás devolviendo al Señor. Nunca es demasiado tarde para comenzar. Ya sea que ganes poco o mucho, debemos devolvérselo a Dios porque todo le pertenece.
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0: Hola, soy Felipe, su siervo de Radio Nueva Vida.
1: Hace tiempo vino un joven a Radio Nueva Vida para pedir oración. Otras dos personas y yo íbamos a orar por él. Una de estas personas era Irma, la que traduce mis programas. Dios ha bendecido a Irma con una gran sensibilidad espiritual. La otra persona era mi amigo David. David y yo hemos sido compañeros de oración por más de 24 años. Muchas veces hemos orado juntos por las personas, así como lo íbamos a hacer en este día. David se crió en un hogar cristiano, pero por un tiempo él se alejó de Jesús y se involucró con las fuerzas de la oscuridad. Después de un tiempo, Jesús lo rescató en una manera maravillosa. Pero Dios usó el tiempo que él anduvo sirviéndole a Satanás para enseñarle acerca de la batalla espiritual intensa que se está llevando a cabo en nuestro mundo. Ahora David es muy dotado en la guerra espiritual y la liberación. Por 30 años, él ha ayudado a la gente que quiere ser libre, escapar de las garras de Satanás a los brazos de Jesús. Él nunca ha salido buscando por quién orar, sino que Dios siempre le ha traído a la gente, así como a un hombre desesperado que abrió las páginas del directorio telefónico y en desesperación clamó a Dios diciendo, «Dios, si tú eres real, permite que esta persona me ayude». Y al decir esta oración, al azar escogió el número del teléfono de David entre los miles y miles de nombres en el directorio. Luego llamó y preguntó, «¿Conoces a Dios? ¿Me puedes ayudar?». Y Dios usó a David para liberar a este hombre de las influencias satánicas. Así que en este día, los tres de nosotros estábamos esperando a este joven que llegara para orar por él. Cuando él entró a mi oficina, inmediatamente vimos que un espíritu maligno se comenzó a manifestar en él y su rostro cambió dramáticamente. El demonio transformó el rostro de este hombre, sus ojos estaban llenos de ira. Primero, él volteó hacia mi amigo David, a quien nunca había visto, y lo escupió en la cara y le dijo que era un traidor, porque David había regresado con Jesús. Luego volteó con Irma y con una mirada feroz le dijo una grosería, pero el joven no hablaba español, fue el espíritu quien dijo la grosería en español. Y tú, mirándome a mí, con ira, dijo, te voy a matar,

0: Se movió y se me vino encima, hasta que le dije, en el nombre de Jesús, detente y siéntate. Y mirándome con gran odio, obedeció y se sentó, por el poder y la autoridad de Jesús. Luego exclamó, tú eres un tonto, no puedes contra nosotros, somos muchos, qué tonto eres. Pero el Señor estaba con nosotros, e inmediatamente le dijimos al Espíritu que se quedara quieto y se callara, y tranquilamente le dije, es verdad que soy un tonto, pero soy un tonto por Jesús. Y sí, ustedes son muchos, yo lo sé, pero el Espíritu de Jesús vive en mí. Tú conoces a Jesús, ¿verdad? Porque ustedes lo han visto a Él en toda su gloria y su esplendor. Y ahora, en Jesús, se nos ha dado autoridad sobre ustedes. Entonces le ordenamos a este demonio que soltara a este joven para poder hablar con él. Luego el joven regresó en sí, muy desorientado, preguntando que qué había sucedido. Le explicamos lo que había sucedido y luego con la ayuda de Dios oramos por su liberación. Es probable que usted no oiga hablar acerca de estas cosas en otros programas de radio. Y no es mi intención asustarlos ni tampoco exaltar estas cosas. Yo les comparto esto porque yo creo que es tiempo que el pueblo de Dios despierte a la realidad de la batalla espiritual violenta que está a nuestro alrededor y que reconozcan plenamente la autoridad que Jesús ha dado a cada uno de sus discípulos para libertar a los cautivos.
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0: Bienvenidos a Respuestas Hoy. Soy Joe Owen de Respuestas en Génesis. ¿El arca flotaría? El arca fue una gran embarcación de madera. ¿Flotaría un barco de este tipo? Pues bien, con el diseño adecuado, el arca no habría tenido problemas para flotar durante 5 meses antes de que aterrizara en el monte Ararat. Las culturas antiguas solían construir enormes barcos de madera que flotaban con éxito. De hecho, recientemente en el siglo XX, hubo un barco de madera en uso, el Wyoming. Pero los escépticos a menudo hablan del Wyoming para decir que el arca nunca habría podido flotar porque este barco de madera se torció en el agua y se hundió. Lo que no dicen es que esta embarcación transportó miles de toneladas de carbón durante 14 años antes de que se hundiera. La historia nos muestra que los barcos de madera, cuando están diseñados adecuadamente, sí pueden flotar sin duda alguna. Por tanto, Dios supo lo que Él estaba pidiendo al pedir que el arca fuera de madera.
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1: En Marcos 12:41, Jesús cuenta la historia de la mujer que dio todo lo que tenía para vivir y lo entregó a la iglesia. Esa historia me recuerda a mi bisabuela, quien entregó su anillo de diamantes a su iglesia. Ella quería devolverle al Señor lo que tenía. ¿Estás dando al Señor el 10% de lo que ganas? ¿O te aferras a tu dinero? El dinero que ganamos no es nuestro, es del Señor. Cuando morimos, no nos llevamos nada. Examina hoy cuánto estás devolviendo al Señor. Nunca es demasiado tarde para comenzar. Ya sea que ganes poco o mucho, debemos devolvérselo a Dios porque todo le pertenece.
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1: 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Dios ha bendecido a Irma con una gran sensibilidad espiritual. La otra persona era mi amigo David. David y yo hemos sido compañeros de oración por más de 24 años. Muchas veces hemos orado juntos por las personas, así como lo íbamos a hacer en este día. David se crió en un hogar cristiano, pero por un tiempo él se alejó de Jesús y se involucró con las fuerzas de la oscuridad. Después de un tiempo, Jesús lo rescató en una manera maravillosa. Pero Dios usó el tiempo que él anduvo sirviéndole a Satanás para enseñarle acerca de la batalla espiritual intensa que se está llevando a cabo en nuestro mundo. Ahora David es muy dotado en la guerra espiritual y la liberación. Por 30 años, él ha ayudado a la gente que quiere ser libre, escapar de las garras de Satanás a los brazos de Jesús. Él nunca ha salido buscando por quién orar, sino que Dios siempre le ha traído a la gente, así como a un hombre desesperado que abrió las páginas del directorio telefónico y en desesperación clamó a Dios diciendo, «Dios, si tú eres real, permite que esta persona me ayude». Y al decir esta oración, al azar escogió el número del teléfono de David entre los miles y miles de nombres en el directorio. Luego llamó y preguntó, «¿Conoces a Dios? ¿Me puedes ayudar?». Y Dios usó a David para liberar a este hombre de las influencias satánicas. Así que en este día, los tres de nosotros estábamos esperando a este joven que llegara para orar por él. Cuando él entró a mi oficina, inmediatamente vimos que un espíritu maligno se comenzó a manifestar en él y su rostro cambió dramáticamente. El demonio transformó el rostro de este hombre. Sus ojos estaban llenos de ira. Primero, él volteó hacia mi amigo David, a quien nunca había visto, y lo escupió en la cara y le dijo que era un traidor, porque David había regresado con Jesús. Luego volteó con Irma y con una mirada feroz le dijo una grosería. Pero el joven no hablaba español. Fue el espíritu quien dijo la grosería en español. Y tú, mirándome a mí, con ira, dijo, te voy a matar. Y se movió y se me vino encima, hasta que le dije, en el nombre de Jesús, detente y siéntate. Y mirándome con gran odio, obedeció y se sentó, por el poder y la autoridad de Jesús. Luego exclamó, tú eres un tonto, no puedes contra nosotros, somos muchos, qué tonto eres. Pero el Señor estaba con nosotros, e inmediatamente le dijimos al Espíritu que se quedara quieto y se callara, y tranquilamente le dije, es verdad que soy un tonto, pero soy un tonto por Jesús. Y sí, ustedes son muchos, yo lo sé, pero el Espíritu de Jesús vive en mí. Tú conoces a Jesús, ¿verdad? Porque ustedes lo han visto a Él en toda su gloria y su esplendor. Y ahora, en Jesús, se nos ha dado autoridad sobre ustedes. Entonces le ordenamos a este demonio que soltara a este joven para poder hablar con él. Luego el joven regresó en sí, muy desorientado, preguntando que qué había sucedido. Le explicamos lo que había sucedido y luego con la ayuda de Dios oramos por su liberación. Es probable que usted no oiga hablar acerca de estas cosas en otros programas de radio. Y no es mi intención asustarlos ni tampoco exaltar estas cosas. Yo les comparto esto porque yo creo que es tiempo que el pueblo de Dios despierte a la realidad de la batalla espiritual violenta que está a nuestro alrededor y que reconozcan plenamente la autoridad que Jesús ha dado a cada uno de sus discípulos para libertar a los cautivos.
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0: No podemos permitir que el fuego del amor se apague por la costumbre y la indiferencia. No podemos descuidar nuestra relación de pareja y dejar que el silencio y la distancia tomen lugar en nuestra alcoba y nuestra intimidad. Si sentimos que estamos juntos físicamente, pero nuestro corazón está lejos del otro, debemos hacer un alto y no permitir que el tiempo siga pasando y sentirnos cada vez más distantes. Debemos esforzarnos por renovar la amistad, volver a los detalles del noviazgo, sorprendernos con un abrazo inesperado y redescubrir la admiración que nos teníamos. Es tiempo de unas vacaciones solo para los dos y provocar conversaciones que nos vuelvan a enamorar. El deseo de estar juntos se despierta avivando el romanticismo y la pasión. Le habla Sixto Porras de Enfoque a la Familia.
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0: Aplauda la fidelidad de Dios. Dele gracias porque Él es fiel, siempre es fiel, siempre es fiel. Dele gracias, Él es fiel, hoy y siempre.
1: 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Hola, soy Milton de los Santos. Hace unos pocos días, una bombilla en mi ventilador de techo explosionó, esparciendo en mi habitación miles de grandes, pequeños y diminutos trozos de cristal. Tuve un suspiro de alivio al ver que no había sido lastimado por ninguna astilla de vidrio. Pero había otro motivo por el que estaba agradecido. En una reciente reunión de la Sociedad de Comportamiento Animal de la Universidad de Princeton, John Swarol, de la Universidad de William & Mary, compartió cómo él y sus colegas habían expuesto a unos pinzones cebra a una cantidad de mercurio simulando un ambiente contaminado. Las aves envenenadas eran más audaces e hiperactivas, pero pasaban menos tiempo alimentándose. Swarol dijo que su hiperactividad les pondría del lado de la demencia por envenenamiento de mercurio. Dijo esto porque se conoce que pequeñas dosis de mercurio pueden causar demencia en los seres humanos. Y este es el motivo por el cual estaba agradecido de que la bombilla que había explosionado cerca de mí era una bombilla incandescente normal. Si hubiese sido una bombilla fluorescente compacta, hubiera estado expuesto a vapores de mercurio tóxico. En los Estados Unidos, la Agencia de Protección Ambiental tiene un asesoramiento de 10 pasos sobre cómo manejar las bombillas CFL rotas. Todo lo que yo tuve que hacer fue recoger el cristal roto. Puesto que la enfermedad de Alzheimer y la demencia están en aumento, uno tiene que preguntarse por qué los Estados Unidos prohibiría las bombillas incandescentes e insistiría en que se las sustituya con bombillas que contienen mercurio, una sustancia que se conoce causa depresión y demencia. Mientras que Momentos de la Creación apoya la buena mayordomía del medio ambiente, no apoyamos las acciones que ponen nuestra salud en riesgo. Después de todo, fuimos hechos a imagen de Dios. 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
2: El problema de las personas sin hogar es tan grande que nos pone en la tentación de rendirnos a ignorar todo ese asunto. Michael y Hailey DiMarco aseguran que siempre hay maneras de evitar que estas personas, por un lado, abusen de uno y, por otro lado, evitar la apatía frente a la realidad. Descubra cómo puede levantarse por encima de la apatía al obedecer, según el corazón de Dios, por el cuidado de las personas más pequeñas y de los menospreciados. Una de las afirmaciones más inusuales que Jesús hizo de sí mismo fue la siguiente: las zorras tienen madrigueras y las aves del cielo tienen nidos, pero el Hijo del Hombre no tiene dónde recostar la cabeza.
3: Para nosotros ha sido una grandiosa oportunidad en la que nuestra hija Adi puede ver que no todos tienen la vida resuelta y que está bien. Podemos ayudar a los que tienen necesidades en lugar de juzgarlos o de alejarnos de ellos. Ha sido una oportunidad para que ella pueda dar. Le damos el permiso, si ella sí lo quiere, de regalarle sus juguetes a los niños. Esta ha sido una travesía interesante para ella porque solo tiene 4 años. Es bastante difícil regalar las cosas que le encantan, pero es lo que ha estado aprendiendo. Por eso creo que todos podemos enseñarles a nuestros hijos algunas lecciones espirituales valiosas si estamos dispuestos a arriesgarnos a ir a algún lugar donde se pueda apreciar este conflicto.
2: Esto es Vida en Familia Hoy. Nuestro anfitrión es Denis Reini y yo soy Roberto Lepin. La Navidad es una época en la que debemos tener en mente como una prioridad para ayudar a los más pequeños cuando llegue este tiempo. Bienvenida y bienvenido a Vida en Familia Hoy. Gracias por acompañarnos.
4: Hailey, en el programa anterior tú nos mencionabas que uno de los problemas de las personas que viven en las calles se encuentran en esa circunstancia es por el abuso de sustancias como drogas y alcohol. Muchos de estos amigos no tienen hogar porque han tomado la decisión de abusar de esas sustancias.
3: Creo que hay muchas mujeres jóvenes que se meten en problemas en lo que se refiere a involucrarse con las drogas y se quedan embarazadas. Bueno, ustedes saben que cuando tenemos hijos, nuestras ideas sobre Dios y sobre el mundo cambian y empezamos a pensar, oh sí, tengo que hacer algunos cambios. Hay mujeres que no quieren quedarse más en ese patrón y tan solo necesitan ayuda. Definitivamente hay muchas personas, tanto varones como mujeres, que terminan en la calle a causa de eso. No es algo exclusivo.
2: El problema de la violencia doméstica también es serio, ¿verdad?
3: Es un problema muy frecuente.
2: Cuéntanos sobre esto, Michael.
5: Bueno, ambos problemas normalmente van de la mano, especialmente cuando visitamos los refugios para mujeres. Usualmente hay alguna historia que incluye el abuso de drogas o el alcohol, aunque no siempre. Pero lo normal es que sí sea el caso. Como dijo Hailey, una vez que un niño entra en la situación, el instinto maternal toma el control y ahí es cuando ven la oportunidad para empezar desde cero. Pero casi todas las personas que trabajan en estos refugios que ayudan a las mujeres, de forma exclusiva o en conjunto con los varones, casi todos dicen textualmente las mismas palabras. La mayoría de estas mujeres, más allá del alcohol o de las drogas, tienen una adicción a los hombres. Se sienten indefensas, tienen una mentalidad de víctima, invitan al abuso o buscan que los varones resuelvan todos sus problemas. Pueden estar con un mal hombre si él provee lo necesario para sus hijos.
4: Aun cuando exista maltrato.
5: Sí, por esta razón existe una enorme oportunidad para el crecimiento espiritual, para desintoxicar a estas mujeres que salieron de una mala situación familiar o que simplemente han sido rebeldes, que fueron adolescentes rebeldes y se fueron por su camino, tal como el hijo pródigo. La hija pródiga dice, no puedo llamar a mi papi, no puedo decirle lo que he hecho, no puedo contarle las cosas por las que he pasado. Por eso siguen cavando un agujero cada vez más profundo y no botan la pala. Para esto están aquí los ministerios.
4: Bueno, saben, mientras nos contaban sobre esto, no pude evitar pensar en una familia que está escuchando el programa en este momento y dice, sí, claro, realmente debería llevarles a mis hijos allá. Deberíamos acercarnos, salir del frasco de nuestra cultura materialista en la que vivimos y acercarnos a las personas que tienen menos. Bueno, Realmente hay algunos beneficios para nuestros jóvenes de los que no hemos hablado todavía. Hayley, tú eres mamá de una hija. Tu hija viaja con ustedes. ¿Es seguro hacerlo? ¿Verdad? ¿Es seguro acercarse a las personas sin hogar? Creo que algunos erróneamente creen que es extremadamente peligroso y que la vida está en riesgo si nos acercamos a estos lugares.
3: Por supuesto, cuando les conté a algunas amigas lo que estaba haciendo, me preguntaron, ¿crees que sea seguro? Muchas de ellas cuestionaban, ¿vas a llevar a Adi contigo? Supongo que ese es nuestro instinto natural como madres. Eso puede ser muy peligroso. No, no estoy hablando de ir bajo el puente y preguntar a las personas que viven en sus chozas de cartón si les podemos dar comida o dinero. Estamos hablando de organizaciones que están bien administradas y que tienen un lugar para que personas como nosotros podamos conectarnos. Para nosotros ha sido una grandiosa oportunidad en la que Adi puede ver que no todos tienen la vida resuelta y que está bien. Podemos ayudar a los que tienen necesidad en lugar de juzgarlos o de alejarnos de ellos. Ha sido una oportunidad para que ella pueda dar. Le damos el permiso, si ella sí lo quiere, de regalarles sus juguetes a los niños. Esta ha sido una travesía interesante para ella porque solo tiene 4 años. Es bastante difícil regalar las cosas que le encantan, pero es lo que ha estado aprendiendo. Por eso creo que todos podemos enseñarles a nuestros hijos algunas lecciones espirituales valiosas. Si estamos dispuestos a arriesgarnos a ir a algún lugar donde se pueda apreciar este conflicto.
2: Quiero hacer otra confesión. Ya hice una confesión durante esta serie, pero mejor será que me sincere de una vez por todas. Hay veces en las que he interactuado con personas necesitadas que no tienen un hogar o que buscan dinero y nos metemos en alguna conversación espiritual. Casi siempre estos amigos se identifican como cristianos. La confesión es que siento que están jugando conmigo. Estoy siendo honesto, siento como si esta persona supiera que si le digo Jesús a este hombre que acaba de identificarse, entonces abrirá un poco más su billetera. Sentirá que debe tener más compasión porque soy como él. ¿Qué puedo hacer en este caso? ¿Qué consejo me darían en el sentido que alguien me está dando el discurso de Jesús solo para sacarme más dinero?
5: Bueno, eso se parece mucho a las experiencias similares que he tenido en las calles. Todos hemos desarrollado nuestro radar, por así decirlo. Esa es la razón por la que es muy beneficioso tomar las buenas motivaciones que tenemos en esos momentos y canalizarlas en las organizaciones locales, incluso en las organizaciones nacionales. Investiguemos para saber cuáles son estas instituciones y luego conectémonos, dediquemos nuestro tiempo, nuestro esfuerzo y nuestro dinero en las organizaciones. Ya sabemos que la gente necesitada está ahí, que ha hecho un compromiso y que hay una buena estrategia para sacar a esas personas de su ciclo de indigencia.
4: Bueno, en este punto, yo también necesito confesar mi cinismo acerca de algunos de estos refugios para personas sin hogar con los que me he encontrado en todos estos años. Uno escucha historias sobre cómo se desvían los fondos y con frecuencia las donaciones no alimentan ni visten a los necesitados como uno quería. Me parece que una buena práctica es hacer la investigación, como acabas de sugerir, Michael. Eso no nos garantiza que la organización sea 100% pura en sus motivaciones, pero podemos buscar instituciones que estén rindiendo cuentas a alguna clase de auditoría e investigar si la junta directiva no está compuesta por miembros de la misma familia. Tiene que ser una organización compuesta por personas distintas y que está sujeta a una rendición de cuentas a otra institución externa que supervisa que el dinero se gaste según lo que muestran ante el público.
2: ¿Y eso no se aplica solamente a las misiones de rescate o a las organizaciones que ayudan a las personas sin hogar? Eso se aplica a todos los ministerios, Dennis. De hecho, siempre he animado a nuestros amigos que cuando busquen un ministerio para hacer una donación, ya sea un programa de radio o un hogar para personas sin hogar, Busquen que sean miembros de algún organismo de rendición de cuentas. Si no es así, tiene que preguntarse por qué. Eso no significa que nunca tiene que dar donaciones a quienes no rinden cuentas, pero sí significa que usted debería saber por qué no son miembros de esas organizaciones que rinden cuentas antes de tomar una decisión.
4: Bueno, me alegro que lo menciones, Roberto, porque conozco algunas excelentes organizaciones que dan dinero a los pobres y alimentan a los hambrientos que no son miembros de ningún organismo de rendición de cuentas. Y sé sobre ellos porque yo fui miembro de la junta directiva de este organismo por varios años y he animado a estas instituciones para que se afilien, porque estar fuera de la rendición de cuentas levanta sospechas sobre su ministerio. Poniendo de lado todo esto, este es el desafío para las personas solteras que nos escuchan, para la mamá soltera, para la pareja de casados o incluso para algunos abuelos que oyen nuestro programa. Michael y Haley nos desafían en este día a hacer algo por lo que vale la pena orar y preguntarle a Dios si hay algo que quisiera que haga en el nombre de Cristo en su comunidad. Vamos. Involúcrese, conéctese y quizá ayude económicamente durante esta época de Navidad a los amigos que alimentan, visten, capacitan a las personas que han sido afectadas por el clima económico que vive nuestro mundo. Me gustaría decir también que cuando Vida en Familia evaluó su propósito hace algunos años y realmente determinó que tenemos que involucrarnos en la misericordia y en mostrar compasión a la comunidad, ahí fue que iniciamos un ministerio llamado Esperanza para los Huérfanos. Y de esta manera nos acercamos al sistema de adopciones, pero también quedamos expuestos ante las necesidades de los huérfanos y pudimos abordar el tema de la adopción. Bueno, eso ha sido bueno para nuestra organización. Creo que Michael y Haley nos están hablando de algo que será bueno para los solteros, para las parejas, para las familias, durante la época de Navidad. Quiero agradecerles por soportar esos 10.001 kilómetros exactamente. Le pido a Dios que no tengan más llantas bajas y de hecho no se les ha bajado la llanta en los 10.000 kilómetros.
3: No, pero hemos tenido otros desafíos.
5: Bueno, y sí se nos bajó una llanta, pero no fue mientras íbamos por la carretera. Este viaje realmente está probando mis habilidades para arreglar las cosas.
4: ¡Ah, qué bien, qué bien!
5: Ahora tengo más recibos de ferreterías y de tiendas para acampar. Mi esperanza es que las familias, iglesias y organizaciones vean este DVD y los demás recursos para que se inspiren a hacer lo que acabas de decir, que se conecten localmente o incluso a nivel nacional para ayudar a los necesitados.
2: Creo que cualquiera que vea lo que han hecho y que conozca por video a las personas que ustedes han conocido en persona quedará conmovido, Michael y Haley. Es la oportunidad para ver una cara diferente de este problema, distinto a lo que normalmente nos viene a la mente. Espero que las familias, los grupos pequeños y las iglesias sean parte del alcance a las personas sin hogar. Michael y Haley, gracias por su valiosa experiencia. Sé que muchas vidas han sido tocadas por ese testimonio tan grande de amor hacia aquellos que necesitan. Por favor, queremos conocer de usted que nos está escuchando. Queremos saber cómo este programa ha ayudado su vida, su ministerio, su familia. Así que escríbanos sus dudas, comentarios o sugerencias al siguiente correo electrónico: comentarios@vidaenfamiliahoy.com. Estuvimos junto a usted, Vicente Vieira como Denis Sorreini, Cristina Gandarillas como Haley DiMarco, Patricio Mena como Michael DiMarco y quien les habla, Duval Rueda, interpretando a Roberto Lepín. Que Dios le bendiga.
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bendecimos en esta noche, Señor. Dele fuerte ese aplauso a Él. Porque no hay nadie como nuestro Dios. Aleluya.

0: Bienvenidos a Respuestas Hoy. Soy Joe Owen de Respuestas en Génesis. El gran Isaac Newton. Constantemente oímos decir que los creacionistas no pueden ser científicos. Sin embargo, hoy hay muchos creacionistas que son excelentes científicos. Y muchos de los grandes científicos del pasado también eran creacionistas. Hoy la ciencia se sostiene sobre los hombros de científicos que creían en la palabra de Dios. Por ejemplo, tomemos al gran Isaac Newton. Es famoso ante todo por sus teorías de la gravedad, pero también instituyó teorías de la luz y el movimiento, intentó el cálculo infinitesimal. Entre muchas otras cosas, se lo considera el más grande científico de todos los tiempos. Y era creacionista. Escribía apoyando la verdad de la palabra de Dios y en contra del ateísmo. Es sencillamente falso decir que los creacionistas no pueden ser científicos. Sí que pueden serlo.
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1: En Marcos 12:41, Jesús cuenta la historia de la mujer que dio todo lo que tenía para vivir y lo entregó a la iglesia. Esa historia me recuerda a mi bisabuela, quien entregó su anillo de diamantes a su iglesia. Ella quería devolverle al Señor lo que tenía. ¿Estás dando al Señor el 10% de lo que ganas? ¿O te aferras a tu dinero? El dinero que ganamos no es nuestro, es del Señor. Cuando morimos, no nos llevamos nada. Examina hoy cuánto estás devolviendo al Señor. Nunca es demasiado tarde para comenzar. Ya sea que ganes poco o mucho, debemos devolvérselo a Dios porque todo le pertenece.
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1: La música que se escucha en el fondo de este programa se ha seleccionado con mucho cuidado. El título de esta canción es Por el poder de tu amor. Hoy en nuestro mundo, las palabras poder y amor generalmente no van juntas. La gente que nosotros consideramos poderosos a menudo no son muy amorosos. Y los que consideramos amorosos, por lo general, no son muy poderosos. Pero la verdad es que nadie en el universo es más poderoso o más amoroso que Dios. Él tiene el poder para crear incalculables billones de estrellas en el universo. Pero también, Él es más amoroso de lo que su mente puede comprender. Yo sigo diciéndole a la gente que Dios no es como cualquier persona que puedan conocer. Él es más diferente de lo que la gente se imagina. Yo trabajo arduamente para Él, no porque tengo que, sino porque Él ha cautivado mi corazón con su amor. Yo no entiendo por qué Dios no se dio por vencido conmigo. Yo sí lo hice, pero Él no. En vez de ello, Él me amó y me dio vida, y a causa de eso, Él cautivó mi corazón con su amor. Justamente el otro día, me sentía completamente inundado por el mal, así como usted se ha sentido a veces. Aunque yo quería hacer las cosas bien, parece que nada me salía bien. Y una vez más, le fallé a Dios. ¡Qué desalentador! ¡Qué decepcionante! ¡Qué mal me sentí! De algún modo, dije una oración en voz baja. Dije, Dios mío, de nuevo volví a caer. Soy débil, me siento avergonzado porque una vez más te he fallado. Me siento horrible por todo lo que tú has hecho por mí. Dios mío, por favor ayúdame, por favor perdóname. ¿Y sabe qué? Inmediatamente escuché su voz en mi corazón que me dijo, levántate, hijo mío, yo te amo, vamos hacia adelante, no hay tiempo que perder. Aún en los fracasos hay lecciones positivas que aprender. Yo no escuché un sermón diciéndome todo lo malo que yo había hecho. No me sentí condenado, culpable y avergonzado. No, no fue así. Pero aún sintiéndome avergonzado, una vez más le dije, Dios mío, estoy arrepentido. Por favor, perdóname. Y yo escuché, ¿arrepentido de qué? No sé de qué hablas. E inmediatamente escuché el verso que dice, que Dios ya no se acuerda más de nuestros pecados, que como está de lejos el oriente del occidente, así alejó de nosotros nuestros pecados. Está en Salmo 103, 12. Aunque no parezca bien, aunque parezca que debemos sufrir un poco con la culpabilidad, la verdad es que cuando de corazón le pedimos perdón a Dios, amorosamente nos perdona al instante. Así que me levanté creyendo en el poder de su amor. Y dentro de unos minutos yo estaba orando por alguien que tenía necesidad, y de nuevo pude sentir el poder de Dios fluyendo en mí. Ahora puedo entender cómo Él ha cautivado mi corazón con su amor, y hay poder en ese amor. Y mi corazón está lleno con una pasión para decirle a la gente lo maravilloso que es mi héroe. Yo soy un hombre muy sencillo, un hombre muy débil. Yo no tengo los atributos que este mundo atribuye al poder y al éxito, ni puedo compartir con ustedes este mensaje en su propio lenguaje. Pero Dios me ha tocado con su amor, y ahora lo único que quiero hacer es decirle a todos lo maravilloso que Él es. Esta es la razón por la cual comencé este programa. Yo quisiera que todos encontraran, así como encontré yo, el poder de su amor.
0: Hasta la próxima vez. Este es Felipe. Dios le bendiga.

0: Es vital que como familia cultivemos la gran virtud de dar gracias. Al pensar en los días buenos que hemos tenido a lo largo de nuestra existencia, solemos mostrar agradecimiento a Dios por las bendiciones que nos fortalecen. Las mañanas radiantes y cálidas que nos colman de alegría, los momentos de felicidad en familia y los caminos llenos de aventura y emoción. Por naturaleza, los seres humanos nos inclinamos a sentir gratitud por las cosas buenas que nos suceden, porque es más sencillo agradecer por esto que por los problemas, desafíos y desesperanzas que nos consumen. Hoy le animo a mostrarse agradecido también por las pruebas que pulen su fuerza y por las decepciones que ha tenido que enfrentar. Todos estos desafíos nos hacen más dependientes de Dios. Le habla Sixto Porras de Enfoque a la Familia.
1: Visite enfoquealafamilia.com.

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1: ¿Piensa usted que porque sus oraciones no son contestadas cuando usted quiere, es que Dios no las escucha? Escuchemos lo que el doctor Adrian Rogers tiene que decir al respecto.
2: ¿Sabía que el mismo Señor Jesucristo llamó a las puertas del cielo? ¿Piensa usted que las oraciones de Jesús, el Hijo de Dios en la carne, fueron contestadas automáticamente? En Mateo 26:44 leemos, y dejándolos, se fue de nuevo y oró por tercera vez, diciendo las mismas palabras. Ahora piense conmigo en esto. Jesús oró por tercera vez, diciendo las mismas palabras. Aquí hay un misterio y una verdad, sea que lo entendamos o no, y es, nosotros debemos mantenernos llamando, pedir, buscar, llamar. Y si alguien me pregunta, pastor, ¿hay un momento cuando dejamos de llamar? Por supuesto que sí, cuando la puerta se abre. O sea, cuando recibe lo que pidió, o cuando tiene la seguridad en su corazón, aunque todavía no tenga en su mano lo que pidió, o cuando Dios le dice simplemente, no.
1: Bienvenidos una vez más a El Amor que Vale. Les habla Andrés García Vigio. La oración no es solo asunto de deseo cuando pedimos, sino asunto de discernimiento cuando buscamos. Podemos estar buscando el propósito de Dios. De paso, déjeme decir lo siguiente. ¿Sabía que podemos orar sin estar en la voluntad de Dios? La única cosa que queda fuera del alcance de la oración es aquella que está fuera de la voluntad de Dios. En la voz del pastor Lenín de Llanón, el doctor Adrian Rogers nos ofrece la segunda parte del estudio bíblico, Los Principios de la Oración.
2: Abra la palabra de Dios en Santiago 4, 3. Pedís y no recibís, porque pedís mal. Si usted pide por algo erróneo, Dios no le va a bendecir. Dios no le va a dar. Pudiera ser que usted tenga una motivación egoísta. Pedís y no recibís, porque pedís mal, para gastar en vuestros deleites. Yo puedo pedir por necesidades personales, pero no puedo pedir por necesidades egoístas. Y pudiera ser que Dios mismo quiere que busque. Antes de darme lo que Él quiera darme, Él quiere que yo quiera más de Él que aquello por lo cual estoy pidiendo. Por eso Santiago 4:8 dice, acercaos a Dios, y Él se acercará a vosotros. Así que pudiera ser que Dios quiere que yo me acerque a Él y que le busque, y que deje de practicar oraciones tibias o totalmente vacías. Dios hace negocios con aquellos que seriamente quieren hacer negocios. Pudiera ser que Dios quiera que yo busque su poder, que viene por medio de la pureza, de acuerdo a lo que dice Santiago 5:16, la oración eficaz del justo puede mucho. Ahora note la progresión, deseo, discernimiento y determinación, pedir, buscar y golpear o llamar. ¿Dónde golpea? En una puerta que está cerrada. Y cuando ora, debe mantenerse orando hasta que se abra la puerta. Eso sí, hay barreras que tenemos que vencer cuando oramos. Golpear. Este verbo está en tiempo presente y literalmente significa mantenerse golpeando. Pero a veces la respuesta de Dios es diferente. Pedimos una cosa y Él nos da otra. Y de hecho, a veces Dios nos niega ciertas cosas. Le pedimos algo y Dios nos dice, no, eso no es bueno para ti. No quiero que lo tengas. Estás pidiendo por un motivo equivocado. Por cierto, en algunas ocasiones la respuesta de Dios puede demorar. Y de eso estoy hablando este momento. Tenemos que golpear y mantenernos golpeando la puerta. Yo sé que esto es un poquito difícil de entender, pero es una verdad bíblica. Voy a tratar de ampliar este asunto de golpear o llamar. Busque Lucas 11:5. Jesús aquí está hablando acerca de la oración. Y en Lucas 11:1, los discípulos le dijeron, Señor, enséñanos a orar. En todo esto el tema es la oración. Primero el hombre llamando, golpeando la puerta de su vecino, de su amigo, para pedirle que le preste un poco de pan. Está llamando a la puerta de alguien que conoce y que le ama. Y le dice, tengo una necesidad, tengo visitas inesperadas, pero no tengo nada para darles de comer y me sentiré muy avergonzado si no puedo servirles algo. Préstame 3 panes. ¿Qué es lo que sucedió? Veamos Lucas 11:7. Y aquel respondiendo desde adentro le dice, no me molestes, la puerta ahí está cerrada. Pudiera ser que todo esto de la puerta cerrada no signifique gran cosa para usted. Pero en esos días las cerraduras eran muy complicadas. No era nada fácil el abrir una puerta. Y mis niños están conmigo en la cama. No había un dormitorio para cada uno. Todos dormían en un mismo cuarto, y el levantarse significaba que todos lo hicieran. Y en la misma casa guardaban a los animales, los que también podrían despertarse. Y los perros, los propios y los del vecino, comenzarían a ladrar. Por eso el hombre le contestó, no puedo hacerte este favor, lo siento mucho. Ahora note lo que dice el verso 8. Os digo que aunque no se levante a dárselo por ser su amigo, sin embargo, por su inoportunidad, se levantará y le dará todo lo que necesite. Y yo os digo, pedid y se os dará. Buscad y hallaréis. Llamad y se os abrirá. Usted pide. Ese es su deseo. Usted busca. Eso es discernimiento. Usted llama. Eso es determinación. Ahora, sea que usted esté de acuerdo o no, sea que lo entienda o no, amigo, usted tiene que llamar a las puertas del cielo y a veces tiene que persistir en llamar para que sus oraciones sean contestadas. Vamos ahora a Lucas 18, empezando en el primer versículo. También les refirió Jesús una parábola sobre la necesidad de orar siempre y no desmayar. Ese no desmayar significa no dejar de orar. A veces oramos, llamamos a la puerta una vez, y una voz desde adentro nos dice que nos alejemos y nos vamos. Dios no quiere que nos alejemos. Dios quiere que nos mantengamos pidiendo, buscando, llamando. Sigamos leyendo en Lucas 18. Había en una ciudad un juez que ni temía a Dios ni respetaba a hombre. Había también en aquella ciudad una viuda, la cual venía a él diciendo, «Hazme justicia de mi adversario». Y él no quiso por algún tiempo. Pero después de esto dijo dentro de sí, aunque ni temo a Dios ni tengo respeto a hombre, sin embargo, porque esta viuda me es molesta, le haré justicia. No sea que viniendo de continuo me agote la paciencia. Y el Señor dijo, oíd lo que dijo el juez injusto. ¿Y acaso Dios no hará justicia a sus escogidos que claman a Él de día y de noche? se tardará en responderles. Usted me pregunta, pastor, ¿por qué Dios se queda en la cama y no se levanta a abrir la puerta de inmediato? ¿Por qué no me hace justicia frente a mi adversario ahora mismo? Porque Dios hace negocios con los que quieren hacer negocio. Y Jesús dijo que debemos mantenernos llamando cualquiera que sea la razón. Necesitamos entender que la Biblia dice, por lo tanto, el Señor esperará para ser misericordioso contigo. En Mateo 15 tenemos la historia de una mujer cananea que tenía una hija atormentada por un demonio y le pidió a Jesús que la sanara. Jesús le contestó que él había sido enviado a las ovejas perdidas de la casa de Israel. Y cuando ella postrándose le suplicó ayuda, Jesús le dijo, «No está bien tomar el pan de los hijos y echarlo a los perrillos». Oiga, ¿cómo se hubiera sentido usted? Suponga que usted tuviera una hija poseída por el diablo. Usted se acerca a este hombre que supuestamente es el Salvador y el Señor del universo, este que dicen está lleno de compasión, y él le dice, «Perro, aléjate de mí. Yo solo he venido a salvar a las ovejas perdidas de la casa de Israel. No tengo nada que ver contigo. Eres un paria». ¿Qué hubiera hecho usted? ¿Sabe lo que esa mujer contestó? Ella le dijo a Jesús, «Señor, tienes razón. Yo no merezco absolutamente nada. Pero aún los perrillos comen de las migajas que caen de la mesa de sus amos». Entonces, respondiendo, Jesús dijo, «Oh, mujer, grande es tu fe. Hágase contigo como quieres». Y su hija fue sanada desde aquella hora. Tal vez alguien me pregunte, «Pastor, ¿por qué está comparando a Dios con un vecino egoísta? ¿Por qué está comparando a Dios con un juez injusto? ¿Por qué le compara con una persona intolerante?» Recuerde que lo relatado en Mateo 15 son acciones y palabras de Jesús. Pero Jesús no está diciendo que Dios es un juez injusto, o que es un vecino egoísta, o que no tiene respeto por las personas. Pero lo que la Biblia enseña es que necesitamos persistir en la oración. Necesitamos pedir si es que queremos recibir, y necesitamos buscar. ¿Hay algo que Dios está tratando de enseñarnos aquí? ¿Hay alguna pieza en este rompecabezas que no necesitamos? Y cuando pedimos y cuando buscamos, entonces llamamos y llamamos y seguimos llamando. En Primera de Reyes 18, Elías oró y cerró las fuentes de los cielos, y no llovió sobre la tierra por algunos años. Y luego Dios le dice a Elías que vaya donde el rey Acab y le diga que la lluvia vendrá. Leamos desde el verso 41 de Primera de Reyes 18. Entonces Elías dijo a Acab, «Sube, come y bebe, porque una lluvia grande se oye». De paso, recuerde que por años no había caído ni una sola gota de lluvia. Acab subió a comer y a beber. Y Elías subió a la cumbre del Carmelo y postrándose en tierra puso el rostro entre sus rodillas y dijo a su criado, «Sube ahora y mira hacia el mar». Y él subió y miró y dijo, «No hay nada». Y él volvió a decir, «Vuelve 7 veces». Aquí está un hombre que ya sabía que iba a llover porque Dios se lo había dicho. Pero él ora no solo una vez, sino 7 veces. Y a la 7ª vez su criado le dijo, «Yo veo una pequeña nube como la palma de la mano de un hombre que sube del mar». Y él dijo, «Ve y di a Acab, unce tu carro y desciende para que la lluvia no te ataje». ¿Por qué Dios no envió la lluvia la primera vez? No lo sé, pero no lo hizo. aunque había prometido que llovería. Pero el profeta tuvo que orar 7 veces. Demoras no son negociaciones. Demoras no son negaciones. Y nosotros no podemos simplemente cosechar las bendiciones de Dios cuando están maduras. Dios tiene su propio tiempo, y ni usted ni yo sabemos cuándo es ese tiempo. ¿Sabía que el mismo Señor Jesucristo llamó a las puertas del cielo? ¿Piensa usted que las oraciones de Jesús, el Hijo de Dios en la carne, fueron contestadas automáticamente? Yo me sorprendí al considerar esta porción bíblica, pero en Mateo 26:44 leemos, y dejándolos, se fue de nuevo, lloró por tercera vez diciendo las mismas palabras. Ahora piense conmigo en esto. Jesús oró por tercera vez diciendo las mismas palabras. Aquí hay un misterio y una verdad, sea que lo entendamos o no, y es, nosotros debemos mantenernos llamando. Pedir, buscar y llamar. Y si alguien me pregunta, pastor, ¿hay un momento cuando dejamos de llamar? Por supuesto que sí. Cuando la puerta se abre. O sea, cuando recibimos lo que hemos pedido. O cuando tiene la seguridad en su corazón, aunque todavía no tenga en su mano lo que pidió. O cuando Dios le dice sencillamente, no. El poderoso apóstol Pablo quería algo, y dice que por 3 veces le pidió a Dios, y Dios prácticamente le dijo, no, no te voy a dar lo que estás pidiendo. En palabras de Pablo, él tenía un aguijón en la carne, y en 2 Corintios 12:8 dice, respecto a lo cual 3 veces he rogado al Señor que lo quite de mí. Pero Dios le dijo, Pablo, escucha, no te voy a dar lo que me pides, pero en cambio, te voy a dar de mi gracia. Y Pablo dejó de llamar. Él no oró una cuarta vez al respecto. ¿Cuándo usted deja de orar? Cuando la puerta se abre y usted tiene lo que ha pedido. O cuando lo tiene en su corazón. Y Dios le da esa seguridad. Hay una necesidad por la cual usted pide, hay un discernimiento que usted busca y hay una determinación a la que usted llama. Creo que muchos de nosotros no somos persistentes en la oración. Permítame decir algo más sobre este llamar. En un sentido, usted puede decir que Dios contesta todas las oraciones. Algunas veces su respuesta es sí. ¿Alguna vez usted le ha pedido algo a Dios y Él le ha concedido eso casi de inmediato? Estoy seguro que muchos de ustedes habrán sido bendecidos de esa manera. Mi amigo, hay cosas y circunstancias que de ninguna manera pueden ser simple casualidad y que la única explicación racional es que son las respuestas directas de Dios a nuestras oraciones. Pero a veces la respuesta de Dios es no. Es cuando Dios dice, estás pidiendo algo erróneo, no te lo voy a conceder. Recuerde que Dios lo sabe todo, y aunque usted piense que lo que está pidiendo es bueno, Dios sabe que no lo es, y por eso no se lo da. En tal caso, no se enoje con Dios, más bien agradezca a Dios. Y algunas veces la respuesta de Dios es espera. Es cuando Dios dice, voy a darte lo que pides, pero tienes que aprender a depender en mí. Estoy ayudándote en tu desarrollo. Y muchas veces cuando Dios no nos da aquello que le pedimos, por lo general nos da algo que es infinitamente mejor de lo que nosotros pedimos. Ahora, ¿cuáles son las recompensas de la oración? Regresemos al capítulo 7 de Mateo. ¿Cómo sabemos que Dios va a contestar la oración? Veamos Mateo 7, verso 8. Porque todo aquel que pide, recibe, y el que busca, halla, y al que llama, se le abrirá. Si usted pide con fe, si usted busca con discernimiento, y si usted es persistente, sus oraciones serán contestadas. Y Jesús ilustra esta verdad. ¡Qué gran maestro fue Jesús! En Mateo 7, en los versos del 9 al 11, Él dice, ¿qué hombre hay de vosotros que si su hijo le pide pan, le dará una piedra? ¿O si le pide un pescado, le dará una serpiente? Pues si vosotros, siendo malos, sabéis dar buenas dádivas a vuestros hijos, ¿cuánto más vuestro Padre que está en los cielos dará buenas cosas a los que le pidan? Ahora, ¿por qué debemos tener la seguridad de que Dios va a contestar nuestras oraciones? Porque Dios es bueno. Vea la lógica de Jesús. Si aún los hombres malos cuidan de sus hijos, ¿no es mucho más razonable el esperar que un Dios bueno conteste las oraciones de sus hijos? Y no solamente que Dios es bueno, sino que además es un Dios sabio. Dios jamás le dará a usted algo que le haga daño. Dios jamás le dará piedras en lugar de pan. Él nos dará lo que quiera darnos porque es sabio. Pero Dios no solamente es bueno y sabio, sino que por sobre todas las cosas, Dios es amor. Es nuestro Padre que está en el cielo. Así que cuando nos acercamos a Dios en oración, no dejemos de orar pidiendo por nuestras necesidades, pero no para nuestros lujos. Busquemos con discernimiento la voluntad de Dios y seamos persistentes cuando, mediante la oración, estamos golpeando a las puertas del cielo.
0: El principio de la oración persistente es uno que olvidamos tan fácilmente, ¿no es cierto? Pero es esa petición continua que permite que Dios tome y moldee nuestra voluntad y deseos, adaptándolos a sus deseos para nosotros. 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
2: Permítanme unos segundos más. Soy el pastor Lenín de Llanón y tengo el privilegio de traducir y grabar los estudios bíblicos y los mensajes del Dr. Adrian Rogers. Por eso, a nombre de nuestro ministerio, El Amor que Vale, deseo expresar a todos y cada uno de ustedes nuestro profundo agradecimiento por su respaldo espiritual y por su apoyo financiero.
3: Así es, Pastor Lenín, ya que, amigos, sus donaciones cambian vidas para Cristo. Escuche este testimonio de África. Sí, África.
0: Les escribo desde Malabo, República de Guinea Ecuatorial, África. Solo quisiera informarles que a través de ustedes, mi fe se va fortaleciendo más y más, al igual que la fe de mis hermanitas.
2: Bueno, gloria a Dios por esa carta.
3: Amén.
2: Usted es mi amiga, mi amigo, para nosotros, la mano de Dios proveyendo para nuestras necesidades, a fin de que El Amor que Vale siga declarando el camino, la verdad y la vida. Es decir, sigamos declarando que Cristo Jesús es la única esperanza para su ciudad.
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0: Bienvenidos a Respuestas Hoy. Soy Joe Owen de Respuestas en Génesis. Experimentación en niños. Cuando los científicos buscan curas para enfermedades, ¿sus fines justifican sus medios? ¿Cómo te sentirías con respecto a los niños con los que se está experimentando y luego son desechados para morir cuando termina el experimento? Pues no nos va a parecer nada. Sin embargo, eso es exactamente lo que está sucediendo. Una nueva área de investigación que se llama edición de genes. Ahora, la edición de genes no es mala en sí misma. Tiene potencial para ayudar a mucha gente. Pero algunos científicos editan genes en embriones humanos, en pequeños bebés. Y cuando terminan con el experimento, descartan a estos niños para que mueran. Los fines no justifican los medios y nunca lo harán. Necesitamos investigaciones que honren toda la vida humana, incluso a los no nacidos.
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0: 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En Marcos 12:41, Jesús cuenta la historia de la mujer que dio todo lo que tenía para vivir y lo entregó a la iglesia. Esa historia me recuerda a mi bisabuela, quien entregó su anillo de diamantes a su iglesia. Ella quería devolverle al Señor lo que tenía. ¿Estás dando al Señor el 10% de lo que ganas? ¿O te aferras a tu dinero? El dinero que ganamos no es nuestro, es del Señor. Cuando morimos, no nos llevamos nada. Examina hoy cuánto estás devolviendo al Señor. Nunca es demasiado tarde para comenzar. Ya sea que ganes poco o mucho, debemos devolvérselo a Dios porque todo le pertenece.
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1: La música que se escucha en el fondo de este programa se ha seleccionado con mucho cuidado. El título de esta canción es Por el poder de tu amor. Hoy en nuestro mundo, las palabras poder y amor generalmente no van juntas. La gente que nosotros consideramos poderosos a menudo no son muy amorosos. Y los que consideramos amorosos, por lo general, no son muy poderosos. Pero la verdad es que nadie en el universo es más poderoso o más amoroso que Dios. Él tiene el poder para crear incalculables billones de estrellas en el universo. Pero también, Él es más amoroso de lo que su mente puede comprender. Yo sigo diciéndole a la gente que Dios no es como cualquier persona que puedan conocer. Él es más diferente de lo que la gente se imagina. Yo trabajo arduamente para Él, no porque tengo que, sino porque Él ha cautivado mi corazón con su amor. Yo no entiendo por qué Dios no se dio por vencido conmigo. Yo sí lo hice, pero Él no. En vez de ello, Él me amó y me dio vida. Y a causa de eso, Él cautivó mi corazón con su amor. Justamente el otro día, me sentía completamente inundado por el mal, así como usted se ha sentido a veces. Aunque yo quería hacer las cosas bien, parece que nada me salía bien. Y una vez más, le fallé a Dios. ¡Qué desalentador! ¡Qué decepcionante! ¡Qué mal me sentí! De algún modo, dije una oración en voz baja. Dije, Dios mío, de nuevo volví a caer. Soy débil, me siento avergonzado porque una vez más te he fallado. Me siento horrible por todo lo que tú has hecho por mí. Dios mío, por favor ayúdame, por favor perdóname. ¿Y sabe qué? Inmediatamente escuché su voz en mi corazón que me dijo, levántate, hijo mío, yo te amo, vamos hacia adelante, no hay tiempo que perder. Aún en los fracasos hay lecciones positivas que aprender. Yo no escuché un sermón diciéndome todo lo malo que yo había hecho. No me sentí condenado, culpable y avergonzado. No, no fue así. Pero aún sintiéndome avergonzado, una vez más le dije, Dios mío, estoy arrepentido. Por favor, perdóname. Y yo escuché, ¿arrepentido de qué? No sé de qué hablas. E inmediatamente escuché el verso que dice, que Dios ya no se acuerda más de nuestros pecados, que como está de lejos el oriente del occidente, así alejó de nosotros nuestros pecados. Está en Salmo 103, 12. Aunque no parezca bien, aunque parezca que debemos sufrir un poco con la culpabilidad, la verdad es que cuando de corazón le pedimos perdón a Dios, amorosamente nos perdona al instante. Así que me levanté creyendo en el poder de su amor. Y dentro de unos minutos yo estaba orando por alguien que tenía necesidad. Y de nuevo pude sentir el poder de Dios fluyendo en mí. Ahora puedo entender cómo Él ha cautivado mi corazón con su amor. Y hay poder en ese amor. Y mi corazón está lleno con una pasión para decirle a la gente lo maravilloso que es mi héroe. Yo soy un hombre muy sencillo, un hombre muy débil. Yo no tengo los atributos que este mundo atribuye al poder y al éxito, ni puedo compartir con ustedes este mensaje en su propio lenguaje. Pero Dios me ha tocado con su amor, y ahora lo único que quiero hacer es decirle a todos lo maravilloso que Él es. Esta es la razón por la cual comencé este programa. Yo quisiera que todos encontraran, así como encontré yo, el poder de su amor.
0: Hasta la próxima vez. Este es Felipe. Dios le bendiga.
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0: Bueno, queridos compañeros de El Autobús Bíblico, hoy llegamos al Nuevo Testamento, al libro de Lucas. El Evangelio de Lucas, este es el tercer libro del Nuevo Testamento y el tercer Evangelio. Antes de entrar en él, queremos tomar algún tiempo para comprender el contexto, quién era Lucas, por qué él escribió este recuento y cosas así. Básicamente, hoy tendremos una introducción a este maravilloso y detallado evangelio. Bienvenido a través de la Biblia, el programa en el cual conocemos a Dios en su palabra. Soy su anfitrión, Heiel Ortiz. Permítame compartir con usted algo de lo que leemos en las notas y bosquejos que preparó el Dr. McGee para el Evangelio de Lucas. Lucas era el médico amado que se menciona en Colosenses capítulo 4, versículo 14. Él usó más términos médicos que Hipócrates, el padre de la medicina. El hecho de que el Espíritu Santo escogió a Lucas para escribir el tercer evangelio revela que no hay ningún escritor accidental de la Escritura. Hubo una selección sobrenatural de Lucas. No había muchos sabios en la vocación, pero Lucas pertenece a aquella categoría. Él y Pablo, evidentemente, estaban en un nivel superior en cuanto a la inteligencia como a la espiritualidad. Esto explica en parte la razón por la cual viajaban juntos y también por la cual se hicieron muy grandes amigos en el Señor. Lucas tendría la clasificación de científico en su tiempo. Escribió el mejor griego de todos los escritores del Nuevo Testamento, incluyendo a Pablo. Fue un historiador exacto. Según Sir William Ramsay, Lucas era un historiador esmerado, el cual poseía habilidades extraordinarias. Nuestro estudio de Lucas es de unas 8 semanas aproximadamente, y ahora es un buen tiempo para invitar a otros a unirse a nosotros. Si usted conoce a alguien que piensa que sería bendecido por este estudio en la palabra de Dios, ¿por qué no animarle a escuchar? 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Usamos estas plataformas para mantener informados a nuestra comunidad de oyentes sobre todo lo relacionado con el ministerio, el libro que estamos estudiando, noticias, etc. Estamos en Facebook, Instagram y X. Encuéntrenos como @ a través de la Biblia. Iniciemos nuestro tiempo de estudio en oración. Padre Celestial, estamos contentos de poder iniciar un nuevo recorrido por uno de los libros de tu Santa Palabra. Gracias por permitirnos estudiar el libro de Lucas. Te pedimos que nos hables, que nos instruyas y que podamos sacarle provecho a este tiempo en tu Palabra. Que podamos aprender, entender y conocer lo que tienes para nosotros, de manera que podamos vivir lo que estudiamos. Te pedimos que sea un tiempo edificante, que uses al Maestro, que uses este espacio para hablarnos y ministrarnos. En el poderoso nombre de Jesús te lo pedimos. Amén. Y ahora, abra su Biblia o encienda su Biblia en Lucas capítulo 1, porque estamos iniciando nuestro recorrido bíblico de hoy con las enseñanzas del Dr. McGee en la voz de nuestro Maestro Samuel Montoya.
2: En nuestro estudio bíblico comenzamos nuestro recorrido a través del Evangelio según San Lucas. Lucas es el tercer evangelio que encontramos en el Nuevo Testamento. Lucas era el médico amado a quien el apóstol Pablo se refiere en su carta a los Colosenses, capítulo 4, versículo 14, donde dice: «Os saluda Lucas, el médico amado, y demás». Notaremos que Lucas en sus escritos usó más términos médicos que el mismo Hipócrates, el padre de la medicina. El hecho de que el Espíritu Santo haya escogido a Lucas para escribir el tercer evangelio revela que no hay ningún escritor accidental de las Sagradas Escrituras. Podemos estar seguros que hubo una selección sobrenatural en el caso de Lucas. No había muchos sabios, por así decirlo, en la vocación médica en aquellos días, pero Lucas ciertamente merece pertenecer a esta categoría. Tanto Lucas como Pablo, evidentemente, eran superiores en cuanto a su inteligencia y a su espiritualidad. Esto explica, en parte, la razón por la cual viajaban juntos y también por la cual se hicieron muy amigos en el Señor. Lucas, sin duda, tendría la clasificación de científico en sus tiempos. Escribió en el mejor griego entre todos los escritores del Nuevo Testamento, aún incluyendo a Pablo. Fue un historiador exacto, y según el famoso arqueólogo Sir William Ramsay, Lucas era un historiador esmerado y cuidadoso con los detalles, y poseedor de una habilidad extraordinaria. Son muchísimas las tradiciones que rodean la vida de Lucas. Primero, notamos que Lucas escribe su evangelio desde el punto de vista de María, lo que parece confirmar la tradición de que Lucas había recibido de María la información para su evangelio. Lo que sí es seguro es que Lucas consultó su contenido con ella. También hay suficientes razones como para creer que Lucas era gentil y no judío. La mayoría de los eruditos están de acuerdo con esto. Pablo, en su epístola a los Colosenses, capítulo 4, versículo 11, distingue entre aquellos que son de la circuncisión y los otros que evidentemente eran gentiles. Lucas aparece en una lista de gentiles en el versículo 14 de ese mismo capítulo 4 de la carta a los Colosenses. Y así hay muchos que afirman sin reservas que Lucas era gentil. Eso es muy importante, ¿no le parece? Recuerde que Lucas escribió el libro de los Hechos de los Apóstoles, y en ese libro aprendemos que era compañero del apóstol Pablo. En el capítulo 16 de los Hechos, versículo 10, Lucas dice, «Cuando vio la visión, enseguida procuramos partir para Macedonia». Estaba con Pablo en el segundo y creemos que también en el tercer viaje misionero. Desde este versículo en adelante, habla en cuanto a nosotros, es decir, la primera persona del plural en el libro de los Hechos, y antes de este versículo hablaba en cuanto a ellos, es decir, la tercera persona del plural. Por tanto, podemos concluir de Hechos, capítulo 16, que Lucas estaba con Pablo en aquella travesía histórica por Europa. Es importante que veamos esto. Probablemente Lucas había sido convertido a Cristo por medio del apóstol Pablo, y luego acompañó a Pablo en su segundo viaje misionero, y sabemos que Lucas se quedó con él hasta el fin. Al escribir Pablo su última obra, la segunda epístola a Timoteo, dice en el capítulo 4, versículo 11, «Solo Lucas está conmigo». Todo esto explica el por qué Pablo lo llama el médico amado. Veamos ahora el tema de este evangelio. El tema del evangelio según San Lucas lo hallamos resumido en la frase, «He aquí el hombre». Jesús es el segundo hombre, pero el último Adán. El apóstol Pablo dice en su primera carta a los Corintios, capítulo 15, versículos 45, y luego en el 47, lo siguiente. «Así también está escrito, fue hecho el primer hombre Adán, alma viviente, el postrer Adán, espíritu vivificante». Y en el versículo 47, «El primer hombre es de la tierra, terrenal. El segundo hombre, que es el Señor, es del cielo». Dios está creando hombres semejantes a Jesús. El apóstol Juan dice en su primera carta, capítulo 3, versículo 2, «Amados, ahora somos hijos de Dios, y aún no se ha manifestado lo que hemos de ser, pero sabemos que cuando Él se manifieste, seremos semejantes a Él, porque le veremos tal como Él es». Por eso, Jesús es el segundo hombre, porque habrá el tercer hombre y aún el millonésimo hombre, pero Él es el último Adán, porque no habrá otra cabeza de la raza humana. Jesús, según el escritor a los Hebreos en el capítulo 2, versículo 17, fue en todo semejante a sus hermanos, para que sus hermanos puedan ser hechos semejantes a Él. Veamos ahora el propósito de este evangelio según San Lucas. Al fin del siglo XIX, una ola de escepticismo pasó rápidamente por Europa y las islas británicas. La decepción y la desilusión siguieron al optimismo de la era victoriana. Uno de sus resultados fue el hecho de que muchos eruditos comenzaran a investigar con más seriedad la Biblia. Algunos llegaron a ser escépticos y otros hasta cínicos. Pero ha quedado bien establecido que los historiadores también pueden equivocarse. El señor Will Durant y su señora han escrito en muchos volúmenes sobre la historia de la civilización. Pasaron más de 40 años consiguiendo datos históricos y estudiando unas 20 civilizaciones que abarcaban un período de 4.000 años. Después de trabajar por tanto tiempo, hicieron la siguiente declaración. Nuestro conocimiento del pasado siempre es incompleto, probablemente inexacto, obscurecido por evidencias ambivalentes e historiadores predispuestos, y quizá distorsionada por nuestra propia ciega adhesión patriótica y religiosa. Mucha de la historia es suposición, lo demás es prejuicio. Ahora se cuenta que un joven erudito muy inteligente en la Universidad de Cambridge quiso cierta vez refutar la exactitud de las escrituras. Era agnóstico y creía que por medio de una investigación histórica las podría refutar. Decidió entonces comprobar la exactitud de la descripción bíblica de los viajes de Pablo y así llegó a ser un arqueólogo. Recuerde usted que el doctor Lucas había escrito un relato histórico de Jesús y de los viajes misioneros de Pablo. Fue así como el destacado arqueólogo Sir William Ramsay descubrió que el doctor Lucas no se había equivocado ni una sola vez. Y más aún, el mismo señor Ramsay se tornó en uno de los más elocuentes defensores de la fe cristiana evangélica. El doctor Lucas escribió su evangelio con un propósito doble. Su primer propósito fue literario e histórico. De entre los cuatro evangelios, el evangelio de Lucas es la narración histórica más completa. El Evangelio según San Lucas contiene más referencias y con mayores detalles en cuanto a las instituciones, las costumbres, la geografía y la historia de aquel período que cualquiera de los otros evangelios. Su segundo propósito fue espiritual. Presenta a la persona de Jesucristo como el perfecto hombre divino y salvador del mundo. Era Dios manifestado en carne. Abordemos ahora el aspecto científico. El doctor Lucas era erudito. Conocía bien la cultura griega y junto con el apóstol Pablo escribió usando el mejor griego en todo el Nuevo Testamento. Hizo un completo estudio anatómico del cuerpo de Jesús y de la persona de Jesús. Lo disecó y lo examinó parte por parte. Determinó la causa de su muerte y lo hizo con sumo cuidado. El doctor Lucas también puso su estetoscopio de inspección en el nacimiento del bebé allá en Belén. Usó asimismo su estetoscopio para examinar al Señor Jesucristo en la cruz y lo pronunció muerto. En el tercer día, el doctor Lucas puso una vez más su estetoscopio en Jesús y descubrió que estaba vivo. Hagamos ahora una comparación con los otros evangelios. Mateo da mayor importancia al hecho de que Jesús nació el Mesías. Marcos hace un mayor énfasis sobre Jesús como el siervo de Jehová. Lucas le da mayor importancia al hecho de que Jesús era el hombre perfecto. Y Juan presenta el hecho de que Dios se hizo hombre. Sin embargo, es interesante notar que Juan no usó el método científico. El doctor Lucas declara que él examinó a Jesús de Nazaret y que sus investigaciones lo llevan a la conclusión de que Jesús es Dios. Llegó a la misma conclusión que Juan, pero usando procedimientos y técnicas diferentes. Ahora Mateo presenta al Señor Jesús como el Mesías, Rey y Redentor. Marcos, por su parte, presenta a Cristo como el poderoso vencedor y soberano. Juan presenta a Cristo como el Hijo de Dios. Y Lucas presenta al perfecto y divino Hijo de Dios como nuestro gran sumo sacerdote, quien puede compadecerse de nuestras debilidades y quien es poderoso para extendernos socorro, misericordia y amor. Consideraremos ahora el ambiente histórico. Lucas escribió a sus paisanos griegos, exactamente como Mateo escribió a los suyos. Lucas escribió a la mente griega y a la comunidad intelectual. En el siglo IV antes de Cristo, los griegos elevaron sobre el horizonte de la historia la manifestación más brillante y centelleante del genio humano que el mundo jamás haya visto. Este período de la supremacía intelectual y material de Atenas lo llamaron la Edad de Oro de Pericles. Los griegos trataron de perfeccionar la humanidad y desarrollar el hombre perfecto. Este esfuerzo por lograr la perfección del hombre en la esfera física se encuentra expresado en tales obras como las estatuas de Fidias. También existe amplios indicios de sus esfuerzos por conseguir esta perfección en la esfera mental. Se estaban esforzando por conseguir un hombre que fuese hermoso e intelectual a la vez. Las obras literarias de Plato, de Sófocles, de Eurípides, de Aristófanes, de Esquilo y de Homero, todas tratan de presentar la descripción de un hombre perfecto y se esfuerzan por conseguir un hombre universal. Los griegos hicieron sus dioses a la imagen de los hombres. El hecho es que sus dioses no eran sino proyecciones del hombre. Las magníficas estatuas de Apolo, de Venus, de Atenea y de Diana no eran representaciones feas como las que han salido del paganismo del Oriente. Los griegos deificaron al hombre, pero incluyendo sus pasiones viles junto con sus cualidades nobles. Otros dioses griegos incluyen a Pan, a Cupido, a Baco, el dios del vino y de la borrachera, y a la diosa Afrodita. Ahora, no todos estos dioses eran benévolos. Algunos de ellos se caracterizaban por su furor. Alejandro Magno esparció esta cultura, idioma y filosofía emocionante a través de todas las tierras que conquistó. El griego llegó entonces a ser el idioma universal de aquellos tiempos. Poco antes de la venida de Cristo, en Alejandría de Egipto, el Antiguo Testamento fue traducido al griego. Llamamos a esa traducción la Septuaginta, y es una de las mejores traducciones del Antiguo Testamento que tenemos. Todo el Nuevo Testamento fue escrito originalmente en idioma griego. El idioma griego proveyó el mejor vehículo para la expresión y la comunicación del Evangelio a toda la raza humana. Ha sido también el mejor idioma para expresar un hecho o para comunicar una idea. Pero aunque la cultura, el idioma y la filosofía griega fueron los más desarrollados en la historia de la humanidad, los griegos nunca pudieron lograr su objetivo de perfeccionar la humanidad. Los griegos nunca encontraron la utopía que buscaban, nunca dieron con los campos elíseos y más aún, perdieron de vista todo lo relacionado con la esfera espiritual. Este mundo llegó a ser su hogar, su campo de recreo, su taller y su sepulcro. El doctor F. W. Robertson dijo lo siguiente en cuanto a los griegos: mientras más se apegaba el griego a este mundo, más oscuro se tornaba el mundo invisible para él. Esta es la razón por la cual los griegos hicieron una imagen al Dios no conocido. Y cuando el apóstol Pablo les predicó, allí fue donde comenzó. Los atenienses cultos eran escépticos y llamaron a Pablo un palabrero, y se burlaron de él cuando trató de darles la verdad sobre la realidad espiritual. Pablo declara que el Evangelio es locura para los griegos, sin embargo, él también se dirigió a la mente griega. Les dijo que en tiempos pasados eran gentiles sin esperanza y sin Dios en el mundo. Y esta, amigo oyente, era la descripción del griego de aquel entonces. Pero Pablo también dijo que cuando vino el cumplimiento del tiempo, Dios envió a su Hijo, nacido de mujer y nacido bajo la ley, y que este Hijo de Dios murió por ellos. Pablo andaba por las carreteras romanas con un idioma universal, predicando un evangelio global en cuanto al hombre perfecto que había muerto por los hombres del mundo. La religión de Israel solo pudo producir a un fariseo. El poder de Roma solo pudo producir a un César. La filosofía de Grecia solamente pudo producir a un gigante como Alejandro Magno. Fue a esta misma mente griega a quien Lucas escribió. Presentó a Jesucristo como el hombre perfecto, el hombre universal. El mismo hombre a quien buscaban los griegos es presentado aquí en este Evangelio de San Lucas. Veamos ahora el bosquejo que seguiremos en nuestro estudio de este Evangelio. En primer lugar, tenemos el nacimiento del hombre perfecto y su familia en los capítulos 1 al 3. En segundo lugar, encontramos la tentación del hombre perfecto y el rechazo por parte de su pueblo natal en el capítulo 4. En tercer lugar, tenemos el ministerio del hombre perfecto en la región de Galilea en los capítulos 5 al 9. En cuarto lugar, encontramos el ministerio del hombre perfecto en camino a Jerusalén en los capítulos 10 al 18. En quinto lugar, tenemos el ministerio del hombre perfecto en Jericó y en Jerusalén en los capítulos 19 al 21. En sexto lugar, está la traición, el juicio y la muerte del hombre perfecto en los capítulos 22 y 23. En séptimo lugar, tenemos la resurrección del hombre perfecto en el capítulo 24, versículos 1 al 41. Y en octavo y último lugar, veremos la ascensión del hombre perfecto en el mismo capítulo 24, versículos 49 al 53. Veamos ahora algunos caracteres distintivos en este evangelio. En primer lugar, aunque el Evangelio de Lucas es uno de los evangelios sinópticos, contiene muchos datos y observaciones que son omitidos en Mateo y Marcos. En segundo lugar, el doctor Lucas nos da los cantos de Navidad. Tercero, Lucas contiene el relato más largo del nacimiento virginal de Jesús que cualquiera de los otros evangelios. Los primeros dos capítulos contienen un franco recuento desde el punto de vista de un médico muy familiarizado con la obstetricia. Lucas proporciona una declaración clara y franca del nacimiento virginal de Jesucristo. Desde el doctor Lucas hasta el doctor Howard Kelly, uno de los prominentes ginecólogos del afamado hospital norteamericano John Hopkins, ha habido una poderosa afirmación del nacimiento virginal, la cual hace palidecer las declaraciones de los pseudoteólogos cuando declaran desvergonzadamente que el nacimiento virginal es una imposibilidad biológica. En cuarto lugar, tenemos que Lucas relata unos 20 milagros en su evangelio y 6 de ellos no se encuentran en ninguno de los otros evangelios. En quinto lugar, asimismo, nos da 23 parábolas, 18 de las cuales no se hallan en ninguna otra parte. Las parábolas del hijo pródigo y del buen samaritano, por ejemplo, son peculiares a este evangelio de San Lucas. En sexto lugar, también es en este evangelio del doctor Lucas donde encontramos la narración muy humana de la caminata a Emaús de nuestro Señor resucitado, la cual comprueba que Jesús era todavía humano aún después de su resurrección. Lucas demuestra que la resurrección no era sólo de su espíritu, sino también de su cuerpo. Jesús fue sembrado cuerpo animal y resucitado cuerpo espiritual, como está escrito en la primera carta a los Corintios, capítulo 15, versículo 44. En séptimo lugar, una simpatía que es definitivamente humana llena este evangelio, la cual revela la verdadera naturaleza humana de Jesús, tanto como la simpatía bondadosa de este médico del primer siglo, quien sabía muchísimo de primera mano en cuanto al sufrimiento de la humanidad. Y por último, se ha dicho que al escribir este evangelio, el doctor Lucas hizo uso de más términos médicos que el mismo Hipócrates, el padre de la medicina. Todo esto, pues, es lo que tenemos y lo que nos espera en nuestro estudio de este evangelio según San Lucas, y que será de mucho interés y mucho provecho para cada uno de nosotros. Y ahora, en el breve tiempo que nos resta, quisiera solo mencionar que en el capítulo 1 de este evangelio, que Dios mediante comenzaremos a estudiar en nuestro próximo programa, encontramos el prefacio de Lucas a su evangelio, la concepción de Juan el Bautista y de Jesucristo, las profecías de Elisabet y María en cuanto a Cristo, el nacimiento y la circuncisión de Juan y la profecía de Zacarías. Todo esto, pues, es lo que comprende el tema central del capítulo 1 de este evangelio según San Lucas. Deseamos que Dios le bendiga ricamente.
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0: buscar respuestas hoy. Soy Joe Owen de Respuestas en Génesis. Las leyendas de diluvios son muy similares. Había una vez un cangrejo enojado que causó un diluvio y destruyó todo excepto un hermano y una hermana que se encerraron a sí mismos. Y a dos de cada animal en un gran cofre. Después el canto de un gallo les dijo que era seguro salir. ¿Le recuerda algo esta leyenda china? Bien, si usted ha leído el relato del diluvio en Génesis, se dará cuenta de algunas similitudes. Un diluvio global de agua, algunas personas y animales salvados y un ave haciéndoles saber que era seguro. Todos estos elementos se encuentran en el relato verdadero de la Biblia. Leyendas de todo el mundo confirman que la historia de la Biblia es verdadera. Demuestran que todos los grupos de personas tienen el recuerdo de un diluvio global en la Tierra. Lo que no coinciden son los detalles, y eso se debe al hecho de que la Biblia es el único relato fidedigno.
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1: ¿Hay algo en tu vida que idolatres? Tal vez sea un auto, una celebridad, el dinero o la ropa. Cuando ponemos cualquier cosa por encima del Señor, estamos idolatrando eso. En Éxodo, los hijos de Israel adoraron un becerro de oro. En los 10 mandamientos, Dios dice en Éxodo 24: No te harás imagen ni ninguna semejanza de lo que esté arriba en el cielo, ni abajo en la tierra, ni en las aguas debajo de la tierra. Cuando idolatramos a algo o a alguien, abandonamos a Dios. Cuando idolatramos, no tenemos una relación cercana con el Señor. ¿Hay algo que idolatres y que necesitas llevar a la cruz hoy? Ora para que el Señor te muestre cuál es y ponlo ante Él.
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1: En el Antiguo Testamento leemos acerca de la ciudad de Jericó, que estaba bajo el juicio de Dios a causa de su pecado. Porque la paga del pecado es la muerte, dice en Romanos 3:23. Antes de destruir a Jericó, Josué, el líder del pueblo de Dios, envió a 2 espías a la ciudad para conocer sus debilidades. Estos espías se quedaron en la casa de Rahab, una prostituta. Esta casa estaba localizada en la muralla de Jericó. Alguien fue y le dijo al rey de Jericó acerca de los espías que estaban en la casa de Rahab, y él envió un escuadrón de soldados para capturarlos. Rahab fue forzada a tomar una decisión muy difícil. Ella podía entregar a estos espías a los soldados o los podía proteger, pero esto pondría su vida en peligro. Dios estaba trabajando en la vida de Rahab. Aunque ella no conocía mucho acerca del Dios de los hebreos, ella sí creía que él era el Dios supremo y que él iba a destruir a Jericó. Y creyendo que esto iba a suceder, cuando llegaron los soldados, ella escondió a los 2 espías en el techo de su casa debajo de un montón de lino que se estaba secando. Después que se fueron los soldados, Rahab le dijo a los espías: una cosa les ruego, júrenme por el nombre sagrado de su Dios, que cuando conquisten a Jericó, me dejarán vivir juntamente con mi padre y mi madre y mis hermanos y hermanas y sus familias. Los espías le dijeron: si tú no nos traicionas, nosotros te aseguramos que ningún daño te llegará a ti o a tu familia. Y como ya habían cerrado las puertas de Jericó y la casa de Rahab estaba en la muralla de la ciudad, ella dejó escapar a los espías por la ventana con una cuerda. Y cuando cayeron los muros, Josué dio órdenes para que no le hicieran daño a ella o a su familia. En el libro de los Hebreos 11:31 leemos que por fe, porque ella creyó en Dios y su poder, Rahab la prostituta no murió con los demás en la ciudad. No solo se le perdonó la vida a Rahab, sino que también leemos que ella se casó con un israelita y tuvo a un hijo que se llamó Boaz. Boaz se casó con Ruth, quien tiene un libro de la Biblia escrito a su nombre. Ruth, la nuera de Rahab, tuvo un hijo, Obed, y Obed tuvo un hijo, Isaí, quien fue el padre del rey David. Así que Rahab era la tatarabuela del rey David. Rahab la prostituta también estaba en el mismo linaje que Jesús. Rahab se salvó por su fe en Dios. Santiago 2:25 dice: ¿acaso Rahab la ramera no fue justificada por sus obras cuando recibió a los espías y los envió por otro camino? Y ella no estaba satisfecha solo salvándose a sí misma, sino que también quiso que su familia fuera salva, y su fe en acción los salvó a todos. ¿Puede imaginarse a Rahab reuniendo a toda su familia en su pequeña casa, arriba en la muralla de la ciudad, mientras veían a los israelitas marchar alrededor de Jericó? Probablemente dudaron de ella, quizá aún se rieron y se burlaron de ella, especialmente cuando vieron que durante 6 días los israelitas se retiraban cada vez que marchaban. Pero su fe en Dios hizo que ella trabajara arduamente para mantener a todos juntos. Hasta el 7º día, cuando cayeron todos los muros, excepto el lugar donde estaba colgada la cuerda que Rahab había puesto en la ventana. Solo Rahab y su familia se escaparon vivos de la ciudad. Fueron protegidos de la muerte por un Dios misericordioso, quien estuvo dispuesto a perdonar incluso a una prostituta que vivía en una ciudad maldecida, pero que tenía fe. Y no solo a ella, sino que a través de ella también a toda su familia. Y no solo la salvó, sino que también la incluyó en el linaje de Jesús, su propio hijo. Hoy les compartí la historia de Rahab para dar esperanza a su corazón.
0: Hasta la próxima vez. Este es Felipe. Dios le bendiga.
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0: ¿Qué prioridad tiene la verdad en su vida como parte esencial de su carácter? ¿Asume que usted es una persona honesta? ¿Asume que todo lo que dice es verdad o se le dificulta decir la verdad? La verdad es imprescindible. Es una característica esencial y principal que debe tener toda persona y yo diría que sobre todo los líderes. En una ocasión, por ejemplo, la Escritura dice que una de las cosas con las que el apóstol Pablo tuvo que lidiar en su epístola a los Gálatas se resume en esto que les dijo: "Ahora que les he escrito esta carta, ¿me he hecho pues vuestro enemigo por deciros la verdad?". ¿Cuántos pastores se identifican con esto? Dicen la verdad, pero a la gente no suele gustarle la verdad, porque la verdad duele, cultiva, excava, revela. Pero al llegar a este pasaje aquí en Efesios, quiero que abra la Biblia, por favor, al capítulo 4 de Efesios y que vea este simple mandamiento que da el apóstol Pablo. Quiero que empecemos en el versículo 17 porque describe el estilo de vida que llevaba la gente y dice, empezando en el versículo 17 del capítulo 4. "Esto pues digo y requiero en el Señor que ya no andéis como los otros gentiles que andan en la vanidad de su mente, teniendo el entendimiento entenebrecido, ajenos de la vida de Dios, por la ignorancia que en ellos hay, por la dureza de su corazón, los cuales, después que perdieron toda sensibilidad, se entregaron a la lascivia para cometer con avidez toda clase de impureza. Mas vosotros no habéis aprendido así a Cristo, si en verdad le habéis oído y habéis sido por él enseñados, conforme a la verdad que está en ¿quién? En Jesús. En cuanto a la pasada manera de vivir, despojaos del viejo hombre, o sea, apártense de eso, que está viciado conforme a los deseos engañosos, y renovaos en el espíritu de vuestra mente". Y escuche el siguiente versículo: "Y vestíos del nuevo hombre creado según Dios en la justicia y santidad de la verdad, por lo cual, desechando la mentira, hablad verdad cada uno con su prójimo, porque somos miembros los unos de los otros". Ahora bien, tomemos un momento para examinarnos un poco personalmente. Es solo entre usted y Dios, no le incumbe a nadie más, pero creo que nos conviene pensar en esto si queremos ser honestos. Y quisiera preguntarle, ¿se considera usted una persona sincera? Muchas personas son sinceras cuando les conviene, cuando los protege o cuando piensan que les aprovecha de alguna manera. La sinceridad es una cualidad de carácter. Es más que una palabra. Es una cualidad de carácter. Tiene que ver con la realidad que hay dentro de usted. Es como su espina dorsal, es decir, es algo que está ahí y todo debe filtrarse por ahí de una manera u otra. Hay dos necesidades que satisfacemos al ser sinceros y tener relaciones honestas. Y la primera es que infunde la verdad en nuestra vida para protegernos. La verdad es parte de nuestra protección. Si conozco la verdad, puedo protegerme contra el error y no pasar por alto lo que Dios evidentemente me ha dado en su palabra. Las personas niegan la verdad, se resisten a la verdad, no quieren la verdad, y cuando uno no tiene la verdad, ¿a qué anclará su alma? ¿A qué piensa anclarse en momentos de apuro, dificultades y dolor si desconoce la verdad de que Dios está con usted? ¿A qué piensa anclarse a la hora de tomar una decisión si no sabe qué hacer? Y todo en su vida depende de esa decisión. Es la verdad del Dios Todopoderoso que dice: sobre ti fijaré mis ojos, te enseñaré el camino en que debes andar. La verdad es lo que nos protege. En segundo lugar, no solo nos protege, la verdad también nos provee de varias cosas y quisiera que las anote. Provee en primer lugar una guía para saber qué hacer, o sea, si sé la verdad, sabré qué hacer en una situación dada. Segundo, tendré sabiduría para elegir el mejor camino porque la verdad me enseñará el mejor camino a seguir en la situación que sea. Tercero, la verdad nos fortalece y nos capacita porque es un fundamento. La verdad es parte fundamental de nuestro ser. La verdad también nos da valor para hacer lo que debemos hacer, nos motiva. Por eso es que creer que Jesucristo es el Hijo de Dios y que es el único camino de salvación nos da mucho valor para decírselo claramente a la gente. Aunque no les guste o no lo acepten, no viene al caso. Estamos diciendo la verdad. Y no solo eso. La verdad también nos consuela y nos anima. Podemos decir: sé que esta es la verdad y que hice exactamente lo que Dios dijo. Señor, dejaré todas las consecuencias en tus manos porque esto fue lo que me dijiste. Asimismo, pienso que desarrolla una fe en nosotros que nos ayuda a actuar en base a la verdad que necesitamos. Es decir, si somos personas sinceras, tenemos un sentido de fe en Dios, de que Él hará qué. Él nos sustentará para que vivamos, caminemos y digamos la verdad. La verdad es muy importante. Ahora bien, ¿qué podemos esperar si no infundimos la verdad en nuestra vida? Permítame darle una lista y espero que la anote porque necesitará recordarla. Primero que todo, si no conoce la verdad, creerá en el error. Si no conoce la verdad, creerá en el error. Y muchos creen sinceramente en el error, creen que pueden caer de la gracia, algunos creen que al morir tenemos que ir al purgatorio, muchos creen que el infierno no existe, muchos creen que el cielo es un lugar imaginario, la gente cree todo lo imaginable. Y escuche bien, usted seguirá confundido y en la incertidumbre hasta que resuelva este asunto, que la Biblia es el libro de la verdad de Dios, no solo acerca de la verdad, es el libro de la verdad. Y si desea saber cómo vivir y cómo morir, la Biblia es la fuente de esa verdad. Lo segundo que pasa si no conoce la verdad es que desarrollará malos hábitos. Cuando alguien desconoce la verdad, ¿qué pasa? Toman, consumen drogas, incluso muchos lo hacen sabiendo la verdad. Y cuando alguien conoce la verdad y la viola, las consecuencias son devastadoras. Quizás alguien diga: no creo que beber haga daño a nadie, mientras no lastime a nadie, está bien. Pero está creyendo una mentira. Hay toda una lista de actividades que hace la gente y si dicen: eso no me hará daño, es porque han sido engañados. Sí hace daño. Tomar sí hace daño. La infidelidad hace daño. Hay toda clase de exageraciones. Puedo comer todo lo que quiera, cuando quiera, y no me hará daño. Está creyendo una mentira. Así que debe decidir: ¿viviré conforme a la verdad o por lo que me satisface momentáneamente? Si no, desarrollará malos hábitos. Tercero, es esclavitud emocional. Si no vive en la verdad, vive en esclavitud emocional porque toda su mente y toda su personalidad se ve afectada al no decir la verdad. Esa esclavitud emocional y usted tiene que cargarla, es decir, mentir es pecado. No hablarás a tu prójimo, falso testimonio, dice la palabra de Dios. ¿Por qué nos dijo eso? Por muchas razones. Y si desobedecemos eso y alguien dice, no me hará daño mentir, acaba de creer una mentira, porque sí, hace daño. También impedirá su crecimiento espiritual. No puede ignorar la verdad, infringir la verdad y crecer en su relación con el Señor. Eso no da resultado, porque Dios nos creó para ser sinceros como hijos e hijas de Dios, sinceros con Él, sinceros con nosotros mismos, sinceros unos con otros. Por eso el apóstol Pablo dijo, hablad verdad cada uno con su prójimo. Asimismo, provoca un continuo desequilibrio emocional. Cuando una persona no es sincera al decir algo que no es verdad, algo pasa por dentro. Hay conflicto, hay perturbación emocional, hay una perturbación mental. Puede que lo hagan una y otra vez y que no parezca hacerles daño, pero sí les hace daño, porque es parte de la estructura psicológica y emocional para la cual la verdad es absolutamente esencial. Algunas personas dicen, mentir no le hace daño a nadie, pero sí le hace daño a todos, empezando con el que no dice la verdad. En Éxodo 20, versículo 16 dice, no hablarás contra tu prójimo falso testimonio. Entonces también destruirá su testimonio. Cuando alguien tiene reputación de no decir la verdad, no tiene reputación para llevar la verdad de Jesús, así que daña su testimonio. También contrista el corazón de Dios. Piénselo. Cuando no decimos la verdad, contristamos el corazón de Dios. No sé a quién se le ocurrió aquello de mentiras blancas y mentiras negras. Solo hay una clase de mentira, la mentira del pecado, esa es la única. Puede que lo que diga no tenga el mismo significado aquí y allá, pero una falsedad es una falsedad. Está diciendo algo que en realidad no es así. Es así de simple. Puede que alguien diga, pero una mentirita no le hace daño a nadie. ¿A qué llama mentirita? Es un pequeño esfuerzo predeterminado de crear un malentendido sobre alguna cosa y puede que a sus ojos sea pequeño, pero no a los ojos de Dios. Asimismo, vivirá desilusionado continuamente. Mire, si no vive conforme a la verdad, usted se desilusionará consigo mismo porque a veces dirá cosas sabiendo que no son verdad y cuando usted se vaya, nunca sabrán la verdad de lo que hablaron. Pero en lo más profundo de su ser algo lo estorba. Y si es cristiano, es el Espíritu Santo que le dice, eso está mal. Y surge un conflicto. ¿Por qué quiere vivir con conflicto en su vida? Mire, usted no puede mentir y tener paz en su corazón. Dios no ha creado estos seres físicos, estos seres emocionales y espirituales, para mentir y no tener ninguna consecuencia en absoluto. También tendrá malas relaciones. ¿Quién querrá tener una relación con usted si no dice la verdad? ¡Oh, fulano de tal! No crea lo que le dijo, no crea lo que ella dijo. ¿Por qué? Porque me dijeron esto y aquello y lo otro, pero no creo nada de eso. Pienso en las familias y en los esposos que se pelean mucho. ¿Por qué? Porque alguien dijo algo que no era cierto, no dijeron la verdad. Escuche, ¿cuántas veces tiene que decirle a una persona algo que no es verdad antes de que la fisura de la desconfianza se abra un poco? ¿Cuánto tiempo se necesita para sanar la desconfianza? A veces, nunca sana. Por eso es tan importante lo que decimos y lo que hacemos. Es importante a los ojos de Dios. Igualmente, nos hace algo personalmente, afecta nuestra autoimagen. Porque al poco tiempo, Si nos volvemos personas que no dicen la verdad, pensamos que somos así. Y si no pensamos que somos honestos y sinceros, al poco tiempo no sabremos si la gente nos está diciendo la verdad. Si se acostumbra a hacer eso, pensará, todos lo tienen por costumbre. Entonces, ¿en quién va a confiar? Es decir, ¿qué clase de sociedad tendríamos? ¿Quién puede confiar en quién? Por ejemplo, mire, nuestro gobierno hoy en día y todas las cosas que están pasando, parece que nadie confía en nadie. ¿Quién está diciendo la verdad? Es de suma importancia que como nación y como individuos encaremos la verdad. Es muy importante. Jesús dijo en Juan 14, versículo 6, «Yo soy la verdad». Él es la personificación de toda verdad. Si todo eso es cierto, ¿cómo infundimos la verdad en nuestra vida? Primero, debe reconocer que la sinceridad es un principio fundamental de la vida. Es así de importante. Es un principio fundamental de la vida. Es lo principal para tomar decisiones y para infundir la verdad en nuestra vida. Segundo, evaluamos los resultados de la falta de sinceridad y decimos, bien, no dije la verdad esa vez ni aquella vez y sucedió tal cosa. Fíjese en las consecuencias y reconozca que las consecuencias no valieron la pena. O sea, decir la verdad es mucho más importante. Tercero, acepte que la Biblia es la guía de vida definitiva de la verdad. La gente quiere confundir las cosas. Pero la verdad es que debe haber algún principio definitivo de la verdad y esa verdad está en la palabra de Dios. Luego pídale a Dios que le dé un deseo cada vez mayor por la verdad. Dígale, Señor, ayúdame a ser sincero en todo aspecto. Si dudo, llama mi atención para que confíe en ti con la verdad en cualquier situación. Identifique cualquier área de flaqueza que surja y encuentre un pasaje relacionado con eso y empiece a citar ese pasaje bíblico en su corazón. Hay algo en eso. Es el poder de la palabra de Dios que nos limpia la veracidad de Dios. Asimismo, decida en su corazón ser una persona cuyas palabras sean verdaderas para que sea digno de confianza, digno de fiar. Ahora le pregunto, ¿conoce la verdad sobre la vida eterna? Usted dirá, no he ido a la iglesia y ya escuché todo eso. Pero, ¿está seguro que escuchó la verdad? No estoy seguro que la haya escuchado, así que déjeme decirle qué es la verdad. Esta es la verdad acerca de la vida eterna. La verdad acerca de la vida eterna es que Dios reconoce la condición pecaminosa de la humanidad, la cual lo separa de la humanidad, y su amor por usted hizo que enviara a Jesucristo a este mundo a revelarnos quién es Dios y cómo es. Después fue crucificado, dio su vida por nosotros en la cruz, y derramó su sangre y pagó por completo nuestra deuda de pecado. Sus pecados solo pueden ser perdonados porque Él pagó su deuda de pecado por completo. Usted no puede ser suficientemente bueno. ¿Qué tan bueno tendría que ser? Nunca podría hacer algo por suficiente tiempo, dar lo suficiente, ser suficientemente bueno. Jesucristo hizo esto por usted. Y cuando esté dispuesto a pedir que perdone sus pecados en base a lo que él hizo, él está dispuesto a perdonarlo. Esa es la verdad. Primera de Juan, versículo 9, dice que si confesamos nuestros pecados, él es fiel y justo para perdonar nuestros pecados y limpiarnos de toda maldad. Crea en el Señor Jesucristo, en lo que Él es y en lo que ha hecho, y usted será salvo. Sus pecados serán perdonados. Su nombre será escrito en el libro de la vida del Cordero, sellado por el Espíritu Santo de Dios. Esa es la verdad. Juan 3, versículo 16 dice, porque de tal manera amó Dios al mundo, que ha dado a su Hijo unigénito, para que todo aquel que en él cree no se pierda, mas tenga vida eterna. No hay otra manera de llegar al cielo salvo por la persona de Jesucristo. Escuchará miles de opiniones, pero esa es la perspectiva bíblica. es la perspectiva verdadera porque es la perspectiva de Dios envuelta en el propio Hijo de Dios. Si usted es sabio, aprovechará esta oportunidad de confiar en Él. Y esa es mi oración por usted.
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0: Puede ser que usted no sea creyente y se pregunte, ¿cómo me puede afectar una vida de oración? Le diré cómo. No le afectará en nada hasta que le pida al Señor Jesucristo que le perdone sus pecados en base a lo que Él hizo en la cruz y le reciba como su Salvador. Una vez que usted haya hecho eso, tiene acceso al trono de Dios. Entonces puede orar y Él le escuchará y contestará sus oraciones. Si todavía no es cristiano, le invito a que venga a conocer al Señor Jesucristo como su Salvador hoy mismo. Piense en esto. Todos y cada uno de nosotros que creemos en el Señor y vamos y nos sentamos en la iglesia, debemos saber que si oramos de corazón y confiando, podemos influir en la vida de alguien hasta el punto de que su vida cambie y en vez de ir al infierno, vaya al cielo. Si usted verdaderamente ama a alguien, sin duda, oraría sin cesar hasta ver el cambio en dicha persona. Amable oyente, usted tiene la capacidad de impactar la vida de alguien a través de sus oraciones. Ore con un corazón limpio y la fe simple de un niño, creyendo que Él le escuchará y le responderá. Y usted recibirá la respuesta.
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0: Bienvenidos a Respuestas Hoy. Soy Joe Owen de Respuestas en Génesis. ¿De dónde surgieron los grupos de personas? Esta semana hemos aprendido que todos somos una sola raza, todos descendientes de Adán y Eva. ¿De dónde vinieron entonces todos los grupos de personas? Bueno, la Biblia nos da la historia para entender nuestras diferencias culturales y étnicas. Después del diluvio global, a Noé y su familia se les dijo que se multiplicaran y llenaran la tierra. Con el tiempo, los descendientes de Noé decidieron que querían permanecer juntos y construir la Torre de Babel para su propia gloria. Así que Dios confundió su lenguaje, obligándolos a multiplicarse y llenar la tierra. Este evento dividió la raza humana en diferentes familias lingüísticas. Cada familia llevó consigo combinaciones únicas de información genética a medida que se extendían. Pronto surgieron diferentes grupos de personas y culturas, pero siempre una sola raza.
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1: En Marcos 12:41, Jesús cuenta la historia de la mujer que dio todo lo que tenía para vivir y lo entregó a la iglesia. Esa historia me recuerda a mi bisabuela, quien entregó su anillo de diamantes a su iglesia. Ella quería devolverle al Señor lo que tenía. ¿Estás dando al Señor el 10% de lo que ganas? ¿O te aferras a tu dinero? El dinero que ganamos no es nuestro, es del Señor. Cuando morimos, no nos llevamos nada. Examina hoy cuánto estás devolviendo al Señor. Nunca es demasiado tarde para comenzar. Ya sea que ganes poco o mucho, debemos devolvérselo a Dios porque todo le pertenece.
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0: Hola, soy Felipe, su siervo de Radio Nueva Vida.
1: Hoy le quiero compartir unas cuantas cosas que yo he aprendido acerca de hablar con Dios. Un día, yo estaba orando con mi amigo, cuando de repente el Señor me demostró un pecado que estaba en mi corazón. Él me dijo que yo era inconstante en mi fe. Él me demostró que yo no creía que Él podía contestar mi petición. Tuve que detenerme y confesar que Él tenía razón. Dios me dijo que Él no era como los hombres, que hacen promesas y no las cumplen. Si Dios creó el universo, ciertamente Él es capaz de cumplir sus promesas en nuestra vida. Así que debemos acercarnos a Él, creyendo que Él es capaz de hacer lo que pedimos. Dios raramente honra las oraciones hechas en incredulidad. Sin fe, es imposible agradar a Dios. Dios me estaba demostrando que es muy importante tener un corazón limpio cuando nos

0: acercamos a Él. Cuando el Señor me demostró mi pecado de incredulidad, yo pude no haber que estado de acuerdo con Él y seguir adelante con mi oración. Pero eso hubiera sido un gran error, porque Dios se aparta de los que traen pecado en su corazón. Para ser eficaz, necesitamos ser humildes, enseñables y honestos con Dios. Necesitamos pedirle a Él que nos quite cualquier cosa que a Él no le agrade. Muchos se preguntan que por qué no reciben respuesta de parte de Dios y guardan amargura y resentimiento hacia otros, y también traen otros pecados en su corazón. Así que al hablar con Dios, permita que le demuestre cualquier cosa que esté impidiendo la respuesta a su oración. Otra cosa que he aprendido es la gran autoridad que tenemos cuando hablamos con Dios. Una vez yo iba manejando cuando la persona que estaba sentado a mi lado me dijo que él sentía que él estaba siendo atormentado por un espíritu maligno. Yo volteé hacia él y le dije, bueno, vamos a orar y averiguar qué está pasando. Paré el carro y en el nombre de Jesús le ordené al espíritu maligno que se identificara. Inmediatamente él gritó, temor. Sí, era cierto, espíritus malignos estaban atormentando a este hombre. Y mientras lloraba por su libertad, bajo la guianza de Dios, otro espíritu maligno tomó control de su garganta y no lo dejaba hablar. En el nombre de Jesús se le ordenó a este espíritu que soltara su garganta para que él pudiera alabar a Dios. Inmediatamente lo soltó y él pudo orar y alabar a Jesús. Y pronto él fue libre por el poder de Dios. Les comparto esto para recordarles de la gran autoridad que se le ha dado a los que oran en el nombre de Jesús y conforme su voluntad. Yo creo que en este tiempo hay un favor especial sobre el pueblo hispano. Hay un amor único en el corazón de Dios para su pueblo hispano. Él quiere que usted lo conozca. Él quiere que usted esté cerca de Él. Si yo fuera usted, yo usaría esta bendición, la oración, para mi beneficio. Hable con Dios y dígale, dice Felipe que tú me quieres bendecir, lo quiero creer, Señor, por favor enséñame quién eres, camina cerca de mí, ayúdame a aprender todo acerca de ti. Recuerde que la oración es simplemente platicar con Dios. Hable con Él honestamente de lo que está en su corazón. Pídale a Dios que le ayude a aprender cómo hablar con Él durante el día. Y leyendo su libro de amor, la Biblia, esto también le va a ayudar a aprender acerca de Él. Hágase una costumbre de comenzar su día con Él y también en la noche al acostarse, comparta su día con Él. Entre más hable usted con Dios, habrá más cambio en su vida.
1: Hasta la próxima vez. Este es Felipe. Dios le bendiga.
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Vamos a hacer una proclamación en Romanos 8, 1 a 2, que muchos de ustedes conocen. Hay un motivo por el cual hacemos esta proclamación. Ahora pues, ninguna condenación hay para los que están en Cristo Jesús, porque la ley del Espíritu de vida en Cristo Jesús me ha librado de la ley del pecado y de la muerte. Ahora, esta vez, vamos a decirlo frase por frase, repítanlo con nosotros. Y para cuando termine esta conferencia, algunos de ustedes habrán aprendido cómo memorizarlo. Lo decimos frase por frase. Ahora, pues, ninguna condenación hay para los que están en Cristo Jesús, porque la ley del Espíritu de vida en Cristo Jesús me ha librado de la ley del pecado y de la muerte. Ahora lo vamos a decir todos juntos. Ahora pues, ninguna condenación hay para los que están en Cristo Jesús, porque la ley del Espíritu de vida en Cristo Jesús me ha librado de la ley del pecado y de la muerte. Gracias. Ahora volveré a mi tema y siento que algunos de ustedes pueden tener la idea de que hemos estado pasando por un túnel bastante largo y oscuro, que de cierta forma es muy cierto. Además, todavía no llegamos al final del túnel. Aún falta más. Pero, si mantienen el curso, si Dios quiere y yo vivo, saldremos a la luz. Y será una luz gloriosa. Dios me ha dado una nueva revelación, más bien un nuevo entendimiento de la santidad. Y ahí nos dirigimos. Pero, se toma tiempo para llegar ahí. Así que el título de mi mensaje esta tarde es El pecado, la justicia y el juicio. Y está basado en Juan 16, versículo 8. Juan 16, versículo 8. Y cuando Él venga, convencerá al mundo de pecado, de justicia y de juicio. ¿A quién se refiere con Él? Al Espíritu Santo. Simplemente no quiero ser polémico, pero solo es cierto. Jesús ignora las reglas de la gramática griega para enfatizar que el Espíritu Santo es un Él y no un qué. No voy a entrar en lingüística esto, pero es una afirmación muy contundente de este hecho. Así que creo que estas son las tres realidades eternas e inmutables en las que se basa toda la verdadera religión: el pecado, la justicia y el juicio. Habrá pecado y habrá justicia, y al final habrá juicio. ¿Cómo entendemos el pecado y la justicia? Creo que la respuesta es que tenemos que saber lo que es la justicia, porque en primera de Juan 5:17, Juan dice, toda injusticia es pecado. Así que todo lo que no es justo es pecaminoso, no hay punto neutral en lo absoluto. Así que si sabemos lo que es la justicia, entonces sabemos lo que es el pecado. En Isaías 28, versículo 17, al principio del versículo, Isaías 28, 17. El Señor está hablando y dice, pondré el derecho por cordel y la justicia por plomada, o el nivel. No formo parte del comercio de la construcción, pero sí sé lo que es una plomada. Es una pesa de plomo colgada de algún tipo de cuerda. Y si uno quiere saber si algo es vertical, solo hay que colgar la cuerda de la misma. Y si la cosa, así sea una pared o lo que sea, está exactamente paralela a la plomada, entonces
es vertical. Si no lo está, no es vertical. Y puede estar a un grado o 30 grados de inclinación. Igual no cambian las cosas, no es vertical. Y así es con la justicia y el pecado. La justicia es la plomada. Cualquier cosa que esté desviada de la plomada es injusta, es pecado. No hay necesidad de ser teólogo. Está muy claro. Solo hay dos posibilidades en nuestras vidas, el pecado y la justicia. Y en el fin está el juicio. Jesús dijo que Él convencerá del pecado, la justicia y el juicio. Les haré una pregunta y quiero que la consideren. Me interesa saber cuántos de ustedes aquí, en su propia iglesia, en los últimos 6 meses, han escuchado un sermón serio sobre el juicio de Dios. Bueno, supongo que hay unas 30 personas aquí. Tal vez un poco más, digamos 50. Es un porcentaje muy pequeño de tal cifra. Ahora, el juicio de Dios es un tema principal del Evangelio. No se puede realmente entender el Evangelio hasta que se tenga un entendimiento del juicio de Dios. Quiero señalarles que los apóstoles, cuando llegaban con el Evangelio, especialmente con la gente perdida, de lo primero que hablaban fue del juicio, no del perdón. Les voy a dar 2 o 3 ejemplos. En Hechos 10 está el mensaje de Pedro a la familia de Cornelio. Recuerden que él fue dirigido sobrenaturalmente a este hogar gentil. Esta es la primera vez que los gentiles escucharon el Evangelio directamente predicado a ellos, que creyeron, fueron llenos del Espíritu Santo, fueron bautizados en agua y se convirtieron en miembros de la iglesia. Es un tema muy crucial. Si esto no hubiera sucedido, la mayoría de nosotros hoy no estaríamos en la iglesia. Esta es nuestra entrada, si somos gentiles, como lo soy yo. Eso es lo que Pedro dijo en su prédica. Me alegro de que este sermón haya sido interrumpido. Creo que probablemente sea necesario que se interrumpan más sermones en la iglesia. Quiero decir, si el Señor nos interrumpe por mí, estoy encantado. Pero eso es lo que dijo acerca de Jesús en Hechos 10:42. Y nos mandó que predicásemos al pueblo y testificásemos que Él es el que Dios ha puesto por juez de vivos y muertos. ¿Qué fue lo primero que enfatizó? El juicio de Dios. Y luego continúa diciendo, de este dan testimonio todos los profetas, que todos los que en Él creyeren recibirán perdón de pecados por su nombre. Si no hay juicio en realidad, no hay necesidad del perdón. Si dejamos a un lado el juicio, no viene al caso el tema del perdón. Veamos qué dice Pablo en Atenas, en Hechos 17, versículos 30 y 31. Y ahora está hablando con gente completamente sin iglesia que está perdida, muy intelectual y sofisticada. Y dice, pero Dios, habiendo pasado por alto los tiempos de esta ignorancia, ahora manda a todos los hombres en todo lugar que se arrepientan. No se excluye a nadie, todo hombre donde quiera, que este es mandato, no sugerido, mandato a arrepentirse. ¿Por qué? Por cuanto ha establecido un día en el cual juzgará al mundo con justicia. ¿Por qué tenemos que arrepentirnos? Porque vamos a enfrentar el juicio de Dios, todos nosotros sin excepción. Hay varias presentaciones dentro del Evangelio que indica que es beneficioso convertirse en cristiano, que Dios resolverá todos los problemas, que le mejorará el matrimonio, que tendrán éxito en los negocios, etcétera, etcétera. Esa no es la razón principal o más importante. La razón principal es que vamos a estar delante del juicio de Dios. Todos nosotros, sin excepción. Y si no respondemos al Evangelio, va a ser un día muy triste para nosotros. Y luego Jesús
en Lucas capítulo 24 comisiona a sus apóstoles justo después de su resurrección. Lucas 24, versículos 46 y 47. Y les dijo a los apóstoles, así está escrito, y así fue necesario que el Cristo, el Mesías, padeciese y resucitase de los muertos al tercer día, y que se predicase en su nombre el arrepentimiento y el perdón de pecados. Me parece que existe una secuencia en la presentación: el juicio, el arrepentimiento, el perdón y luego la fe. Y entenderá por qué estoy leyendo mis notas. La fe que no está unida al arrepentimiento o que no procede de la misma es una fe falsa. No es la fe del Nuevo Testamento. Desde la primera presentación del Evangelio, el mensaje fue el arrepentimiento. De hecho, en Mateo 4:17 fue la única palabra que Jesús predicó. Fue un mensaje de una sola palabra. Él dijo arrepentíos. Marcos lo dijo así, arrepentíos y creer en el Evangelio. Pero fuera del arrepentimiento no hay una creencia real en el Evangelio. Sería una falsificación. No es fe verdadera. Y produce frutos falsos. Y es por eso que nuestras iglesias están llenas de gentes que no vive como verdaderos cristianos. ¿Saben por qué? Porque no tienen fe verdadera. Tienen una falsificación, una fe sustituta, que ha sobrepasado el arrepentimiento. No se puede encontrar en ninguna parte del Nuevo Testamento, empezando por Mateo y terminando en Apocalipsis, donde la fe se presenta parte del arrepentimiento. Es un evangelio falso. Y muchos lo están predicando. Rudy y yo estuvimos en Singapur hace muchos años y allí predicaba un predicador americano, y Dios bendiga a los americanos. Y él era una de esas personas así como yo, que hacen crecer las piernas. Tal vez nunca hayan visto cómo sucede, pero sucede. ¿Cuántos lo saben? ¿A cuántos les ha tocado la experiencia? Yo sé que sucede. Bueno, son ustedes los que me involucraron en esto, ¿lo sabían? John Beckett fue el que me inició. Pero yo me sentía un poco renuente, siendo yo un predicador de mayor edad que él, y él enseñándome algo a mí, vi que funcionaba. Y he orado para que se estirasen las piernas de miles. Y no me avergüenzo de ello. Y he visto a muchas, muchas personas cambiar radicalmente al ver este simple milagro. No me dejen que me desvíe de este tema. Pero sigo hablando de Singapur. Bueno, este predicador, y era una congregación bastante mixta, muchos de ellos eran chinos y había muchos que no entendían inglés. Y habiendo predicado sobre dicha maravilla, este predicador dijo, muy bien, si lo quieren, vengan a él. Y toda una multitud de personas pasó al frente. A Rudy y a mí se nos pidió que aconsejáramos. Bueno, después de unos minutos me di cuenta de que estábamos en un estado de confusión total, porque no habían dado ni una indicación sobre el hecho de que tenían que arrepentirse. Muchos de ellos eran idólatras. Han de haber pensado, si está a la venta y hay que comprarlo, lo quiero, es todo. Ahora, yo aprecio mucho a ese hermano, pero ese no es el mensaje del Evangelio. El arrepentimiento es lo primero. Ahora, pasemos al tema del juicio, el arrepentimiento, el perdón, la fe, pero luego al final, el juicio. Y todos estaremos ante el tribunal de Dios. Ninguno de nosotros podrá evitarlo nunca. Hay una cita a la que ustedes y yo nunca vamos a faltar. Puede ser que no muramos. La muerte es una cita para la mayoría de la gente, pero puede ser que seamos arrebatados cuando Jesús venga. Pero así seamos arrebatados o muramos, hay una cosa que va a suceder. Vamos a estar de pie ante el juicio de Dios.
En Romanos capítulo

Bueno, permítame regresar por un momento. Para evitar confusiones, hay dos escenas principales del juicio. En el Nuevo Testamento, mentalmente hay que mantenerlas separadas. En el que no me quiero enfocar es uno mencionado en Apocalipsis capítulo 20, que son... Es el versículo 11, que dice, y vi a los muertos grandes y pequeños de pie ante Dios, y vi un gran trono blanco, y al que estaba sentado en él, de delante del cual huyeron la tierra y el cielo. Este es el juicio del gran trono blanco que cierra toda una etapa del tiempo. Ahora, si usted y yo, si vivimos la vida cristiana, no estaremos presentes en el juicio. Pero no significa que no seremos juzgados. Nos va a tocar un juicio diferente ante el tribunal de Jesús. La palabra griega que se usa es bema. Es la misma palabra que describe a Poncio Pilato cuando se sentó en su tribunal y juzgó a Jesús. Significa que es un juicio por una persona con autoridad. Vamos a ver Romanos 14, versículo 10. Pablo dice, Romanos 14, 10, ¿pero tú por qué juzgas a tu hermano? ¿O tú también por qué menosprecias a tu hermano? Porque todos compareceremos ante el tribunal de Cristo. ¿Quiénes son los que comparecen? Somos nosotros. No son los incrédulos, son los creyentes a quienes se refiere. Este no es el juicio del gran trono blanco. Este es un juicio entre el final de esta era y el inicio de lo que yo creo que es el milenio. ¿Acaso no creen en el milenio? Bueno, que Dios los bendiga, yo sí. Se menciona 6 veces en Apocalipsis capítulo 19. Pero desde ahora y el milenio, todos estaremos ante el tribunal de Cristo. Y mejor aún me gusta la descripción en 2 Corintios 5, 10, la misma verdad. Porque dice lo mismo. 2 Corintios 5, 10. Porque es necesario que todos nosotros comparezcamos, pero la palabra griega dice hacer que se manifieste, lo cual es más vívido. En otras palabras, no habrá secretos. Todo quedará completamente expuesto. Porque es necesario que todos nosotros comparezcamos ante el tribunal de Cristo, para que cada uno reciba según lo que haya hecho mientras estaba en el cuerpo, sea bueno o sea malo. Y note que solo hay dos categorías. ¿Recuerdan lo que dijimos? Toda iniquidad es pecado. Y todo lo que no es bueno es, no lo escuché, malo, así es. No hay nada en medio. Y a nosotros los religiosos nos gusta pensar que estamos en una tercera categoría. Sé que no es bueno, pero tampoco me digas que es malo. Eso no es bíblico. No existe tal cosa. Las cosas que se hacen en el cuerpo. Vamos a tener que responder a Jesús por la forma en que hemos vivido. Y solo hay dos categorías, el bien o el mal. Jesús dijo, el que conmigo no recoge, desparrama. No hay nada entre recoger y desparramar. ¿Qué se está desparramando? Todas las cosas que Dios le ha concedido. Su tiempo, sus talentos, su inteligencia, su dinero. O bien las está manejando positivamente o las está manejando mal. Están desparramando. Lo hace mucho más simple y mucho más claro. No son muchas categorías diferentes. O es bueno o es malo. ¿Es recolección o es desparramar? ¿Es pecado o justicia? No hay tercera categoría. Según como yo lo entiendo, antes del juicio de Cristo no habrá condenación final. Por eso empecé con la escritura, ahora pues ninguna condenación hay. No es un juicio para condenar. Si es que hemos llegado hasta ese punto,
no seremos condenados, pero es un juicio para la evaluación del servicio. Y ahí compareceremos todos. Y muchos de nosotros vemos a Jesús como Salvador, lo cual es maravilloso, pero Él también es juez. Y Él es tan fiel y eficiente como juez que como Salvador. Me recuerda a Juan el Revelador. En la última cena, Él apoyó la cabeza en el seno de Cristo y le susurró en el oído. Tenía una relación muy íntima con el Salvador. Pero en Apocalipsis capítulo 1, cuando conoció a Jesús el juez, con ojos de fuego y una espada de doble filo en la boca y pies como bronce fino ardiendo en un horno y una voz como el sonido de muchas aguas, cayó a sus pies como alguien muerto. Esa es la diferencia entre Jesús el Salvador y Jesús el juez. Ahora, Jesús no lo condenó. Él le dijo, no tengas miedo. Y lo levantó de nuevo. Pero he visto que, por lo general, en la iglesia contemporánea, cuando yo la contacto, veo que hay muy poca conciencia del hecho de que Jesús es el juez. Y que todos vamos a estar ante Él como juez. Y todos vamos a ser hechos manifiestos. Tal vez no se sientan libres para confesar algo en su propia iglesia por vergüenza. Tal vez sea un pecado nada lindo. Pero será mejor que lo confiese allí que llevarlo consigo al tribunal de Cristo, porque allí se manifestará todo el universo. No hay nada oculto que no vaya a ser revelado. No hay nada cubierto que no vaya a ser expuesto. Si comenzáramos a vivir bajo esta conciencia, cambiaría la forma en que muchos de nosotros vivimos. Hay otra escena del juicio para los cristianos en 1 Corintios capítulo 3. Vamos a ver el versículo 11. Habla de los cristianos que sirven al Señor y dice, porque nadie puede poner otro fundamento que el que está puesto, el cual es Jesucristo. Ahora, se está refiriendo a las personas que han fundado sus vidas en Jesucristo. No solo miembros de la iglesia, sino personas que han edificado sobre el fundamento de Jesús, y para los mismos no hay condenación. Pablo continúa describiendo cómo se evaluará nuestro servicio. Y si sobre este fundamento alguno edificare oro, plata, piedras preciosas, madera, heno, hojarasca, la obra de cada uno se hará manifiesta, porque el día del juicio, la declarará, pues por el fuego será revelada, y la obra de cada uno cual sea, el fuego la probará. Así que los frutos de nuestra obra pasarán por un juicio de fuego. Si son inflamables, se quemarán. Si no pueden ser quemados, permanecerán. Y continúa diciendo, si permaneciere la obra de alguno que sobre edificó, recibirá recompensa. ¿Lo entienden? Se trata de un juicio para evaluar la recompensa. Si la obra de alguno se quemare, él sufrirá pérdida. Si bien él mismo será salvo, aunque así como por fuego. Creo que la NBI se traduce como quien pasa por el fuego. Así que tal persona permanece salva por haber construido sobre el fundamento, pero con los frutos de su obra envueltos en llamas ante sí mismo. ¡Qué tragedia! Lo que me impresiona es que la cantidad en realidad no es el problema. La madera, el heno y la paja son cosas que se pueden tener en grandes cantidades. Es muy raro llenar un camión con diamantes, oro o plata.
Tengo entendido que la calidad es más importante que la cantidad. No menosprecio la cantidad. Pienso que la gente puede ser el instrumento para la salvación de miles y miles de almas. Pero hay que asegurarnos de que no estamos produciendo solo madera, heno y paja. Porque el solo pensar en la agonía de ver toda la obra que hizo en la vida esfumarse entre las llamas. Gracias a Dios que aún así serán salvos, yo también. Pero piensen lo que se puede perder. Ahora quiero hablar de un tema especial del Nuevo Testamento, que es el juzgarse a sí mismo. Quiero volver al pasaje en Primera de Corintios, que habla de la cena del Señor. Primera de Corintios 11. Y es importante que se trate de la cena del Señor, el servicio de la comunión, porque es una parte fundamental y esencial de toda vida cristiana, tal como lo entiendo. Así que Pablo está hablando de una situación que nos enfrentará a todos si es que vivimos la vida cristiana. Está tratando con gente que ha estado viviendo vidas muy impías. No sé si esté en lo correcto al decir esto, pero lo diré de todos modos. Realmente el énfasis en Primera de Corintios es más sobre los dones del Espíritu Santo que cualquier otra epístola que yo sepa. Y es que tenían más problemas. Y creo que es verdad actualmente. Porque tendemos a confiar en nuestros dones y olvidamos los frutos. Como quiera. Pablo dice en Primera de Corintios 11, versículo 27. De manera que cualquiera que comiere este pan o bebiere esta copa del Señor indignamente, será culpado. Tendrá que responder de sí, del cuerpo y de la sangre del Señor. En el momento en que hayan admitido públicamente que saben sobre la muerte de Jesús en nombre de sus pecados, ya no tienen excusa de la ignorancia. Serán responsables de lo que saben. Y continúa diciendo: por tanto, pruébese cada uno a sí mismo, y coma así del pan y beba de la copa. Así que cuando se participa de la Santa Cena, debe ser siempre un tiempo para examinarse. Ahora, esto puede ser exagerado como lo es en las iglesias presbiterianas, donde se vuelven muy legalistas, pero sin embargo, es una realidad. Porque el que come y bebe indignamente, sin discernir el cuerpo del Señor, juicio come y bebe para sí. Hay que darnos cuenta que es lo más santo en este mundo. Por esta razón, muchos entre ustedes son débiles y enfermos, y muchos duermen. ¿Por qué motivo? Por participar del servicio de la comunión en una manera indigna. Ahora, me dirijo a los carismáticos. ¿Hay muchos entre nosotros débiles y enfermos? La respuesta es sí. Y Pablo continúa diciendo que algunos han muerto prematuramente. ¿Entre nosotros ha habido quienes murieron prematuramente? La respuesta es sí. Ahora bien, hay varias razones, pero una razón es que no hemos aplicado la lección de Primera de Corintios capítulo 11. Si nos juzgáramos a nosotros mismos, no seríamos juzgados por el Señor. Pero cuando somos castigados por el Señor, o juzgados, cuando somos juzgados, somos castigados por el Señor, para que no seamos condenados con el mundo. Me doy cuenta que muchos carismáticos, y algunos de ellos son amigos míos, tienen un problema real al no aceptar el hecho de que podrían ser castigados. Aquella enfermedad puede ser un castigo. Pero esto es muy claro. Pablo está hablando de personas que se enferman y dice que están siendo castigadas por el Señor. En Hebreos capítulo 12, donde terminaremos y llegamos al final, hoy no, sino al final del túnel, dice que Dios
nos castiga como sus hijos para que podamos ser partícipes de su santidad. Así que si aún no hemos llegado al punto en donde estamos participando de su santidad, estamos sujetos a su castigo. ¿Están de acuerdo? ¿Los he convencido? Miren, yo viví con pentecostales. Nunca supe que había otro tipo de cristiano cuando fui salvo. No sabía que no todos hablan en lenguas y cuando vi que no lo hacían me sorprendió. Y eso fue en 1941, hace mucho tiempo. Conozco algo de los pentecostales y los carismáticos. En muchas ocasiones, al pedirnos que oremos por los enfermos, simplemente hacemos la oración, decimos bendícelos, sánalos, Señor, citamos las Escrituras, no se nos ocurre preguntar si está siendo castigado por el Señor. Si es así, no se curará hasta que se arrepienta, hasta que Dios lo haya escudriñado y tratado con eso. ¿Y saben para quién se aplica? Para mí. Y para ustedes también. Como verán, hay tres posibilidades. Pueden recapacitar y cambiar. Pueden ser castigados por el Señor y arrepentirse. Pero si no se arrepienten, serán condenados con el mundo. Porque no se puede vivir la vida del mundo sin ser condenado con el mundo. Así que esas son las tres posibilidades y se nos presentan continuamente cuando participamos de la cena del Señor. Ahora, voy a dar un testimonio personal y no es para vanagloriarme. Pero en 1991, Rudy y yo estuvimos en Hawái y me enfermé con una condición que los médicos encontraron muy difícil de diagnosticar. Trataban con esto y con lo otro y yo me ponía cada vez más enfermo. Entonces un médico muy inteligente, por quien doy gracias a Dios, dio con el diagnóstico correcto, que en la terminología médica es EBS. ¿Cuántos de ustedes saben lo que es? Endocarditis bacteriana subaguda. Endocarditis significa inflamación del revestimiento del corazón. ¿Por qué lo llaman subaguda? No lo sé, pero quienes lo tienen mueren. De hecho, antes del descubrimiento de los antibióticos no había cura para esto. Entonces, ¿cómo es que yo, siendo un predicador de la palabra, un ministro de la sanidad, con una serie de testimonios de personas que han sido sanadas, incluyéndome a mí mismo, y no he podido sanarme? No tenía ansiedad, realmente sabía que si moría, iría con el Señor. No tenía duda de esto, realmente no tenía miedo de morir. Pero como yo tengo un enfoque intelectual, quería saber la causa. ¿Por qué no me surte efecto? Así que al día siguiente terminé en un hospital durante 17 días y me tenían con antibióticos intravenosos por 6 semanas. Y tengo que decir que, como predicador carismático, le doy gracias a Dios por los médicos. Algunos carismáticos dicen que los doctores son nuestros enemigos. No lo son. Así que ahí estaba yo teniendo una conversación personal con Dios. No lo vi, pero sabía que estaba hablando con Él. Y le pregunté, Señor, ¿por qué? Aquí estoy yo. Creo en la sanidad. He sido curado sobrenaturalmente. Predico sobre la sanidad. He visto a muchas personas curarse sobrenaturalmente. ¿Por qué? Ahora, el Señor no le impone su opinión a uno. Por decir que no le apunta el dedo en la cara a uno. Él es lleno de gracia y un poco sutil en su trato. Y me vinieron una serie de escenas de mi vida en el pasado. No sabría decir cuántas. No eran muy vívidas, pero surgieron. El Señor no dijo ni una palabra. Él solo me mostró esas escenas. Y la mayoría fueron en restaurantes. Se dice que si quieren saber cuál es el mejor restaurante de la ciudad, pregúntenselo al predicador, lo cual es muy cierto. Yo fui un predicador carismático aceptado. Muchos de ustedes lo saben. Fui aceptado por la gente y aceptado por mis colegas predicadores, algunos cuyos nombres son bien conocidos.
pero yo no fui aceptado por el Señor. No me gritó, solo me dijo, saca tus propias conclusiones. Y mientras reflexionaba sobre esto, vi muy claramente que yo había sido muy autoindulgente. Permítanme señalarles que hay dos cosas que nunca se unen, el dominio propio y la autocomplacencia, en donde el uno acaba, el otro empieza. No se puede tener a ambos, y el último de los 9 frutos del Espíritu Santo es dominio propio. Y esto es algo en la vida de uno que hay que cuidar. No sé si me atrevo a decir esto, pero lo diré. Esto lo digo en base a mi propia experiencia. ¿Conocen la enseñanza del hombre fuerte sobre una nación, o sobre una ciudad, o sobre un hogar? Hay que atar al hombre fuerte para así poder saquear sus bienes. Yo personalmente, y esta es mi propia impresión personal, es subjetiva, pero me he asociado con el pueblo estadounidense muy de cerca desde 1963. Por lo que vienen siendo 35 años. En ese periodo de tiempo creo que ha habido 3 hombres fuertes sucesivos sobre los Estados Unidos. No son los únicos. Otro hombre aún más fuerte es el indio, el espíritu del indio americano, que ha sido adorado en esta tierra desde Canadá hasta la Argentina. Tal derecho nunca ha sido cancelado. Él todavía tiene una demanda legal a la autoridad de esta nación. Pero dejando eso a un lado, la mayoría de ustedes, muchos de ustedes, todos ustedes recordarán el periodo de los 60s. El hombre fuerte era la rebeldía. La rebeldía es como el pecado de la brujería. Así que donde quiera que la rebeldía surja, la brujería seguirá, lo cual es lo oculto. Pero eso no es lo último. Creo que los hombres fuertes, los principados y las potestades de Satanás, usando estos términos, son rivales unos con otros. Se pelean el puesto, luchan entre sí, no resuelven las cosas por las buenas. Así que La rebeldía y la brujería le han cedido el paso a un tercero. Ahora, por favor, sigan apreciándome, porque esto lo digo con una preocupación profunda. Pero creo que el hombre fuerte sobre los Estados Unidos es la autocomplacencia. No quiero señalar a nadie, pero de acuerdo con las estadísticas seculares, más del 50% de los americanos hoy en día tienen sobrepeso y el 20% de ellos son obesos. ¿Por qué? Porque están siendo manipulados por un hombre fuerte. La diferencia entre el último y los dos primeros es básicamente la rebeldía y la brujería, que se encuentran principalmente fuera de la iglesia. Pero la autoindulgencia está dentro de la iglesia como por fuera. Ahora, ese es mi testimonio personal. ¿Saben lo que yo hice? Me arrepentí. Siendo yo un predicador, me arrepentí. ¿Sabían que a veces los predicadores tienen que arrepentirse? Así es como describo yo el arrepentimiento. Algunos creen que es solo emocionalismo. Mi descripción del arrepentimiento es esta. Si están conduciendo un vehículo, luego llegan a una parada, dan una vuelta en U, comienzan a conducir en el sentido contrario. Eso es arrepentimiento. Y si no acaban conduciendo en el sentido contrario, entonces no se han arrepentido. Yo creo que llegué a mi parada a unos 5 metros del precipicio. Otros 5 metros más y llegaba a mi fin. Yo me detuve e hice una vuelta en U, y por la gracia de Dios he seguido en el sentido contrario desde ese entonces. Ahora, ese es el mensaje del servicio de la Santa Cena. O, mejor dicho, el mensaje
del servicio de la comunión. ¿Estamos dispuestos a juzgarnos a sí mismos? Si no nos juzgamos a sí mismos, ¿estamos dispuestos a aceptar las correcciones del Señor y reconocerlas como tales? La mayoría de los problemas de hoy se identifican con todo tipo de nombres psiquiátricos. Pero en realidad, la raíz del problema se describe en una palabra simple de 6 letras. ¿Y saben cuál es? El pecado. Lo único que he visto es que Dios nunca estará de acuerdo con el pecado. Y pueden hablar todo lo que quieran sobre el avivamiento, pero el avivamiento y el pecado son incompatibles. Esto me fue revelado por una escena que me vino a la mente durante la Semana Santa. Está el Domingo de Ramos, que es cuando Jesús llegó a Jerusalén en triunfo. Las multitudes enteras le aplauden, llamándolo rey, el profeta, el salvador. Él tenía toda la ciudad a sus pies. Si hubiese escogido, pudo haberse apoderado de todo, pudo haber expulsado al régimen religioso y establecer un nuevo orden, haber iniciado un nuevo régimen con él mismo como rey, que era lo que todos querían. Él se negó y alrededor de 5 días después, allí estaba colgado, desnudo en una cruz, en la misma ciudad. ¿Por qué? Porque Dios nunca estará de acuerdo con el pecado. Y la cruz es la afirmación final de que Dios no puede ser tentado a transigir con el pecado. Nada de lo que hagamos o digamos convencerá jamás a Dios de estar de acuerdo con el pecado. Y si vamos a orar y a trabajar por el avivamiento, esa es una escritura importante que debemos tener en cuenta. Dios no puede comprometerse al pecado. Estoy muy contento de haber hecho la vuelta en U. Aquí estoy, 7 años después. Soy ya mayor de edad, pero en general estoy en buenas condiciones. De hecho, cuando John Beckett nos recogió en el aeropuerto, fue maravilloso. Quiso arreglar todo para que yo no tuviera que hacer nada. Me dijo, siéntate ahí mientras yo acomodo todo. Bueno, estacionó el auto en una zona no autorizada, pero convenció a la mujer policía de que había un caballero mayor de edad que... Dios bendiga a esa mujer, porque cuando salí del auto ella dijo, él no es mayor de edad. ¡Qué mujer con gran discernimiento! Pero como sea, sé que no tengo la energía que tenía hace 20 años. Pero por la gracia de Dios, creo que puedo esperar a terminar mi curso. Si no me hubiera arrepentido, habría muerto. No hubiera sido un alma perdida. ¿Saben lo que hubiera sido? Un predicador descalificado. Permítanme compartir unas palabras de Pablo que me han impactado profundamente. 1 Corintios, capítulo 9, versículo 24. ¿No sabéis que los que corren en el estadio, todos a la verdad corren, pero uno solo se lleva el premio? Corred de tal manera que lo obtengáis. Pablo frecuentemente usa la ilustración de los atletas, porque son un ejemplo del dominio propio. Para ganar una medalla de oro, un joven o una joven harán todo tipo de cosas muy intensas para ganar. Viven una vida de abnegación y autodisciplina. ¿Para qué? Porque ven esa brillante medalla de oro. Y si lo empeñan todo, podrán saltar, aunque sea 1 centímetro más alto, o correr 1 segundo más rápido que los demás. ¿Y por qué? ¿Por qué? Porque tienen una visión, tienen una meta, tienen la mira puesta en algo. Pablo dice que así como se debe de correr en la vida, hay que estar decidido a ser ganador. Permítame decir que no es para competir, no se trata de eso. Ahora, Pablo continúa diciendo, todo aquel que lucha
por la medalla de oro, de todo se abstiene del dominio propio. Ellos a la verdad para recibir una corona corruptible, pero nosotros una incorruptible. Tenemos una medalla de oro que nos espera, que no se corroe, que no se mancha y que nunca cambiará. Ahora, este es el testimonio personal de Pablo. Aquí tenemos al gran apóstol. Y él dice, así que yo de esta manera corro, no como a la aventura, de esta manera peleo, no como quien golpea el aire. No soy como un boxeador que solo tira golpes, pero no conecta ni uno con su contrincante. Yo sé de qué se trata. Y luego hace esta increíble declaración. Versículo 27, sino que golpeo mi cuerpo y lo pongo en servidumbre, no sea que habiendo sido heraldo para otros, yo mismo venga a ser eliminado. Ahora, ese es el gran apóstol, el fundador de iglesias, el escritor de la epístola, y no daba por un hecho que acabaría su carrera victoriosa. La palabra que se usa significa me disciplino a mí mismo. Es una palabra muy fuerte en griego. Significa dejarle el ojo morado a alguien. Es una palabra en griego que significa golpeo mi ojo, le doy una paliza a mi cuerpo. Creo que en la antigua versión se lee antes hiero mi cuerpo. ¿No es así? Alguien dijo que ahora en la actualidad la gente autosatisface su cuerpo y lo lleva a un buffet. Pero me impresiona profundamente eso. Así es como yo pienso. Quiero terminar mi curso. En cierto sentido soy ambicioso. No para rivalizar con nadie ni para ser derrotado por el diablo. Si hubiera muerto no habría sido un alma perdida, pero habría sido un predicador descalificado. Así que, volviendo a la cena del Señor. Es una oportunidad para examinarnos a sí mismo. Si no lo hacemos, Dios nos castiga. Si respondemos en arrepentimiento a su castigo, seremos conservados. Si no respondemos, si continuamos por el camino de la rebeldía, seremos juzgados con el mundo. No se puede vivir la vida del mundo sin ser juzgado con el mundo, es obvio. Eso es todo. Ahora, comenzamos a alcanzar la luz al final del túnel. Cité la escritura al principio que dice, el Espíritu Santo convencerá al mundo de pecado, de justicia y de juicio. Estamos muy acostumbrados a la idea de estar convencidos del pecado. ¿Cuántos de ustedes están acostumbrados a la idea de estar convencidos de la justicia? No se conformen con convencerse del pecado. Eso es solo un paso en el camino. Lo que buscamos es convencernos de la justicia. Quiero darles un poco de guía en cuanto a este tema. En Romanos 5:1. Justificados pues por la fe, tenemos paz para con Dios por medio de nuestro Señor Jesucristo. Hemos sido justificados por la fe. Hemos sido considerados justos. Hemos sido hechos justos. En 1 Corintios 1:36, Cristo nos ha sido hecho por Dios justificación. Mi justicia no ha sido hecha mía. No es producto de mis esfuerzos, ni tampoco de mis experiencias religiosas. Mi justicia está en Jesucristo. Él se ha convertido en justicia para mí. He sido justificado. Probablemente han oído esta interpretación, la cual dice que al ser justificado uno significa que es como si nunca hubiera pecado. ¿Cómo es eso? Porque la justicia de Jesús, el Hijo de Dios sin pecado, me ha sido imputada. No me presento ante el Señor con mi propia justicia. No vivo la vida cristiana con mi propia justicia. Estoy justificado, sin tener pecado, como si nunca hubiera pecado. El problema con muchos de nosotros es que mientras intentamos establecer nuestra propia justicia, no recibimos la justicia de Cristo por la fe. Al ser justificados por la fe,
tenemos paz con Dios. No hay conflicto entre Dios y nosotros. Hay una canción que Rudy y yo aprendimos. Creo que algunos estuvieron en Sudáfrica cerca de aquel aborigen. Ojalá tuviera buena voz, pero no es así. Estoy cubierto con un manto de justicia. ¿Cómo? Que Jesús me da. Estoy cubierto con la preciosa sangre de Jesús y Él vive en mí. Y qué deleite es saber que mi Padre Celestial me ame así y que me entregue a mi Jesús. Y cuando me mira, Él no ve lo que yo era, sino que ve a Jesús. Amén, así va esto. Oh, gracias a Dios. Ahora cerraremos. Veo que ya captaron el mensaje, por lo menos lo entienden. Isaías 61.

0: Envejecer dignamente depende en gran medida de cómo hayamos vivido. Los años dorados son una continuidad de cómo hemos manejado nuestra juventud y el fruto de las decisiones que hemos tomado. Es posible trabajar desde hoy por tener una mejor calidad de vida en la tercera edad. Es importante comprender que, al igual que en otras etapas de la vida, el disfrute depende en gran medida de que cultivemos espacios para el desarrollo personal, intelectual, físico y espiritual. Este bienestar se verá reflejado en la satisfacción que experimentemos en los años grandes. Nunca es tarde para comenzar a cuidarnos como debe ser. Si existen áreas que ha descuidado, empiece a cambiar hoy mismo. Le habla Sixto Porras, de Enfoque a la Familia.
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0: María fue el vientre de una virgen elegido soberanamente por Dios para que, sin intervención de su esposo José y concebido por el Espíritu Santo, dé a luz a un niño normal en forma sobrenatural. Allí nacía por primera vez y última vez un ser 100% Dios y 100% hombre. Por eso no debe extrañarnos a nosotros que el nacimiento de Cristo fuera como ningún otro.
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2: Saludos, desde California soy el Pastor Héctor Manso y a nombre de quienes somos parte de este ministerio, les agradecemos por sus testimonios que indican que no solo escucha el programa, sino que utilizan los libros, videos y audios del Pastor Ormachea en sus hogares, sus grupos de hogar y sus congregaciones. Gracias a todos los pastores que envían sus cartas de gratitud y nos comentan cómo utilizan los materiales de estudio. Hoy estudiaremos lo que las Sagradas Escrituras revelan, y es que Jesucristo tuvo un nacimiento como nunca ha existido y nunca existirá. El niño de María no era hijo de José, pues era el Hijo Eterno de Dios que decidió venir a este mundo y no se aferró a su condición de Dios, sino que se encarnó y se hizo obediente hasta la muerte para salvarnos eternamente. Gracias por su sintonía y ahora le invitamos a estudiar la segunda parte del mensaje titulado Jesucristo, un nacimiento como ningún otro.
0: Jesucristo tuvo un nacimiento como ningún otro. Eso es lo que estamos estudiando, y escuche el siguiente principio. María fue el vientre de una virgen elegido soberanamente por Dios, para que sin intervención de su esposo José y concebido por el Espíritu Santo, dé a luz a un niño normal en forma sobrenatural. Allí nacía por primera y última vez un ser 100% Dios y 100% hombre. Por eso no debe extrañarnos a nosotros que el nacimiento de Cristo fue como ningún otro. En la parte anterior de este estudio descartamos la posibilidad de que Jesucristo haya nacido de dos buenos padres humanos, porque los buenos seres humanos engendran hijos pecadores, y un Salvador no puede ser pecador. Ahora debemos estudiar la segunda posibilidad que existía. Separémonos totalmente de la posibilidad de que Jesucristo hubiera venido a nacer de un padre y una madre humana. Pensemos ahora de la forma que pensaban muchos en la época de Jesús. Ellos tenían su mente inundada de ideas y tenían mitos y aún filosofías de pensamiento que podían inventar cualquier historia. Pensemos como la vieja mitología griega, y pensemos que solamente vino del cielo, o tal vez porque se juntó el sol y la luna, o se juntaron criaturas angelicales, o simplemente vino una criatura angelical totalmente pura. De esa manera seguramente no contaminaría su deidad, porque no existía intervención de los seres humanos pecadores, y entraríamos en otra mitología. Esto presenta otro impedimento para calificar a Cristo como el Salvador del mundo. El problema, por supuesto, es que no tendríamos un ser humano, tendríamos solamente un Dios, una criatura angelical o una criatura mitológica. Jesucristo sería solo una deidad, tal como muchos que ellos tenían. Pero no sería realmente un Salvador, porque un Salvador debería ser humano y también divino. Tenía que ser el perfecto representante de los cielos, pero al mismo tiempo el perfecto representante de la tierra. El Salvador debía tener la capacidad de representar a los hombres delante de Dios y a Dios ante los hombres, y eso no puede conseguirse con ese tipo de ideas. Por lo tanto, tampoco se puede aceptar aquella opción típica de la mitología griega, pues la humanidad y la divinidad tienen que estar involucradas para que sea el tipo de Salvador que realmente se necesita. Entonces podemos imaginarnos una tercera posibilidad. Dios tiene todos los recursos, Dios es soberano. A Dios no le falta poder para crear, siendo Dios podría ser capaz de reencarnar o encarnar a Jesucristo en una forma espiritual, meterlo en un cuerpo humano ya existente. Tenía todo el poder y la facultad de buscar un buen hombre en Israel en el primer siglo, un judío bueno, un hombre íntegro, verdadero, que encaje en el linaje, y luego ubicar el Espíritu de Jesucristo y meterlo en ese cuerpo elegido. Dios ha dado muestra de su poder. Él volvió a la vida a Lázaro. Jesucristo fue el creador de todo, y así como Dios al principio de la creación pudo haber plantado árboles totalmente desarrollados, con espíritu de Jesús también podría haber hecho lo mismo, metido dentro de un ser humano. ¿Pero sería ese el tipo de Salvador que cumple los requisitos para ser el Mesías, el Salvador de toda la humanidad y el que profetizaban en el Antiguo Testamento? Por supuesto que no, porque tendríamos a alguien que en el sentido técnico no es realmente un humano porque no nació como humano. Sería alguien que realmente no tiene su propio cuerpo y fue puesto en un cuerpo, aunque las Escrituras establecen que Jesucristo tenía su propio cuerpo. Así que sería alguien que no cumplía las demandas de las Escrituras. ¿No habría nacido como cumplimiento de los detalles dados en las profecías? ¿Habría sido creado en el corazón de otra persona y al entrar en el cuerpo de esa persona hubiera tenido que confundirse con esa personalidad y sería una gran confusión para toda la humanidad? Ahora, me imagino que usted está pensando, vamos, Pastor David, usted se está imaginando cosas extrañas, y por supuesto que sí. Pero en realidad no me estoy solo imaginando o elucubrando, porque estas teorías sí realmente existieron. Los apolinarios enseñaron que el cuerpo humano y el alma eran real, pero su espíritu no era espíritu humano, que la humanidad de Jesucristo no era realmente completa. Entre los primeros creyentes había diferentes visiones de Jesús. Los evionitas, una comunidad de creyentes en Cristo y judíos, creían que Jesús era el último de los profetas y el Mesías. Pensaban que Jesús era un hijo nacido de forma natural de José y María, y rechazaban, por tanto, la virginidad de María. Los evionitas eran adopcionistas, creían que Jesús no era divino, sino que se convirtió en hijo de Dios en su bautismo. Rechazaban las epístolas de Pablo, afirmando que Jesús mantenía la ley mosaica, y querían que sus seguidores hicieran lo mismo. Sin embargo, pensaban que la crucifixión de Jesús era el último sacrificio, y ya no era necesario más sacrificios de animales. Debido a esto, algunos evionistas eran vegetarianos y consideraban que tanto Jesús como Juan el Bautista también lo eran. Había otra secta, el gnosticismo. Se dice que Jesús trajo del mundo espiritual el conocimiento secreto necesario para la salvación. Eso es lo que decían ellos. Sus enseñanzas secretas eran caminos hacia la gnosis, y la gnosis en sí misma era lo que ellos creían. Mientras que algunos gnósticos eran docéticos, otros creían que Jesús era un humano que llegó a ser poseído por el Espíritu de Cristo durante su bautismo. Muchos gnósticos creían que Cristo era un aeón enviado por una deidad más elevada que el demiurgo maligno que creó el mundo material. Algunos gnósticos pensaban que Cristo tenía un alterado ego divino, llamado Sofía. Los gnósticos tenían tendencia a interpretar los libros incluidos en el Nuevo Testamento como alegorías, y algunos interpretaban al propio Jesús como una alegoría. También utilizaban otros textos que no llegaron a formar parte del Nuevo Testamento canónico. ¿Quiere otro grupo más? Los marcionistas eran gentiles del siglo II que seguían al teólogo cristiano Marción de Sinope. Creían que Jesús rechazó las escrituras judías, o al menos las partes que eran incompatibles con sus enseñanzas. Al ver el brusco contraste entre el Dios vengativo del Antiguo Testamento y el Dios amoroso de Jesús, Marción llegó a la conclusión de que el Dios judío y Jesús eran dos deidades distintas. Como algunos gnósticos, los marcionistas veían al Dios judío como el creador maligno del mundo y a Jesús como el salvador del mundo material. Pensaban que Jesús no era humano, sino un ser espiritual totalmente divino, cuyo cuerpo material y su crucifixión y muerte eran ilusiones. Marción fue el primer cristiano antiguo conocido que creó un canon bíblico que consistía de 10 epístolas paulinas, una versión del Evangelio de Lucas, posiblemente sin los dos primeros capítulos que se encuentran en las versiones modernas y sin referencias a los judíos, y su tratado sobre la antítesis entre el Antiguo y el Nuevo Testamento también es muy conocido. El marcionismo fue declarado una herejía por los cristianos pro-ortodoxos. Los unitarios todavía enseñan que Jesucristo fue adoptado a un estado divino en cierto punto por el bautismo, que solamente después del bautismo él podía tener algo divino. Los testigos de Jehová enseñan que Jesús fue más que un humano, que él fue el primero y el más grande de los ángeles creados, que comenzó su vida como un mero hombre y después de su muerte fue exaltado a un estatus más alto del que tenía anteriormente, pero que él no fue Jehová Dios. Reinhold Niebuhr enseñó que Jesús fue totalmente humano, incluso que tuvo una naturaleza pecaminosa. Karl Barth enseñó que Jesús fue totalmente humano, que tuvo una naturaleza pecaminosa, pero que no pecó, que Dios actuó en el mundo a través de él, pero como incógnito. Ahora, ¿dónde nos deja todo esto a nosotros? ¿Dónde estamos aquellos que pensamos y creemos que la Escritura es verdadera, pero que no conocemos exactamente qué debemos decir acerca del nacimiento de Jesús? Nosotros creemos que Jesucristo fue eternamente la segunda persona de la Trinidad, compartiendo todos los atributos divinos. De ninguna manera estos atributos fueron quitados de él en la encarnación. Cuando llegó a ser carne, él agregó a sus características divinas todos los atributos humanos esenciales, excepto una naturaleza pecaminosa o el pecado original. ¿Qué me lleva a creer esto? Solo nos queda la única alternativa, la cuarta, es decir, que Jesucristo nació de una virgen. Esto nunca ha sido reclamado antes por otros de los llamados dioses de este mundo, porque este es un testimonio único y absoluto, un nacimiento como ningún otro. Tenemos que aceptar la única opción válida, que es que Dios se encarnó, que decidió nacer por medio de una virgen sin intervención de su esposo José, concebido el niño por el Espíritu Santo. Esto es increíble para quien no tiene fe y trata de explicar o comparar este nacimiento con todos los demás, cuando este es un nacimiento como ningún otro. Esto es lo que simple y claramente explica el apóstol del mensaje puro, fiel, sencillo del Evangelio. En este pasaje de Filipenses también nos dice que se despojó a sí mismo. Esto significa se vació a sí mismo. Algunas personas han creído que esto significa que él se vació de su divinidad mientras estuvo en la tierra. Sin embargo, cuando estudiamos los pasajes relacionados con la vida de Jesucristo, notamos que no existe confirmación a esas palabras. Solo Dios podía hacer lo que hizo Jesucristo en los milagros que hizo. Solo Dios podía caminar sobre el agua. Solo Dios podía tocar a los leprosos y limpiarlos. Solo Dios podía levantar a los muertos con una declaración sencilla de su boca. Así que esto no significa que Jesucristo, mientras estaba en el mundo, se vació totalmente de su divinidad. Esa no es la respuesta apropiada. Más bien, esto significa que voluntariamente dejó de lado sus privilegios. Quisiera explicar un poco más profundamente. Él voluntariamente cedió el uso de su divinidad. Mientras estuvo en la tierra, él no actuó independientemente como había actuado antes de venir a este mundo, pero ahora voluntariamente subyugó su voluntad a la voluntad de su Padre. Recuerde que antes de la existencia de este mundo, nuestro Salvador era el Creador. Todas las cosas fueron hechas por Él, y aparte de Él, nada de lo que podría haber llegado a ser hubiera sido. Dice que en Él estaba la vida, que Él era el dador de la vida. Sin embargo, cuando Él decidió tomar la forma de un hombre, limitó su existencia y entonces cedió su privilegio de independencia. Y desde el nacimiento hasta la muerte estuvo sometido a la voluntad de su Padre. Él voluntariamente se despojó de sus derechos y del privilegio de usar sus poderes y prerrogativas en forma independiente para someter esos poderes a la voluntad de su Padre. Mientras vivía en este mundo, esperó la voluntad de su Padre, esperó el tiempo de su Padre, esperó la aprobación de su Padre para cada paso que tenía que dar. Por eso es que cuando llegó al final de su vida, un poco antes de su arresto y juicio, el Señor Jesucristo dijo: «Las cosas que tú me has dado, las he cumplido». Por eso es que cuando sus manos fueron traspasadas en la cruz, finalmente concluyó con palabras maravillosas, diciendo: «Consumado es, está todo terminado. El plan de la divinidad, los decretos divinos que establecimos para la salvación del hombre, han sido completados y no hay nada más que tenga que hacerse. El pago ha sido realizado». En esta misma sección de las Escrituras, en Filipenses, nos dice que tomó forma de siervo, fue semejante a los hombres. Significa que fue un Dios hombre. Debido al nacimiento virginal y a la obra del Espíritu Santo, no había pecado en él, pero nació como un ser humano, en un nacimiento, como ningún otro. Su deidad no fue disminuida y tenía una verdadera humanidad. Esto en una sola persona, sin que se mezclen sus naturalezas y llevando las responsabilidades de un Dios hombre en esta tierra, porque él nació como ningún otro. Philip Yancey, en su libro Decepcionado con Dios, levanta interesantes preguntas. ¿Qué significaba para Dios la llegada de aquella Navidad? Imagínese por un momento que usted se vuelve a convertir en un bebé, que deja su capacidad de comunicarse con un buen idioma, que no puede coordinar bien sus músculos, que pierde la habilidad de comer alimento sólido o incluso controlar sus intestinos. ¿Se imagina usted Dios como un feto? ¿Puede imaginarse usted cómo, ser humano, convertirse en una babosa de mar, usted? Tal vez esta analogía es más cercana, porque en ese día en Belén, el Creador de todas las cosas tomó la forma de un recién nacido, inútil y dependiente. Ahora, lindo comentario, ¿cierto? Piense por un momento lo que ocurría en el pesebre. María tenía en sus brazos al Hijo de Dios, Dios encarnado. Allí estaba, en los brazos de María. Tuvieron que cuidar a su hijo, alimentarlo. Estaban alimentando al Hijo de Dios, cuidando al Hijo de Dios, cambiando los pañales del Hijo de Dios, porque el Hijo de Dios estaba allí en forma humana, en un nacimiento como ningún otro. Pensemos por un momento si él nunca se hubiera convertido en un hombre, se hubiera quedado solo como Dios y con todo el poder creador de su palabra, cada vez que él decía una palabra iba a crear una cosa. Si él no se hubiera convertido en hombre, ¿se imagina usted la ira de Dios creando circunstancias imposibles de soportar por los seres humanos? Pero se convirtió en un hombre, se limitó. Como hombre podía actuar como hombre, podía llamar a Herodes una zorra o sacar con energía humana y con fortaleza a los cambiadores que estaban en el templo. ¿Se imagina usted a Dios con todos sus poderes ilimitados y sin actuar como humano en esas mismas condiciones que hubiera hecho? Es emocionante saber que Jesucristo no vino a este mundo solamente como Dios, sino también como hombre. Cualquier hombre podía comunicarse con él porque él no tenía una aureola, su cuerpo no brillaba, sino que vino como un hombre. Jesucristo fue crucificado porque lucía como cualquier otro hombre. Por supuesto, ellos esperaban que destruyera el Imperio Romano, que viniera como un gran rey en su carruaje y con ejércitos. No podían imaginarse que el Mesías esté naciendo en Belén. ¿De Nazaret podría salir algo bueno?, se preguntaban. Jesucristo lucía como cualquier otro hombre. Le veremos, decía el profeta, más inatractivo. No era visto como el Mesías, no era visto como el rey poderoso que venía a entregarle la libertad. Jesucristo fue un hombre porque él decidió tomar la forma de siervo, hacerse semejante a los hombres, y estando en la condición de hombre se humilló a sí mismo, haciéndose obediente hasta la muerte y muerte de cruz, porque su nacimiento fue como ningún otro. El énfasis del apóstol en este momento está en el tipo de muerte con que Cristo murió. Su deseo no es enfatizar el instrumento de muerte, sino el tipo, despreciable muerte. Aquellas pequeñas manos que estaban siendo acariciadas por María en el futuro serían traspasadas por clavos. Aquellos pies que acariciaba María, que cubría del frío y que caminarían por las calles de su país en el futuro, serían traspasadas por clavos. Jesucristo vino dispuesto a ser un humano y como humano morir como nosotros y todavía morir con una de las muertes más despreciables, a pesar de que no cometió pecado, pero él se hizo pecado para que nosotros podamos ser merecedores de la justicia de Dios. Aquel niño nacía en un humilde pesebre. Aquel niño nacía entre animales, cuidado con ternura por sus padres. Recibía el cariño, el aprecio de quienes fueron utilizados como instrumento de Dios para que el Cristo humano descienda a este mundo, se convierta en uno de nosotros. Su decisión de vaciarse a sí mismo es una decisión que trasciende nuestra imaginación. Que nos pidan a nosotros que dejemos de ser hombres para convertirnos en animal sería una petición que ninguno aceptaría. Pero Dios, el Creador del mundo, el Hijo de Dios, el coigual, coeterno, coexistente con el Padre, con el Espíritu Santo, decidió soberanamente ser el encargado de llevar a cabo este plan de salvación y vino a este mundo y, siendo un Dios, decidió vaciarse de su derecho de utilizar sus atributos divinos a su voluntad. Él no se vació de su divinidad, pero voluntariamente cedió sus derechos de actuar independientemente como lo había hecho antes de la fundación del mundo. Cuando como Dios podía crear a voluntad, pero determinó que mientras viviera en la tierra se sometería a la voluntad de su Padre. En cada instancia lo vemos como repetidamente Jesucristo está diciendo: yo no hago lo que quiero, yo hago lo que mi Padre quiere. Yo vine a este mundo para cumplir la voluntad de mi Padre. En su humanidad, en determinados momentos sintió el dolor de tener que pasar por experiencias dolorosas, pero aún así, inclinándose en oración delante de su Padre celestial, Jesucristo le decía: que no se haga lo que yo quiero, Padre. No quisiera que pase por mí esta copa, no quisiera morir, no quisiera tener que sufrir. Mi humanidad tiene dolor, tiene angustia. Sin embargo, aunque yo como Dios podría llamar a legiones de ángeles para que me defiendan, me he sometido a tus decretos y a tu voluntad, y he decidido que se cumpla tu voluntad y no la mía. Tu voluntad es que el Hijo de Dios se convierta en un humano, que mantenga las dos naturalezas, para que como humano comprenda el dolor, la angustia, las tentaciones de los hombres en carne propia, y para que como divino tenga el poder de llevar a todos aquellos que a mí se acercan a la salvación eterna. Si usted examina a través de las Escrituras, se dará cuenta que ese es el tema de Jesucristo. No yo, dice, sino mi Padre. No mi voluntad, sino la de Él. No lo que yo quiera, sino lo que Él quiera. Ese también debe ser nuestro tema. Creo que todos nosotros, al estudiar un mensaje como este, deberíamos ser motivados a vivir de una manera distinta. El mensaje para nosotros en cada Navidad, en cada Semana Santa, debe ser un mensaje de esperanza. Estábamos perdidos en delitos y pecados, como dice la Escritura, y cuando nosotros estábamos condenados para siempre sin esperanza de salvación, Jesucristo vino para cumplir un plan soberano, para morir por nosotros y dejarnos abierta la oportunidad para que todos los que crean en Él lo acepten como el único Dios, único Salvador, como el único Señor, el único mediador entre Dios y los hombres, puedan salir de las tinieblas a su luz admirable, salir de la condenación a la salvación, no por obras ni méritos propios, sino porque Cristo vino y derramó su sangre como un cordero sin mancha y sin contaminación. Él fue el único capaz de cumplir todos los requisitos. La Navidad no es solo la historia de un niño que nace en Belén de Judea y que celebramos cada año su nacimiento. Tenemos que conocer la historia, y la historia profunda tenemos que conocerla de la palabra de Dios. Y Pablo dice, Jesucristo siendo Dios decidió venir a este mundo, morir por nosotros, obedecer hasta la muerte, y por eso fue exaltado a lo sumo, recibió un nombre, sobre todo nombre, para que en el nombre de Jesús se doble toda rodilla y toda lengua confiese que Jesucristo es el Señor, para gloria de Dios el Padre. Un día llegará cuando todos tendremos que reconocer que Jesucristo es el Señor. Los que le reconocemos mientras vivimos en este mundo, lo aceptamos como nuestro Salvador y viviremos eternamente con Él. Aquellos que lo han rechazado en este mundo, mientras tienen oportunidad, un día, en el juicio final, tendrán que doblar sus rodillas y reconocer verdaderamente este era el Hijo de Dios. Pero ya será demasiado tarde. Por eso, el mensaje de la Navidad es para cada persona. Cada Navidad es un mensaje para aquellos que no han conocido a Cristo como su Salvador. Cada Navidad es un mensaje para usted. Usted que no conoce a Cristo. Porque el primer mensaje de la Navidad fue el nacimiento de Cristo. Es para que usted que no ha aceptado a Él como su Salvador lo haga. Para que Él no nazca solamente en Belén, sino en su corazón. Es por eso que celebramos el nacimiento de Jesucristo. Por eso es que cada año podemos celebrar la Navidad recordando que nosotros entregamos nuestra vida a Cristo, que Él es nuestro Señor. Y si nunca lo ha hecho, aunque no sea Navidad, o en Navidad, o en Semana Santa, al inicio de un año, al final de un año, usted simplemente en este momento diga, Señor, vengo a ti porque no hay otro Salvador en el mundo, porque tú naciste como nadie más, tuviste un nacimiento como ningún otro, no hay otro camino, no hay otra verdad, no hay otra vida. Señor, yo sé que sin ti no puedo tener vida eterna, yo sé que sin ti estoy condenado eternamente, soy pecador, tengo muchos pecados, te confieso mis pecados y creo lo que dice la Escritura, que si yo confieso mis pecados a ti, Señor, tú eres fiel y justo para perdonarme. Yo creo lo que dice la Biblia, que tu sangre fue derramada en la cruz del Calvario para que esa sangre me limpie de mis pecados. Usted tiene que decirle al Señor, hoy te entrego mi vida, hoy yo quiero que tú entres a mi corazón, hoy yo te acepto como Señor y Salvador, te prometo unirme a una congregación para seguir siendo instruido y creciendo en mi vida cristiana. Eso es lo que usted tiene que hacer si no conoce a Jesucristo. Y si usted lo conoce como su Salvador, pero no ha vivido dándole la importancia que tiene como Señor y por lo tanto ha sido un creyente, pero no un discípulo, es el momento de aceptar la exhortación del apóstol Pablo que dice, «Haya pues en vosotros este sentir que hubo también en Cristo Jesús, y que aprendamos nosotros también a ceder voluntariamente todos nuestros derechos de actuar independientemente como lo hizo Jesucristo y vivir en este mundo sometidos a la voluntad de nuestro Padre Celestial». Esto significa que la palabra de Dios va a tener importancia, que va a ser nuestra única regla de fe y de conducta, que nuestras familias, nuestras vidas, nuestros negocios, nuestras relaciones interpersonales, la disciplina de nuestros hijos y todo lo que hagamos no estará basado en nuestra voluntad, en lo que nosotros queremos hacer, sino en la voluntad de nuestro Padre, de la palabra del Señor, que nos enseña expresamente la voluntad del Dios que vino a este mundo para nacer en este mundo y tener un nacimiento como ningún otro. Que en cada Navidad, en cada Semana Santa, que en cada domingo que participamos en nuestras congregaciones, que cada vez que participamos de la Santa Cena, que cada vez que cantamos y compartimos con nuestras familias y en nuestros trabajos, recordemos que somos hijos de Dios, salvados por su gracia. Que las fechas importantes solo sean recordatorios de nuestra devoción total y diaria. Que la extraordinaria fiesta de Navidad a la Semana Santa no solamente nos lleven a Belén de Judea en nuestra imaginación, sino también al Calvario. Que no solamente miremos el pesebre a un pequeño bebé, sino que nos lleve también a la cruz, donde un hombre en plena etapa de fortaleza está muriendo por nosotros. Que tengamos la perspectiva correcta y entreguemos la gloria y la honra a aquel que descendió por amor para ser uno de nosotros y para convertirse en nuestro Salvador y nuestro Señor.
2: Gracias por estar estudiando con nosotros la serie titulada Jesucristo, una existencia como ninguna. Hoy el pastor Ormachea nos compartió la segunda parte del mensaje titulado Jesucristo, un nacimiento como ningún otro. Cada día nos esforzamos por compartir con ustedes principios, que es el programa de enseñanza bíblica del Dr. David Ormachea, que presenta estudios bíblicos y prácticos basados en la eterna palabra de Dios. Y ahora le invitamos a terminar este programa con las siguientes importantes palabras.
0: Aquel niño nacía en un humilde pesebre entre animales, pero cuidado con ternura por sus padres. Aquel niño era Dios y decidió vaciarse a sí mismo. Y así el Hijo de Dios, el Creador del mundo, el coigual, coeterno, coexistente con el Padre y con el Espíritu Santo, decidió soberanamente ser el encargado de llevar a cabo este plan de salvación y vino a este mundo. Y siendo un Dios, decidió vaciarse de su derecho de utilizar sus atributos divinos de acuerdo a su voluntad y someterse a la voluntad de su Padre. Dios no podía elegir para su hijo un padre humano que se una a una madre humana, ni siquiera podía elegir a la mejor pareja humana, porque aún la mejor pareja de padres procrearía un hijo pecaminoso en su naturaleza, y un salvador pecaminoso no serviría de nada. Dios eligió que Jesús sea el hijo de María, el hijo adoptivo de José y el hijo de Dios engendrado por la acción soberana del Espíritu Santo. Era esencial que nuestro Salvador sea humano, para que conozca en carne propia nuestras necesidades, y divino, para que pueda tener el poder de perdonar pecados. Por eso tenemos un Salvador divino y humano que no estuvo contaminado por el pecado en su concepción, ni cometió pecado por elección. Por ello, nuestro Salvador perfecto tuvo que tener un nacimiento como ningún otro.
1: Gracias por darnos el privilegio de orientarles. Soy su servidor, Delson Dani Morales, y les digo, hasta el próximo programa.

Bienvenidos a Respuestas Hoy. Soy Joe Owen de Respuestas en Génesis. Mucha gente está sorprendida porque diseñamos nuestra réplica del Arca de Noé, la cual ya tuvo su apertura el 7 de julio 2016. ¿Por qué? Bueno, las escrituras no nos dicen cómo se miraba el arca, solo nos da algunos detalles como el tamaño y que tenía una puerta. Ahora, Noé había vivido varios siglos cuando construyó el arca, entonces pudo haber tenido experiencia construyendo barcos. Un barco sería mucho más seguro y cómodo en las aguas del diluvio que una estructura cuadrada. Por eso decidimos usar el diseño de un barco para nuestra arca. Por supuesto, no podemos ser dogmáticos sobre cómo se veía el arca, ya que la Biblia no nos lo dice. Lo que sí sabemos con certeza es que el arca salvó a Noé, a su familia y a los animales terrestres y las aves que estaban a bordo durante

0: ese gran diluvio del juicio de Dios.
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1: ¿Hay algo en tu vida que idolatres? Tal vez sea un auto, una celebridad, el dinero o la ropa. Cuando ponemos cualquier cosa por encima del Señor, estamos idolatrando eso. En Éxodo, los hijos de Israel adoraron un becerro de oro. En los 10 mandamientos, Dios dice en Éxodo 24: No te harás imagen ni ninguna semejanza de lo que esté arriba en el cielo, ni abajo en la tierra, ni en las aguas debajo de la tierra. Cuando idolatramos a algo o a alguien, abandonamos a Dios. Cuando idolatramos, no tenemos una relación cercana con el Señor. ¿Hay algo que idolatres y que necesitas llevar a la cruz hoy? Ora para que el Señor te muestre cuál es y ponlo ante Él.
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0: Hola, soy Felipe, su siervo de Radio Nueva Vida.
1: La música que se escucha en el fondo de este programa se ha seleccionado con mucho cuidado. El título de esta canción es Por el poder de tu amor. Hoy en nuestro mundo, las palabras poder y amor generalmente no van juntas. La gente que nosotros consideramos poderosos a menudo no son muy amorosos. Y los que consideramos amorosos, por lo general, no son muy poderosos. Pero la verdad es que nadie en el universo es más poderoso o más amoroso que Dios. Él tiene el poder para crear incalculables billones de estrellas en el universo. Pero también, Él es más amoroso de lo que su mente puede comprender. Yo sigo diciéndole a la gente que Dios no es como cualquier persona que puedan conocer. Él es más diferente de lo que la gente se imagina. Yo trabajo arduamente para Él, no porque tengo que, sino porque Él ha cautivado mi corazón con su amor. Yo no entiendo por qué Dios no se dio por vencido conmigo. Yo sí lo hice, pero Él no. En vez de ello, Él me amó y me dio vida. Y a causa de eso, Él cautivó mi corazón con su amor. Justamente el otro día, me sentía completamente inundado por el mal, así como usted se ha sentido a veces. Aunque yo quería hacer las cosas bien, parece que nada me salía bien. Y una vez más, le fallé a Dios. ¡Qué desalentador! ¡Qué decepcionante! ¡Qué mal me sentí! De algún modo, dije una oración en voz baja. Dije, Dios mío, de nuevo volví a caer. Soy débil, me siento avergonzado porque una vez más te he fallado. Me siento horrible por todo lo que tú has hecho por mí. Dios mío, por favor ayúdame, por favor perdóname. ¿Y sabe qué? Inmediatamente escuché su voz en mi corazón que me dijo, levántate, hijo mío, yo te amo, vamos hacia adelante, no hay tiempo que perder. Aún en los fracasos hay lecciones positivas que aprender. Yo no escuché un sermón diciéndome todo lo malo que yo había hecho. No me sentí condenado, culpable y avergonzado. No, no fue así. Pero aún sintiéndome avergonzado, una vez más le dije, Dios mío, estoy arrepentido. Por favor, perdóname. Y yo escuché, ¿arrepentido de qué? No sé de qué hablas. E inmediatamente escuché el verso que dice, que Dios ya no se acuerda más de nuestros pecados, que como está de lejos el oriente del occidente, así alejó de nosotros nuestros pecados. Está en Salmo 103, 12. Aunque no parezca bien, aunque parezca que debemos sufrir un poco con la culpabilidad, la verdad es que cuando de corazón le pedimos perdón a Dios, amorosamente nos perdona al instante. Así que me levanté creyendo en el poder de su amor. Y dentro de unos minutos yo estaba orando por alguien que tenía necesidad. Y de nuevo pude sentir el poder de Dios fluyendo en mí. Ahora puedo entender cómo Él ha cautivado mi corazón con su amor. Y hay poder en ese amor. Y mi corazón está lleno con una pasión para decirle a la gente lo maravilloso que es mi héroe. Yo soy un hombre muy sencillo, un hombre muy débil. Yo no tengo los atributos que este mundo atribuye al poder y al éxito, ni puedo compartir con ustedes este mensaje en su propio lenguaje. Pero Dios me ha tocado con su amor, y ahora lo único que quiero hacer es decirle a todos lo maravilloso que Él es. Esta es la razón por la cual comencé este programa. Yo quisiera que todos encontraran, así como encontré yo, el poder de su amor.
0: Hasta la próxima vez. Este es Felipe. Dios le bendiga.
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0: 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La verdad es que usted está completamente desprevenido debido a la falta de experiencia y de las herramientas apropiadas. ¡Qué pensamiento más aterrador! 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En el mensaje, Dios está cerca de usted. 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
1: Gracias por acompañarnos en esta edición de Momento Decisivo. Con esta lección comenzamos la última sección principal de nuestra serie, Palabras de Aliento para Tiempos Desalentadores. Hoy reflexionaremos sobre lo que significa tener a Dios cerca de usted. Concluiremos esta lección el día de mañana, pero por ahora le invito a que me acompañe a abrir su Biblia en el Salmo 46. Vamos a considerar lo que la palabra de Dios quiere decir cuando nos afirma que Dios está cerca de usted. Alguien dijo una vez que Dios y yo somos mayoría, y ciertamente hizo bien las cuentas. Usted puede encontrarse completamente solo, rodeado de circunstancias difíciles, y aún así hallar protección y seguridad en el refugio de Dios. Así que en esta lección, refugiémonos juntos en esa victoria. Abramos la Biblia.

No sé si han notado, pero cuando los creyentes se enfrentan a la dificultad, casi invariablemente acuden al libro de los Salmos. Alguien ha dicho que el libro de los Salmos tiene más manchas de lágrimas en sus páginas que cualquier otro libro de la Biblia. Hay algo en este libro que nos ayuda cuando enfrentamos problemas. Aquí, en las páginas del himnario del Antiguo Testamento, hallamos las palabras que describen lo que estamos sintiendo. Aquí comprendemos que no estamos solos en nuestro problema, sino que otros han enfrentado antes lo que nosotros estamos enfrentando. Aquí descubrimos esperanza en medio de la tempestad, incluso cuando el trueno y el rayo rugen a nuestro alrededor. Leemos el libro de los Salmos y al leerlo sentimos como si alguien ha escrito nuestra historia antes de que tuviera lugar. No es sorpresa que el primer libro que publicaron los puritanos en 1640 fue el de los Salmos, que publicaron incluso antes de imprimir la Biblia entera. No tenían los recursos para publicar la Biblia entera, así que publicaron los Salmos. Fue su apoyo en los días difíciles. Un escritor dice que imprimieron los Salmos porque no había otra colección que abarcara tanto la gama de la experiencia humana como la maravilla de la respuesta de Dios a esa experiencia. Los puritanos necesitaban esto porque, al atravesar dificultades, acudían al libro de los Salmos, y como dijo uno de sus dirigentes, todo estaba en el salterio y estaba allí antes de que nos sucediera a nosotros. La respuesta de Dios estaba a su disposición. No sé en cuanto a ustedes, pero para mí simplemente leer los Salmos es una bendición. Sin ningún comentario, sin ningún mensaje adicional, sin lecciones adicionales, sino simplemente leyendo el libro, simplemente leyendo las páginas de este himnario. Pero hay algo interesante que sucede cuando uno examina el canto y busca la razón por la que fue compuesto. Tengo en mi biblioteca 4 o 5 libros de historias de himnos. Es asombroso lo que sucede cuando uno lee la historia de algún himno que uno canta y descubre lo que ocurrió cuando ese canto fue compuesto. Uno nunca vuelve a cantar ese canto de la misma manera. Cuando uno estudia el trasfondo de los Salmos y descubre lo que sucedió que motivó que se compusiera ese canto, uno resulta con un aprecio increíble por sus verdades y su aplicación a la propia vida de uno. Corría el año 701 a.C. y Senaquerib era rey de Asiria. Senaquerib era un expansionista y dirigía el temido ejército asirio hacia Israel y hacia el sur, a Judá, conquistando todo lo que encontraba en el camino. Los asirios eran un pueblo cruel y poderoso, y no dejaban tela de duda en eso. Al tiempo de la agresión de Senaquerib, había un reino pequeño llamado Judá, y en medio de ese reino había una ciudad llamada Jerusalén. El rey de Judá era un hombre consagrado llamado Ezequías, que llegó al trono en su juventud, y a diferencia de los que le precedieron, empezó a promover reformas en el pueblo de Judá. Restauró la Pascua, hizo que el pueblo volviera al templo como lugar de adoración, derribó los lugares altos y destruyó la adoración a Baal. En 2 de Reyes, capítulo 18 y versículo 3 al 7, leemos estas palabras en cuanto a él. Hizo lo recto ante los ojos de Jehová, conforme a todas las cosas que había hecho David su padre. En Jehová, Dios de Israel, puso su esperanza. Ni después ni antes de él hubo otro como él entre todos los reyes de Judá. Porque siguió a Jehová y no se apartó de él, sino que guardó los mandamientos que Jehová prescribió a Moisés. Y Jehová estaba con él, y a dondequiera que salía, prosperaba. Ese era el rey Ezequías. Al empezar la historia hoy, el reino del norte, Israel, ya había caído ante Senaquerib, y los israelitas habían sido llevados en cautiverio. El pueblo sabía ahora que Senaquerib y su ejército sanguinario marchaba hacia Egipto, y que todo lo que estuviera en su camino caería por igual. Pues bien, en su camino se hallaba este pequeño reino de Judá y la diminuta ciudad amurallada de Jerusalén. Interponiéndose en el camino de las intenciones de Senaquerib, estaba el pueblo de Dios. Los asirios enviaron sus ejércitos para sitiar la ciudad. Los dirigentes de los ejércitos asirios se pusieron fuera de los muros de Jerusalén y empezaron a vociferar sus amenazas y hostigamiento contra los pobladores. Decían cosas tales como:
¿dónde están sus dioses? ¿Y dónde están los dioses de todas las ciudades que hemos destruido? El Dios de ustedes no es mejor que el Dios de ellas, y su Dios tampoco los salvará. En el capítulo 18 de Segunda de Reyes, versículos 29 al 31, leemos que ellos hostigaban a los judíos diciendo estas palabras: así ha dicho el rey, no os engañe Ezequías, porque no os podrá librar de mi mano. Y no os haga Ezequías confiar en Jehová, diciendo, ciertamente nos librará Jehová, y esta ciudad no será entregada en mano del rey de Asiria. No escuchéis a Ezequías, porque así dice el rey de Asiria, haced conmigo paz y salid a mí, y coma cada uno de su vid y de su higuera, y beba cada uno las aguas de su pozo. En otras palabras, les estaban diciendo, no sigan a su dirigente, no le hagan caso a Ezequías. Él les está diciendo cosas equivocadas, y sea lo que sea que ustedes hagan, no le dejen decirles que confíen en Dios, porque Dios nunca los va a salvar. Diciéndolo en el vocabulario de hoy, les decían, bien pueden darse por muertos, están en serio aprieto. Más o menos al mismo tiempo en que este mensaje amenazador venía de parte del pueblo de Senaquerib, el rey Ezequías recibió otro mensaje de parte del predicador. Como saben, durante el reinado de Ezequías hubo dos profetas. El uno se llamaba Miqueas y el otro era Isaías. Isaías le envió una palabra a Ezequías. ¿Recuerdan que les dije en un mensaje pasado que cuando uno atraviesa problemas, Dios siempre hace dos cosas? Le da una palabra y le da un canto. Dios le dio al rey Ezequías una palabra por medio del profeta Isaías. La hallarán en Segunda de Reyes, capítulo 19, versículos 6 al 7. E Isaías les respondió, así diréis a vuestro Señor, así ha dicho Jehová, no temas por las palabras que has oído, con las cuales me han blasfemado los siervos del rey de Asiria. He aquí pondré yo en él un espíritu, y oirá rumor, y volverá a su tierra, y haré que en su tierra caiga a espada. En otras palabras, Isaías le envió a decir a Ezequías, sé lo que oyes que dicen, sé lo que estás viendo, sé cómo se ven las circunstancias. Parece que no hay esperanza, no eres coteja para el ejército asirio. Pero recuerda esto, Dios todavía está en su trono y Dios ha oído tu clamor. Pocos días más tarde, Ezequías recibió una carta de Senaquerib. Era una carta amenazante, provocadora y malintencionada, diciéndole exactamente todo lo que iba a hacer para destruir al pueblo de Judá. Me encanta lo que sucedió. La Biblia dice que Ezequías tomó la carta y se fue al templo de Dios, entró allí y extendió la carta delante del Señor. ¿Alguna vez ha hecho usted esto cuando está atravesando tiempos difíciles? ¿Alguna vez usted simplemente ha tomado su problema y ha dicho, Señor y Dios, aquí lo tienes, no sé qué hacer con esto? Así que Ezequías puso la carta ante Jehová Dios y le pidió su auxilio. Su oración se registra en el mismo capítulo 19 de Segunda de Reyes. Hacia el final de su oración, Ezequías dice, ahora pues, oh Jehová, Dios nuestro, sálvanos, te ruego, de su mano, para que sepan todos los reinos de la tierra que solo tú, Jehová, eres Dios. Luego regresó a su casa, a su residencia, al lugar desde donde oía las burlas que vociferaban los asirios, de vuelta al ejército que los sitiaba, de vuelta a las circunstancias que parecían imposibles, los ejércitos iban a atacar a medianoche. Entonces, leemos lo que Dios hizo. En Segunda de Reyes, capítulo 19, versículo 35, se nos da un resumen. Y aconteció que aquella misma noche salió el ángel de Jehová y mató en el campamento de los asirios a 185,000. Y cuando se levantaron por la mañana, he aquí que todo era cuerpos de muertos. ¿Qué cosa más dramática sucedió esa noche? ¿Se imaginan el cuadro? Encerrado en la ciudad sin esperanza, Ezequías le presenta al Dios Todopoderoso su problema. Y Dios actúa y se encarga del asunto. ¿Saben? La victoria fue tan grande y llegó tan hondo en el corazón del pueblo de Israel que para conmemorar la victoria fue compuesto el Salmo que estudiaremos hoy, el Salmo 46. Algunos piensan que lo compuso el mismo Ezequías. Otros piensan que tal vez fue Isaías quien lo compuso o algún poeta anónimo de Israel. Se lo dieron a los hijos de Coré, pero parece ser claramente el resultado de la gran victoria que el ángel del Señor ejecutó sobre el poderoso ejército de Asiria. Así que hoy ponemos nuestras manos
sobre este gran himno de victoria, himno de regocijo, himno de alabanza. Este himno es un recordatorio de que Dios todavía puede atender y resolver nuestro problema. ¿Lo sabían? Dios no queda apabullado por las ciudades sitiadas que nos rodean o por los enemigos que son mucho más que nosotros. Dios todavía puede hacer mucho más y por encima de todo lo que le pedimos o pensamos. Este himno ha sido una gran fuente de consuelo y ánimo para muchos. Estos 11 versículos del Salmo 46 nos recuerdan que, al enfrentar nuestros problemas en nuestras situaciones de asedio, podemos aprender cómo tener victoria en nuestras vidas. Al mirar este Salmo notarán de inmediato que se divide en tres secciones, cada una de las cuales termina con la expresión Selah, que es una señal especial en el himnario del Antiguo Testamento. Cada una de estas tres estrofas nos recuerdan algo particularmente importante en cuanto a Dios que necesitamos saber cuando enfrentamos problemas. En lugar de seguir un bosquejo en el sentido tradicional, permítanme presentarles tres principios que les ayudarán a superar los problemas que tienen en su vida utilizando los recursos divinos. En primer lugar, en la primera estrofa aprendemos que, primer punto, cuando vienen los problemas, retírese a su refugio. Salmo 46, versículos 1 al 3. Noten lo que dice Dios es nuestro amparo y fortaleza, nuestro pronto auxilio en las tribulaciones. Por tanto, no temeremos, aunque la tierra sea removida y se traspasen los montes al corazón del mar, aunque bramen y se turben sus aguas y tiemblen los montes a causa de su braveza. Selah. Aprendemos, en primer lugar, que tenemos un refugio asombroso. Les dije en otro mensaje que el Salmo 71 fue para mí como órdenes de marcha para decirle al mundo lo asombroso que es Dios todo el resto de mi vida. Amigos, tenemos un refugio asombroso, ¿no es así? Dice aquí, Dios es nuestro amparo y fortaleza. La palabra amparo realmente quiere decir un lugar tranquilo a donde uno va a buscar protección. Vemos que Ezequías siguió este principio, puesto que fue al templo con los problemas que tenía delante y los expuso en la presencia del Señor, en ese tranquilo refugio y ante el Dios Todopoderoso. Dijo, Dios, esta es mi necesidad y esto es lo que necesito que hagas por mí. Halló su refugio en Dios. Un canto favorito dice, tú eres la fuente de mi fortaleza y la fortaleza de mi vida. Deuteronomio capítulo 33, versículo 27 dice, el eterno Dios es tu refugio. Y acá abajo, los brazos eternos. El Salmo 91, versículo 2 dice, diré yo a Jehová, esperanza mía y castillo mío, mi Dios en quien confiaré. En el Salmo 1, versículo 2 leemos, Jehová, roca mía y castillo mío y mi libertador. Dios mío, fortaleza mía, en él confiaré. Mi escudo y la fuerza de mi salvación, mi alto refugio. ¿Cuántos de ustedes se alegran de tener en Dios un refugio a donde pueden acudir? ¿Saben? Si usted nunca ha acudido a ese lugar, puede ser creyente y nunca haber encontrado en Dios el refugio y amparo que Él quiere ser para usted. Porque, como pueden imaginarse mentalmente el cuadro, es como si todos estuvieran en círculo, mirando hacia afuera, tomados de la mano, buscando la respuesta, mientras que la respuesta está todo el tiempo en medio de ellos. ¿Cuántos saben que cuando atravesamos problemas, eso es lo que hacemos? Lo primero que hacemos es llamar a algún buen amigo y contarle todas las cosas malas que nos están sucediendo. La mayoría de las veces, todo lo que los amigos logran es hacernos sentir peor. Nunca debemos hacer eso. Después vamos a ver a algún consejero o asesor. Hay algunos asesores que incluso son creyentes y procuran ayudarnos a resolver el lío. Si nos sentimos desesperados lo suficiente, llamamos al pastor. Pero muchas veces la respuesta no está allí. La respuesta está precisamente en medio nuestro. Dios es nuestro amparo. Dios es un refugio asombroso. Por favor, noten. Cuando tenemos problemas, nuestro primer recurso, no el último, es acudir a Dios. El 31 de octubre de 1517, Martín Lutero clavó sus 95 tesis en la puerta de la Catedral del Castillo de Wittenberg, en Alemania. Ese fue el arranque de la Reforma Protestante.
Uno de los beneficios más importantes de la Reforma fue el redescubrimiento del canto congregacional. Lutero tenía convicciones tan fuertes en cuanto al uso del poder de la música sagrada y las expresó en varias afirmaciones que leí esta semana. Por ejemplo, en una ocasión dijo: "Si alguien desprecia la música, como todo fanático lo hace, no tengo ninguna simpatía por él, porque la música es un don y gracia de Dios, no invención humana. Por eso aleja al diablo y alegra a la gente". No sé si ustedes alguna vez oyeron que él dijo eso. Dijo que cualquier persona no gusta de la música es un fanático. No lo digo yo, lo dijo Martín Lutero. En otra ocasión Lutero dijo: "El diablo, el originador de las ansiedades tristes y problemas inquietantes, huye ante el sonido de la música casi tanto como delante de la palabra de Dios. También, puesto que soy un predicador y me encanta tanto la música, me gustó mucho esta otra afirmación de Lutero: no permito que ningún hombre predique o enseñe al pueblo de Dios si no tiene un conocimiento apropiado del uso y el poder del canto sagrado". Interesante. El himno más poderoso de la Reforma fue el himno que compuso Lutero: "Castillo fuerte es nuestro Dios", y se basa en el Salmo 46. Este himno llegó a ser el himno de batalla del pueblo, gran fuente de fortaleza e inspiración, incluso para los que murieron como mártires por sus convicciones. Se lo ha traducido casi a todo idioma, y en inglés hay más de 60 traducciones diferentes de sus versos. Cuando la dificultad y el desaliento acometían a Martín Lutero y a su compañero Felipe Melanchthon, que fueron los arquitectos de la Reforma, se visitaban uno al otro y a veces Lutero decía: "Felipe, ven, cantemos el Salmo 46. Así tomaban la versión métrica que había compuesto Lutero y entonaban este gran canto. El primer verso de este gran himno de la Reforma apropiadamente consta en la tumba de Lutero, que se puede ver cuando se visita Alemania: "Nuestro Dios es un refugio asombroso en nuestros tiempos y en tiempos de Lutero". Noten, en segundo lugar, es un refugio accesible. Noten lo que dice el pasaje: "Dios es nuestro pronto auxilio en las tribulaciones". Me hace recordar algo que oí. Un padre le preguntó a su pequeño: "¿Qué es lo que la Biblia dice acerca de la mentira?". Y el niño respondió: "La mentira es nuestro pronto auxilio en las tribulaciones". Pero no es eso lo que dice la Biblia. Dios, nuestro amparo, es un auxilio muy presente en momentos de problemas. La palabra tribulaciones se puede traducir como lugares estrechos. Es como cuando uno se halla entre la espada y la pared. No se sabe qué hacer. La expresión pronto auxilio quiere decir que es fácil hallar a Dios y cuando se lo halla es suficiente para toda situación. Dios nunca se esconde de nosotros cuando estamos en problemas. Está más presente con nosotros que cualquier amigo o pariente pudiera estar. Piénselo. Dios está más presente para nosotros que el mismo problema que nos ha empujado hacia Él. Para empezar, es un amigo en necesidad y amigo en verdad. Como leemos en Éxodo capítulo 33, versículo 14, las palabras de Dios a Moisés: "Mi presencia irá contigo y te dará descanso". Dios es muy accesible. Luego, noten, en tercer lugar, es un refugio eterno. Es un refugio no solo accesible, sino también eterno. Dice en los versículos 2 y 3 del Salmo 46: "Por tanto, no temeremos, aunque la tierra sea removida y se traspasen los montes al corazón del mar, aunque bramen y se turben sus aguas y tiemblen los montes a causa de su braveza". Aquí el salmista está tratando de imaginarse todas las calamidades que podrían ocurrir: la tierra siendo removida, las montañas destruidas. Se imagina todo lo que puede imaginarse en cuanto a desastres naturales y nacionales, y dice que, aunque sucedan todas esas cosas, todavía hay Dios. A veces nos retorcemos las manos con las cosas que suceden en nuestra cultura y pensamos: "¡Ay, vaya! ¿Qué tal si esto sucede?". Con todos los ataques terroristas de los últimos tiempos, quiero decirles que incluso si ocurriera el peor de los peores ataques terroristas, no le tomará a Dios por sorpresa. Dios no dirá: "¡Ay, vaya! Miren lo que sucedió allá en la tierra". Busquen Salmo 102, versículos 25 al 28, y leamos lo que dice: "Desde el principio tú fundaste la tierra, y los cielos son obra de tus manos. Ellos perecerán, mas tú
permanecerás, y todos ellos, como una vestidura, se envejecerán. Como un vestido los mudarás, y serán mudados, pero tú eres el mismo, y tus años no se acabarán. Los hijos de tus siervos habitarán seguros, y su descendencia será establecida delante de ti. Cuando vienen los problemas, acuda a su refugio. Es un amparo asombroso, está disponible y es eterno. Cuando todo lo demás falla, todavía queda Dios. Noten en la segunda estrofa de este salmo que hay que descubrir de nuevo su fortaleza. Segundo punto, cuando vienen los problemas, redescubra su fortaleza. Salmo 46, versículos 4 al 7. Hay dos pensamientos en esta estrofa. En primer lugar, usted necesita redescubrir que tiene un poder secreto por dentro. Versículo 4. ¿Lo sabían? Permítanme decirles algo que para mí resulta realmente interesante. Cuando una ciudad antigua pensaba que iba a sufrir asedio de parte de alguna otra nación, lo que más temían no era al enemigo, ni tampoco los terraplenes que podían levantar, ni siquiera sus armamentos. Lo que más temían era por la provisión de comida y agua dentro de la ciudad amurallada. Así que cuando Ezequías se dio cuenta de que los asirios venían contra Jerusalén, tuvo tiempo suficiente para hacer algo de preparativos. Ejerció todo cuidado para ver que su ciudad estuviera protegida. Escuchen lo que hizo. En el Valle del Cedrón, en las afueras de Jerusalén, hay un manantial profundo, burbujeante, llamado la Fuente de Gión, que provee de agua a Jerusalén. Había que protegerla, así que Ezequías hizo construir un acueducto de más de 500 metros de largo, cavado en roca viva. Así llevó las aguas del manantial de Gijón por debajo de las murallas de la ciudad de Jerusalén a un reservorio que se hallaba precisamente en medio de la ciudad. Luego cubrió toda evidencia de la fuente y lo hizo de manera tan clandestina que Senaquerib y los asirios no tenían ni idea de la provisión de agua ni de lo que había sucedido con la fuente. Si Dios no hubiera eliminado a los asirios aquella noche, Ezequías habría tenido agua suficiente dentro de la ciudad para mantener a su pueblo vivo por largo tiempo. Así que leemos en el versículo 4, «Del río sus corrientes alegran la ciudad de Dios, el santuario de las moradas del Altísimo». ¿Cuántos de ustedes saben que en medio de la ciudad amurallada, con todos los problemas que nos rodean, uno tiene un recurso en la persona del Espíritu Santo de Dios? Entonces,

0: Bienvenidos a Respuestas Hoy. Soy Joe Owen de Respuestas en Génesis. Las leyendas de diluvios confirman la Biblia. Muchas culturas por todo el mundo tienen leyendas de diluvios. Estas leyendas confirman la palabra de Dios y el relato de diluvio global. Después de todo, tuvo que haber un diluvio verdadero que inspirara todas esas leyendas similares. Una leyenda viene de un grupo de personas en Tanzania. Habla de un hombre viejo, su esposa y su hijo y nuera. Toda el agua del mundo en los lagos, océanos, colgaba en una olla pequeña en su choza y no se debía tocar. Pero la nuera curiosa tocó la olla y se rompió, provocando el diluvio. Todas las personas y animales en la tierra se ahogaron. Por supuesto, este relato no coincide con el relato verdadero en la Biblia, pero apunta hacia un tiempo cuando hubo realmente un diluvio global. En cada generación, por la transmisión, hay cosas que agregan y quitan, pero la Biblia da el relato verdadero.
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1: ¿Hay algo en tu vida que idolatres? Tal vez sea un auto, una celebridad, el dinero o la ropa. Cuando ponemos cualquier cosa por encima del Señor, estamos idolatrando eso. En Éxodo, los hijos de Israel adoraron un becerro de oro. En los 10 mandamientos, Dios dice en Éxodo 24: No te harás imagen ni ninguna semejanza de lo que esté arriba en el cielo, ni abajo en la tierra, ni en las aguas debajo de la tierra. Cuando idolatramos a algo o a alguien, abandonamos a Dios. Cuando idolatramos, no tenemos una relación cercana con el Señor. ¿Hay algo que idolatres y que necesitas llevar a la cruz hoy? Ora para que el Señor te muestre cuál es y ponlo ante Él.
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1: En el Antiguo Testamento leemos acerca de la ciudad de Jericó, que estaba bajo el juicio de Dios a causa de su pecado. Porque la paga del pecado es la muerte, dice en Romanos 3:23. Antes de destruir a Jericó, Josué, líder del pueblo de Dios, envió a 2 espías a la ciudad para conocer sus debilidades. Estos espías se quedaron en la casa de Rahab, una prostituta. Esta casa estaba localizada en la muralla de Jericó. Alguien fue y le dijo al rey de Jericó acerca de los espías que estaban en la casa de Rahab, y él envió un escuadrón de soldados para capturarlos. Rahab fue forzada a tomar una decisión muy difícil. Ella podía entregar a estos espías a los soldados o los podía proteger, pero esto pondría su vida en peligro. Dios estaba trabajando en la vida de Rahab. Aunque ella no conocía mucho acerca del Dios de los hebreos, ella sí creía que él era el Dios supremo y que él iba a destruir a Jericó. Y creyendo que esto iba a suceder, cuando llegaron los soldados, ella escondió a los 2 espías en el techo de su casa debajo de un montón de lino que se estaba secando. Después que se fueron los soldados, Rahab le dijo a los espías: una cosa les ruego, júrenme por el nombre sagrado de su Dios, que cuando conquisten a Jericó, me dejarán vivir juntamente con mi padre y mi madre y mis hermanos y hermanas y sus familias. Los espías le dijeron: si tú no nos traicionas, nosotros te aseguramos que ningún daño te llegará a ti o a tu familia. Y como ya habían cerrado las puertas de Jericó y la casa de Rahab estaba en la muralla de la ciudad, ella dejó escapar a los espías por la ventana con una cuerda. Y cuando cayeron los muros, Josué dio órdenes para que no le hicieran daño a ella o a su familia. En el libro de los Hebreos 11:31 leemos que por fe, porque ella creyó en Dios y su poder, Rahab la prostituta no murió con los demás en la ciudad. No solo se le perdonó la vida a Rahab, sino que también leemos que ella se casó con un israelita y tuvo a un hijo que se llamó Boaz. Boaz se casó con Ruth, quien tiene un libro de la Biblia escrito a su nombre. Ruth, la nuera de Rahab, tuvo un hijo, Obed, y Obed tuvo un hijo, Isaí, quien fue el padre del rey David. Así que Rahab era la tatarabuela del rey David. Rahab la prostituta también estaba en el mismo linaje que Jesús. Rahab se salvó por su fe en Dios. Santiago 2:25 dice: ¿acaso Rahab la ramera no fue justificada por sus obras cuando recibió a los espías y los envió por otro camino? Y ella no estaba satisfecha solo salvándose a sí misma, sino que también quiso que su familia fuera salva. Y su fe en acción los salvó a todos. ¿Puede imaginarse a Rahab reuniendo a toda su familia en su pequeña casa, arriba en la muralla de la ciudad, mientras veían a los israelitas marchar alrededor de Jericó? Probablemente dudaron de ella, quizá aún se rieron y se burlaron de ella, especialmente cuando vieron que durante 6 días los israelitas se retiraban cada vez que marchaban. Pero su fe en Dios hizo que ella trabajara arduamente para mantener a todos juntos. Hasta el 7º día, cuando cayeron todos los muros, excepto el lugar donde estaba colgada la cuerda que Rahab había puesto en la ventana. Solo Rahab y su familia se escaparon vivos de la ciudad. Fueron protegidos de la muerte por un Dios misericordioso, quien estuvo dispuesto a perdonar incluso a una prostituta que vivía en una ciudad maldecida, pero que tenía fe. Y no solo a ella, sino que a través de ella también a toda su familia. Y no solo la salvó, sino que también la incluyó en el linaje de Jesús, su propio hijo. Hoy les compartí la historia de Rahab para dar esperanza a su corazón.
0: Hasta la próxima vez. Este es Felipe. Dios le bendiga.
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1: Aquí, amo, y espero que den el blanco con la primera flecha. ¡Que lo oyera! Es uno que está cebado con personas.
2: ¡Sí!
1: ¡Ah! ¡Usted le dio con la flecha!
3: Solamente lo herí. ¡Rápido, dame otra flecha!
1: ¡Mírelo, amo!
0: Acaban de escuchar una parte de la interesante historia que hoy nos traen la tía Elena y el tío Daniel.
4: ¿Qué tal, chicos y chicas?
5: ¿Cómo están, amiguitos?
4: Bienvenidos a otro programa de Tu Historia Preferida. Tío Daniel, hoy te toca a ti relatarnos la historia, y por lo que oí en la introducción parece muy emocionante.
5: Creo que no solo será emocionante, sino también muy interesante, tía Elena.
4: ¿Es una historia bíblica?
5: Ciertamente sí. La historia de hoy es una continuación de una serie de historias bíblicas tomadas del Antiguo Testamento y versa sobre dos chicos. Yo la llamo Los Mellizos Diferentes. Eliezer, un fiel siervo de Abraham, había regresado de Mesopotamia con Rebeca, la hija de Betuel. E Isaac amó a Rebeca y ella fue su esposa. Durante los felices años que siguieron, Isaac y Rebeca esperaban el día cuando su hogar se vería alegrado con la risa de los niñitos. Y al comenzar nuestra historia, ya habían pasado 15 años.
6: Rebeca, deseo tener chicos, por lo menos un hijo.
7: Tú sabes que yo también quiero tenerlos, tanto como tú, Isaac. Me parece que el Señor no quiere que los tengamos, o si no, ya nos los hubiera dado.
6: Tal vez no. Quiero decir, Dios es justo y compasivo. Si le ruego, puede darnos hijos. Yo nací gracias a las oraciones de mis padres. A lo mejor nosotros también podemos tener un hijo en contestación a las oraciones.
5: Y el Señor oyó su oración. Y en gratitud, Rebeca fue a Dios para preguntarle:
7: Oh, Dios de amor y compasión, estoy a punto de dar a luz un hijo que tú me das. Dime, Señor, ¿cómo lo he de criar? Instrúyeme para que pueda ser una madre digna de ese nombre.
8: Rebeca, esposa de Isaac, Dios ha escuchado tu oración. Se me ha encomendado que te diga que tendrás dos hijos. Uno será más fuerte que el otro, y el mayor estará sujeto al menor. Cada uno llegará a ser cabeza de una gran nación.
7: Isaac, ¿qué crees que quiso decir el ángel? Que el mayor estará sujeto al menor. De acuerdo a nuestras leyes y costumbres, el mayor es el que debe ser el más poderoso. Siempre es el sacerdote de la familia. Recibe las bendiciones de la primogenitura y recibe una doble porción de la herencia.
6: Oh, mi querida, estás torciendo lo que dijo el ángel. Él no dijo que el menor recibiría la bendición de la primogenitura y que llegaría a ser el sacerdote de la familia. Él dijo solamente que el mayor serviría al menor. Eso es todo.
7: Aún no lo comprendo.
6: ¡Mellizos! Así que eso fue lo que quiso decir el ángel cuando me dijo que tendría dos hijos.
7: No parece que sean mellizos.
6: El ángel dijo que serían dos personas diferentes. ¿Te acuerdas? Mira, este es el mayor por unos minutos. Es pelirrojo y cubierto de vello. ¿Esaú? Sí, Esaú. Ese es su nombre. Me pregunto, ¿qué llegará a ser? Un hombre real, eso es seguro.
7: Tú le pusiste el nombre a nuestro primer bebé. Yo le pondré el nombre al otro. Jacob. Míralo, no es precioso.
6: Los dos son preciosos.
5: Un día, cuando los mellizos ya eran adolescentes,
3: Jacob, vamos a cazar.
2: Papá dijo que le ayudáramos a los pastores a trasquilar las ovejas.
3: No, eso lo podemos hacer después. Lo que quiero ahora es ir a cazar.
2: Papá nos castigará.
3: No, papá, ¿qué pasa con eso? El cazar hoy vale una paliza mañana. Vamos, yo voy a cazar.
2: Yo voy a ayudar a los pastores.
6: Esaú, hijo mío.
3: Sí, padre.
6: ¿No te dije que ayudaras a trasquilar las ovejas?
3: Sí, padre.
6: ¿Lo hiciste?
3: Ah, no, padre.
6: ¿Tienes algo que decir en tu defensa antes que te castigue?
3: Sí. Padre, fue maravilloso, padre. La libertad salvaje de la caza, la emoción del peligro, el momento de matar al animal, la acción y el coraje que
6: Esaú,
3: se necesita...
6: ¿De qué estás hablando?
3: Te estoy contando por qué te desobedecí, padre. Fui a cazar.
6: ¿A cazar?
3: Y el arco que Vera me hizo es perfecto. ¡Tendrías que verlo!
6: Esaú, tendrás que ser castigado.
3: Pero padre, ¿no tienes curiosidad para ver la presa que traje de la casa especialmente para ti?
6: Tal vez un corderito.
3: ¡Un gamo tierno!
6: ¿Un venado? ¿Mataste un ciervo?
3: Sí, papá.
6: Algún día vas a ser un gran cazador, hijo.
3: Ya lo soy ahora, padre. Escucha esto. Vera y yo estábamos acechando un león. Tenía tiempo para tirar una flecha más. Dio en el blanco, pero el león se acercó más y más, furioso, y después repentinamente cayó muerto. La fuerza y el coraje del león lo mantuvo, casi terminando conmigo.
6: ¿No te asustaste?
3: Oh, tenía un miedo terrible, padre. Pero eso es parte de la emoción al ir a cazar animales de caza mayor. Más tarde, estaba cruzando el valle en su punto más hacia el este de...
7: Estás ahí, hijo. Puedes dejar de trasquilar y venir a casa.
2: Hay mucho que hacer todavía.
7: Deja que lo hagan los siervos. De cualquier forma, parece que estás cansado.
2: Pero papá me dijo que los ayudara.
7: También le dijo eso a Esaú, ¿verdad?
2: Sí.
7: ¿Los está ayudando?
2: No.
7: Si Esaú no tiene que trabajar, yo no veo por qué tú tienes que trabajar.
2: A mí no me importa.
7: A mí sí. No es justo que tú trabajes mientras Esaú está cazando en algún lugar.
2: A él le gusta cazar, a mí no. A mí me gusta mejor quedarme en casa y cuidar del rebaño y cultivar el suelo.
7: Hijo, ¿sabes dónde está Esaú ahora? Está entreteniendo a tu padre, eso es lo que está haciendo. Desobedeció a tu padre y se fue a cazar. ¿Lo castigó por eso? No. En vez de eso, tanto tu padre como Esaú están haciendo una fiesta en este mismo momento. Están comiendo el venado que mató Esaú. Eso es vergonzoso. Eso es lo que es. E insisto en que dejes de trabajar ahora mismo y que entres en casa.
5: Los hijos mellizos de Isaac y Rebeca se hicieron hombres. Esaú llegó a ser un buen cazador, un hombre del campo. Y Jacob era un hombre tranquilo que le agradaba quedarse en el campamento.
6: Hijos míos, Esaú y Jacob, ustedes ya son hombres. Ahora tienen que hacer frente a las responsabilidades y trabajos, así como a los gozos y recompensas de la edad viril. Mamá y yo ya les hemos enseñado lo que involucra ser hombres. Sobre ti, Esaú, descansa una responsabilidad muy especial y sagrada. A ti te pertenece la bendición de la primogenitura por ser hijo mayor. Esta bendición es de gran importancia porque no solo incluye la herencia de la riqueza terrenal, sino también la preeminencia espiritual. Tú debes ser el líder, el sacerdote de la familia, el redentor del mundo. Descenderá de ti. Sobre ti, Esaú, recaerán estas múltiples bendiciones y responsabilidades.
5: Jacob escuchó atentamente todo lo que le dijo su padre. También se acordaba y atesoraba celosamente todo lo que su madre le había dicho.
9: Jacob, hijo mío, el ángel me dijo que tú serías el mellizo más fuerte. Tú vas a ser el líder y Esaú te servirá. Creo que Dios desea que recibas la bendición de la primogenitura.
5: Día y noche el tema de quién recibiría la bendición de la primogenitura ocupaba los pensamientos de Jacob hasta que llegó a ser el interés preponderante en su vida.
9: Jacob, hijo mío, el ángel dijo que tú serías el más fuerte. Tú vas a recibir la primogenitura, Jacob. La vas a recibir. Jacob.
6: Esaú.
9: Jacob.
6: Esaú.
9: Jacob.
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10: Y ahora volvamos a Tío Daniel y su historia para hoy titulada Los mellizos diferentes.
5: Y sucedió que Jacob, mientras estaba guardando las ovejas de su padre, vio que se aproximaba a su hermano Esaú.
3: Jacob, Jacob, ayúdame.
2: ¿Que te ayude? ¿Qué te pasa?
3: Ayúdame, Jacob, por favor, ayúdame.
2: Estás herido. Ven aquí, siéntate. ¿Y ahora qué es lo que te pasa?
3: Yo me desmayo, estoy cansado, hambriento.
2: Oh, se trata de eso.
3: Jacob, hermano mío, dame algo para comer.
2: ¿Alimento?
3: Sí, estoy hambriento. Por favor, Jacob.
2: Así que tienes hambre, ¿eh? ¿Por qué no esperas hasta que llegues a casa? ¿Allí hay muchos alimentos?
3: No quiero esperar, estoy hambriento. Quiero algo para comer ahora.
2: Bueno, veamos. No tengo nada, sino
3: un guiso. Por favor, Jacob, no me atormentes. Dame el guiso, cualquier cosa.
2: ¿Tienes en realidad muchos deseos de comer?
3: ¿Qué quieres decir?
2: ¿No quisieras venderme tus derechos de hijo mayor, digamos, por algún plato de comida?
3: Si no consigo alimento, puedo morirme. Así que los derechos de hijo mayor no me sirven para nada. Además, de cualquier forma, eso no me importa tanto ahora como el alimento.
2: Muy bien. Júramelo ahora mismo.
3: Por este acto juro que yo, Esaú, le vendo a Jacob, mi hermano, los derechos de la primogenitura a cambio de un plato de guiso. ¿Ya está? ¿Estás satisfecho?
2: Sí. Aquí tienes mi mellizo, tu guiso. ¿Tiene buen sabor?
3: Sí, es un buen guiso, ¿eh?
2: Lo acabo de hacer. Y también acabo de conseguir una buena caña.
3: ¿Quieres decir que has tomado los derechos de la primogenitura de mí?
2: Desde que me acuerdo, siempre los deseé.
3: ¿Y ahora los tienes?
2: Ahora los tengo. Y todas las bendiciones que eso representa.
3: ¿Me dejas decirte algo, Jacob, mi hermano mellizo? Bueno, desde que recuerdo siempre he querido deshacerme de los derechos de hijo mayor. Siempre los he despreciado. Ahora soy libre. Puedo adorar a Dios o no, como yo quiera. Me puedo casar con cualquiera, creyente o idólatra. Puedo entrar y salir como quiera, sin considerar cada vez si estoy haciendo lo correcto.
5: Muy pronto después de eso, Esaú se casó con mujeres que adoraban a dioses falsos. Su idolatría violaba una de las condiciones del convenio de la primogenitura. Con todo, Isaac determinó conferir la primogenitura a su hijo favorito, Esaú. Pasaron los años. Isaac, ahora anciano y ciego, y no esperando vivir mucho, decidió impartir la bendición a su hijo mayor, Esaú. Así que lo llamó y le ordenó que fuera al monte con su arco y sus flechas, que cazara un venado y que le preparara un guisado sabroso. Y después de comer, él le impartiría la bendición de la primogenitura. Pero Rebeca, que lo estaba oyendo, llamó a Jacob.
2: ¿De qué se trata, madre?
7: Yo oí que tu padre estaba hablando con Esaú y que está planeando darle la bendición de la primogenitura a Esaú en una ceremonia secreta.
2: Pero Esaú me vendió sus derechos de hermano mayor hace años.
7: Yo lo sé.
2: Yo la deseo con toda el alma. Pero Creo que no la voy a conseguir.
7: Creo que hay una forma en la que tú puedes recibir la bendición.
2: Si papá pronuncia la bendición sobre Saúl, nada puede cambiar eso, mamá.
7: Por la misma razón, si pronuncia la bendición sobre ti, nada puede cambiar eso.
2: Sí, pero ¿cómo vas a poder...?
7: Tu hermano acaba de irse al campo para cazar un venado y hacer un guisado sabroso para la ceremonia del otorgamiento de la bendición de la primogenitura. Esaú tardará algún tiempo en cazar un ciervo y preparar el guisado, así que tenemos tiempo suficiente.
2: ¿Tiempo para qué, madre?
7: Hijo, vamos a engañar a tu padre para que pronuncie la bendición sobre ti.
2: Ajá. No. Papá es demasiado listo como para que lo engañe. De cualquier modo, ¿cómo puedo yo...?
7: Tu padre está casi ciego. Pensará que está bendiciendo a Esaú.
2: Padre está casi ciego, es verdad. Pero tiene buen oído y mi voz no se parece a la de Esaú.
7: Bastante parecida a la suya para engañar a papá si no hablas demasiado. Tu padre estará esperando a Esaú. Él no va a pensar que es algún otro sino Esaú, y para él será Esaú.
2: ¿Y si papá me quiere palpar? Esaú tiene mucho pelo en el cuerpo y yo no.
7: No tengas miedo, hijo mío. Haz como te digo. Primero, vete al campo y tráeme 2 cabritos para que pueda prepararle un guisado sabroso. Después,
2: ya estoy listo, madre.
7: Muy bien.
2: ¿Está preparado el guisado sabroso para que se lo lleve a papá?
7: Sí. Oh, mi hijo, no tienes por qué preocuparte. Tu padre quedará completamente engañado. Esa ropa vieja de Esaú que te has puesto tiene el olor de cazador que él es. Ahora, colócate estos pedazos de piel de los cabritos en tus manos y brazos y alrededor del cuello para que te parezcas a Esaú por si acaso tu padre quiere tocarte.
2: Pero madre, engañar es malo. Y mentirle al padre no es un pecado contra Dios. Yo no quiero mentir.
7: Tú no tienes que mentir. Sencillamente entra, preséntale el guisado a tu padre y deja que él hable. Ahora, vete enseguida, antes de que vuelva tu hermano Esaú.
2: Yo espero que tengas razón. Ya estoy de regreso, padre.
11: ¿De regreso? ¿De dónde? ¿Quién eres? ¿Eres tú mi hijo mayor, Esaú?
2: Tú lo dijiste, padre. Ya hice lo que me mandaste. Levántate y come del venado que he cazado. Y dame tu bendición.
11: ¿Cómo pudiste encontrarlo tan pronto, hijo mío?
2: El Señor tu Dios me ayudó a encontrarlo.
11: Acércate y déjame tocarte a ver si de veras eres mi hijo, Esaú. Sí, es Esaú. La piel con mucho pelo y aún tienes el olor del animal salvaje. La voz es la de Jacob, pero los brazos son los de Esaú. Y ahora, hijo, participaremos del alimento para la ceremonia y luego te bendeciré. Serás bendito, Esaú, mi hijo mayor, así como lo he pronunciado. Acércate, hijo, y dame un beso.
2: Sí, padre.
11: Tienes el olor del campo. Verdaderamente, tú eres mi hijo, Esaú. Que Dios te dé las mejores cosechas de la tierra, mucho trigo y mucho vino. Que mucha gente te sirva, que las naciones arrodillen delante de ti. Gobierna a tus hermanos, Los que te maldigan serán malditos, y los que te bendigan serán benditos.
2: Gracias, padre.
11: Fuimos más listos que tu madre y que Jacob, ¿verdad? Estoy cansado, Esaú, mi querido hijo. Así que vete para que pueda descansar y cobrar nuevas fuerzas. Esaú es un buen hijo. Voy a echar una siestita y... ¿Quién es?
3: Soy yo, tu hijo mayor Esaú. Te obedecí y aquí está el guisado sabroso. Levántate y come de él y dame tu bendición como prometiste.
11: ¿Quién eres?
3: Soy tu hijo, tu primogénito Esaú.
11: ¿Quién?
3: Esaú. No reconoces mi voz, padre.
11: Ya comí del venado y ya te bendije.
3: Imposible. Porque acabo de volver de casa y recién ahora preparé el guisado sabroso.
11: Alguien estuvo aquí. Tu hermano Jacob.
3: ¿Qué?
11: Y dijo que eras tú. Y ya comí del guisado y lo bendije. Oh, Esaú, hijo mío.
3: Dame también a mí tu bendición, padre mío. Soy tu hijo mayor. Y me pertenece la bendición de la primogenitura.
11: Ya vino tu hermano y me engañó. Y se llevó mi bendición.
3: Una vez me quitó mis derechos a hijo mayor. Y ahora me quitó la bendición que era mía. No has guardado ninguna otra bendición para mí, padre.
11: Yo le he dado a Jacob autoridad sobre ti. Y le di por siervos a todos tus parientes. Y le he deseado que tenga muchas bendiciones materiales. ¿Qué puedo hacer ahora por ti, hijo mío?
3: No tienes ni una sola bendición para mí. Solo una. Bendíceme, padre, te ruego. No sea que llegue a ser maldito. Bendíceme también a mí, padre mío.
11: Hijo mío, vivirás lejos de las tierras fértiles y de la lluvia que cae del cielo. Tendrás que defenderte con tu espada. Y serás siervo de tu hermano. Pero cuando te hagas fuerte, te librarás de él.
3: Gracias, padre mío.
11: Vete. Vete, hijo mío. Porque estoy cansado y enfermo hasta la muerte.
3: Sí, padre. Odio a Jacob. Aunque es mellizo mío, me engañó, pero ya me voy a vengar. Lo mataré. Ah, tan pronto como se recobre, papá, lo mataré.
5: Y le dijeron a Rebeca las palabras de Esaú, y mandó llamar a Jacob, y le dijo:
12: Jacob, huye enseguida. Tu hermano quiere vengarse. Juró matarte.
2: Oh, madre, me va a matar.
12: Hijo, escúchame. Huye de tu hermano mientras aún hay tiempo. Vete a Arán, a casa de mi hermano Labán. Quédate con él hasta que se le pase el enojo a tu hermano. Y después enviaré por ti.
2: Tú sabes muy bien que no puedo dejar el hogar sin el consentimiento expreso de papá. Que es una de las disposiciones de la bendición de la primogenitura.
12: Deja eso conmigo, hijo. Voy a conseguir el permiso de tu padre. Isaac.
11: Sí, Rebeca.
12: Estoy angustiada. Estoy preocupada por Jacob.
11: ¿Y qué es lo que te preocupa tanto, Rebeca?
12: Él es ya un hombre maduro y se fija cada vez más frecuentemente en las lindas muchachas de este país. Temo no vaya a ser que se case con las hijas de Ed. Isaac, querido, No queremos que otro hijo se case con una mujer pagana, ¿verdad? Si sucediera eso, me valdría más morirme.
11: Dile a Jacob que venga aquí. Le voy a hablar.
12: Sí, sí, querido Isaac.
11: Jacob, hijo mío, aunque recibiste la bendición de la primogenitura por medio del engaño, aún hay disposiciones de la bendición que debes cumplir. Una de ellas es que no debes casarte con incrédulas. No te cases con ninguna mujer de la tierra de Canaán. Te mando que vayas a la casa de Betuel, el padre de tu madre, y cásate allá con una de las hijas de tu tío Labán.
2: Sí, padre mío.
11: Que Dios te bendiga y te dé muchos descendientes. Que pueda ser una bendición para todas las gentes. Ahora, vete a Mesopotamia enseguida.
12: Hijo, siento todo esto. Siento que engañamos a tu padre. El ángel dijo que tú recibirías la bendición de la primogenitura y deberíamos haber tenido paciencia y esperar a que el Señor actuara. Nosotros hemos pecado, hijo.
2: Sí, madre. Nuestro pecado es grande. Siempre sentiré remordimiento por esto.
12: Oh, hijo, te echaré terriblemente de menos. Tal vez nunca más te vuelva a ver. Adiós, hijo mío. Que Dios sea siempre contigo.
5: Nuestra historia de hoy se encuentra en el primer libro de las Sagradas Escrituras, en el libro de Génesis, capítulos 26, 27 y 28.
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4: Que el Señor les bendiga.

0: Bienvenidos a Respuestas Hoy. Soy Joe Owen de Respuestas en Génesis. Para los cristianos, a veces es difícil leer las noticias de ciencia, dado que a menudo parecen contradecir la palabra de Dios. Aquí están tres directrices para la lectura de noticias. Primero, no es un asunto de la evidencia, sino es una interpretación de la evidencia. La evidencia no habla por sí misma. Segundo, use la Biblia como un par de anteojos. Mantenga en mente lo que enseña la palabra de Dios sobre la creación, la edad de la tierra, el diluvio y la torre de Babel mientras lee. Interprete las noticias a través de este lente. Finalmente, la palabra de Dios nunca será refutada. La palabra de Dios es verdadera, así que nunca tenemos que preocuparnos de que algún nuevo hallazgo la contradiga. Cuando toda la evidencia se entiende correctamente, siempre confirma la palabra de Dios y nunca lo contrario.
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0: 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En Marcos 12:41, Jesús cuenta la historia de la mujer que dio todo lo que tenía para vivir y lo entregó a la iglesia. Esa historia me recuerda a mi bisabuela, quien entregó su anillo de diamantes a su iglesia. Ella quería devolverle al Señor lo que tenía. ¿Estás dando al Señor el 10% de lo que ganas? ¿O te aferras a tu dinero? El dinero que ganamos no es nuestro, es del Señor. Cuando morimos, no nos llevamos nada. Examina hoy cuánto estás devolviendo al Señor. Nunca es demasiado tarde para comenzar. Ya sea que ganes poco o mucho, debemos devolvérselo a Dios porque todo le pertenece.
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0: Bienvenidos a Respuestas Hoy. Soy Joe Owen de Respuestas en Génesis. Iniciando nuestro pensar con la palabra de Dios. Uno no puede ver las noticias en estos días sin oír algo acerca de asuntos relacionados con el transgénero o el supuesto matrimonio homosexual. Estos debates con frecuencia son muy emotivos. Como creyentes debemos abordar los asuntos del sexo y el matrimonio con compasión y con la verdad de su palabra. Sin embargo, muchos creyentes no saben qué pensar y se dejan llevar por cualquier cosa que diga la cultura. Pero no se oye que la verdad venga de la cultura, solo se escuchan las ideas del hombre que cambian todo el tiempo. Cuando asuntos en nuestra sociedad cambien y no sepamos qué pensar, nuestra reacción como cristianos debe ser buscar la verdad en la palabra de Dios. Veamos siempre lo que Dios dice, pues la palabra de Dios nos da el fundamento inmutable de la verdad.
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0: 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En Marcos 12:41, Jesús cuenta la historia de la mujer que dio todo lo que tenía para vivir y lo entregó a la iglesia. Esa historia me recuerda a mi bisabuela, quien entregó su anillo de diamantes a su iglesia. Ella quería devolverle al Señor lo que tenía. ¿Estás dando al Señor el 10% de lo que ganas? ¿O te aferras a tu dinero? El dinero que ganamos no es nuestro, es del Señor. Cuando morimos, no nos llevamos nada. Examina hoy cuánto estás devolviendo al Señor. Nunca es demasiado tarde para comenzar. Ya sea que ganes poco o mucho, debemos devolvérselo a Dios porque todo le pertenece.
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0: Hola, soy Felipe, su siervo de Radio Nueva Vida.
1: Hace tiempo vino un joven a Radio Nueva Vida para pedir oración. Otras dos personas y yo íbamos a orar por él. Una de estas personas era Irma, la que traduce mis programas. Dios ha bendecido a Irma con una gran sensibilidad espiritual. La otra persona era mi amigo David. David y yo hemos sido compañeros de oración por más de 24 años. Muchas veces hemos orado juntos por las personas, así como lo íbamos a hacer en este día. David se crió en un hogar cristiano, pero por un tiempo él se alejó de Jesús y se involucró con las fuerzas de la oscuridad. Después de un tiempo, Jesús lo rescató en una manera maravillosa. Pero Dios usó el tiempo que él anduvo sirviéndole a Satanás para enseñarle acerca de la batalla espiritual intensa que se está llevando a cabo en nuestro mundo. Ahora David es muy dotado en la guerra espiritual y la liberación. Por 30 años, él ha ayudado a la gente que quiere ser libre, escapar de las garras de Satanás a los brazos de Jesús. Él nunca ha salido buscando por quién orar, sino que Dios siempre le ha traído a la gente, así como a un hombre desesperado que abrió las páginas del directorio telefónico y en desesperación clamó a Dios diciendo, «Dios, si tú eres real, permite que esta persona me ayude». Y al decir esta oración, al azar escogió el número del teléfono de David entre los miles y miles de nombres en el directorio. Luego llamó y preguntó, «¿Conoces a Dios? ¿Me puedes ayudar?». Y Dios usó a David para liberar a este hombre de las influencias satánicas. Así que en este día, los tres de nosotros estábamos esperando a este joven que llegara para orar por él. Cuando él entró a mi oficina, inmediatamente vimos que un espíritu maligno se comenzó a manifestar en él y su rostro cambió dramáticamente. El demonio transformó el rostro de este hombre, sus ojos estaban llenos de ira. Primero, él volteó hacia mi amigo David, a quien nunca había visto, y lo escupió en la cara y le dijo que era un traidor, porque David había regresado con Jesús. Luego volteó con Irma y con una mirada feroz le dijo una grosería, pero el joven no hablaba español, fue el espíritu quien dijo la grosería en español. Y tú, mirándome a mí, con ira, dijo, te voy a matar, y se movió y se me vino encima, hasta que le dije, en el nombre de Jesús, detente y siéntate. Y mirándome con gran odio, obedeció y se sentó, por el poder y la autoridad de Jesús. Luego exclamó, «Tú eres un tonto, no puedes contra nosotros, somos muchos, qué tonto eres». Pero el Señor estaba con nosotros, e inmediatamente le dijimos al Espíritu que se quedara quieto y se callara, y tranquilamente le dije, «Es verdad que soy un tonto, pero soy un tonto por Jesús. Y sí, ustedes son muchos, yo lo sé, pero el Espíritu de Jesús vive en mí». Tú conoces a Jesús, ¿verdad? Porque ustedes lo han visto a Él en toda su gloria y su esplendor. Y ahora, en Jesús, se nos ha dado autoridad sobre ustedes. Entonces le ordenamos a este demonio que soltara a este joven para poder hablar con él. Luego el joven regresó en sí, muy desorientado, preguntando que qué había sucedido. Le explicamos lo que había sucedido y luego con la ayuda de Dios oramos por su liberación. Es probable que usted no oiga hablar acerca de estas cosas en otros programas de radio, y no es mi intención asustarlos ni tampoco exaltar estas cosas. Yo les comparto esto porque yo creo que es tiempo que el pueblo de Dios despierte a la realidad de la batalla espiritual violenta que está a nuestro alrededor, y que reconozcan plenamente la autoridad que Jesús ha dado a cada uno de sus discípulos para libertar a los cautivos.
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0: Démele fuerte ese aplauso a él.
1: La familia es fundamental para cada persona. Es el núcleo más íntimo que tiene todo ser humano. Aquí es donde adquirimos sentido de pertenencia y se recibe el afecto necesario para crecer en aceptación y reconocimiento. Pero también debemos reconocer que es ahí donde recibimos heridas profundas. Por esta razón, es fundamental que nos detengamos a sanar las heridas del pasado para recobrar la ilusión de construir una familia saludable. Si no sanamos el dolor, tendemos a repetir la historia. Deténgase para perdonar a quien le abandonó y a quien le lastimó. Nacimos para amar y ser amados, y esto implica desarrollar la capacidad de perdonar. Por eso, hagamos de nuestro hogar el mejor lugar para vivir. Le habla Sixto Porras de Enfoque a la Familia.
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Momentos de la creación. La transpiración es el proceso por el cual el agua se mueve alrededor de las plantas verdes. Desde los pequeños brotes hasta los enormes árboles, las plantas necesitan llevar agua a cada parte de su estructura. Las plantas tomarán agua en su mayoría a través de las raíces. El agua es necesaria en toda la planta, pero especialmente en las hojas, donde es una de las dos materias primas para la fotosíntesis. En general, las raíces de una planta están en el suelo y las hojas están más arriba. Eso significa que el agua debe ser hecha para moverse hacia arriba contra la gravedad. El agua puede moverse a través de la planta en los capilares, pero tiene que haber algún mecanismo para bombear el agua hacia arriba. Ese mecanismo es la transpiración. El agua puede evaporarse a través de los estomas debajo de las hojas debido a la energía disponible de la luz solar y las concentraciones atmosféricas más bajas de vapor de agua, y en el proceso, el dióxido de carbono puede ingresar a las hojas a través de los mismos estomas, que son básicamente como pequeños agujeros, proporcionando entradas en las hojas. Existe cierto debate sobre si la transpiración provoca la apertura de los estomas o si el dióxido de carbono que entra en las hojas provoca la transpiración. De cualquier manera, esto tiene toda la apariencia de un mecanismo diseñado por Dios y funciona exactamente como fue diseñado. 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

0: Soy Eduardo Palacio con Pautas para Vivir. Jonathan siempre se divertía con sus compañeros de trabajo en la tienda donde vendían zapatos, pero se sorprendió al ver cómo sus amigos mentían cuando querían un día libre o cuando llegaban atrasados al trabajo. Un día, Jonathan se hizo tarde. Cuando finalmente llegó al trabajo, no inventó una historia, solo admitió que había estado viendo televisión y perdió la noción del tiempo. Fue reprendido, pero dio un ejemplo a sus amigos sobre decir la verdad. Algunas mentiras son más devastadoras. Pueden comenzar como una exageración o suposición. No obstante, engañar deliberadamente a las personas es un problema desenfrenado, tanto en la cultura de los inconversos como en la cristiana. Las personas sufren como resultado del fraude financiero, psicológico y emocional. Es por eso que el libro bíblico de Lucas advirtió que sería mejor atar una piedra alrededor de su cuello y tirarse al agua que engañar a los inocentes. Satanás es el principal mentiroso porque su trabajo constante es distorsionar la verdad de Dios. Seamos celosos con la verdad, pero también bondadosos. Si Jonathan se hubiera burlado de sus amigos en la zapatería cuando mentían, puede haber causado más daño que bien. Decir la verdad es una forma en la que nosotros, como pueblo de Dios, rechazamos el mal. Decir la verdad es un testimonio refrescante y buscar la verdad es una forma en la que irradiamos la luz donde quiera que haya oscuridad.
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